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0: cuando pasaron de las 9 de la noche. Buenas noches, bienvenidas, bienvenidos a todos los que están del otro lado. Amigos ya, ¿no? A esta altura de la vida. Amigos que cada vez son más, ya Lucas Araceni, ¿no? Sí. Que los vamos juntando cada noche a las 9 de la noche en el programa de Gaby Anhelo, que está cuidando, me llega información, está con pañuelo de seda. Está con la famosa gargaleta. Ajá. Le está dando a todo lo que tiene que ver con el cuidado de la garganta.
1: Afonizan.
0: Porque mañana... Ah, ¿también afonizan? Sí. Todo, absolutamente.
2: No lo quiero quemar, pero yo lo vi hablando con Eduardo,
0: No, bueno, pero al margen de esa comunicación, se está cuidando porque mañana es el día. Claro. Mañana a las 3 de la tarde...
2: ¿Se embarca?
0: Claro, se abre finalmente. Tremendo. Llegó el momento, así de rápido. Sí. No fueron 4 años, él lo explicó hace muy poquito, fueron 3 años y medio.
1: Exacto.
0: Que... desde Qatar a este mundial, finalmente llegó. Tenemos, gracias a Ale Bedoya, la cuenta regresiva. Y yo veo menos de 24 horas.
1: Exacto.
0: Y la emoción pasa a otro nivel. 18 horas, 52 minutos, 25 segundos.
1: Wow. Eso es para el...
2: Me sentí en la tele.
1: Para el pitazo inicial.
2: En el teléfono.
0: En el teléfono. ¿Qué se marca el 113, no?
1: Claro, el 113 te daba la hora.
2: Que hace 18 poco horas. ¿Quién era la voz?
0: 52 minutos.
1: Sí, Marita.
0: Marita Monteleone, nuestro Marita. Recuerdo a Marita, que era la voz de la telefónica que te decía, el número solicitado no corresponde a un abonado en servicio. Pero bien, te decía, ya estamos en modo mundial, falta nada, absolutamente, vos lo vas a vivir acá, en la radio del mundial, obviamente, con todo el equipo del Super Mitre Deportivo. Mira esta pelota, ¿se puede mostrar esto?
1: Sí, podés.
0: ¿Se puede mostrar? Tremenda. Antes de la transmisión, porque nosotros vinimos ahora y nos encontramos con una decoración espectacular.
1: Hay una silla para la pelota.
2: Tremenda pelota.
0: Hay una silla, ¿la podemos ubicar?
1: Sí, ubicala.
0: Tomás, no la... porfa, vamos a ubicarla.
1: Entra, esa es la pregunta.
0: Nuestra nueva compañera, la pelota de Radio Mitre, que va a tener su micrófono. ¿Quiere decirnos algo, señora pelota? Ahí está. Vamos a colocarla. No sé si se puede ver desde el YouTube.
1: Es espectacular.
0: Mira, esta es nuestra nueva compañera. La vamos a colocar acá al lado. Ahí está.
1: Increíble.
0: Es impresionante. ¿Ustedes ya están en modo mundial?
1: Ya estamos, sí. Ahora sí, se activó el modo mundial. Falta muy poquito. A las 3 de la tarde empieza la transmisión mañana. A las 4, el partido.
0: Se levanta antes, el telón.
1: Y antes, tenés que estar escuchando Radio Mitre, como hace siempre. Porque antes se va a empezar a palpitar el mundial. Solo puedo decir eso.
0: Tenemos el video, Marcelo, de Mirtha Legrand, que hizo un posteo. Siempre está adelante, siempre está un paso adelante Mirtha Legrand. Hizo un posteo en su cuenta de Instagram contando, claro, esta es la edición número 22.
1: Exacto.
0: ¿No? La historia es que arrancó en 1930. Ella es cuando nació, en 1927.
1: Claro. Increíble.
0: Cuenta que vio todos los mundiales. Tenemos el video. Gracias, Marce. Vamos a verlo. Lo escuchamos y lo vemos. Dale.
3: Esta semana comienza el mundial. Usted sabe que yo vi todos los mundiales. Vi Argentina campeona. 3 veces. Mi mejor recuerdo mundialista. Es... ay, que fui con Daniel al mundial de aquí de Argentina. Y después, como la gente vieron que estaba con los elementos golpeando, fuimos recorriendo toda la ciudad y todo el mundo estaba golpeando con algo, por felices que estábamos todos. Así que bueno, ojalá se vuelva a repetir. ¡Arriba Argentina, que va a ser campeón! Sí, señor. Sí, señor.
1: Ahí vamos, Mirtha.
0: Ahí, mira, se me fue la gente. Con el Vamos Argentina de Mirtha comenzó el mundial. Ningún anhelo mañana, ningún Shakira, Belinda, no, nada, no importa nada. Me encantó el video que posteó.
2: Mucha onda, además.
0: Cuando sos una grande, sos una grande, ¿no? Sí, y no hay mucho más para explicar. Así que ahí estaba el recuerdo que compartía con todos sus seguidores, la señora Mirtha Legrand. Así que hoy la consigna de este programa, amigos, es mundial. El mundial y vos. ¿Dónde vas a ver el mundial? ¿Con quién vas a ver el mundial?
2: Hoy
0: escuchaba, ¿no? Mucho hombre que decía, no, yo quiero mirarlo solo porque si no todos opinan, todos se ponen a...
2: Es un tema.
0: Es un tema. ¿Usted cómo se lleva, Tomás Díaz Cueto, con el fútbol?
2: Yo muy bien. Los últimos 4 mundiales los vi en casa con mi pareja, con Clarita. Como que sí, lo veíamos entre nosotros. Muy rara vez compartíamos con...
0: ¿Su pareja apasionada del fútbol también? o...
2: Pero viste que hay ciertas cuestiones que prenden más allá de si uno es apasionado. Yo soy hincha de River, no es que comparte conmigo los partidos de River, pero la selección sí la motivo.
0: Bien, bien. Bueno, ya Lucas no le voy a preguntar.
1: No, y a ver, obviamente es hermoso el Mundial, muchas veces hay que trabajar, pero es hermoso y quizá tenés la posibilidad de juntarte a ver algún partido con amigos. Me gusta para eso el Mundial, para juntarme a verlo con amigos, para eso, algún partido libre que tenés de Argentina con amigos, con familia, compartir. Eso
0: claro,
1: me parece que
0: la
1: lo...
0: emoción.
2: ¿Estás diciendo anti?
1: No, bueno, pero pará, pero vos lo compartís en pareja, está muy bien, es compartir también.
2: Está bien.
0: Le quiero pedir disculpas a los que se quejan, que dicen, hay gente que cada 4 años se cree que sabe de fútbol o le gusta el fútbol. A esas personas le pregunto, ¿y a vos qué te importa? A mí me gusta cada 4 años ver el fútbol. Agradezco no ser hincha, porque realmente veo que la gente sufre.
2: No sos hincha de nadie.
0: No soy hincha fanática termo.
2: Mirá.
0: O sea, soy de Boca, pero no soy termo. No es que se me va a arruinar un día porque pierda Boca.
2: Ok, está bien. Tampoco es un buen parámetro ese.
0: Ah, ganó, listo. Qué bueno, ¿perdió? Ah, bueno, perdió. Ya está, ahí, ya está. Pero cada 4 años realmente me gusta mirar fútbol, me emociono con el fútbol, se me pone la piel de gallina. Mañana seguramente voy a estar prendida a la radio, siguiendo cada una de las instancias, todo lo que vaya pasando. Y al que le molesta... problema de él.
1: Sí,
0: es que se tiene que estar quejando.
1: ¿Pero
0: todo
1: por
0: el tiempo.
1: ¿Qué se quejan aparte?
0: Porque le gusta quejarse. Bueno, te vamos a preguntar a vos al 11-3003-0790. En el chat, mucha gente del otro lado.
1: Sí, hay mucha gente. Gente mandándole saludos a Anhelo. Anhelo, cumpleaños ayer. Lo dijimos el lunes, hoy es miércoles. El lunes le dijimos, se viene el cumpleaños. Hoy le podemos decir feliz cumpleaños. Ayer hubo transmisión, entonces no estuvimos. Hoy le decimos feliz cumpleaños.
0: Tengo un regalo, todavía no se lo pude dar. Se lo voy a dar cuando vuelva, porque ya no sé si lo veo. Así que...
1: ya está.
0: Bueno, te vamos a preguntar.
1: Usalo, es algo que se puede
0: también
1: usar.
0: Sí.
2: Canjealo, si es para el corto plazo.
0: Lo vendía. Te preguntamos a vos, ¿con quién lo vas a ver? ¿Dónde lo vas a ver? Recuerdos de mundiales. La tristeza más grande que tuviste en un mundial. El mejor gol que viste en un mundial. ¿Cuándo te comiste las uñas mirando un mundial? Los momentos más tensos de un mundial al 11-3003-0790 y también en el chat de YouTube. Son las 9:13. En un rato te escuchamos a vos, pero ahora escuchamos qué temas nos trajeron nuestros compañeros.
2: ¿Qué iría con este? Porque va la presentación propia de Manuel y va la presentación de Betina, la mujer. La de Betina va aparte con un sobre sellado. La de Manuel Adorni, entiendo, se carga en la página.
0: Bueno,
2: de la Oficina Anticorrupción,
1: claro,
2: por ejemplo.
1: La cargas.
0: Vamos a tener información, la cargas en la computadora.
1: Y en teoría.
2: La de
0: no
2: Betina,
0: es que va a un lugar con una carpeta, que tal el, señor, le vengo a presentar.
2: No, quizás pueda aparecer él en un lugar,
0: Tomás,
2: con una carpeta.
1: Claro,
0: mucho misterio.
1: Él quizás la carga y a la vez va y la expone.
0: Claro. Esto es lo que acabo de presentar.
1: Eso.
0: Y va a otro lado.
1: Y ahí supuestamente estaría.
2: Exactamente, algo así.
1: Y ahí supuestamente estaría esta.
2: Esto, bueno, según fuentes muy vinculadas,
0: Bueno, estamos esperando. Ya,
2: ya hay distintos colegas que también lo están comentando. Digo, esto es información. Ponemos el potencial porque puede pasar algo y que no suceda por X motivo que desconocemos, pero la información que circula de alta fuente del gobierno serían estas.
0: En minutos.
2: Y que hay mucha confianza en la... No digo la explicación de Manuel, sino con la presentación que se pueda hacer y las rectificaciones pertinentes, que dicen además que con ciertas rectificaciones también se abonaría, por supuesto, la penalidad de no haber tenido presentado en tiempo y forma, por ejemplo, Indio Cuá, que no se había presentado, ¿se acuerdan?
1: Claro.
2: Y además falta la info de la mujer. Pero bueno, esto es lo último. Después veremos, dicen, ¿no? Moralmente, Manuel ya fue condenado, lo que hablamos
1: y
2: a nivel moral, ¿no?
1: La imagen de Adorni cayó muchísimo. La imagen,
2: el
1: otro día cuando contábamos las encuestas, ya la imagen... Yo creo.
2: No va a blanquear nada él, ¿eh?
1: Es
2: no
1: muy
2: va a blanquear
1: difícil
2: dólares.
1: Que lo...
2: No es que van a aparecer dólares de la nada. Eso no, por lo que me dicen, eso no va a pasar.
1: No, lo que digo, que es lo que marcabas recién, es muy difícil a esta altura, parece muy difícil que cambie la idea que tiene, que ya se hizo la gente. Pero bueno, quizás lo presenta y quizás hay mucha gente que le cree, de la que no le creía y dice, ah, bueno, esto fue así.
2: Sí, acá el principal conflicto que tendría más que nada es a nivel judicial, porque, te repito, no porque lo moral no importe, sino porque lo moral ya está destruido, ¿no? En quizás lo que se demoró en el proceso, la desconfianza que genera.
1: No, claro, si esto mismo, lo que decíamos,
2: pero legalmente hay confianza de que todo pelota.
1: Claro, es por eso digo, legalmente lo veremos, no, estoy muy lejos de ser un experto y posiblemente le sirva. Yo creo que en cuanto a la opinión pública, si él el primer día hubiera dicho, cuando le hicieron
2: cold wallet,
1: yo voy a explicar cómo fue esto. Tengo una cold wallet, que para los que no saben es una cuenta que tenía en criptomonedas, que lo tenía en un pendrive o algo similar, un pendrive, un artefacto. No lo encontré en su momento, lo encontré justo en el 2024 y a partir de ahí empecé a usar la plata. Bueno, quizá
2: después hay otras cuestiones.
1: Ahora, el silencio de ya voy a explicar todo, claro,
0: escuchar que era inminente la presentación, claro, hace 33 días.
1: Exacto.
2: En boca del presidente.
0: Claro.
2: Sí, en esa entrevista.
0: Primero Patricia Bullrich.
2: Después el presidente.
1: Claro. Exacto.
0: No, después el mismo Adorni dijo, ¿quién fue el que dijo me spoileó? ¿Spoileó? Él dijo.
1: Claro,
0: ¿o no?
1: Que sobre lo que había dicho Milei.
0: El mismo.
1: Después él apenas un periodista. Por eso digo, es difícil, entiendo, creo yo, es mi visión subjetiva. Parece difícil que, en cuanto a la opinión pública, pueda cambiar la situación, aunque ahora, obviamente, importa la parte judicial.
2: Sí, sí.
1: Imagino que a Adorni le importa su situación.
2: Lo que sí quizás hacía un poco de ruido era, bueno, pero como que tenés 400 lucas verdes ahí en una wallet. Y lo que hablábamos fuera de aire, ¿no? Ha sucedido, hay que ver, porque ese es el laburo que después tendrá la justicia que determinar para establecer una trazabilidad, que la hay, ¿no? Y teóricamente se podría documentar cierta trazabilidad, pero más allá de eso, digo, el dinero, eso no quiere decir que Adorni haya ahorrado medio millón de dólares en toda su vida en el sector privado, sino que quiere decir que quizás compró un activo,
1: claro,
2: en cierto determinado tiempo, como ha pasado con algunas personas. Hablamos del caso de Mario Pergolini, pero con otras

0: personas con otro tipo de billeteras o con otro tipo de cripto, que de repente, bueno, la supervivió, puede decir, claro. mirá qué traste que tuvo, o no sabemos, pero
1: es similar,
0: la aplicación sería esa.
1: Es similar a comprar acciones, no es que vos tenés plata ahorrada, sino que vos la tenés invertida en una criptomoneda. No.
0: Uh-huh. Bueno, como si hubiesen comprado acciones de YPF en el 2022, que estaban $2 y hoy está 50, claro. Y te compraste
2: un
0: millón de acciones.
2: Claro. Hiciste un buen negocio.
1: Pero bueno, acá coincidiría este buen negocio con que encima en el medio no tenía esta...
0: Por eso lo importante ahí es ver desde cuándo tiene esa cripto como para poder establecer si fue.
2: Bueno, pero eso también se puede comprobar.
0: Sí, obvio, por eso. Por eso digo, y también te digo que del otro lado están como confiados de que esta situación se pueda aclarar. Repito, desde lo legal, desde lo moral, ya fue condenado.
2: Estábamos entrando al estadio, estábamos ya empezando el mundial.
0: Sí.
2: Y Tomás vino y nos pinchó.
1: Y bueno.
2: Vino y pinchó la pelota.
1: Pero es la noticia. La pelota no se mancha.
0: Bueno, ya ganamos 3-0, muchacho. ¿Qué
2: nos,
0: decimos?
2: Casi nos pincha la super pelota de
0: Pero
2: Roger
0: yo me debo
2: Mitre.
0: La información.
2: Ya noticia. Estábamos ahí, pero bueno, no, está muy bien. Es uno de los temas. Sin duda.
0: La información es lo que va a pasar dentro de muy poquito, seguramente.
2: Menos de 60 minutos y acá Tomás nos va a contar todo lo que vaya sucediendo. 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
1: Mañana empieza el Mundial. Hoy hubo amistosos internacionales de cara al evento más importante. Inglaterra goleó a Costa Rica, llega firme al Mundial del 2026, que empieza ya, empieza mañana. Fue 3-0 el triunfo, fue en Orlando. Lo más importante, más allá de los goles de Declan Rice, Anthony Gordon y Ollie Watkins, es que el inicio del partido se postergó por tormentas eléctricas. Empezó una hora más tarde. Ojo, porque puede llegar a ser algo que veamos en el Mundial. Ya lo vivimos en el Mundial de Clubes. Inicios postergados por este tipo de tormentas o por amenaza de tormenta. Muchas veces es mientras se está desarrollando la tormenta. Portugal también cerró su preparación para el Mundial. Le ganó a Nigeria 2-1. Jugó Cristiano Ronaldo. No estuvo fino. No hizo goles. Veremos cómo llega entonces CR7 al Mundial. Y están jugando Bolivia y Argelia. ¿Por qué nos importa Argelia? Porque es el último amistoso del primer rival que va a tener Argentina en la Copa del Mundo. O sea, queremos espiar ese partido, pero no podemos. Es sin público y sin televisación. Dicen que es por un tema de seguridad. ¿Será eso o que quieren esconder la formación?
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0: entero va a estar hablando del Estadio Azteca. Ya empezamos a hablar, ¿no? Del Estadio Azteca, de su historia. Y Gianluca preparó. Atención, porque nos va a obsequiar un informe completo acerca de qué hablamos cuando decimos el Estadio Azteca, claro, ¿no? Del lugar, por qué es tan importante, el significado, qué se jugó, quiénes jugaron, glorias que pasaron por esa.
1: Es más, te la voy a cambiar. ¿Quién no jugó? ¿Qué gloria no jugó en el Azteca? Todos. Bueno, no solamente hablamos de fútbol, ¿eh? Hablamos de eventos masivos, hablamos de música. Hablamos de religión y obviamente hablamos de Argentina. En un rato te cuento.
0: Bueno, ese es el lugar donde mañana va a estar todos absolutamente. Ahí vamos a estar, ahí va a estar Radio Mitre también, donde comienza oficialmente el Mundial de Fútbol. Que te estuvimos preguntando recién en el 1133-0730790 acerca de dónde lo vas a ver, con quién lo vas a ver. Recuerdos del Mundial, así como Mirta Legrand compartía su recuerdo en las redes sociales. Contanos, a ver, hola.
2: Chico, definitivamente Adornis no le cree ni la madre. Soy Carlos Belgrano.
3: Hola Radio Mitre, yo voy a ver el Mundial.
0: Sí.
3: Voy a escuchar el Mundial en Radio Mitre junto con mi mamá y mi hermana, que tienen cada uno su dispositivo. El Mundial que más sufrí fue el de Brasil, la final con

0: de baña, que estábamos yendo y viniendo de los televisores, los tablets, para ver una imagen distinta que nos mostraba ganadores y no se pudo. Habla Santiago de Recoleta.
1: Eso grande, Santiago, gracias por el mensaje.
2: Hola Diana, chicos, buenas noches. La mejor selección que a mí personalmente me gustó fue la del 94, que era un equipazo, que jugaban todos bien, que era un deleite para los ojos. Y bueno, después pasó lo que pasó y no tuvimos que volver temprano. Y después la decepción del 2002, y desde ahí dejé de ver mundiales. O sea, ya 24 años que no veo un partido del mundial. Así que no, este año tampoco va a ser la excepción. No lo voy a ver. Muy buena.
3: ¿No va a ver el mundial?
2: El programa. No. Pablo,
3: ¿va a ver el mundial?
1: No, dijo que no lo va a ver.
4: Pero quizás cábala,
1: ¿Está bien eso? No va a ver. Bueno, puede
3: ser. No va a ver cábala.
5: Pero pará, dijo hace cuántos años que no lo
4: vio. Desde el 2002, claro.
5: Entonces no es cábala, amigo, pues salimos campeones el año pasado.
4: Y por eso no lo vio y salió campeón.
5: 10 mundiales más, más o menos.
1: Bueno, sí, comparto lo mismo. Yo no miré la definición por penales.
5: No la veas.
1: No.
4: Claro,
5: pero la cábala es con el último, ¿no? No, si no ganaste 4 mundiales porque no lo viste, el quinto lo ganaste, entonces si haces la misma vas a tener que esperar 4 mundiales para ganar en el quinto.
1: Escúchame, ¿por qué decías cuando Santiago dijo el mensaje, Santiago, ¿no? Era el nombre, sí, que dijo el mundial del 94 y vos dijiste sí.
4: ¿Por qué? Y claro, porque fue el famoso mundial de Me Cortaron las Piernas, de Maradona, Estados Unidos, justamente como ahora.
1: Esa es la imagen de él caminando.
4: Exacto, se va con la enfermera. De
1: ¿cómo
4: la mano?
1: Dolió ese momento.
4: Control antidoping.
5: ¿Fue el mismo partido que gritó el gol a la cámara?
4: Claro, fue el siguiente y el siguiente. Y después, bueno, Argentina se queda sin Maradona en un mundial. Control antidoping, doping positivo. Maradona deja la concentración. Argentina después termina perdiendo. Pero ya dicen todos los que fueron parte ahí del núcleo duro de esa selección argentina que el grupo se derrumbó el día que se fue Maradona.
1: Claro.
4: Fue durísimo.
1: El grupo y,
5: ¿voy a quedar?
1: Y la Argentina entera.
5: Ah, mirá, no te podías quedar.
4: No. Es más, cuando en general pasan todos los deportes, la Federación Antidopaje suele ser muy estricta.
5: ¿Que te manda a tu casa?
4: No, y de hecho muchas veces no podés, dependiendo del tipo de dopaje, muchas veces la prohibición es también para ver eventos deportivos.
5: ¿Eh?
4: O sea, no podés ni siquiera ir a una tribuna.
5: Para ir al estadio.
4: Claro, no podés ni siquiera.
1: Afuera,
4: pasa, por ejemplo, en el tenis.
5: Explicó a Diego también.
4: En el tenis, claro. Pero no, él no tuvo esto, pero tuvo que irse del mundial. Pero pasa mucho en el tenis. Ahora, no solo con el dopaje, con las apuestas deportivas. Ajá. Las prohibiciones son también para presenciar partidos. No podés ir a ver.
1: Nada.
4: Roland Garros.
5: Vale, igual me cierra que si apostás esas apuestas y tuviste malas movidas ahí, que no lo puedas ni ver, me parece hasta lógico. Pues sos un ludópata, ¿no?
1: Bueno, estamos en modo mundial. Entramos, teníamos la cuenta regresiva que nos marcaba algo más de 18 horas. Tic-tac, tic-tac. Lo vivís acá en Radio Mitre. Toda la información, todos los partidos, todo lo que querés saber, minuto a minuto, obviamente. Ahora, momento de noticias y después volvemos a leer.
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9: 21:31, cielo nublado en Buenos Aires, 13 grados, 7 décimos la temperatura. Reconstruyen en Puerto Madero un hecho clave en la causa Pichirilo. La medida busca establecer qué ocurrió la noche del 17 de enero del 2025, en que presuntamente le plantaron un arma y drogas a Francisco Auque. El procedimiento fue solicitado por la defensa de Elías Pichirilo y está a cargo del fiscal Franco Picardi. El operativo se desarrolla en la zona de Juan Amanso al 300, con tránsito parcialmente interrumpido. La defensa del ex marido de Jessica Sirio sostiene que el empresario no pudo haber colocado el arma ni la droga en el vehículo. Según la investigación, Pichirilo habría ocultado el arma y la droga en el Audi Q8 de Auque antes de que fueran encontrados. Standard & Poor's mejoró la calificación de la deuda argentina. La firma elevó la nota crediticia del país y concretó la segunda mejor en los últimos meses. El ministro Caputo celebró esta decisión y destacó el rumbo económico del gobierno. El informe de la calificadora de riesgo estadounidense señaló que el país obtuvo mayor acceso a liquidez para afrontar sus compromisos financieros. La firma destacó los continuos superávits fiscales y la reducción de los equilibrios económicos, incluido la menor inflación. Standard & Poor's valoró las reformas impulsadas por el gobierno, entre ellas el RIGI, la reforma laboral y los cambios vinculados a la actividad minera. La calificadora advirtió que la gobernabilidad y la cooperación política con el Congreso y los gobernadores serán factores clave en los próximos años. No hay viento de superficie, el cielo nublado en la noche de Buenos Aires, 13 grados 6 décimos la temperatura, 85% la humedad.
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0: Bueno, la cuenta regresiva marca 18 horas, 22 minutos, 48 segundos. Me estaba preguntando, ¿ahora hay tiempo de ir? Ya mañana no llegás, ¿o no? A la ceremonia,
1: si viajás
0: ahora.
1: Sí, llegás. ¿Llegás? Pero bueno, ahí. Viajar ahora es... Ahora.
0: Es ahora.
1: Si de acá te tenés que ir a Ezeiza, esperá el próximo
0: puesto.
1: Vuelo.
0: No, tiene que ser así con lo puesto.
1: Pero estás ahí en Ezeiza, te da el tiempo, metele
0: que son pasteles.
1: Metele.
0: Argentina juega el
1: 16.
0: Martes, ¿cae esto?
1: Exacto,
0: martes.
1: Falta todavía para el partido de Argentina, mañana es el partido inaugural. El partido de Argentina es el 16, es decir, ahí sí tenés tiempo. Es en Kansas, recordemos este mundial, si bien casi todos en Estados Unidos, la inauguración mañana es en México, hay partidos también en Canadá. Es México, Estados Unidos, Canadá.
0: Por primera vez en la historia de los mundiales.
1: Sí, van a ser tres sedes.
0: Uh-huh.
1: Argentina va a jugar en Kansas y en Dallas, y después ya va a jugar el resto del mundial, ojalá
0: que no
1: que
0: haya
1: pase.
0: Tornados en Kansas, porque hoy había una alerta.
1: Es muy común. Uh-huh. Lamentablemente hay muchas alertas. En general no suele pasar nada. Son ciudades preparadas para eso, pero bueno, sabemos que es algo bastante común en esa zona.
0: Bueno, hablemos un poquito de plata, porque todo es emoción, todo
2: plata.
0: Es vamos, Argentina, pero hay que poner un dinero para viajar, alentar a la selección en este mundial. Y en la consultora Focus Market elaboraron un informe, justamente mundialista, donde se relevan los costos que representa ir al mundial desde diferentes partes del mundo, costos de las entradas, valores de mercado de los ídolos de los diferentes mundiales, y estamos con el director de Focus Market, Damián Dipache, que cada tanto le hacemos una llamadita, siempre es gentil con nosotros, nos atiende, y esta vez te molestamos porque estamos también en modo mundial. ¿Cómo andás, Damián? Adriana Verón te saluda, estoy con Gianluca Saraceni, con Tomás Díaz Cueto. ¿Cómo estás?
3: ¿Cómo les va? ¿Bien? Yo recién terminando mi jornada, cansado, recién.
0: A esta hora, bien. Tardecito, mucho trabajo.
3: A esta hora. Por suerte.
0: ¿Cómo vivís el tema mundial?
3: Yo lo digo, soy un fanático absoluto del mundial, y por eso este tipo de informe, yo creo que desde el punto de vista económico tiene todo un montón de aristas.
0: Uh-huh.
3: Primero, es el mundial más caro de la historia en cuanto a los tickets, sin ninguna duda.
2: ¿Por el paquete, decís?
3: Sí, el paquete, y porque las entradas en promedio, o sea, valor de entrada, $60, es muy poco, ¿entendés? Entonces, la mayoría de las entradas están muy por encima de ese nivel promedio, al ser un mundial, lo que sí no me gusta de este mundial es que sean tres países, eso ya no me gusta.
2: Y además, eso es incómodo.
0: Tomen nota, señores, de la FIFA.
3: Sí, mundiales de tres países no me gusta.
0: Uh-huh.
3: Es en un país. Y entonces eso genera un circuito turístico y un gasto enorme.
0: Claro.
3: Porque
0: traslado.
3: Vos imagínate, para lo que nosotros conocíamos, del tipo ese que o vendía el auto, tipos que hoy ni siquiera haciendo eso puede llegar a aspirar a ver tantos partidos de la selección cuando cambien de sede, porque las distancias son enormes.
1: Claro.
3: En Estados Unidos. Ni que hablar si te vas de Estados Unidos a México, México a Canadá. O sea, es un mundial costoso en ese sentido. Y un dato no
0: bueno.
3: Real.
0: Uh-huh.
3: Que a nivel doméstico local, bueno, también tiene su colateral de impacto económico en muchos rubros de la economía, pero está muy atado al resultado de la selección, obviamente, a lo largo del tiempo, ¿no?
0: Damián, mientras hablamos con vos, estamos compartiendo en el YouTube de Radio Mitre parte de este informe que hicieron en la consultora. Dice, hablemos de plata, ¿cuánto le cuesta ir a ver los partidos a alguien de Argentina, Argelia, Jordania y Austria? Y ahí estamos viendo, claro, cuánto sale, ¿no? Total consumo estimado desde Argentina. Y yo estaba leyendo un poquito más, que corresponde, a ver si digo bien, en Argentina y Jordania se requiere alrededor de 11 salarios mensuales.
3: Salarios promedios.
0: Uh-huh.
3: Algo que los austríacos resuelven en 2 meses y medio de salario, y los argentinos en, creo que eran 26 meses, ¿no? Es una distancia 25. Muy grande. Ahí, digamos, si tenemos que hacer una comparativa de la situación económica, de cada uno de los países en relación a lo que les cuesta ir al Mundial a cada uno de los integrantes del Mundial. Para el argentino sí es real que este tipo de cambio es favorable. ¿Se acuerdan en el año 2018 Mundial de Rusia? Cuando los argentinos ya allá decía bájame el dólar, ¿te acordás?
4: Sí.
3: ¿Se acuerdan, no?
0: Sí.
3: Se depreciaba el peso frente al dólar y era imposible. Bueno, este tipo de cambio efectivamente para muchos argentinos es más accesible. Y además el salario en dólares creció, ahí hay un gran debate, crece el salario en dólares si podés comprar lo mismo en Argentina, pero en relación a ese salario en dólares para comprar bienes o servicios en el exterior, es más favorable, ¿no? Entonces ahí tenés una situación que por lo menos para los argentinos le favoreció. El tema es que el ticket promedio de entrada más los vuelos domésticos casi cancelan el beneficio que podés llegar a tener por tipo de cambio, por salario en dólares, ¿no?
0: ¿Un combo cuánto puede llegar a salir?
3: Bueno, ahí fíjate que nosotros hicimos un promedio, pero entre vuelos internos más los tres partidos, solamente los tres partidos iniciales, entre hotelería, gastronomía...
0: No sé por qué, pero yo ya estoy cerrando los ojos como que me va a doler. No voy a gastar la plata, pero siento que te estás, me vas se a decir viene. Una cifra tremenda. Espera que viene. Nos sentamos, Damián, dale.
3: Es entre 7.900 y incorporando vuelos internos puede llegar a ser $10.000, solamente para ver tres partidos, ¿eh?
4: $10.000.
3: Sí.
4: Es un número. Son 14 millones
3: de dólares. Estamos hablando de una persona, si van dos personas.
0: Claro, que nadie va solo.
3: Nadie va solo.
4: ¿Por dos personas, $10.000?
3: Sí.
4: Bah, está mal, pero no tan mal, te digo. O sea, está mal, bueno, pero no podría ser peor.
3: Imagínate que para una parte de la población probablemente sea algo que alguno pueda acceder, pero no es algo que sea tan popular. Porque no, antes, obvio. Porque vos antes con en un mundial, quizás con esa plata veías llegar hasta la final de la selección. Hoy estás hablando de primera fase. Primero tiene un partido más, esto. Y a segundo, si pasa de fase, ya tenés que viajar a otro destino, y si sigue pasando a otro destino, es muy grande Norteamérica, es muy grande, va a ser un mundial caro para la Argentina. A pesar de eso, digamos, la pasión está por encima de si sos agente económico racional o no, ese es otro tema, ¿no? Seguramente alguno va a gastar $10.000 y lo va a hacer.
0: Para el que no puede gastar eso y lo mira en Argentina, el tema de la venta de televisores, ¿hay cifras? ¿Se puede hablar de que hubo un aumento en venta de televisores?
3: Sí, en la previa hay muy buen movimiento del sector. ¿Por qué? Porque vos no tenés solamente que ver sector hogar, sino que tenés que ver sector restaurantes, porque caen o al mediodía o a la noche los partidos. Entonces también tenés empresas y bares que se tienen que equipar. Y eso viene muy bien, tengo tres fuentes cruzadas de cadenas de electrodomésticos que vienen vendiendo muy pero muy bien, y en promedio el crecimiento fue dando sentir interanualmente en el acumulado de enero a abril, respecto al año pasado un 11% en unidades, en abril un 17%, pero en mayo, ya se acerca más el mundial, ya está 50% interanual la venta de televisor respecto al año pasado.
0: Okay.
3: Es decir, que en el acumulado de los primeros 5 meses tenés 20% arriba respecto a 2025, y cuando fue el hot sale, televisores fue la categoría más vendida, 26% en unidades y 46% en ticket promedio, más 30% en unidades para todo el año es lo que se proyecta de televisores solamente por efecto mundial, ¿no?
0: Claro.
3: Y ahí tenés un par de tendencias del sector. Los argentinos suben las pulgadas, vos tenés un televisor pero querés ver el mundial en más pulgadas, es el momento de cambiar las pulgadas del televisor.
0: Sí, porque aparte o lo ves en el supermercado o lo ves como decías vos, te vas a tomar algo, un cafecito y ves el televisor gigante
1: y siempre te da la sensación de que el tuyo es chico, ¿viste?
0: Claro.
1: Tenés un 42, decís, y de mínima te va a tener 50. Tenés el 50 y decís, che, y el 65.
4: El tema es que así. También hay que ser conscientes de si bien hay financiamiento, han bajado las tasas y demás, que uno, para que no pase lo que está pasando en la actualidad con el tema de que la gente no se endeudó mucho, ojo también con eso de ser consciente, vos decís, bueno, saco 12 cuotas de 150, claro. No se te va a licuar, ¿eh? O sea, van a ser 150 lucas presentes, digo, pensalo realmente más allá de vamos, vamos los pibes, pensalo, pensá tu bolsillo y planificá, porque eso no se va a licuar.
0: Claro.
4: ¿Entendés? Por lo menos de acá a 2 años no se va a licuar.
3: Okay. ¿Ustedes se acuerdan que hubo un mundial? Vos imagínate lo que es lograr estabilidad en Argentina, que hubo un mundial que se financiaba hasta 50 cuotas. Esto no es joda, ¿eh?
0: No, me acuerdo perfectamente. Hubo. Te lo comprabas en 50 cuotas.
3: 50 cuotas hubo. Bueno, hoy
1: ¿puede ser?
3: Claro, 2010.
1: Sí, sí, sí.
3: Estábamos en un momento donde la inflación todavía era de un dígito, estábamos sin cepo cambiario y hubo un plan de 50 cuotas para comprar un televisor. Ahora el estándar es de 12 cuotas sin interés. Lo que dice Tomás es real. Tenemos que entender que las casas de electrodomésticos tampoco rifan los televisores ni ofrecen cuotas a cualquiera porque están con 40% de mora adentro. Y eso que comentamos respecto de la licuación, vos imaginate que antes sacabas la cuota, te la financiaba el sector público la tasa, te subsidiaba la tasa al sector público, entonces ¿qué pasaba? A lo largo del tiempo tu cuota cada vez era menor. Ahora, ¿qué es lo que te pasa? Vos, con el componente de cuota más nivel de tasa que pagas, si por ejemplo avalás un 60% de tasa en 12 cuotas, tu salario no va a crecer en ese en el 60%. Entonces no te lo licúa, al contrario. Vos tenés un lo que se llama endeudamiento regresivo. Vos te endeudaste en forma regresiva al nivel de ingreso que vas a tener en el futuro. Antes era progresivo. Vos tenías un nivel de ingreso por encima del nivel de cuota que estabas avalando. Entonces,

0: Cuento una anécdota de eso. El año pasado di dos charlas en colegios sobre educación financiera. Di una charla en la ciudad y di una charla en la provincia. En la ciudad, en Villa Santa Rita, en un colegio que es a la vuelta, es cerca de mi casa, se llama Carlos Steve, 500 chicos. En provincia, en San Martín. Vieron que en la ciudad de Buenos Aires ya está dentro de la currícula de educación financiera. De hecho, está avalado. Sí. Entonces la provincia no tiene eso. Bueno, cuando termino la charla, se me acercan los chicos de la ciudad y me dicen, mira, estoy, porque ya de 16 años podés invertir, hoy podés abrir una cuenta, te podés ser activo financieramente. Los tipos sabían que era análisis fundamental y análisis técnico de una inversión. Estaban invirtiendo en energéticas con fundamento los chicos de la ciudad. Cuando termino en la charla en San Martín, Mariano Moreno, el colegio donde iba mi mujer, fueron muy pocos los que hacían consulta. La importancia de incorporar esto es fundamental, porque las finanzas es una parte fundamentalísima de la administración hogareña, de la administración personal, de la administración de una empresa. Es fundamental.
1: Sin duda, ya no es una opción, digamos. Lo tenés que hacer.
0: Antes el mercado de capitales era todo circulante en efectivo. Ahora el mercado de capitales es todo un mundo que se mueve dentro del sistema financiero y cada vez lo va a hacer más. Entonces es muy importante. No podés desarrollarte económicamente sin tener esos conocimientos a futuro. Es muy importante, quedás fuera del mercado y además tomás malas decisiones, ¿no?
2: Bueno, ya para cerrar el tema mundial, Dami, algo importante. Mañana entiendo que se conoce la inflación. ¿Tenés algún número?
0: Trono da 2,3%, consultoras del mercado dan entre 2,1 y 2,5%. Mes de julio va a acelerarse lo que fue la inflación de alimentos y bebidas, que había dado bajo en mayo.
2: 2,8 había dado en ciudad, ¿no?
0: Exactamente. Vas a tener una situación donde en junio, los primeros 10 días del mes, comienza a desacelerar esa inflación de alimentos y bebidas. Digo, porque uno siempre está muy atento a qué pasa con la pobreza e indigencia. Te puede subir fuerte, o te puede subir inflación, pero si alimentos y bebidas está baja, bueno, no pega tanto sobre aquellos que tienen un ingreso muy inflexible, sobre todo en sectores donde hay pobreza e indigencia todavía en Argentina. Y por lo menos en la ciudad y también a nivel nacional, todavía hay tres sectores que son de servicios desregulados de la economía que vienen fuerte, que son educación, salud y comunicaciones. Vienen al alza hacia adelante.
2: Todos los meses viene marcando fuerte educación.
1: Educación, 4,2 en la anterior.
2: Está en un paradigma, sí. Por lo menos en ciudad creo que había dado 3,1 este último. Pero digo, están en un paradigma también después de, se nos complica porque los pibes no vienen a la escuela, las matrículas que están caras, digo, ¿también en algún momento encuentran un tope de mercado o cómo es esa cuestión? ¿Cómo se hace?
0: Es que vos, salud y educación son servicios casi de demanda inelástica, es muy difícil que uno pueda prescindir de eso, porque no vas a sacar al chico la mitad del curso del colegio, ¿entendés? Entonces,
2: hay un aprovechamiento ahí entre líneas, podría ser.
0: Y sí, en un momento... En un momento eso estaba regulado. Y cuando estaba regulado, el precio de eso, bueno, no daban los costos. Bueno, ahora probablemente esté desregulado y el mercado va a tardar en acomodarse a decir, che, esto es lo que puede pagar el mercado por la matrícula que vos estás pidiendo. Eso va a llevar tiempo. Sistema de salud viene absolutamente destrozado. Hay una situación muy, pero muy complicada ahí respecto de sostenibilidad del sistema, inversión de capital futuro. Ahí hay un problema muy, pero muy grande. Y bueno, de alguna manera las prepagas van aumentando para poder sostener su nivel de costo, porque todo el momento que estuvo regulado fueron menos inversiones, menos rentabilidad en el sector. Bueno, fue un tema muy, pero muy complicado. Y obviamente esto a quién afecta. Sobre todo a la clase media. La clase media consume esos servicios porque quiere seguirse en la clase media. Y si no consumís esos servicios, no sos clase media, no sos clase media baja.
1: Va a ser un jueves movido, me parece, ¿no? Mucha cosa va a pasar mañana. Entre la cifra de inflación, el comienzo del mundial, la declaración jurada mañana, va a haber un candombe, me parece, tremendo.
3: Hay que descansar bien hoy.
1: Va a haber un poquito de cada cosa.
0: Damián, te digo una, con esto cierro. A medida que avanza el mundial, Argentina tiene menos inflación, la causa Domi se va a despedir. Después termina el mundial y aparecen todos los temas de vuelta.
1: Así.
0: Te lo digo yo con experiencia de esto. El mundial va generando que muchas de las informaciones que para nosotros son muy importantes diariamente se van tapando porque
1: el mundial gana inflación, mundial gana todo.
0: Sí, eso, ojo. una cuestión es que la opinión

0: pública, porque todos queremos saber de eso, lo gane, otra cosa que un funcionario público, dije, bueno, que lo aproveche, exactamente, que el mundial tape cosas, eso no está bueno, porque nosotros tenemos que estar comunicando las cosas que también pasan a nivel social y económico, ¿no?
1: Coincidimos completamente, Damián, nos encantó hablar con vos, vamos a Argentina, vamos a ganar, ¿hasta dónde llegamos?
0: Mira, yo creo que a cuartos tenemos que llegar.
1: Bueno,
0: a cuartos tenemos que llegar.
1: Quedó grabado esto, ¿eh? Quedó
0: pero pará, pero pará. Anoten esto. Anoten esto para mis compañeros de todo de Radio Miti. Partido más difícil que tiene la selección argentina es el primer partido contra Argelia. No es joda. No es joda, los vi jugar. Le ganaron Holanda, son campeones en África.
1: No me pongas nerviosa, Damián, se cortó la comunicación.
2: Sosegate.
1: Me estás poniendo nerviosa, te lo pido, por favor, no entiendo nada de fútbol, me pongo nerviosa cuando me dicen esto. Bueno, entonces hay que tomar recaudos.
0: Recaudo para el primer partido, se lo anticipo a Nelo. El partido más difícil de la selección argentina es contra Argelia, el primer partido. Si supera eso, después ya por zona va a pasar, del 16avo, octavo final lo va a pasar, después... ya es un enigma.
1: Veremos, por ahí, qué sé yo, nos encontramos en el obelisco festejando, Damián.
0: Ojalá.
1: Te mando un beso grande.
0: Beso grande, chicos, yo.
1: Estábamos en comunicación con Damián Dipache, director de Focus Market.

0: Bueno, mañana todas las luces van a estar
1: todas
0: en México. ¿Dónde? ¿A dónde van a estar enfocando? En el Estadio Azteca. ¿Querés conocer el ABC? La importancia de este lugar te lo cuenta Gianluca Saraceni.
1: El histórico Estadio Azteca, hay que decir. Hoy en realidad ya no lleva el nombre de Estadio Azteca. Fue rebautizado como Ciudad de México. Todos le vamos a seguir diciendo Estadio Azteca. Pasa esto con los templos del fútbol y obviamente con otros lugares importantes, que más allá de que le cambien el nombre, para todos es Estadio Azteca. De hecho, estamos escuchando la canción Estadio Azteca. Ya te adelanto, recibió Juegos Olímpicos, por ejemplo. Mañana empieza el tercer mundial en el Estadio Azteca. Un hito, hay que decirlo. Y vamos a repasar cinco historias para conocer la sede del partido inaugural del mundial.
0: Te escuchamos.
1: Primera historia, bien nuestra, bien argentina, para mí la más importante. Maradona, Bilardo, Argentina-Inglaterra y Argentina campeón del año 1986. El Azteca fue la sede más importante que tuvo ese mundial jugado en México. En ese césped que mañana van a estar empezando un nuevo mundial los jugadores, Diego Armando Maradona hizo los quizá dos goles más emblemáticos de la historia de los mundiales. Con un puñadito de minutos de diferencia, en el mismo arco, primero la mano de Dios, después el gol más importante de todos los tiempos, Argentina-Inglaterra, 22 de junio de 1986, esa imagen que vemos gracias a Ale Bedoya, y una semana después, el seleccionado argentino en ese estadio se consagró, ganó su segunda estrella tras ganarle 3-2 a Alemania Occidental, goles del Tata Brown, de Valdano y de Burruchaga, que fue el de Burru, en el mismo arco que el de Diego Armando Maradona. Primera historia, tranquilo empezamos. Segunda historia, nos corremos un poquito del fútbol. Año 1999, 25 de enero, el Papa Juan Pablo II visitó México. Esto fue conocido como el encuentro de las generaciones, casi 100.000 personas en este estadio icónico. A quienes nos escuchan por radio les contamos la imagen que estamos viendo,
0: hermosa,
1: el famoso papamóvil, y todo el estadio vestido de blanco. Se ven en miniatura las cabecitas de los 100.000 espectadores que tuvo esta visita del Papa Juan Pablo II al Estadio Azteca el 25 de enero de 1999. Vuelvo
2: parece
1: al fútbol.
2: Parece monumental ahí, ¿eh?
1: Parece, ¿viste? Tiene algo.
0: Sí, muy, muy
2: parece monumental. Monumental.
1: Tiene algo del monumental, sin dudas. Vuelvo al fútbol. Pelé.
2: Pelé.
1: Orey Pelé consiguió en el Estadio Azteca su tercer mundial. Ganó tres mundiales Pelé, el del 58, el del 62, donde prácticamente no jugó por una lesión, no pudo ganar el del 66, no pudo ganar, digo, como si fuera fácil, ¿no? Y logró el tercer título del mundo personal en el año 1970, su tercera Copa del Mundo. Fue también la tercera Copa del Mundo para Brasil en la historia. Las primeras tres Copas del Mundo, Brasil las ganó. Pero ¿qué ven de particular en esa foto que nos están viendo en YouTube?
0: Sí.
1: Que el trofeo no era el que es hoy.
0: No, es diferente.
1: Exactamente. Era el trofeo, la Copa Jules Rimet.
2: Parece un Cristo Redentor.
1: ¿Viste? Era distinto, exactamente. Era distinto, 55 centímetros de alto. 4 kilos pesaba, estaba hecha de plata esterlina esta copa, enchapada en oro de 18 quilates.
2: Ah, bueno.
1: Es una historia,
2: más que la de hoy, che.
1: Una historia muy particular tiene, sí, este trofeo. Uh-huh. En el año 1966, en el Mundial de Inglaterra, lo habían robado.
0: Claro.
1: Un perro llamado Pickles lo recuperó, lo habían descartado del trofeo, lo recuperó. El perro fue un héroe mundial. Y este trofeo se le iba a dar al primer país en conseguir tres títulos del mundo. Ese país fue Brasil, que la ganó en el 70, levantó por última vez la copa, el trofeo Jules Rimet, y a partir de allí se cambió la copa. Bueno,
0: la que conocemos hoy.
1: Exactamente. En 1983, volvieron a robarse esa copa, nunca apareció, se cree que fue fundida.
0: Claro.
1: Y que la vendieron como oro debido a la búsqueda intensa, se la robaron en Río de Janeiro, en la sede de la Confederación Brasileña de Fútbol. Cuarto evento en este mundial, cuarta historia, bien mexicana. Fue el escenario, el Estadio Azteca, de la gran, enorme despedida a Roberto Gómez Bolaños en el año 2014, el velorio de Roberto Gómez Bolaños, el creador del Chavo del Ocho, del Chapulín Colorado.
0: Ídolo de este programa.
1: Ídolo bueno, de este programa.
0: Del mundo entero, pero acá particularmente...
1: De Maradona. Maradona decía que a veces tenía bajones, pero ponía el Chavo y se le pasaba. Y obviamente de todos los mexicanos, bueno, una increíble despedida de Roberto Gómez Bolaños en el Estadio Azteca. De todo hubo, de todo. Ahí estamos viendo, por ejemplo, una de las imágenes.
0: Mira, vos que decías en Monumental, ¿esta es la despedida de Bolaños?
1: Sí, exactamente. Despedida de Roberto Gómez Bolaños. Y la última, una argentina poco conocida, una historia argentina poco conocida. En 2014 se jugó un superclásico en el Estadio Azteca, River y Boca, 31 de mayo del 2014, partido amistoso, terminó 1-1 en los 90 minutos, goles del Queco Villalba para River y Claudio Riaño para Boca, y finalmente el millonario lo ganó por penales 4-2, un River que venía de ser campeón del torneo local con Ramón Díaz, que ya tenía prácticamente acordado a Marcelo Gallardo, que después sería campeón también en ese 2014 de la Copa Sudamericana, y que en ese interín fue dirigido por Gustavo Zapata, que era el entrenador de la reserva. Aquí vemos a los jugadores de River festejando ese triunfo, levantando una copa simbólica por ese triunfo ante Boca, Boca de Carlos Bianchi, un superclásico. Esta es una perlita, para que vean que también el Azteca tiene esa cuota argentina. Empezamos con una historia bien nuestra y terminamos con otra también bien argentina.
0: Apasionante. Ya Lucas Saraceni contando, bueno, el lugar, la historia, la importancia, ¿no?, de este lugar tan emblemático. Gianluca, me encantó todas las historias que compartiste con nosotros. Mañana, 15 horas, comienza en Radio Mitre la transmisión. Se levanta el telón, finalmente, México, Sudáfrica, el Mundial 2026. ¿Dónde lo vivís? ¿Dónde lo vivís? Obviamente en Radio Mitre.
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5: 22:03 minutos, cielo nublado en Buenos Aires, 13 grados 6 décimos la temperatura. Adorni presentaría esta noche su declaración jurada patrimonial. El jefe de gabinete formalizará el trámite ante la Oficina Anticorrupción en medio de una investigación judicial por supuesto enriquecimiento ilícito. La presentación se realiza tras adherir a Adorni y su esposa, Bettina Angeletti, al régimen simplificado de ganancias previsto en la Ley de Inocencia Fiscal. Desde el gobierno aseguran que esa adhesión responde a una modalidad simplificada de presentación del impuesto y no a un blanqueo de activos. Garrahan reclamó a Ioma una deuda millonaria. Las autoridades del centro pediátrico sostienen que el monto de casi 8.300 millones de pesos, sin incluir los intereses, está respaldado por facturas y documentación. La obra social bonaerense rechaza esa cifra y asegura que no mantiene deuda pendiente. El hospital Garrahan envió una carta formal a la directora provincial de prestaciones de Ioma, Nadia Dasyuk, mientras el gobierno de Kicillof dice que no debe nada. Desde el centro pediátrico indicaron que los pagos mencionados por la provincia corresponden a cancelaciones parciales de deuda vencida. Viento en superficie, el cielo nublado en la noche de Buenos Aires, 13 grados 6 décimos la temperatura, 85% la humedad.
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0: habemos acuerdo entre el gobierno y las universidades. Bien, una bien. Bueno, está bien, pero no tan bien, bueno, podrían decir.
1: Bueno, bueno, porque... bueno, no me hagan ilusionar.
0: Me parece buenísimo, va a haber un ajuste del 24,3%, 33% en dos tramos, 21,3% ahora en julio y el otro 3% a partir de octubre. Y además le propusieron varias cuestiones más a las universidades como para tratar de acercar posiciones. Le ofrecieron que se le empate con la inflación lo que tenga que ver con la carrera salarial del 2026, esta recomposición del año previo, digamos, de lo que se ha perdido. Además, se aumentan un 50% las becas Manuel Belgrano, estas becas que, bueno, eran muy importantes y que eran parte del conflicto de lo que tiene que ver con las escuelas que son prenacionales, ¿no? Pre-Universidad Nacional. Y un financiamiento extra de 50.000 millones de pesos para los hospitales universitarios. De todas maneras, los sindicatos dicen, hasta que no esté todo cerradito en un paquete y tengamos la moneda en el bolsillo, somos suspicaces al respecto, y la diferencia está en que les compensan un 24,3% y ellos reclamaban, según distintas campanas, de entre un 30 y un 40% de pérdida salarial. Por este motivo es que se va a mantener la disputa en la Corte Suprema de Justicia respecto a la ley de financiamiento universitario, pero van a tener una recomposición.

0: entrando de a poco la gente al baile. Lo veo a Tony Serpa que ya está, ya se viene, 10:30, la segunda parte. Otro cumpleañero, ¿no? De esta semana. Sí. Mucho cumpleaños.
1: Un poco más joven.
0: Mercedes Minzi estuvo de cumpleaños. Gaby cumplió años. Ariel Tarico cumplió años. Vos un día anterior, ¿no? Sí, un día antes cumpliste años también.
1: ¿Cuánto cumpliste, Tony?
0: No se dice, ¿no? No,
1: nah,
0: se...
1: pero él sí lo dice.
0: ¿Sí? ¿No tenés problema en decirlo? Claro, de primavera. Un amor de primavera. Un amor de primavera. Muy bien, sí. Hablando de
1: sos
0: amores.
1: Sos producto del romance de primavera. Qué
0: lindo. Hablando de...
1: Él es tierno, Tony.
0: Hablando de amores, vamos a hablar de el amor más grande que uno puede tener, que es el amor de una abuela.
1: Oh.
0: Uno piensa en su abuela, por lo menos yo, cuando recuerdo a mi abuela, que no la tengo hace mucho tiempo, recuerdo las torrejas. Mi abuela siempre tenía pan del día anterior. No me preguntes cómo, pero tenía guardadito lo que sobraba. Si no se utilizaba, se tiraba. Si no, se hacía pan rallado. Y si no, alguna cosa encontraba. Pero siempre, torrejas con pan del día anterior.
2: ¿Qué es una torreja?
0: Ahora te voy a explicar bien qué es la torreja. Okay. En realidad la tenés que mezclar, mojar en huevo batido, en leche.
2: A la torreja.
0: Al pan. Al pan del día anterior.
2: Al día anterior, leche.
0: Claro.
2: Lo hidratás.
0: Lo freís.
2: ¿Y lo? ¿Eh?
0: Lo freís.
2: ¿Eh?
0: Lo freís.
2: ¿Cómo?
0: Lo freís y después le pones almíbar.
2: ¿Eh?
0: Es una delicia.
2: O sea,
0: es
2: leche,
0: una cosa...
2: fritura y almíbar.
0: Sí.
2: ¿Mira?
0: O sea, era día de lluvia y mi abuela te hacía
2: torreja.
0: Las torrejas. ¿Ustedes se acuerdan algo?
1: Sí, yo la pasta.
0: Una comida.
1: La pasta.
0: La pasta de
1: la
0: abuela.
1: Pasta de mi nona. María.
0: ¿Vos también?
2: Y yo me hacía unos panqueques espectaculares.
0: Qué rico, ¿no? Qué rico.
2: Lo que más disfrutaba de lo que hacía, ¿no?
0: Les pido que se conecten al YouTube o que suban el volumen, porque les voy a presentar esta iniciativa creada por Vero Wiñaski que se llama Comida de Abuelas. Y si no sabes de qué estamos hablando, escucha, y si podés mirar en el YouTube, mucho mejor. Señoras y señores, esto es Comida de Abuelas.
3: La torta caserita. Voy a hacer una torta de miel, típico de la cocina judía. Lo único que yo bato todo a mano, como hacía mi mamá, eso no lo cambio. Y la tengo escrita en un papel que está todo amarillo todavía. Me gusta la cocina, soy viuda, tengo 2 hijos, 5 nietos. Mi terapia es la cocina. Me preguntan, ¿por qué se las hacen y dicen que no les sale tan rica como la mía? Pero yo no tengo ningún secreto.
4: Me llamo Domingo Di Pietro, soy italiano, vine el año 1949, voy a cumplir el 18 de este mes, 95 años. Lo que me enseñaron de chiquito, hacer un poco de salsa para los fideos, que tenemos la fama que los italianos comen muchos fideos, pero eso es mentira.
3: Acá están los fideos, muy lindo. Yo soy Nalda, voy a cumplir 102 años. Nací en Italia, era el argentino, año 47, después de la guerra. Me cociné el fideo, la guitarra, le puse en medio, que le haré.
2: Me robó el trono a Mirta.
0: 102 años. Todas estas historias. Todos estos personajones hermosos,
2: sí.
0: Cuando vos entrás al YouTube de Comidas de Abuelas o a la cuenta de Instagram, te vas a encontrar con un montón de historias, historias de vida, historias de comidas, de sabores, y estamos en comunicación con la creadora de esta idea maravillosa que es Verónica Wiñaski. ¿Cómo estás, Vero? Adriana Verón te saluda, estoy con Gianluca Saraceni, con Tomás Díaz Cueto, para preguntarte, una vez que reconectemos esta comunicación, ¿ya te tenemos? ¿La recuperamos? Hola, Vero, ¿me escuchás?
5: Hola, Adriana, ¿cómo estás? Hola a todos.
0: Yo estoy con piel de gallina. Yo estoy muy emocionada escuchando estas historias y te digo que veíamos cada uno de los posteos de estas historias y hasta me parecía sentir el aroma de ese tuco, de esas comidas espectaculares. ¿Cómo nació esto de Comida de Abuelas, Vero?
5: Mira, Comida de Abuelas nació cuando filmé a mi abuela Tita. Ella tenía 98 años, ella me cocinó a mí y a mis hermanos y a toda la familia toda la vida. y yo notaba que ella se estaba alejando de la cocina y alejando un poquito de nosotros también. Y un poco por impulso, un día le compré ricota, le compré los ingredientes para que ella prepare sus gnocchis de ricota. Entonces llevé a la casa, a su casa, y le dije, abue, te traje todo, vamos a cocinar juntas tus gnocchis de ricota. Y le dije, te voy a filmar. Y ella se sentó, hacía mucho que no cocinaba, se sentó, y lo que pasó fue increíble. Ella se puso a cocinar, puso sus manos literalmente en la masa y se conectó conmigo, se conectó con lo que estaba haciendo y con su historia. Recordó a su hermana con la que cocinaba fideos todas las semanas, y eso fue un momento particular y familiar muy, muy lindo y muy emocionante para mí. Y me di cuenta que había algo ahí. Entonces, bueno, con ese material muy preciado para mí, para mi familia, te podrás imaginar, lo que hice fue armar una cuenta que se llama Comida de Abuelas y subir el video, pero sin ningún objetivo concreto en ese momento, y lo dejé ahí colgado en las redes. Y 6-8 meses después de ese video, yo tenía como alguna idea, alguna cosa que quería hacer con esto, pero lo tenía ahí frenado. Y una amiga me dice, mi abuela, Delia, de Lugano, cocina una tarta de manzana, quiero que la vayas a filmar. Y yo fui hasta Lugano y Delia me recibió feliz, con su delantal, con una energía increíble, y se puso a cocinar su famosa torta. De hecho, me estaba esperando con una torta terminada, digamos, como una casi como una producción de televisión. Ella tenía todo preparado para hacerlo y preparada una ya hecha para mostrarme, para que yo la pruebe. Y subí ese video de Delia, ahí sí, como diciendo, bueno, vamos a ver qué pasa con esto, o digamos, o esto que me pasó a mí y esto que le pasó a mi abuela y esto que le pasó a Delia. Y lo subí y tuvo ese video en 2 días más de 1 millón de reproducciones.
0: Tremendo.
5: Y una catarata de mensajes a ellas, a las abuelas, a mí, escribiéndome. Me escribían hijos en su casa que me regalen este tiempo.
0: Es un lugar de alegría, ¿no? El lugar de la cocina, de entregar ese amor.
5: Sí, lo que yo descubrí, que digamos, uno tiende a pensar, o digamos, o hay algo de nostalgia, por supuesto, en esto, ¿no? Que yo te escuchaba vos contar de tu abuela de las torrejas, hay una cosa de nostalgia y de un pasado feliz o de la infancia, pero lo que yo descubrí haciéndolo es que estas mujeres disfrutan muchísimo del momento, como decías, de estar cocinando, pero disfrutan mucho también del reconocimiento, porque ellas están

0: mostrando algo que saben hacer, que disfrutan hacer, o que hacen, digamos, puertas adentro para su familia, y de repente reciben muchísimo amor, porque realmente a mí me impresiona cada vez la cantidad de comentarios y hermosos que les dejan. Y hay ahí una alegría en esto, ¿no? En hacer lo que uno le gusta y en compartir con otro algo que saben hacer, que es cocinar.
1: El recetario Josefa Pepa, y te encontrás con un cuaderno Rivadavia. ¿Me puedes contar la historia de Josefa?
0: Sí, otra cosa que yo me fui encontrando por el camino, y es uno también de mis objetivos con este proyecto, es recolectar estos recetarios en papel que tienen muchas familias argentinas que guardan siempre como con mucho recelo y mucho cuidado, que son reliquias. Sí. Yo me encontré con cuadernos, bueno, este el que vos me decís de Josefa, es un recetario de una mujer que ya no está, que lo guarda su bisnieta, y me lo mostró con un cariño, con una delicadeza. Hay hojitas sueltas, hojas pegadas, manchones de comida. Hace poquito fui a grabar a Lidia, que tiene 91 años, que compartió una receta de un puré de papas con panceta y cebolla. Y cuando estábamos en la cocina, le pregunto siempre, ¿no? Y me muestra un recetario que ella empezó a hacer cuando terminó la primaria. Y dice, este libro lo empecé a hacer cuando yo terminé la primaria. Hoy tiene 91 años, así que te imaginas los años que tiene ese libro. Y era un libro hermoso, con recortes de revistas. Ella me contaba que empezó pegando recortes de revistas. Después, cuando fue más grande y empezó a trabajar, escribía las recetas a máquina. Entonces hay papeles recortados de recetas a máquina, escritos a mano también, con unas letras hermosas en cursiva. Y algo muy lindo también que me encuentro en estos recetarios, hablo de este en particular, pero todos tienen esas marcas particulares. Por ejemplo, ella me dice, las que me salen bien o las que me gustan, les pongo riquísima. Entonces vos podés ver en el recetario, vas viendo las recetas, y algunas tienen una marquita en Mirome que dicen riquísima, y esas son las que a ella mejor le salen. Y así en todos estos recetarios que también voy registrando, te encontrás estas marcas particulares, familiares. Por ejemplo, los alfajores para los cumpleaños, los alfajores de, y el nombre de una nieta. Es algo muy muy hermoso, y son reliquias realmente.
1: Ver las recetas escritas a mano, ¿no? En ese cuaderno, flan de coco, 6 huevos, 200 gramos de coco rallado, cosas que yo no sé si se siguen haciendo ahora con el celular, con las computadoras, con la inteligencia artificial. No sé si hay hoy personas que anotan en un cuaderno, ¿no? Una receta, son reliquias.
0: Son reliquias, sí. De hecho, uno ahora consume o consumimos recetas, digamos, y tengo imágenes, ¿no? De mías o de amigas, de ver que están cocinando con sus celulares. Yo creo que eso se fue perdiendo, por eso esta búsqueda de registrar y armar un archivo, si querés, de estos recetarios que tienen tanta historia.
2: No, yo quería ir más por el inicio de lo que habías contado, de cómo pasó algo, ¿no?, con esta familiar y la cocina, cuando se volvió a conectar con eso. Digo, ¿lo recomendás como un laburo a hacer en casa? Porque quizás, viste, eso se pierde un poco con el tiempo. Vivimos tan a 2:20 todo el tiempo, pensando, bueno, hoy no sé cuántas cosas hablamos ya en una hora y media. ¿Lo ves como algo que puede ser terapéutico, poder implementarlo para que lo hagamos todos, digamos, con nuestra familia, con nuestra madre, con nuestra abuela? Porque veo que, no sé, veíamos un video de una de las señoras de 102 años y estaba más rezagante que Mirta en el Martín Fierro. Y estaba haciendo unos fideos, ¿me entendés?
0: Y estaba haciendo sus fideos, amasando, claro. Con una fuerza y una fortaleza así. Yo lo que encuentro, encuentro un denominador común en todas estas mujeres cuando las visito. Yo voy a sus casas y paso horas, porque hay algo ahí también del tiempo, ¿no? Del tiempo que uno del tiempo que uno le tiene que dedicar a una receta y el tiempo que supone cocinar. Y vos me preguntás si lo recomiendo. Yo lo que puedo decir, digamos, que es lo que me pasa a mí cuando voy, que me pasó con mi abuela y me pasa con cada una de estas mujeres. Hay el espacio de la cocina y el tiempo y el hacer algo para otros. A estas mujeres en particular, de tantos años, con tanta vida y con tanta historia, les dan un motivo, me esperan. Hay algo que es muy lindo también. Yo llego, ¿no? Por ejemplo, siempre recuerdo cuando llegué a la casa de Yolanda. Tenía 104 años, ya cumplió 105, la saludamos todos para su cumpleaños.
2: ¿105?
0: Sí.
2: De esos 105, ¿cuántos años son por encontrar esto? Por encontrar algo más allá.
0: Ella cuando, te quiero contar esto porque fue realmente, ya me estaba esperando, bueno, por supuesto coordinamos un día, un horario, me estaba esperando en la puerta de su casa, esto es literal. Se había ido a hacer las manos, se había pintado las uñas.
1: La amo.
0: Estaba espléndida, ¿no? Y la hija que me recibe me dice, te está esperando hace una semana. Y esto me pasa todo el tiempo. Entonces hay algo también de estas mujeres de encontrar un motivo, de tener una motivación. Por eso también esto que se refleja de la alegría que tienen cuando lo están haciendo, porque realmente están felices de poder compartirlo. Y después pasa algo también muy espectacular, que por ejemplo Marta, una señora de Caseros de 87 años, maestra de toda la vida, maestra jubilada, compartió su budín de sémola, y cuando la hija le mostró, ella no tiene redes, y la hija le fue mostrando los comentarios que le llegaban y que le escribían, y de hecho, digamos, muchos alumnos y alumnas suyas que le encontraban, le pidió que le armen un Instagram para poder contestar esos mensajes, y respondió uno por uno, pero te estoy hablando de más de 1000 mensajes, uno por uno. Entonces hay ahí algo también de me parece que es importante
2: integrarnos también a la tecnología,
1: y sabes qué, darle el valor que merecen, me parece, el tiempo que merecen, el reconocimiento que merecen, porque muchas veces nos damos cuenta tarde.
0: Sí, mira, esto del reconocimiento me parece que es importante, y después esto que vos decís, que a veces nos damos cuenta tarde, y lo que me preguntaban también, si uno recomienda, yo lo que veo en los comentarios, que a veces algunos son muy amorosos y algunos son hasta tristes, te diría, mucha gente comentando lo que daría por tener a mi abuela cocinando, claro. Cómo no se me ocurrió antes, o cómo me hubiese gustado poder filmarla, digamos, cómo guardar ese momento. Hay cosas que uno guarda en la memoria, por supuesto, para siempre, pero hay algo pienso yo también con esto de estas recetas, no son, ¿viste?, recetas que llevan una técnica precisa como uno lee en un recetario. Son conocimientos que se transmiten de manera oral, si querés, o visual. Una de las mujeres también me decía, yo aprendí, como aprendemos muchos de nosotros, viendo a mi mamá. Uno aprende de estas recetas familiares que se transmiten de generación a generación, haciéndolas, viéndolas. Entonces hay algo también del registro audiovisual que yo creo que tiene que ver con esto, ¿no? Como ir armando este archivo y que no se pierda esto.
1: Si hay gente del otro lado, que estoy segura hay un montón, que les gustaría compartir a través de tus canales de redes sociales algún tesoro, ¿no?, de recetas, uh-huh. ¿Se puede comunicar con vos? ¿Qué tiene que hacer?
0: Sí, me pueden escribir al mail, que es comidadeabuelasoc@gmail.com. También me pueden escribir a través de Instagram. Respondo todos los mensajes, leo todos los mensajes. Mucha gente me conecta para poder participar, y bueno, y lo que yo estoy proyectando, digamos, es, yo por ahora esto lo hago de manera autogestiva, y estoy proyectando hacer de esto algo más grande, y algo más grande significa poder llegar a más personas y más lejos, porque también me escriben de muchas partes del país, a los que por supuesto me encantaría poder viajar para grabar, así que me pueden escribir por Instagram o por el mail.
1: ¿No nos pasás de nuevo el mail?
0: Sí, el mail es comidadeabuelasoc@gmail.com y el Instagram es @comidadeabuelas.
1: Gracias por rescatar estos tesoros, Verónica. Tu proyecto es hermoso.
0: Bueno, no, gracias a vos.
1: Felicitaciones.
0: Gracias a vos por llamarme.
1: Un beso grande.
0: Te mando un beso grande.
1: Chau, gracias. Chau. Hermosa, hermosa la historia, hermosas las historias. Esta noche está para agarrar y entrar al Instagram o al YouTube de Comidas, sí, de Abuelas y mirar cada una de estas historias de vida y recetas y comidas y demás. Me acordé de la película Como Agua para Chocolate, que también tiene que ver con... ¿La viste?
2: No, perdón, estaba viendo...
1: ¿Pasó algo?
2: Sí, es... bueno, ya podemos decirlo en instantes, hay un mano a mano... Manuel Adorni y José del Río en La Señal de la Nación.
1: Gracias, Tomás.
2: Un placer.
1: Nos estamos yendo, pero antes, sí. 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
1: 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Hablando de mesa de argentinos, se viene la mesa de los galanes. Veo a José Gabriel Carvajal, veo a todo el equipo preparado. Nos saludamos a través del vidrio. Ariel González en la producción, que dice: cortala, che, dale que se viene la segunda parte. Nos reencontramos pronto porque arranca el Mundial.
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0: Saludos Barra, buenas noches. Continuidad de lo que queda del día hasta la medianoche, el programa de Gaby, con la versión super mitre del programa, esta parte más futbolera. Hasta la medianoche con la selección. Vamos a hablar de Boca de River, porque no descansa el mundo Boca, no descansa el mundo River, pero el eje es naturalmente la selección argentina. Vamos a hablar de los candidatos, vamos a hablar de hasta dónde puede o con quiénes se encontraría la selección argentina en el camino hacia la final. 11-30-03-0790, nuestra línea de WhatsApp. Me gusta decir que en la medida o la altura de la vara del rival marca el nivel del éxito de mi equipo o del equipo que estemos observando, en este caso la selección argentina. Yo creo, lo charlábamos recién, que el nivel de Islandia no es una vara que esté muy alta. Ahora, cuando vos te pones la vara más o menos, vos podés cancherear, saltar, tocarla con la cola y caerte, o saltarla con holgura como diciendo, esto para mí. Y esto es lo que ha hecho la selección argentina ayer. A mí me encantó el equipo ayer.
1: Para mí es mejor lo que pasó ayer, porque generalmente cuando la vara es baja, como vos decís,
0: o no muy alta, tampoco
1: muy alta, exacto, siempre todo se empareja para abajo.
0: Claro, y Argentina, ¿no?
1: Es más fácil emparejar para
0: Argentina
1: abajo,
0: sobre todo en el segundo tiempo, cuando entró el equipo titular, porque me parece que vale la pena que en el
1: diferenciarlo
0: y que en el desglose en la puntuación de los temas marquemos que hubo un primer tiempo y un segundo tiempo que tuvieron diferencias, aun cuando hay cosas rescatables también del primero, pero le vi pulso de equipo que está para pelear la copa, sin lugar a dudas.
1: Defender
0: la copa, sí, bueno, volver a ganarla. Defender la copa, tal cual. Pero le digo, vi pulso del equipo que arranca el mundial como si nada hubiera pasado en el 2022.
1: Sí.
0: Y no solamente pasó 2022, sino que antes había pasado Copa América y después también pasó Copa América. ¿Qué me gustó? Me gustó el ritmo, me gustó la intensidad, me gustó el poder de concentración cuando aparece De Paul, cuando aparece Enzo Fernández, cuando está McAllister, cuando se suma Messi. Lautaro juega como juega en el Inter siempre metido, puede pegar un tiro en el palo, pero sabés que tenés un 9 de jerarquía, el Cuti Romero, que probablemente sepa que está dosificando aquello de meter la pata, porque es lógico y entendible. Me gustó Yai, y me pregunto si a esta altura de la noche no es el dorsal número 26.
1: Yo creo que sí,
2: Yo creo que sí. Yo tengo casi la certeza de que Yai, por algunas respuestas de Scaloni,
0: porque
2: cuanto más tiempo se tome para decidir, más juega a favor de Yai. Si vos tenés que tener un tipo de acá, claramente lo hubieras decidido.
0: Sí, hoy.
3: Pero si es Yai, se vuelve alguno de los cuatro, ¿no?
0: No.
3: ¿Y para qué va a tener 3-4?
2: No, tiene, pero por primer principal.
3: Y vas a perder un lugar por Yai, por un tercer 4.
2: ¿Tirta Montiel ayer?
3: Sí, está bien.
0: Montiel no está bien.
3: Y bueno, y entonces se tiene que volver si no está bien. Eso es lo que digo.
0: No, pero es que no se puede volver, Martín.
3: ¿Por qué?
0: Porque, a ver, una cosa es.
2: No puede sacarlo.
0: Porque tiene que estar, no te autoriza.
2: Tiene que estar de la lista.
0: Enfermo, lesionado.
1: Está bien, que no pueda jugar, que no pueda participar.
0: Ahora Montiel tiene que jugar el mundial.
3: Pero perdón, Montiel ayer no anduvo porque está claramente. Está volviendo de su lesión.
2: Pero no está enterrado. Tiene que probar una lesión y el tipo del médico de la FIFA tiene que decir, es verdad, no puede jugar ninguno de los partidos de la fase de grupo. Entonces, no es que puedes sacar a cualquiera así.
0: Hoy ya no podemos sacar a nadie. Hoy la lista es con un solo lugar.
3: O sea, vos sos preso de la mala conformación inicial de llevar un jugador lesionado.
2: Sí.
0: Mirá, ¿es eso o de haber adelantado la lista de 26 unos días?
1: Claro.
0: No, podía haber esperado. Para ver si encontraba
1: no iba a cambiar mucho, eran dos días.
2: El 30 de mayo era
0: el límite.
2: Fue el 28. ¿Cuánto tiempo?
0: También pensé que eran más días. Me confundí, pensé que eran más días.
2: No, lo que sí pasa es que vos podés cambiar la lista hasta el día antes de jugar, pero
0: con lesión. Sí, tenés razón. Vale la clase. No, pensé que le había dado mucho tiempo antes, porque la iba a dar una semana y después al final.
2: Yo creo que la estiró lo máximo posible.
0: Tenés razón. Martín, puede haber habido un error de la conformación de la lista, o en todo caso la confianza, porque a los jugadores los conoce, los tiene, y saber que es entendible lo del técnico, porque alguien que fue tan importante como Montiel, el que ejecutó el último penal, por más que todos los penales fueron importantes, pero fue el último, el que decidió, queda una cuestión emocional para el grupo, para la selección, y cortarlo antes sin la certeza de si no va a estar,
1: Hay un punto que marca cuál puede ser la decisión de Scaloni, es que él siempre se define por quienes ya conoce.
0: Sí.
1: Sí, la mayoría de las veces.
0: Sobre todo ahora que ya conoce mucho, ahora, ¿no?
1: Porque
0: no,
1: mismo,
0: no, en el momento tenía poco conocimiento, pero...
1: Pero ahora es como que...
0: Hecho, nos ha ido agregando...
1: Pero ya ese, conoce en función de qué...
0: No, no, está bien, flaco, lo que decís.
1: En función de cómo rinde, qué le puede dar la selección y cómo...
2: Cómo queja en el grupo también.
1: Claro, cómo queda en el grupo.
2: Fíjate que...
1: Y cómo responde a las exigencias. Entonces, ahí uno tiende a pensar, che, no va a salir con ninguna sorpresa. Salvo que esté pensando que, bueno, a ver... Porque nosotros estamos diciendo que puede ser Yao, porque lo vimos bien y estamos siempre pendientes que alguno puede ganarse el lugar en los últimos partidos.
0: Le dio
1: partidos.
0: Casi dos partidos completos.
1: Claro, Manuel, estamos de acuerdo, yo estoy de acuerdo con vos. A mí me gustó como jugó. Bien, además, parece que si hay alguien que se tiene que ganar un lugar o se la peleó y se lo ganó, es Yao.
0: No tengas duda.
1: Ahora, a lo mejor él está pensando que no necesita otro jugador en ese puesto, necesita otro, como bien están también los trascendidos y puede ser...
0: En principio,
2: sí. Pero Guido Rodríguez, vos fíjate, Guido Rodríguez, yo creo que si lo llevaba era porque lo conocía, porque por ahí, para mí, Perrone está mejor que Guido Rodríguez. Pero al mismo tiempo, a mí me parece
0: tenía que
2: Palacios...
0: investigar con Perrone, a propósito.
2: ¿Cómo?
0: Que, con Perrone tenía que investigar.
2: Exactamente. Y a mí me parece que entre las cosas que él dijo ayer, dijo pero no dijo, Palacios le gustó como 5. Y Palacios para mí jugó los dos partidos bien como 5.
1: Sí, nosotros hablamos poco de Palacios, pero Palacios en el partido sobre todo para mí jugó
0: cinco,
1: un partido.
0: Bien, sí, el 5 posicional, que era lo que él quería con Paredes.
2: Sea, vos querías, digamos, no va a jugar, porque de entrada el equipo va a ser de Paul, Enzo, McAllister.
0: Es más probable que
2: Thiago, Messi, Lautaro, ese es el equipo.
0: Que Palacio tenga más minutos ahora jugando en esa posición
2: exactamente.
0: De centro jaque antes como un volante al costado del 5.
2: Pensamos a la gente que está mirando que centro jaque es el
0: 5,
1: de la década del 30.
2: La última vez que se dijo fue en 1929, después lo prohibieron, pero bueno, el uruguayo trajo acá.
0: Es a los que nos están escuchando en la radio, gente de radio, ya saben que son centro jaque, sí, el 5, sí. El volante central, el half derecho.
1: Half derecho. Sí.
0: Que en realidad no era half derecho, era.
1: Un punto que me llama también la atención.
0: Pero.
2: ¿A qué? ¿A qué te refieres? Al 8. Bueno, el Isai es el interior, ¿viste? Isai.
0: Sí,
2: es el interior ahora, ¿viste? Es una traducción.
0: Es el 8.
2: Sí, el 8, el 8.
0: El marcador de punta, el half derecho o el. Right half. Bueno, volvamos a.
1: No, te decía, ahí que me llamó la atención también que nosotros siempre. No, siempre no. Lo hemos puesto en duda por. A la liga que fue a jugar. De Paul, cuando juega o se pone la camiseta de la selección.
3: Sí, le cambia todo.
0: Creo que es la mejor versión de De Paul que podemos ver. En función de lo que creíamos que podíamos ver.
3: Sí. ¿Claro? La selección es la espinaca de Popeye, para De Paul.
0: Totalmente.
3: Se vuelve.
0: Totalmente.
2: ¿Le pones ese graf?
3: Sí.
4: Qué bien que estás,
3: Ese lo tengo pensado, lo tenía de hacer.
1: Lo tenía pensado yo.
3: Tenía
0: Tendría que jugar con una camiseta verde.
3: Es verdad, porque vos lo ves jugar en Inter. Yo vi un par de partidos de Inter Miami. Y va al trote, y todos alrededor van al trote. Y es imposible que no se contagie de esto.
2: Compañeros y rivales. Cuando llega acá y sabe que
0: una versión, lugar. Si es esto lo que va a ofrecer en
3: es
0: la
3: que
0: selección.
3: ¿Cómo no te contagias de eso?
0: Estamos en problema.
3: Claro.
0: Y no, la verdad que no estamos en problema. Ni con él ni con Messi estamos en problema.
2: No.
0: Por supuesto, después habrá que ver dosificar las cargas para Messi.
2: Hay que ver si Messi puede mantener el ritmo que tuvo en esos 20 minutos. Bueno, en esos 20 minutos entró y ya puso la pelota de gol. Puso la pelota de gol.
0: Ahí la pregunta será, ¿qué negocia el entrenador? Negocia en el buen sentido, el entrenador con el futbolista. Porque capaz que Scaloni le dice...
2: Que lo admite la negociación.
0: No está mal. En algunos partidos, déjame que te ponga 30 en el final para que juegues así. Porque 30 minutos contra un equipo cansado, contra un equipo que ya ha resistido y no está en el límite de la resistencia, un Messi así me parece que puede ser determinante.
1: Tenés que elegir muy bien el rival, Porque en este tipo de partidos...
0: que van a la resistencia contra Argentina.
1: Claro, este
0: si
1: tipo,
0: Messi es Francia o España, la cuestión es otra.
1: En este tipo de competencia,
0: y sí.
1: Vos no podés esperar nada porque das medio metro de ventaja en los primeros minutos, en el primer tiempo. No,
0: pero
3: ¿cuál es la ventaja que das?
0: Pero déjame
3: ¿con Messi en cancha?
1: No, sin Messi en cancha, tengo para los últimos 30 minutos.
3: Acá la evaluación es...
0: En el presupuesto,
1: no, Martín, al revés,
0: a ver, Argelia, Austria y Jordania van a ser equipos que en los últimos 10 minutos, si Argentina no les hizo la diferencia... Van a resistir, van a jugar a resistir.
3: Sí, pero para mí lo rico es pensar a Messi en los partidos que van a valer, en los partidos importantes, donde tenés 11
0: jugadores. Eso está bien lo que dice Tato.
3: Los Francia, los España.
0: Bueno, está bien. Porque los Francia y los España probablemente no.
3: Mismo Uruguay, ¿eh?
0: Aún cuando. Imaginemos que Francia está jugando con Argentina un partido semifinal o lo que vos quieras. Y Francia te está ganando, o te empató el partido, no se va a meter atrás para conservar eso. ¿No? Francia te va a ir a buscar, España te va a ir a buscar,
3: claro.
0: Inglaterra te va a ir a buscar, Alemania probablemente te vaya a buscar también.
3: Pero en no esos partidos, mucho más. Pero mi pregunta no sé si es, en esos partidos, Messi de arranque, es Messi de más, ¿o
0: ahí
3: no?
0: Messi de arranque.
3: Messi de más.
0: Ahí sí me parece que tiene que ser Messi de arranque. Siempre y cuando esté bien, del partido anterior.
1: Estamos hablando de lo mismo.
0: Estamos
1: opinando igual.
0: Ahora,
1: Estamos opinando igual en este caso.
0: Me parece también que el equipo, pensando por ejemplo en ese partido contra Brasil en el Estadio Monumental, entendió y sabe que habrá momentos del campeonato del mundo, que hay momentos de este equipo que tiene que jugar sin Messi.
3: Claro.
0: Lo ha entendido, lo ha interpretado y juega muy bien también sin Messi. Que esto es lo que hay que salvar. No es que el equipo juega bien sin Messi, también juega bien sin Messi. Porque no estamos hablando del descarte, no estamos hablando de que hay que cobijarlo un poquitito a Messi. No. Es sin Messi el equipo puede jugar bien. Claro, que después vos tenés un as en la manga, indudable, como no hay otro, desde ya. Después estará en la sapiencia del entrenador, en la lectura que el propio Messi haga de sí mismo para decirle.
1: ¿Espero o voy de arranque?
0: Voy de arranque. ¿O qué te parece si espero? Claro. Conversarlo, porque eso se trata en definitiva. Se ha ganado el derecho. Si hay alguien, lo dijo el otro día
1: Scaloni
0: mismo en la conferencia previa, cuando hizo una aclaración sobre alguna frase que había sido malinterpretada. Vamos a abrir el teléfono 11-30-03-0790, la línea de WhatsApp del programa. ¿Quiénes son los candidatos? Ya mañana arranca la Copa del Mundo, arranca en el Estadio Azteca, en ese escenario que vio coronar primero a Pelé y después a Maradona, que tiene, o que fue, o que le ofreció sus gradas y su césped nada menos que a Diego y su magia contra Inglaterra y en la final contra Alemania, y antes a Pelé también, porque hay que ser justos, el Estadio Azteca, por donde pasó Paul McCartney, por ejemplo, para sacar un poco del fútbol, pero que está muy metido.
2: Ciudad de México se llama, ¿puede ser?
0: Ahora le pusieron Ciudad de México porque el Mundial no
2: quiere. Es el Azteca, no jodas.
0: Lo mismo dije hoy, más temprano. Es el Azteca, no me jodas.
1: ¿Cómo es el centro?
0: Para mí, claro. Y es el Estadio Azteca.
2: A los mitos no se le cambia el nombre.
0: No se le cambia el nombre. Brilló Pelé, brilló Maradona. No hay que cambiar. Sigue siendo el Estadio Azteca. Permítanme, y en esto estoy de acuerdo con Tony, que le digamos el Estadio Azteca. ¿Quiénes son los candidatos? ¿Quiénes afloran como candidatos a la Copa del Mundo a partir de lo que estamos viendo en estos últimos días? Nadie pondrá todo el pie en el acelerador en lo que hayamos visto, pero me parece. Y la pregunta me parece que va, no con trampa, pero con la invitación a ¿quién podría sorprender? Porque probablemente muchos pensarán, bueno, Argentina y Francia otra vez, Argentina y España, Argentina y España y Francia, Argentina e Inglaterra, Argentina y Brasil, ¿quién más? ¿Le da Portugal, por ejemplo, para ser candidato? ¿Brasil es candidato en este mundial? Porque Brasil siempre ha sido candidato. Y la pregunta es si este Brasil es candidato.
1: Brasil siempre es candidato, pero en los últimos mundiales nunca lo estuvo defendiendo.
0: Esa candidatura.
1: El título nunca lo defendió. En los últimos, ¿no?
2: Ni siquiera en su propio mundial.
1: Claro, obviamente.
2: O menos que nunca.
1: Sí. Yo no me voy a decir lo que dije la vez pasada. Para mí España es candidatazo. Sacando a Argentina, ¿no?
0: Sí.
1: Para mí España es candidato. Y Inglaterra me tengo que jugar. Si me tengo que jugar con otro es Inglaterra.
0: Inglaterra.
1: Sí.
0: Lo que pasa es que así como decimos que Brasil hace un montón de mundiales que no que tiene futbolistas, Inglaterra le caben más o menos las generales mucho más atrás en el tiempo. Hoy lo dijo Tuchel, su entrenador. Dice, no me puedo poner en el lugar de favorito. Aún cuando tiene, me parece, un plantel fantástico. Porque salvo el mundial que hicieron para ganar, después no ganaron nunca nada, ni siquiera una Eurocopa.
1: Claro.
0: Y han tenido buenos equipos, porque mira que han tenido buenos equipos.
1: Pues sabemos también, José, que llegar como no favorito le saca una presión enorme, ¿no?
3: Es un poco a lo que jugó Argentina también.
1: Nadie se quiere poner la mochila así, pero Argentina, por defecto ya es favorita porque sí, va a defender el título. Entonces no podés no entrar con
3: pero en las declaraciones de Messi, Scaloni jugaban a jugaban a sacarse bueno, presiones.
0: Pero está bien, a ver.
3: Yo veo a Francia por encima de todo, creo que está un escalón arriba de todo.
0: ¿Arriba de España también? ¿Arriba de Argentina
3: arriba
0: también?
3: De Argentina, ¿verdad? Arriba de España,
0: ¿por
3: arriba
0: ¿por
3: de
0: ¿por qué
3: todo.
0: Ves a Francia arriba de Argentina?
3: No, me parece que tiene jugadores que tienen los mejores jugadores del mundo en cada puesto, o en muchos puestos.
4: Con recambio.
3: Sí. Sí, me parece
2: la mitad, yo creo que todo eso de la mitad para adelante.
0: Sí, eso te iba a decir.
2: La mitad para atrás no tiene un pomo.
4: Ah,
2: como,
4: mira.
2: Como no tiene un pomo España y tampoco Argentina, ¿eh? O sea, Argentina tiene a Cuti y tiene a Dibu, que son dos garantías. El resto de la defensa no hay garantía. Y en España y en Francia pasa lo mismo.
3: Y después basado únicamente en su DT y en nada más, no sé por qué lo veo a Brasil como gran candidato.
0: Lo tenés a Brasil.
3: Pero por el entrenador. Sí, yo sí.
0: Bueno, la pregunta es para nuestros oyentes. ¿Quiénes son los candidatos en este en esta Copa del Mundo que arranca mañana? 11-30-03-07-90.
2: Portugal lo mencionaron.
0: Sí, por eso pregunté Portugal. No,
2: Portugal para mí son España, Francia, Portugal y Argentina.
4: Argelia golea 4-0 Bolivia. ¿Significa algo esto?
0: No, que hizo 4 goles.
3: Partido muy complicado para Argentina.
2: Los bolivianos del 94 no van al Mundial.
3: Eso sí. Partido muy complicado para Argentina. Pero eso y no voy a decir todo lo que pienso, pero muy complicado para Argentina.
2: El cine estaba haciendo un pro y no te quiero decir lo que puso.
3: Muy complicado.
4: No lo veo. No me digas que vos avisorás cosas.
0: No comparto, pero a eso.
1: Todos los partidos van a ser complicados, difíciles. Argelia es muy rápido.
3: Es el más complicado del grupo para mí.
1: Es más complicado.
0: Más que Austria.
3: Más que Austria.
1: Para mí sí.
2: No, muchachos, le va a ser mucho más jodido a Austria que a Argelia, porque Argelia va a salir a jugar y Austria no. Austria va a ser mucho más férrea en la presión y no la veo a Argelia.
1: Es más complicado.
0: Más que Austria.
3: Más que Austria.
1: Para mí sí.
2: No, muchachos, le va a ser mucho más jodido a Austria que a Argelia, porque Argelia va a salir a jugar y Austria no. Austria va a ser mucho más férrea en la presión y no la veo a Argelia.

0: el segundo partido. Esa te la concedo, pasó el Mundial pasado, ha pasado otras veces, pero no veo que Argentina debería tener problemas contra Argelia.
1: No sé.
0: No me parece.
2: A vos se te viene Camerún a la cabeza, más o menos.
1: Se viene Camerún a la cabeza.
2: 1990.
1: Exactamente.
3: Sí, pero Camerún no es el tipo de fútbol de Argelia.
2: Pero
3: Argelia,
2: él ve, campeón Argelia, del mundo.
3: Camerún es este.
1: Ese Camerún es
3: africano. Y Argelia es el norte de África, otro tipo de África.
1: Igual no hay que irse muy lejos.
3: Árabe, nada que ver.
1: El pasado ya sabés que el primer partido se te complicó.
0: Fue un accidente igual, flaco.
1: Importa, pero vamos al hecho de que todo debut en un mundial es difícil.
0: Es difícil. El debut es complicado.
3: En ese sentido, yo creo que la ventaja que tiene Argentina es que ya sabe que los debuts son complicados y son estos mismos jugadores.
0: Y son
3: los que afrontaron ese debut.
0: Que pueden,
3: esa es una ventaja.
0: Que tienen en la piel
3: el haber sufrido aquel.
0: Tal cual, tenés el registro.
1: Que sufrió toda la fase en realidad.
3: Sí, claro.
1: Terminás sufriendo todas las fases después de ese traspié.
0: Sí, pero también fue el punto de partida para esa
3: remontada,
0: esa revolución contra México. El equipo salió a jugar el partido
3: y salió con cambios.
2: Pasando en limpio, las últimas veces que perdimos en los debut llegamos a las finales.
3: Entonces hay que perder con Argelia.
1: Claro.
0: Tiene razón Martín, entonces.
2: Entreguemos el partido.
0: No siempre ocurrió. El 82 con Bélgica.
2: No, es cierto.
0: Pierde ese partido, después no llegó a la final. ¿Y quién es? A ver, ¿qué sería una sorpresa?
2: Paraguay.
0: En la Copa del Mundo. Está bien, pero ¿Paraguay qué?
2: Fue una sorpresa.
3: Japón.
0: Pero está bien.
1: Pero que sí, se sale campeón y
3: cuarto de final.
0: Cuarto
2: de final es sorpresa.
3: Cuarto de final, Paraguay es
2: con una instancia más por jugar.
3: Al final yo creo que es presidente de Paraguay,
0: Alfaro.
3: El profe Alfaro.
2: Por ejemplo, México, que quiere llegar al quinto partido.
1: No existe México.
2: Quedamos en la misma que antes, porque sería México en octavo.
3: Tiene suerte si pasa a la fase de grupo.
0: Pero, ¿no? pero el quinto partido es octavo de final.
2: Claro, pero vieron que México siempre queda ahí en el cuarto, salvo en el último mundial.
1: Japón y Marruecos.
0: Marruecos
3: salió cuarto.
2: Marruecos es una máquina de pelear.
3: Una vez,
0: claro, Marruecos.
3: No es más revelación.
1: Japón es un equipo complicado, ¿eh?
2: Sí.
1: Sí. Yo lo veo como sorpresa, Japón, llegando lejos.
0: ¿Sí?
2: ¿Qué vemos ahí? ¿Orden o tenemos algún jugador
3: que son rápidos, ordenados?
1: ¿Sabes lo que pasa con Japón? Ordenados, ¿sabes? Son prolijos.
3: Muy rápidos.
0: Que juegan un partido,
3: ¿tiene algún tipo con cierta. Con cierto brillo, ¿eh?
0: Pero juegan un partido de eso, como decir, al diablo, y al otro lo vuelven a ser japoneses. Es decir,
3: yo creo que Japón juega mejor los partidos siempre cuando juega contra algún candidato, y cuando tiene que ser Japón el candidato, ahí caga.
0: ¿No lo sacó Alemania en el último mundial?
3: Por eso.
0: Bueno, jugó contra Alemania y después al partido siguiente ya no era Japón, era la selección, o mejor dicho, al partido siguiente volvió a ser Japón. Bueno,
1: puede ser que mejoren eso.
0: Bueno, por eso digo, ¿quiénes están llamados a hacer sorpresa? ¿Qué sería para que digamos que Portugal es la sorpresa? ¿Dónde lo tenemos que poner a Portugal?
3: Ah, tiene que salir campeón.
1: Tiene que salir campeón.
0: No menos que eso.
3: Llega a la final.
0: Sí. ¿Finalista?
1: Sí, finalista.
0: También. Finalista, está bien, pero al octavo partido.
1: Ah, claro. No, otra cosa no.
0: Este Brasil que no gana nada, ¿es una sorpresa que llega a la final?
2: No, es Brasil.
1: Bueno, Brasil no es sorpresa.
0: No es sorpresa.
1: Es el mismo caso de River llegando a la final del torneo argentino.
2: Es Boca River.
1: No te lo esperaba nunca, si te lo decían 3 semanas antes, decías imposible.
3: Yo entiendo eso, ¿eh? O sea, realmente, digamos, como está Brasil, que para mí es el peor de los últimos mundiales, que llega a la final sería una sorpresa.
0: ¿Es sorpresa entonces?
3: Sí, para mí sí. Para mí sí.
1: No, porque Brasil.
3: Bueno. Entiendo,
1: es lo mismo, eso, River es jugando una final y no, porque River está, y sí, pero,
2: tiene
1: de alguna manera después pasan cosas y llegan.
0: Está bien, pensemos bastante que pasan cosas y no llega.
1: Sí, pero siempre se la rebuscan. Algo pasa. Y más en los mundiales. Es verdad lo que decís, sí. Hace rato que no pasan cosas.
0: Le sacaron a Neymar en el mundial propio y no hay que se deba arrancar. O se comieron 7, Martín.
1: Sí, sí.
0: Y no pudieron resolver con. Está bien, perdieron con Bélgica, que era un buen equipo el del 2018. Pero era un equipo que vos lo avisorabas un poco más adelante.
1: Yo no veo bien a los sudamericanos, a ninguno. Lo veo. No los veo haciendo buenos papeles.
3: ¿Qué vendríamos a nosotros?
1: ¿Sudamericano?
3: No nos ve bien.
0: ¿No la ves bien por la selección
1: argentina? No la veo campeona del mundo, Argentina. Sí, eso de verla bien
3: campeona,
1: o no.
3: No, o sea, ¿se parece a mi finalista de verla bien? ¿No la ves a mi finalista?
1: No. No, me gustaría ver qué pasa en el choque con Uruguay y España, si es que se dan todos los partidos para llegar a ese choque rápido.
3: Verla en cuarto de final.
1: Creo que el grupo lo va a pasar y después ya tenés ese choque. Me gustaría
2: ahí
1: ver qué pasa
2: miedo.
1: Con selecciones importantes a esta Argentina, que viene tocada, que, no sé, sí, lo de ayer fue lindo, ahora la verdad que no jugó contra nadie.
0: No, es verdad, pero...
3: O sea, ayer no estaba tocado un pomo.
1: Y ayer jugó.

0: jugó, Montiel entró 10 minutos, Molina no jugó, el Dibu no jugó, el Cuti está como puede.
1: ¿Quién no es titular? Entonces no me
0: pero
1: no
0: te nombré cinco tipos.
1: Bueno, yo creo que Rulli, que juega en el primer nivel europeo, un partido lo puede jugar por Dibu Martínez. No es tan boludo.
2: Hoy escuché que Dibu ataja el primer partido, ¿eh?
0: Mirá.
2: Que Dibu va a ser titular
1: en el arranque. Eso porque quiere él, no porque está bien, ¿eh?
2: Está bien, bueno, pero el técnico le va a dar le va a dar la derecha. Si él decide que está para atajar, él va a atajar.
1: Bueno, mañana hay un estudio,
2: sí,
1: para ver si le formó el famoso callo o no. Si no se le formó el callo, no va a atajar.
2: Está bien.
1: Porque es una realidad, o sea, si no está soldado el hueso, no puede atajar. Porque, y además te digo una cosa, yo prefiero que se demore una semana más y no perderlo para todo el Mundial. Mirá si entra contra Argelia y por entrar contra Argelia lo tenemos fuera todo el Mundial. Eso es una cagada.
2: Eso sería una macana.
1: ¿Sí?
2: Yo tengo entendido y escuché que la idea es que ataje el primer partido. Pero bueno, sí, está bien esto que planteas del caso. Y después la evaluación que hacen los médicos y la de él propia. Va a ser difícil sacarlo del primer partido también a Dibu.
0: Argentina juega el martes y después juega
3: sábado.
2: Sábado.
4: 16-22.
0: Y estaría bien que no jugara el martes.
1: Tiene que razonar.
0: Pero sí, le gana una semana más.
2: Pero muchacho, él.
1: Una semana.
0: Claro.
2: Es una semana, pero y si ustedes acaban de decir que el partido sábado, inicial. ¿Sí? Que el partido inicial es un partido importante, un partido que puede tener alguna dificultad.
0: Para mí es el más difícil.
2: Por ser. Bueno, entonces tiene que atajar el Dibu.
0: Y sí.
2: Con todo respeto por Rulli, por.
0: Pero es riesgoso.
2: Pero hoy la diferencia que marca o no, flaco.
4: Sí, yo coincido con vos.
3: Yo recuerdo que.
2: No hay otro arquero en este mundial como.
4: No.
2: Dibu, ¿eh?
1: No hay.
2: Hay muy buenos arqueros, pero como este no, ¿eh?
1: Gana partido no hay.
3: En Qatar me acuerdo que lo querían sacar ya el primer partido. Cuando le mete 2 goles a Arabia Saudita. Colegas.
2: Bueno, está bien, pero no estuvo.
3: Querían ponerlo a Armani, ¿eh? Vos te reís, Martín. Vos habrás sido uno.
0: No, el Dibu me parece un arquerazo.
2: Vos decís que hay algunos rendimientos, pero también a la par de eso tenemos que decir que hay algunos rendimientos muy buenos, Martín. Que Rojo, más allá del rival. Yo estoy. A ver, la primera frase que dije en el arranque del programa es: me gusta saber qué tan alta está la vara para ver hasta dónde puedo saltar. Eso como primera cosa. Dicho eso, después hay cosas propias de la Argentina en el partido de ayer. Que Argentina, a ver, no puede hacer que Islandia juegue bien para sentirse mejor Argentina. Argentina hizo lo que tenía que hacer.
0: Yo estoy de acuerdo con
2: vos. ¿A vos no te gustó su partido como jugó ayer?
0: No, sí.
2: ¿No te gustó como jugó Messi en el rato
0: que
2: jugó?
0: Sí, claro.
2: Me pareció que McAllister juega también un poco mejor en la Argentina que en el Liverpool ahora, que el Liverpool no está bien.
0: Yo lo que creo es que a esta Argentina hay que ver cómo llega Julián Álvarez, que me parece hoy Julián Álvarez más importante que Messi, quizá. Cómo se meten el Cuti y Lisandro, que es la dupla de centrales de Scaloni, y jugaron.
2: Para mí va a arrancar Otamendi,
0: ¿no? Y bueno, claro, porque no están bien, a eso voy. Digo, ¿cómo van a estar? ¿Qué equipo va a presentar Argentina? ¿Van a estar al 100 los jugadores? Si están al 100.
1: Pará, vos tenés en cuenta que falta.
0: Esa es la duda, por eso yo no lo pongo como candidato a Argentina.
1: Ayer Cuti Romero jugó 20 minutos cada partido. Y falta una semana para el debut.
2: Ayer jugó un poco más el Cuti.
1: Bueno, ponele. Pero que digo, jugó un rato cada partido. Falta una semana para el debut.
0: Los laterales derechos no jugaron ninguno de los dos. Ayer un ratito Montiel.
1: Es que va a jugar Giai. Va a jugar Giai. Y Giai jugó bien. Por eso lo deja.
0: Julián Álvarez no jugó nunca.
1: Está bien. Y jugó Lautaro, que le está
0: rompiendo. No apareció.
1: El Lautaro lo rompe. Y Paredes no va a jugar. Y tampoco va a jugar Palacio. Los titulares son De Paul, McAllister, Enzo Fernández y Diego Almada. No, esos tipos que vos estás diciendo son suplentes.
2: A ver,
1: son suplentes hoy.
2: Ayer terminamos la transmisión más o menos planteando cuál podía ser el equipo titular. El Dibu para mí va a atajar, pero como todo es discutible. Si a mí me decís, yo no sé cómo está Molina, porque esto de que Molina no entró en 5 minutos, no tenemos información.
1: A mí me hace ruido esto de que lo guardaron para el primer partido y no le dieron ni un solo partido.
2: A mí también me hace ruido.
1: O sea, para mí no está bien y entonces. Por eso además están apostando a lo de Giai. Para mí están apostando a lo de Giai.
2: Hago el mismo razonamiento. Y en función de lo que vi, de lo que me mostraron ahora, y como no tengo otras certezas, me animaría a decir que el debut juega Giai de marcador de 4. Sí. El Cuti Romero.

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0: 6 de la mañana, 6 minutos la hora en la República Argentina. Buen día a todos. ¿Cómo le va, señora? ¿Cómo le va, señor? ¿Cómo están todos ustedes? En este día jueves 11 de junio, con una temperatura de 17 grados, tiempo inestable con lluvias, tal ha sucedido durante toda la noche, prácticamente durante toda la madrugada, por momentos intensa la lluvia que se ha desatado en toda la región, así que ya vamos a ir actualizando en un rato toda la data que nos dejan los centros meteorológicos para esta jornada, para el viernes que se aproxima, para el fin de semana que está muy cerca también, y atentos a todo lo que pueda dejarnos justamente la mañana de hoy. Como siempre, como todos los días, antes del amanecer, bien temprano, saludando a los madrugadores, a los que hace un rato ya están en sus lugares de trabajo, a los que están en las rutas, en los caminos, en esta mañana, con todos los cuidados correspondientes, porque bueno, el estado del tiempo hace de que las rutas sean un poco más peligrosas de lo habitual, así que tomes el tiempo, mucho cuidado, transitando mientras sintoniza la radio. 102.3 MHz para todo el norte de la provincia de Misiones, parte también de lo que es la República del Paraguay, y estamos en la red internet para el resto del mundo, www.stopenlinea.com.ar. En una mañana de día jueves, así como le decíamos, con un alto índice de humedad, con mucha lluvia que ha caído en toda la región durante las últimas horas, ya entrada la mañana, o en el día de hoy, en este jueves, tenemos algunas lluvias, lloviznas, dispar, por cierto, por momentos intensa en las distintas regiones del norte de la provincia. Así que ese es el panorama con el cual estamos iniciando este recorrido habitual por el mundo de las informaciones. Le vamos a contar todo lo que nos ofrecen los medios, los matutinos, los portales de noticias, los diarios digitales. En definitiva, vamos a recorrer esto y contarle los títulos de este día. ¿Dónde comienza el Mundial? Finalmente llegó el día indicado. Faltan 9 horas, un poquito menos de 10 horas, 9 horas 52 minutos para que se inicie el primer partido de la Copa del Mundo, el Mundial de Fútbol, que tantas preocupaciones trae a distintas hinchadas, sectores que están por uno o por otro país, ávidos de fútbol, ávidos de olvidarse de algunos problemas, por momentos nada más, y vale el incentivo, obviamente, y de esa manera, obviamente, que también vivimos todos, principalmente el mundo futbolero, se para cada 4 años para esto, ¿no? Para disfrutar de mucho fútbol, de distintas alternativas, de todo lo que va dejando justamente a medida que se avance. En esto será una cuenta regresiva, parece que faltaba mucho, ya estamos en el día, y ahora parece que son un montón de partidos, y así van a ir sucediéndose los días, y de repente ya quedarán pocos equipos, y bueno, algunos más contentos que otros, otros con una frustración enorme, algunos con mucha bronca, y qué sé yo, todo lo que deja el mundo, el mundillo deportivo futbolístico en este caso. Y nosotros, como es habitual, interactuando con ustedes en esta mañana, recuerde que usted es parte del equipo, puede comunicarse con nosotros, 44-84-92-3751, la característica de área local. Así que déjenos su punto de vista, su inquietud, su opinión, puede hablar del Mundial, puede hablar de política, puede hablar de la lluvia, puede hablar del estado de las calles, puede hablar de lo que usted quiera, lo que usted necesite expresar en la mañana. Estamos ahí como siempre, con la producción integral de la radio, haciéndonos eco de todo lo que ofrecen también los madrugadores. Mucha gente que desde bien temprano está sintonizándonos, así que también puede hacer la comunicación a los teléfonos personales de cada uno de los integrantes del equipo, que se irán sumando a lo largo de la mañana. A esta hora, quien les habla, Satur, Y el Tutti Florentín, como siempre.
1: Buen día.
0: ¿Cómo anda, Tutti?
1: ¿Algo?
0: ¿Todo bien?
1: Todo bien.
0: Pasado por agua, pero bien.
1: Demasiado bien.
0: ¿Sí?
1: Dios mío.
0: ¿Qué pasó?
1: Qué lindo.
0: ¿Qué pudo dormir tranquilamente con la lluvia?
1: Sí, no.
0: ¿Con la lluvia?
1: No, a eso de las 2:50 se mopó.
0: Le despertó.
1: Hacía mucho llovía.
0: ¿Le despertó el ruido de la chapa?
1: Sí. Sí, me despertó así. Pasa que torrencial.
0: Ajá, sí.
1: Chororongo, la amasa.
0: Diluvio, sí.
1: Sí.
0: Pero impresionante lo que ha llovido.
1: Es que te agarra esa, no sé qué ahí, que querés ver, te levanta, mañana ventana, nadie. Y me volví a acotar.
0: Y sí que va a ser. Lo único que falta es que quede a las 3 de la mañana mirando la lluvia por la ventana. Ahí sí.
1: Y bueno, y así te...
0: Sí.
1: No, pero linda lluvia,
0: Sí.
1: Qué linda lluvia.
0: Sí,
1: Dios
0: sí.
1: Mío.
0: Mucha lluvia, así.
1: Sí.
0: Por momentos.
1: Tal que le gusta disfrutar, bueno.
0: Y sí. Viene bien, hacía falta.
1: Hacía falta.
0: Sí, la naturaleza le estaba haciendo falta esta lluvia. Y ahora vamos a ver, ya en un rato seguramente vamos a ir actualizando todo para... A ver, ¿hasta cuándo va a estar esto?
1: Vamos a ver cómo está la pierna, cómo va a estar.
0: Así como ese Correntino, sale la rodilla y ya sabemos que va a llover.
1: Así que vamos a ver qué onda por ahí.
0: Así que bueno, es día jueves, tu tío. Jueves, para algunos. Le encanta los jueves, así
1: me
0: que...
1: Me encanta, sí. Hoy tenemos misa.
0: Hoy tiene la celebración ahí.
1: Sí. Vamos a ver qué acontece hoy.
0: Con los amigotes de siempre.
1: Vamos a ver qué... ¿A quién será que se le puede sacar el cuello? Igual hoy todo mundial, le escuchaba usted.
0: Sí.
1: México, Sudáfrica.
0: Sí, señor.
1: A las 4 de la tarde.
0: 4 de la tarde del partido, a las 2:30 empieza la...
1: La apertura,
0: sí.
1: Qué lindo partido va a estar.
0: Así que ahí se va a estar dando esto.
1: Ajá.
0: En el día de hoy hay dos partidos,
1: mira,
0: 4 de la tarde y 11 de la noche con Argentina. 16.
1: Mira el de la 11 de la noche.
0: República de Corea. Con Chequia, República Chequia. Así que ese partido le viene bien a usted.
1: Y
0: justo cuando está saliendo, ahí está saliendo la cena ahí con su...
1: Apuesto por los coreanos.
0: ¿En serio?
1: ¿Querés apostar que esos coreanos?
0: Este es República de Corea.
1: Tiempo
0: sí.
1: Guardata y nada.
0: Ajá.
1: Sí, le veo bien el equipo coreano. Sí, ¿no?
0: ¿Ah,
1: los
0: sí?
1: siete de Corea, ese va. Sí, no sé quién. Pero
0: son todos parecidos.
1: Sí, son todos parecidos.
0: Pórtese.
1: Sí. Ahí vos no sabés si va a jugar hasta el acompañante de campo, pero...
0: No importa, son todos idénticos, igualitos. Parece que pusieron una fotocopiadora ahí
1: y
0: salieron en serie, así uno igual que el otro.
1: Totalmente.
0: Pero bueno, así que se viene el Mundial, ya la jornada de hoy finalmente está el día. Toda la expectativa y todo lo que se va generando. Argentina recién el martes que viene.
1: Hoy está a mitad Argentina.
0: Estará ahí... haciendo el debut y mañana Tuti 22 horas agenda ahí, cerrá la persiana, bajá todo lo que tenga que, y que no joda a nadie. Estados Unidos Paraguay,
1: sí señor. Fírmese,
0: así que ahí
1: hoy cuámase comandante,
0: ahí empieza el mundial en serio.
1: Voy. ¿Qué tape yankee? ¿Qué es eso?
0: Sí. Mira, le escuche ahí el amigo Donald ahí que...
1: No, esta vez que me disculpe, pero esta vez yo sí...
0: Se le puso en contra, se le atravesó Donald Trump. No quiere saber nada.
1: Desastre, pero así lo está.
0: Ahora... Es el presidente de Estados Unidos, no es trabirón, así como te dice. No es tan...
1: poblano, acá pegado, sí.
0: Así que la única posibilidad de que de ponerse en contra de Donald Trump es el fútbol. 2-1
1: mañana Paraguay.
0: 2-1.
1: 2.
0: Ah, mira usted.
1: Sí. Bien. ¿Qué tal su pelea?
0: Qué grande.
1: Y así después vamos todos a festejar.
0: ¿En serio? Ah, va a ser. ¿Todos los días va a festejar usted entonces?
1: Mañana viernes.
0: Hoy va a festejar el triunfo mexicano, después con Corea, y mañana con Paraguay.
1: No, y el martes.
0: No. Y así vamos sumando los festejos.
1: Cante la festejo.
0: Sí, el sábado juega Brasil.
1: El sábado es.
0: Hay un partido que se le va a gustar. Australia-Turquía. ¿Usted que es mío turco?
1: Eso. Sí. Tengo sangre australiana.
0: Australiana. Que yo canguro. No, no al de los saltos.
1: Usted no lo cree.
0: Así que bueno, le vamos a contar después, en el transcurso de la mañana, el cronograma completo, los horarios de los partidos de, que se van a ir sumando. Bueno, hoy decíamos dos, pero bueno, después ya iremos contando todo el recorrido que tiene que hacer y bueno, agendando por ahí aquellos que quieren ver algún partido particular. Así
1: primera
0: que...
1: sería, ¿no? Una semana completa más esto.
0: La que...
1: ante último día de la semana completa.
0: Ahí, claro, sí,
1: ahí
0: sí,
1: está,
0: sí,
1: ahí
0: sí,
1: está.
0: Sí.
1: Hoy...
0: totalmente.
1: Te irá 11 de junio. Sí. Día Nacional del Vecino.
0: ¿Ah, sí?
1: Y Día Nacional del Vidriero.
0: El vidriero.
1: El vidriero. Y después dice el combate de los pozos en 1826 y el nacimiento de la figura literaria de Leopoldo Macheral.
0: Mira usted.
1: Ay, caco, apenas se limpia. 11 de junio. Así que todos los vidrieros ahí, a Daniel Vidrios.
0: ¿Ah, sí?
1: Kilómetro 1. Y los vecinos, bueno, bueno. Bueno, sin palabras.
0: ¿Algún problema con algún vecino? ¿Alguna vez peleó con el vecino?
1: No tengo ni vecino, sí.
0: ¿No?
1: Pero sin palabras, hay cada vecino, o sea.
0: Así que hay que saludarle al vecino entonces por su día.
1: Saludarle a tu vecino hoy que le encontraste.
0: ¿Vecino? ¿Y la vecina también?
1: Sí, a la vecina sí. Sí, a la vecina también.
0: Ah, usted no tiene vecino porque tiene vecina.
1: Claro.
0: Usted es flor de vivo también.
1: Que sea la apriete. Así que el saludo grande para todos los vecinos ahí. Día Nacional.
0: Bueno, estamos entonces en la mañana, ¿eh? ¿Qué quiere que...?
1: Sí,
0: ¿qué,
1: señor.
0: ¿Quiere
1: sí,
0: contarnos
1: señor,
0: algo más?
1: Ya, aco jueves ya. Sí, sí, sí.
0: Sí, señor. Así que sí, tenga señor. Buena jornada, Tuti.
1: Igualmente para usted y los vecinos.
0: Y los vecinos.
1: ¿Cierto?
0: La música de los
1: sí,
0: vecinos.
1: Señor.
0: Bueno, estamos ahí con el Tuti Florentín, como siempre, en la mañana bien temprano. Y listos para contarles toda la actualidad de esta mañana. Los títulos de los diarios. El 19 de junio se va a estar pagando el aguinaldo a los empleados provinciales. Vaya agendando esto, Tuti, también usted ahí que tiene que cobrar algunas cuentas. Así que 19 de junio, la semana próxima, lo anunció el gobernador de la provincia, expresando que el día viernes 19 de junio estará acreditado el sueldo anual complementario, el aguinaldo, a todos los jubilados, pensionados, retirados provinciales y a los empleados públicos de la provincia de Misiones. Así que la semana próxima finalizará con una sonrisa a todos los empleados públicos de la provincia, jubilados y pensionados, porque bueno, va a estar depositado ese día, ya acreditado en las cuentas de cada uno, el medio aguinaldo 2026. Así que un buen dato a tener en cuenta para la semana próxima. Los títulos de esta mañana, como siempre, le estamos contando toda la actualidad que nos ofrece justamente este día. Colonia Victoria celebra un nuevo aniversario con un fuerte crecimiento industrial y estabilidad financiera. 87 aniversario, estamos en vísperas de una nueva celebración. El intendente de Colonia Victoria, Hugo Andino, hizo un balance de su gestión en una entrevista al cumplir su tercer mandato consecutivo, 11 años al frente del municipio. El intendente de esa localidad destacó el crecimiento impulsado por estrategia de atracción de inversiones privadas y una administración austera en los recursos públicos. El sábado 13 de junio, coincidiendo con el día del santo patrono San Antonio de Padua, Colonia Victoria va a celebrar 87 años de historia, con un cronograma cargado de actividades cívicas, culturales y religiosas. El modelo Victoria extendió la exención impositiva y el empleo local. Uno de los puntos más destacados por Andino fue el impacto de la política económica local para atraer al sector privado. El municipio cuenta actualmente con el respaldo del Consejo Deliberante para no cobrar las tasas de higiene y seguridad a las grandes empresas que decidan radicarse en ese municipio. Tomamos el desafío de no cobrar estos impuestos para ayudar a los inversores. A cambio, el compromiso es que el 85% de la mano de obra contratada debe ser vecina de esta localidad. Actualmente tres grandes empresas están justamente dando dinámica a la economía de ese municipio, y obviamente toda lo que se va generando en distintos ámbitos de la comunidad. Así que bajo el lema, el municipio diseñó una nueva agenda festiva. Nuestros pioneros son las raíces de nuestra identidad. Comenzó ya la jornada del viernes con la elección de la soberana y el soberano del pueblo, y va a continuar durante este fin de semana. El sábado 13 a las 8:30 de la mañana, procesión desde la plaza central hasta la iglesia, seguida de la celebración de la Santa Misa. A las 11:30, almuerzo y agasajo a los pioneros y abuelos de la localidad en el salón de usos múltiples, con música, comidas, obsequios, sorpresas. A las 15 horas, acto central, desfile cívico-militar sobre la avenida Malvinas Argentinas, con la participación de escuelas, instituciones locales, fuerzas de seguridad y la banda del Servicio Penitenciario Provincial. El evento contará con la presencia del gobernador de la provincia de Misiones. El domingo tendrá continuidad de los festejos en la iglesia de San Antonio de Padua, con la tradicional venta de asado a la estaca y pollos, cuyos fondos serán destinados al mantenimiento del templo católico. Así que parte del programa de la celebración de un nuevo aniversario de Colonia Victoria. 6:24, la hora en el país. Todo listo para la ceremonia inaugural del Mundial 2026. Artistas, horarios, cómo verla en vivo, todo programado. La cuenta regresiva está en horas. El Mundial 2026 comenzará oficialmente este día jueves 11 de junio con una impactante ceremonia inaugural, una de las tres que tendrá esta edición, en este caso en el estadio de la Ciudad de México. Antes del partido entre México y Sudáfrica, el país anfitrión desplegará un espectáculo que combinará música, cultura y tradición, con la participación de artistas internacionales de primer nivel y una fuerte presencia de expresiones representativas de la identidad mexicana. La Copa del Mundo 2026 tendrá un puntapié inicial este día jueves, con una ceremonia que promete ser una de las más espectaculares de la historia del torneo. El evento se va a desarrollar en el Estadio Ciudad de México, escenario también del partido inaugural entre México y Sudáfrica, por la primera fecha del Grupo A. La ceremonia va a comenzar 14:30 hora argentina y se va a extender durante 90 minutos previos al inicio del partido. La Federación Internacional del Fútbol confirmó que el espectáculo podrá seguirse a través de la transmisión oficial del partido inaugural y contará con la presencia de reconocidas figuras de la música internacional y latinoamericana. Entre los artistas más destacados se encuentran la cantante colombiana Shakira y el músico nigeriano Burna Boy, quienes interpretarán por primera vez el Die Die, la canción oficial del Mundial 2026. Para Shakira, esta presentación marcará un nuevo vínculo con la máxima cita del fútbol mundial luego de sus recordadas participaciones en mundiales como Alemania 2006, Sudáfrica 2010, Brasil 2014. Burna Boy, por su parte, aportará la representación de la música africana contemporánea en uno de los escenarios más importantes del planeta. La ceremonia también tendrá una fuerte impronta mexicana con la presencia de Alejandro Fernández, quien además fue elegido para interpretar el himno nacional de México antes del inicio del encuentro del seleccionado local. Desde la Federación Internacional del Fútbol señalaron que el espectáculo fue concebido como una celebración a la cultura mexicana y del carácter global del torneo. La puesta en escena combinará música, identidad y tradición en un estadio que hará historia en convertirse en el primero en albergar partidos de tres copas del mundo diferentes. En la grilla artística incluirá además a la cantante y actriz mexicana Belinda, al venezolano Dani Ocean, al colombiano J Balvin, la reconocida intérprete oaxaqueña Lila Downs, el histórico grupo mexicano Los Ángeles Azules, la emblemática banda de rock Maná y también la cantante sudafricana Tila. En mucho show previo al encuentro, la FIFA ha confirmado la participación de artistas pertenecientes a pueblos originarios de diversas expresiones folclóricas mexicanas que tendrán un papel central dentro de una propuesta visual inspirada en el papel picado, una de las manifestaciones culturales más representativas del país anfitrión. La ceremonia en México será la primera de una inédita trilogía de aperturas mundialistas que posteriormente van a tener continuidad en Canadá y Estados Unidos, los otros dos países organizadores de la Copa del Mundo. En Argentina el espectáculo podrá seguirse en vivo a través de la televisión internacional y de TIC Sport, con distintos canales, transmisiones por Flow, DirecTV, Telecentro, también podrá verse mediante TIC Sport Play, plataformas a las que se accede registrándose gratuitamente y vinculado a la cuenta del cable operador correspondiente. Así 14:30 hora argentina, comienza esta presentación, este show, para que a las 4 de la tarde comience a rodar la pelota y el primer partido del Mundial 2026. 6 de la mañana, 29 minutos la hora en la República Argentina. Como siempre, como todos los días, junto a ustedes y dándoles la bienvenida, deseándoles una muy buena jornada. Y como parte del equipo, les invitamos que se queden con nosotros hasta el mediodía. Hasta ese momento, todos juntos, ustedes y nosotros, vamos a estar haciendo esto que es la mañana de Stop.

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0: 6:35, la hora en el país. Hugo Saucedo, buen día.
1: Buen día, Sator, Tuti, a los oyentes también. ¿Cómo le va? ¿Cómo anda?
0: Pero muy bien, bien, acá estamos con lluvias, con una estabilidad terrible.
1: Y bueno, y todo, durante todo el día de hoy, lo que dice el pronóstico, la tendencia para un ambiente inestable, con precipitaciones dispersas de intensidad variable, principalmente para la zona centro y norte de la provincia de Misiones. La profundización de un sistema de baja presión, combinada con el ingreso de humedad, provocará lluvias intermitentes. Hacia la noche no se descartan tormentas fuertes de forma localizada en la zona norte de Misiones. 30 milímetros de lluvias se prevé para el día de hoy en la zona norte. La máxima para nuestra ciudad será de 20 grados con mínima de 14 grados. No sé qué temperatura maneja usted a esta hora.
0: No, tenemos 16 grados, ¿eh?
1: 16, sí. Bueno, ahí estamos. En tanto que para mañana viernes se prevé lluvias y tormentas para la zona norte de Misiones, junto con precipitaciones leves en los sectores centro y sur, con una mejora progresiva de sur a norte a partir de la tarde de mañana. La influencia de un sistema de baja presión asociada al avance de un frente frío podría intensificar las tormentas, especialmente en el norte de Misiones, durante la madrugada, sin descartar la caída aislada de granizos. Hacia el centro y sur, los fenómenos serán de menor intensidad. Se espera una rápida estabilización de las condiciones atmosféricas, acompañada de un marcado descenso térmico hacia el final de la jornada. Se prevé 20 milímetros de lluvias todavía para mañana en la zona norte de Misiones. La máxima para nuestra ciudad de Satur será de 20 grados, pero la mínima 13 grados, recién en horas de la noche de mañana viernes. En tanto que para el día sábado 13 de junio, ambiente estable con nubosidad variable, frío por la mañana con leve descenso en la temperatura mínima, va a estar templado por la tarde. Aunque un sistema de alta presión garantiza la estabilidad en general, el constante ingreso de humedad en las capas altas de la atmósfera generará abundante nubosidad por la mañana, la cual irá disminuyendo hacia la tarde. Aunque para lo que la localidad es cercana al río Paraná, tanto como al río Uruguay, habrá importante banco de nieblas el día sábado por la mañana. La máxima va a estar en 20 grados en la ciudad de El Dorado, pero la mínima, Sator, 9 grados en El Dorado. Así que bueno, todavía las lluvias durante toda la jornada del día de hoy, y se prevé inclusive hasta el mediodía, pasado el mediodía de mañana viernes, y donde recién irá mejorando. A todo esto, Sator, también distintos meteorólogos, en este caso Fabio Cabello, que es de la UPAD, bueno, dice de que el Niño traerá más lluvias y temporales en los próximos meses. El meteorólogo Fabio Cabello explicó que el fenómeno del Niño ya comenzó a manifestarse y que a partir de julio o agosto podría intensificarse con un aumento de las precipitaciones, tormentas severas y eventos meteorológicos más frecuentes en la región. Así que bueno, si bien esto sería como el principio o la puntita, ¿no?, del Niño, bueno, que comenzó la jornada ayer con lluvias intensas, con fuertes descargas eléctricas, bueno, esto sería como el principio, ¿sabes? Es lo que nos dice la dirección de alerta temprana.
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0: ¿Y qué nos cuenta Saucedo en esta mañana?
1: Bueno, antes de comenzar a comentar las noticias, un saludo enorme para muchísima gente que, bueno, ayer se comunicaba conmigo, entre ellas Mónica Ríos, periodista ella, bueno, que nos escucha toda la mañana, y bueno, así que bueno, un saludo enorme para Mónica Ríos y todo su grupo ahí que siempre nos escuchan. Además, también al gran amigo Satur, el Puma, un Puma suelto en la ciudad, ya a esta hora, el doctor José Luis Ferreira, bueno, que también ayer nos dio la bienvenida, un saludo enorme. Decía, bueno, qué bien te escuché, así que bueno, un saludo para él, un agradecimiento. Y además, aparte del saludo por escucharme, por estar siempre en la sintonía, el saludo especial porque ayer era el día del neonatólogo. Así que mi saludo especial para el doctor José Luis Ferreira, neonatólogo, además también al doctor Jiménez, quien es gerente asistencial del Hospital SAMIC, que es neonatólogo. Así que un saludo enorme para ambos, ¿no?
0: Sí, oyentes de la mañana bien temprano.
1: Sí, sí. Y aunque no crea, escucha desde temprano. Desde temprano, así que bueno, está ahí, no sé qué hace tan temprano, pero escucha temprano.
0: Ah, sí. Bueno, se levanta temprano. Seguramente ya hay una cuestión cultural de levantarse bien temprano en la mañana, ¿no?
1: Debe ¿Se está ser... poniendo viejo, dice usted?
0: Bueno, si usted lo traduce de esa manera.
1: Yo lo traduje por lo que usted dijo, ¿no?
0: Yo dije que es una cuestión cultural, dije
1: sí,
0: yo. No,
1: sí.
0: No dije una cuestión ancestral. Pero bueno.
1: Lo que pasa es que usted tiene también eso.
0: No, no.
1: Se expresarse se... igual. A buen entendedor, poca palabra, ¿no?
0: Y bueno, sí, sí. Yo... Él dice el dicho que le quede el saco que se le ponga, ¿no?
1: Claro, claro.
0: Al que le queda bien.
1: Bueno, en cuanto a información, Satur, informarle a toda la comunidad de la zona norte de la provincia de Misiones, en cuanto al hospital SAMIC, es que hubo un cambio a partir de este mes de junio en cuanto a la entrega de turnos. Para la segunda quincena del mes de junio se va a estar dando los turnos el día de mañana. Mañana viernes 12 de junio se va a estar dando los turnos para los distintos especialistas, ¿no? Que son por ahí lo difícil entre algunos profesionales, darle oftalmología, a ver, Juan, profesionales por ahí, que es difícil de conseguir turno. Para estos se va a estar dando el turno el día de mañana, viernes a las 10 de la noche. 10 de la noche de mañana viernes se va a estar dando los turnos entonces para todos aquellos pacientes que necesitan atenderse con un profesional, con un especialista. Este es el comunicado precisamente de el Hospital SAMIC de nuestra ciudad, ¿no? Colonia Victoria Satur celebra su nuevo aniversario con un fuerte crecimiento industrial y estabilidad financiera. 87 años cumple Colonia Victoria en víspera de un nuevo aniversario. El intendente de Colonia Victoria, Hugo Andino, hizo un balance de su gestión en una entrevista radial que tuvimos ayer en horas de la tarde, al cumplirse su tercer mandato consecutivo, 11 años al frente del municipio. El mandatario destacó el crecimiento de la localidad, impulsado por una estrategia de atracción de inversiones privadas y una administración austera de los recursos públicos. El sábado 13 de junio, coincidiendo con el día del santo patrono, San Antonio de Padua, Colonia Victoria celebrará 87 años de historia con un programa cronograma cargado de actividades cívicas, culturales y religiosas. Todo va a comenzar ya en horas de la mañana, Satur, a las 8:30 de la mañana el día sábado. Procesión desde la Plaza Central hasta la iglesia, seguida de la Santa Misa. 11:30 horas, almuerzo y agasajo a los pioneros y abuelos de la localidad en el salón de uso múltiple de la municipalidad, con música, postre y obsequio para los inmigrantes. 15 horas, acto central y desfile cívico-militar sobre el Antonio de Padua, con la tradicional venta de asado a la estaca y pollo, cuyos fondos serán destinados al mantenimiento del templo católico. Así que el sábado, 87 años de la localidad de Colonia Victoria. Bueno, Colonia Delicia, bueno, van a hacer una consulta pública para socializar proyectos de electrificación rural en el marco del desarrollo de proyectos de electrificación rural. Energía de Misiones abrió un cronograma de consultas públicas para la evaluación de la viabilidad ambiental de cada obra. Los proyectos integran el Plan de Electrificación Rural de la Provincia de Misiones 2027, PROSAP, y la instancia de consulta pública es parte importante de la planificación. Por ende, el intendente municipal de Colonia Victoria, Delicia, Roberto Bern, invita a todos los vecinos para mañana, para el viernes 26 de junio, desde las 10 de la mañana, donde se llevará a cabo la convocatoria en el Salón Comunitario Municipal de Colonia Delicia. La invitación es abierta a la comunidad y no hace falta inscripción previa. Así que esto se va a llevar entonces el viernes 26 de junio a las 10 de la mañana en el Salón Comunitario Municipal de Colonia Delicia. Ayer, Sartor, también fue el Día del Músico Eldoradense. El sector rinde homenaje al maestro Carlos Acuña y planifica un gran festival para el próximo mes, para el mes de julio. El presidente de la Asociación de Músicos del Alto Paraná, Cristian Benítez, recordó el valioso legado cultural y pedagógico del primer titular de la entidad. Reconoció que en el contexto económico actual para los artistas locales es muy complicado, y adelantó que organizan un evento especial para recaudar fondos y poner los balances al día. Esto va a ser con la destacada participación, Saturno, de los hijos de los barrios, que va a estar en el Dorado, va a estar en el Galpón 10 precisamente. Todavía aún no tenemos las fechas, pero va a ser el mes de julio. Bueno, en cuanto a otra información, la Municipalidad de El Dorado garantiza el pago total del aguinaldo a los empleados. Así lo dijo el secretario de Hacienda, Marcelo Miculán, quien confirmó que el sueldo anual complementario será abonado en un único pago y dentro de los plazos establecidos. También se refirió, por supuesto, al avance de obras públicas. De esta manera, la Municipalidad de El Dorado abonará el

0: medio aguinaldo de junio, con un solo pago y dentro de los plazos previstos por la normativa vigente. Así lo dijo Marcelo Nicolán, secretario de Hacienda, quien destacó que la planificación financiera realizada desde el inicio de la gestión permite afrontar este compromiso pese al complejo contexto económico que atraviesa los municipios. El aguinaldo va a estar garantizado para poder pagarlo en su totalidad en un solo pago. También Nicolás explicó que todavía no se definió una fecha exacta para el depósito debido a cuestiones operativas relacionadas con la liquidación salarial del mes de junio. Señaló que el cálculo del aguinaldo contempla el mejor sueldo del semestre y que, como al principio, viene incorporando mensualmente al básico los porcentajes de inflación acordados con los trabajadores, es probable que exista una actualización salarial durante este mes que va a impactar directamente en el monto a recibir el medio aguinaldo este mes. Así que bueno, lo concreto es de que está garantizado pagar el medio aguinaldo en un solo pago. Además, también no se descarta, por supuesto, con un aumento para los trabajadores municipales. Bueno, a ver, realizaron la primera reunión para conformar el Observatorio de Seguridad Vial. El observatorio fue implementado o impulsado a través de la ordenanza 063/2023 y permitirá generar estadística y datos confiables para identificar las principales causas y características de los siniestros viales. La ciudad de El Dorado dio un nuevo paso en materia de prevención y seguridad vial con la realización de la primera reunión destinada de conformar el Observatorio Municipal de Seguridad Vial, un espacio que tendrá como objetivo reunir, analizar y sistematizar información vinculada a los siniestros viales ocurridos en la comunidad. Del encuentro participaron representantes de distintas instituciones y organismos, entre ellos la Municipalidad del Dorado, Fuerza de Seguridad, el Hospital Samit, la Guardia Urbana y otros sectores comprometidos con la promoción de una circulación más segura. La iniciativa busca fortalecer el trabajo conjunto entre los diferentes sectores involucrados en la problemática vial. Esto se llevó a cabo en la jornada del día de ayer. Bueno, ayer también hubo elecciones, Satur, en la Facultad de Ciencias Forales. Y por ende también iba a realizarse elecciones en la Escuela Agrotécnica El Dorado. Pero Noelia Rivaldi continuará al frente de la Escuela Agrotécnica El Dorado tras suspenderse las elecciones en la institución. La Junta Electoral de la Escuela Agrotécnica El Dorado suspendió las elecciones previstas para ayer, precisamente tras la oficialización de una única lista, que es la de Noelia Rivaldi, candidata por el Frente Agroconvergencia, y va a continuar siendo como directora de la institución por 4 años más. Así que bueno, estas son más o menos las informaciones que tenemos para
1: bueno, comentar. Bueno, sigue la lluvia, ¿no?
0: Impresionante.
1: Sí,
0: sí. Llueve, es así que hace minutos nada más se largó torrencialmente. Por ahí me hace que uno hablaba, que hablara un poquito más fuerte. No escuchaba nada.
1: Sí, no, se siente de todos lados, así que... Y el pronóstico dice que esto va a continuar, ¿no?
0: Va a continuar durante todo el día de hoy con alguna pausa temporal. Como el día de ayer, pero se va a tener continuidad hasta el mediodía o pasado el mediodía de mañana. Hay una alerta meteorológica para la tarde noche del día de hoy y la madrugada de mañana. No se descarta para la tarde noche de hoy tormentas fuertes con descargas eléctricas, no por ráfaga de viento. Esto es lo importante, con descargas eléctricas. Y para la noche, entre la noche de hoy y la madrugada de mañana, ocasional caídas de granizos para la zona norte.

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Sigue lloviendo, claro que sí, sigue lloviendo en toda la región y parece que esto se va a extender un largo rato todavía. Ya vamos a ir actualizando toda la información de los centros meteorológicos para las próximas horas, pero bueno, mientras tanto, la lluvia continúa en toda la región, en toda la provincia en realidad. Esto se está dando de esta manera. Y nosotros acompañándoles con las informaciones, con la actualidad, con lo que...

0: nos deja la mañana del día jueves en materia de información y de noticias. Nuevas reglas para el comercio fronterizo. Nación habilitó tiendas libres de impuestos en pasos fronterizos terrestres. Esto ya lo anticipábamos en el día de ayer. Trajo y trae algunas cuestiones o algunos cuestionamientos desde distintos sectores en la provincia. El gobierno nacional ha oficializado este nuevo régimen que permitirá la instalación de tiendas libres de impuestos, free shops, en los pasos fronterizos terrestres de la Argentina. La medida fue establecida mediante el decreto 438, publicado ayer en el Boletín Oficial de la Nación, e incorpora a la legislación argentina una normativa aprobada por el Mercosur para este tipo de comercios. Con esta decisión, los viajeros que crucen por pasos internacionales terrestres podrán acceder a locales similares al duty free que funcionan en los aeropuertos, donde se comercializan productos exentos de determinados impuestos y tributos aduaneros. Según la normativa, las tiendas podrán instalarse únicamente en pasos fronterizos habilitados que encuentren con condiciones para ejercer los controles aduaneros correspondientes. Para operar deberán obtener una doble autorización: una habilitación comercial otorgada por el Ministerio de Economía y una autorización aduanera a cargo de la Agencia de Recaudación y Control Aduanero, ARCA. La medida busca equiparar a la Argentina con otros países del Mercosur, como Brasil, Uruguay y Paraguay, que ya cuentan con regímenes similares en sus fronteras terrestres. El objetivo es fortalecer la actividad comercial en las zonas limítrofes, captar parte del consumo que actualmente se realiza en ciudades fronterizas de países vecinos y generar nuevas oportunidades para el comercio y el turismo. No obstante, el decreto establece restricciones para determinados productos cuya comercialización continuará regulada por la normativa aduanera vigente. Además, el funcionamiento de estos establecimientos quedará sujeto a los controles y requisitos que determine ARCA para garantizar la trazabilidad y la legalidad de las operaciones. La implementación del nuevo esquema podría tener impacto en provincias con una intensa dinámica fronteriza, como Misiones, donde históricamente comerciantes y autoridades reclamaron medidas que permitieran mejorar la competitividad frente a los beneficios fiscales existentes en ciudades vecinas de Paraguay y Brasil. El anexo que acompaña la resolución establece una lista de artículos excluidos que Argentina adoptó en su totalidad, y de esta manera quedaron fuera del régimen vehículos, repuestos y combustibles, alimentos de canasta básica, animales vivos y plantas, armas y municiones, tabaco y cigarrillos, maquinaria agrícola, industrial o comercial, electrodomésticos de gran porte, materiales de construcción y eléctricos, neumáticos, ropa y calzado, excepto zapatillas deportivas y ojotas. Ya el año pasado, también con una resolución del Ministerio de Economía, el gobierno nacional había autorizado la extensión de la expansión en la zona franca de Puerto Iguazú a Posadas y Bernardo de Irigoyen, hecho que aún no ocurrió a pesar de las expectativas que generó en aquel momento. Así que la disposición es 438/26, fue publicada ya en el Boletín Oficial de la Nación, y esto obviamente que trae un debate interesante con respecto a esa posibilidad, nuevas reglas para el comercio fronterizo y habilitando tiendas libres de impuestos en pasos fronterizos terrestres, y en este caso aquí en la provincia de Misiones hay varios puntos que justamente son apuntados para esta particularidad. Le estamos contando todos los títulos de los diarios en la mañana de hoy, día jueves, con el contacto directo con ustedes, como siempre, la producción integral de la radio y todo lo que se genere, que nos envían El agradecimiento por justamente formar parte del equipo durante todas las mañanas. Mientras le hacemos compañía, le contamos los principales temas y obviamente atentos a las noticias que vayan a surgir en esta mañana.
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0: Seguimos en la mañana, 7:29, la hora en el país. La Universidad Nacional de Misiones, la UNAM, renovó autoridades y representantes de sus unidades académicas en una jornada electoral. Así, la UNAM renovó en el día de ayer todas las autoridades y representantes de los distintos claustros. El secretario de la Junta Electoral, Héctor Vera, destacó que el proceso se desarrolló con absoluta normalidad en todas las unidades académicas y confirmó que los resultados preliminares se van a conocer una vez finalizada la carga de las actas. La UNAM ha desarrollado ayer un nuevo día electoral para la renovación de todas las autoridades y representantes de cada uno de los claustros. Según lo que se ha dado a conocer, el proceso fue totalmente normal. Las mesas habilitadas funcionaron entre las 9 y las 20 horas del día de ayer. No obstante, aquellos electores que ingresaron a las instituciones antes del cierre pudieron emitir su voto una vez finalizado el horario establecido. Diría que fue una de las elecciones más tranquilas, más allá de algunas cuestiones mínimas que pueden surgir, como siempre en cada una de las mesas. El proceso se desarrolló con absoluta normalidad de principio a fin. Esto es lo que sostuvo Vera. En estos comicios, la UNAM renovó la totalidad de sus autoridades: rector, vicerrector, decanos, vicedecanos y representantes de los cuerpos colegiados, tanto en los consejos directivos de las facultades como también en el Consejo Superior. Una de las particularidades de la elección fue que la fórmula para rector y vicerrector se presentó con lista única, encabezada por Sergio Catoy, acompañado por Gisela Espaciuc. Ante esta situación, la Junta Electoral resolvió no realizar el acto eleccionario para esta categoría. Las competencias electorales para decano y vicedecano se desarrollaron en tres unidades académicas: en la Facultad de Ciencias Forestales, la Facultad de Humanidades y Ciencias Sociales y la Facultad de Ciencias Exactas, Químicas y Naturales, donde se presentaron dos listas. En la Facultad de Arte y Diseño, la de Ciencias Económicas y la de Ingeniería, hubo lista única para decano, por lo que tampoco se realizaron elecciones en esa categoría. Por su parte, sí se votó en todas las facultades para la elección de representantes estudiantiles en los consejos directivos y para el Consejo Superior, donde compitieron tres listas. El padrón universitario estuvo conformado por aproximadamente 23.000 graduados, 10.000 estudiantes, 1.200 docentes y 650 no docentes. Vera recordó que cada claustro debe cumplir requisitos específicos para integrar el padrón. En el caso de los estudiantes, se exigió haber aprobado al menos dos materias entre el 1 de abril 2025 y el 31 de marzo del año 2026, mientras que los ingresantes no estuvieron habilitados para votar. Para docentes y no docentes, también se establecieron condiciones vinculadas a la regularidad y antigüedad laboral al momento del cierre de los padrones, realizado el 31 de marzo pasado. Los resultados preliminares serán publicados a través del sistema electoral de la universidad una vez que las delegaciones electorales de cada facultad remitan las actas provisorias a la Junta Electoral. Posteriormente, los datos serán cargados en el sistema oficial para su difusión pública. El escrutinio definitivo se realizará dentro de las 48 horas posteriores a la elección. Las distintas delegaciones electorales nos transmiten las actas provisorias y eso se va cargando en un protocolo de carga, dijo Vera. Luego impactará en la página de la universidad y a las 48 horas se realizará el escrutinio definitivo. En la medianoche de este miércoles, avanzada el recuento de votos, los resultados ya se pueden seguir a través de la página en internet www.elecciones.sistemas.unam.edu.ar. Así que ya esto se llevó adelante en la Universidad Nacional de Misiones en la jornada de ayer.
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0: Seguimos avanzando en la mañana, seguimos con todas las informaciones. 7:45 minutos la hora en este día jueves. Atentos a todo lo que pueda llegar a pasar y transmitirnos en torno a dos o tres cuestiones, lo del día jueves. Uno, el estado del tiempo, a ver cómo va a continuar, cómo va a seguir este día que está totalmente inestable, con muchas lluvias durante la madrugada. Ya le hemos contado eso. Por lo menos hasta el mediodía tenemos el pronóstico de esta inestabilidad. Después, bueno, vamos a ir actualizando en el transcurso de la mañana a ver qué cambia, qué nos dicen justamente los centros meteorológicos para el día de hoy, mañana viernes, el fin de semana que se aproxima, fin de semana largo el que se aproxima, así que por eso justamente también nos estaban preguntando qué va a pasar con el estado del tiempo. Y lo otro es que ya estamos en el día, hoy es el día que va a comenzar a rodar la pelota en los campos de juegos para el Mundial, del Mundial digo, 2026. Faltan 8 horas para el primer partido, el acto inaugural, el primer acto de presentación, porque va a haber una trilogía de actos inaugurales del Mundial, cada uno en su país, México, Estados Unidos y Canadá. Y esto se va a tener continuidad en la jornada de mañana. Pero hoy toda la movida va a estar a partir de las 14:30 en México. Mañana, Canadá, durante la tarde, y durante la noche en Estados Unidos. Así que todo eso le iremos informando a lo largo de la mañana. Y la actualidad de este día jueves, que ya estamos juntamente con ustedes y con todo el equipo. Jorge, buen día.
1: Buen día, Satur, buen día a la audiencia, buen día a todo el equipo. Y acá estamos, en este día jueves, como usted lo presentaba, un día especial, digo, ¿no? Comienza el Mundial con muchas expectativas en todo el mundo. Todas las miradas están puestas en esto porque, bueno, hay mucho para analizar, mucho para hablar, porque, bueno, es un Mundial inédito, ¿no? Porque estamos hablando de 3 países que son los anfitriones y cuestiones así, digamos, que hacen que sea único, que sea muy especial este Mundial, por eso tanta expectativa, ¿no? Además tenés más equipo, tenés más sede, hay mucho ahí como para hablar y eso vamos a estar haciéndolo durante esta mañana, ¿no? Pero bueno, como siempre, acá estamos a esta hora de la mañana arrancando con este espacio de todo lo que tiene que ver con la actualidad local, provincial, nacional y también, digo, con lo económico, como hacemos siempre a esta hora de la mañana. Repasamos las principales noticias de la economía, de la finanza, analizamos lo que está pasando con el dólar, la inflación, las medidas que está tomando el gobierno, cómo está impactando cada una de estas medidas, ¿no?, en el bolsillo de cada uno de nosotros. Así que bueno, esa es la idea, como siempre, a la mañana hacemos un resumen para entender un poco de todo esto que tiene que ver con lo económico, ¿no? En una mañana que está muy lluviosa, Satur, eso quería, quería decirle a los oyentes, ¿no?, que tengan mucho cuidado porque llueve muchísimo. Ahora paró un poco, ¿no? Aparentemente va a calmarse un poco, dicen a esta hora, por lo menos lo que vi ahí en el celu, ¿no?, que nos llevamos mucho por eso, pero llovió muchísimo, llovió toda la noche, hacía falta, mucha falta, ¿no?, porque había una deficiencia hídrica en el suelo. Eso es lo que decían los que saben, y los productores y todos, cuando uno habla, te decían eso, ¿no?, que había así como una necesidad de una lluvia constante y abundante, como es la que tuvimos en esta noche, porque arrancó toda la noche, Luis.
0: Sí, sí.
1: Toda la noche.
0: Y por momentos torrencial fue.
1: Exactamente. Así que bueno, una buena noticia esta, digo, ¿no?, para los productores y para todos los que, para toda la provincia de Misiones, una provincia que necesita esto, ¿no? Necesitas también mucha lluvia, mucha agua. La seca siempre se siente y afecta mucho a todas las actividades que se realizan acá en nuestra provincia, ¿no?, a todos los productores. Pero bueno, arrancamos como siempre, arrancamos con la cotización del dólar. Un dólar que bajó, tuvo una baja importante en la jornada del día de ayer, anotó una baja muy pronunciada, Y bueno, y todo esto se da, ¿no es cierto?, porque el dólar sube, baja, pero por sobre todas las cosas hay una fuerte liquidación de las exportaciones agrícolas, y eso hace que haya abundante oferta, digamos, ¿no? Y hay estabilidad, por más que haya compras, ¿no? Hay muchos argentinos que están comprando dólares en estos momentos para irse justamente al mundial, ¿no? Mucha gente, y bueno, indudablemente, a pesar de toda esa demanda de dólares de los que se van de vacación, se van, digo, al mundial, y son muchísimos, ¿eh? Muchísimos argentinos los que pueden irse a ver el mundial, pero así todo, la oferta indudablemente supera a la demanda, ¿no? Por eso ayer esta baja importante que hubo en el dólar mayorista, principalmente, que bajó un 0,80%, cerró en 1.431. El dólar blue, que también bajó, 1.450. El dólar Banco Nación, 1.455. Y el dólar MEP, 1.452. Ahí quedaron los dólares. Además, ayer el Banco Central hizo una compra importante, sigue comprando una cantidad importante de dólares todos los días. En lo que va de junio ya compró 750 millones de dólares. Ayer adquirió 121 millones de dólares y ya lleva comprado durante este año 10.419 millones de dólares, ¿no? Es decir, todos los días el Banco Central compra y compra dólares por esta oferta importante que hay, que no solamente viene del agro, sino que también viene de la parte de lo que es energía, de lo que es minería, y eso hace que haya tanta oferta de dólares, ¿no? Así que bueno, por ese lado, tranquila la jornada del día de ayer, ¿no? Hoy es un día clave, no solo porque comienza el mundial, sino que hoy el INDEX va a dar a conocer la inflación del mes de mayo, ¿no? A las 4 de la tarde, como lo hace siempre. Todas las consultoras, por supuesto, están hablando de que la inflación va a estar alrededor del 2%, ¿no? Algunas más, pero todas hablan más o menos de eso, 2,3, 2,1, 2,2, más o menos por ahí va a estar la inflación, ¿no? Eso es lo que, en definitiva, están anticipando la mayoría de las consultoras, ¿no? Es decir, la inflación, dentro de todo, parece bastante más controlada que lo que fue enero, febrero, marzo, que fueron meses muy complicados en ese sentido, porque bueno, hubo suba muy importante de muchos productos y que impactó muy fuerte en el consumo y en la canasta de cada una de las familias. Así que bueno, todas las expectativas están puestas hoy en lo económico en nuestro país, en el dato que va a dar a conocer el INDEX a las 16 horas. Después, en Estados Unidos se conoció ayer la inflación, que ese es un dato que hay que saber, ¿no? La inflación dio 4,2%, digamos, ¿no? Y es la más alta en 3 años. Estamos hablando de la inflación anual, ellos la van midiendo así, anualmente, o sea, de manera anual, digo, ¿no? Lo cierto es que hay mucha preocupación porque esta inflación, que para Estados Unidos es muy alta, 4,2% anual, se da justamente por este impacto de la guerra en Medio Oriente, ¿no? Así que, bueno, hay preocupación con respecto a esto, porque seguramente la Reserva Federal va a tener que aumentar las tasas, dicen los analistas, y esto genera siempre un impacto en todo el mundo, ¿no? Hay que ver entonces qué es lo que va a pasar, pero lo cierto es que la inflación en Estados Unidos aumentó y dio anualizada un 4,2, que es la más alta en 3 años, y esto se debe principalmente al impacto de la guerra en Medio Oriente. El otro dato positivo de la jornada del día de ayer tiene que ver con esta mejora en la calificación de la deuda que le hizo la agencia Standard & Poor's a la deuda.

0: porque esto va a significar que muchos fondos de inversiones internacionales, muchos inversores internacionales puedan invertir en la Argentina, ¿no? Es decir, es como que si tenés una calificación tan baja como la que teníamos, muchos de estos fondos no podían venir a comprar acciones argentinas, bonos argentinos y todo eso, ¿no? Es decir, no podían venir a invertir siquiera a la Argentina. Por eso esta mejora en esta calificación de esta prestigiosa agencia de calificación, Standard & Poor's, va a significar, ¿no es cierto?, justamente eso. Es decir, desde el punto de vista de lo que es inversiones, mejora muchísimo. Además, también se prevé que a partir de esta mejora en la calificación empiece a bajar el riesgo país de manera más pronunciada, ¿no? Y eso es lo que el gobierno está buscando. Así que una buena noticia entonces la que se dio en la jornada del día de ayer con esta calificación de la deuda que hizo la agencia Standard & Poor's, que mejoró la nota crediticia de nuestro país. Ayer el gobierno también tomó deuda, ¿no? Tuvo muchísimo más oferta de lo que estaba buscando el gobierno, es decir, tenía que vencimientos por 5,1 billones, el mercado le ofreció 7,4 billones. De eso el gobierno adjudicó 6,12, lo cual significa que hay mucho dinero disponible y mucha confianza en lo que hace el gobierno, ¿no? Esto es lo que le está diciendo el mercado. Es decir, el gobierno tenía vencimientos 5,1 billón de pesos y el mercado le ofrece 7,4. Es decir, indudablemente hay mucha confianza en el equipo económico para tener tanta oferta de dinero, dicen los analistas, y esa es una buena noticia también en ese sentido, ¿no? Así que, hablando desde el punto de vista financiero, las noticias de ayer fueron muy buenas: baja del dólar, la inflación que está tranquila, el Ministerio de Economía que tuvo una buena licitación de deuda, la mejora en la calificación, es decir, todas noticias financieras que de alguna manera son muy positivas, ¿no? Así que bueno, eso es el dato, digo, sobresaliente de la jornada del día de ayer, ¿eh? Y después, bueno, no hubo otro informe que haya dado el INDEX y que tiene que ver por ahí a veces con la economía real, ¿no? Que siempre estamos siguiendo muy de cerca el consumo y todo eso, que cuando salen esos informes siempre son informes negativos, digo, ¿no? Porque el consumo que no arranca, la recesión que sigue, es decir, pareciera que estamos en una Argentina de doble comando, como dicen algunos analistas, porque por un lado por ahí tenés datos muy buenos como estos, los datos financieros, pero por otro lado, cuando hablas de la economía real, los datos no son buenos, ¿no? Siempre está dando mal. O sea, ayer hablábamos de la caída en la construcción, de la caída en la industria, es decir, sectores que realmente se necesita que funcionen bien porque generan mucha mano de obra y que no están funcionando bien, ¿no? Así que por eso digo, hay una Argentina en doble comando, como dicen algunos. Por un lado va muy bien y por otro lado que está bastante impactada, bastante complicada con esta crisis, ¿eh? Hoy arranca el Mundial, Saturno, ¿no? ¿Sabe cuánto están pagando los precios de las entradas para esta inauguración?
1: En la reventa.
0: En la reventa, 21 mil dólares. Uh-huh. 21 mil. Hablo de tantos millones que por ahí me...
1: Claro.
0: Pero 21 mil dólares, una locura. Uh-huh. Dice, que es lo que están ofreciendo en la reventa, ¿no? Todo un tema, porque bueno, por supuesto, está totalmente prohibido esto, pero siempre existe, digamos, ¿no? Uh-huh. Depende de la ubicación, tenés de 3.000 hasta 21 mil dólares, ¿no? En el Estadio Azteca, que es el partido inaugural,

0: bueno, ahí es donde hay que estar, digamos, más allá de que tenés Estados Unidos, tenés Canadá, pero los que son fanáticos de esto del mundial y que recorren el mundo, todos los mundiales están presentes, muchos no se quieren perder justamente este partido, el partido inaugural. ¿Viste? Y es como una cuestión personal de cada uno y pagan cualquier cosa. Por eso están vendiendo a este exorbitante precio de $21,000.
1: Y más allá de que se trata de reventa, justamente en México no hay mayor problema. No debería haber muchos problemas para conseguir una entrada. En Estados Unidos me parece que es un poco más difícil el tema de la reventa en algunas ciudades, pero en el Distrito Federal de México es como que ahí está más habilitado el tema de la reventa.
0: Sí, no, totalmente. Nosotros sí. Los sudamericanos, los de México los latinos, estamos, viste, en esta cuestión nos parece normal, digamos, ¿no? En Estados Unidos, qué sé yo, como... Es que ellos tampoco tienen la costumbre esa, ¿no? Nosotros sí, en la reventa sí, cuando hay eventos así que hay tanta demanda, siempre hay reventa, ¿no? Pero lo cierto es que esto se está comercializando en las plataformas, ¿no? Y alcanzan estas cifras que son exorbitantes, como dicen algunos, ¿no? Y bueno, vamos a ver qué es lo que pasa hoy, Saturno. Tanta expectativa hay, ¿no? Con todo este mundial. Porque es un mundial, no sé, único y raro también, ¿no? ¿Qué sé yo? Esto de los tres países anfitriones, hay mucho más equipo, así que tiene su particularidad, ¿no?
1: Claro, sí, es hay muchas cuestiones que por ejemplo el tema de los controles no se vio mucho. Pero lo poco que no sé si a todos los equipos, no sé si el equipo argentino, por ejemplo, se le hizo esa revisión jugador por jugador cuando llegan, algunos cuando bajan en el aeropuerto y otros cuando están por ingresar a los hoteles, le revisan totalmente todo. No sé si llegó a ver algunas imágenes.
0: Sí, las imágenes.
1: Realmente
0: intimidan. Las redes sociales, sí, tremendo. Algunos países, la verdad, que te... Parece que estás, no sé, por ingresar a un lugar así no, tan controlado, ¿viste?
1: Y hay cuestionamientos. Escuchaba por ahí a algunos periodistas de la cobertura internacional que van, sí, pero tanto. Ahora, si no hacen esos controles, si llegase a ocurrir, porque vos no sabés quiénes son los que están llegando. Y tenés que tomar todas las precauciones del caso, con la cantidad de atentados que hubo, con la guerra que está ahí al rojo vivo, con las amenazas, con todo. ¿Y qué tal si dentro de una delegación aparece un tipo infiltrado? Con una carga explosiva, o con algo, con lo mínimo. Y después te decís, pero tenían que haber controlado. O sea, creo que está de más las muestras de las imágenes de cómo hacen los controles, porque le escanean hasta abajo de la zapatilla, ¿eh?
0: Sí.
1: Impresionante.
0: Sí.
1: Qué sé yo, me parece que todo el mundo sabía que para entrar a Estados Unidos no iba a ser fácil, ¿eh? O sea, no es que decir, vaya, che, acá tengo listo adentro, no. Los controles son rigurosos y se llevan adelante, así que es parte de lo que va dejando, ¿no? Mundial.
0: Me llamó mucho la atención con lo que pasó con este árbitro somalí, ¿no? Porque lo que me llamó la atención es que vos, si querés viajar de Argentina a Estados Unidos, tenés que ir a sacarte la visa a la embajada. Ya en la embajada te dicen si vos estás habilitado o no estás habilitado para ingresar a Estados Unidos. Más allá de que allá tenés otra vez otros controles, pero vos acá ya sabés acá si vas a poder entrar o no vas a poder entrar. O si no, directamente no viajás. ¿No? Ya esa es la cuestión central. Por eso me llama la atención que no le hayan hecho la advertencia que él estaba en una lista roja. Porque eso fue lo que pasó con este árbitro. El árbitro estaba en una lista roja porque había tenido contactos con grupos terroristas, ¿no? Y bueno, en Estados Unidos figuraba como una persona que no podía ingresar. Por eso me llama la atención que él igual haya viajado o que no le hayan advertido eso a la FIFA. Esa es la cuestión que por ahí, viste, que me hace ruido, digamos, ¿no? Pero bueno.
1: Él tenía toda la documentación habilitada, es lo que dijeron. Pero al ser los ciudadanos somalíes están sujetos a fuertes restricciones en el momento por parte de Estados Unidos. Sí, dijeron, ah, no entras, listo, fuera. Sospechoso, por la duda. Más o menos así.
0: Bueno, no sé, pero bueno.
1: Esa es la información que dieron desde, claro, de Estados Unidos.
0: Sí, sí, o sea, bueno, ellos dijeron que tenía, él tuvo contacto con terroristas, no sé, qué sé yo, una vez, por ese lado viene, digo, porque uno trata de informarse, porque qué es lo que pasó, todo cuentan, viste, que no lo dejaron entrar, que fue, volvió a su país, que era un héroe, no sé, qué sé yo, pero ¿y qué pasó? ¿Por qué no lo dejaron entrar? Bueno, lo dejaron entrar porque tuvo contacto con grupos terroristas, dicen, ahí está, o sea, esa es la verdadera cuestión, digamos, que hay que saber por qué este hombre no pudo entrar, ¿no? Pero bueno, Satur, mucha expectativa entonces para hoy a la tarde. Y nosotros que estamos en el centro, ¿no? Argentina está en el centro de lo que es este mundial. Es una locura, ¿no? Porque es un mundial, no sé, muy cargado, digo, por cosas nuevas, porque el hecho de que hay más selecciones, de que tenés tres países que son anfitriones, y bueno, y hay todo ahí un mix de cosas, y Argentina está ahí en el medio, digo, por todo lo que genera Argentina, como ser el último campeón, el fenómeno Messi que sigue vigente, no sé, en Estados Unidos es una locura el fenómeno Messi. La FIFA yo creo que le tiene que hacer un monumento a Messi inmenso, ¿no? Es decir, una persona que le ha hecho tanto, le ha dado tanto beneficio al fútbol en el mundo, va a pasar toda su vida, le tendrían que agradecer, ¿no? Porque alrededor de él, de Messi, lo que se genera en cuestiones económicas es tremendo. Es tremendo, ¿no? Este partido, el último partido que jugó la selección argentina en ese estadio, que la gente que fue ni sabía, no, algunos la primera vez que iban a ver un partido de fútbol, ¿viste? ¿Y por qué iban? Y por Messi, ¿entendés? Y compraban la camiseta número 10 por Messi. Es decir, todo eso, ¿no?, que se genera alrededor de una persona es tremendo, es muy loco. Y por eso digo que la FIFA yo creo que le va a tener que agradecer siempre a este fenómeno, que tenemos la suerte que sea, que haya nacido acá en nuestro país, pero indudablemente es un fenómeno inmenso para el fútbol, ¿no?
1: Que haya nacido acá en el país y que haya decidido jugar por Argentina.
0: Sí.
1: Porque recordemos que estaba esa posibilidad, y bueno, todo lo que, bueno, se dijo ya en su momento, se contó la historia de cómo llega a la selección. Pero también está la decisión de él de jugar con la selección argentina, porque tranquilamente podía haber jugado con España, porque él estaba en España desde su adolescencia y tenía esa posibilidad de elegir. Y no lo hizo, dijo, no, voy a jugar con Argentina, cuando lo llamaron. Así que un dato realmente, y es cierto lo que usted dice, todo lo que ha generado y lo que sigue dando, lo que sigue... fíjate, la cuestión está... que contaba ayer, de este jugador de Islandia que viene y le dice, ¿te acordás de mí? No sé si vio, anoche aparecieron las fotos de Messi cuando era chiquito. Sí, cuando era chiquito, este jugador, no me acuerdo muy bien el apellido, pero hijo de un jugador islandés que jugaba en el Barcelona, o que jugó en el Barcelona entre 2006 y 2009, y este chico... este jugador de hoy, en aquel momento tenía 5 o 6 años.
0: Fue con el papá para conocerlo.
1: Claro, y estaba, ¿no? Iba al entrenamiento del Barcelona, y se conocían. Pero bueno, creció, no lo vio nunca más. El papá se retiró del fútbol. Él siguió jugando. y se encontró jugando frente al seleccionado argentino. Messi ni siquiera se acordaba de esto, porque si no, probablemente él iba a ir a buscarlo, a saludarlo. Che, yo jugué con tu viejo. Y fue al contrario, el jugador dice, ¿te acordás de mí? No, qué sé yo, y se da la conversa, la imagen lo captaban, uh-huh. Y nadie sabía qué es lo que estaban hablando, así por tanto, hasta que el mismo Messi cuenta, no me acordaba, sé que era chiquito, qué sé yo, qué esto, qué lo otro. Y anoche aparecieron las fotografías de Messi con este jugador cuando era niño, uh-huh. Y el papá jugando junto a Messi en el Barcelona.
0: Claro. Historias, ¿no? Bueno, 8 de la mañana, 11 minutos, 16 grados la temperatura. Está nublado, pero paró la lluvia, ¿no? Que le pregunta al productor, que él es el que está ahí.
1: El que produce la lluvia.
0: Claro.
1: Él es el que está... No.
0: Muy poco, garúa.
1: Poca producción.
0: Poca lluvia, ¿eh? Bueno, hasta las 12, como siempre, ¿eh? Con todas las noticias que tienen que ver con... Hoy vamos a estar hablando muchísimo de deportes, ya venimos haciéndolo, digo, desde hace varios días, pero hoy con más expectativas aún. Mm. ¿No? Y bueno, y también, bueno, con todas las noticias, con todos los hechos que ocurrieron ayer, todas las noticias, hay muchísimo para hablar a nivel nacional también, a nivel provincial, uh-huh. Y todas las...
1: Este fin de semana es Fórmula 1, no se olviden.
0: ¿Fórmula 1 tenemos este fin de semana, viste?
1: ¿Cómo? No, se da cuenta, Tuti, así no podemos.
0: Cuando entras en modo mundial...
1: Te das cuenta, todo. Mañana...
0: Pobre con la pinta, mañana vamos a pobre con
1: no,
0: la
1: pero,
0: pinta.
1: Pero está bien, porque la carrera de la Fórmula 1 este fin de semana tiene horario... tradicional para nosotros es a la mañana, así que mañana a la mañana están las pruebas libres hasta el mediodía.
0: Ajá.
1: No hay muchos partidos que a esa hora, y la carrera es a las 10 de la mañana del domingo, así que tranqui.
0: No se nos mezcla
1: no,
0: nada.
1: No, no se nos va a mezclar.
0: Ah, perfecto.

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0: Seguimos con todas las informaciones. 8:29 la hora en el país. En San Ignacio detuvieron a un docente por tenencia de material de abuso sexual infantil. El operativo se concretó ayer por la tarde a partir de reportes internacionales. Las autoridades secuestraron dispositivos informáticos que serán sometidos a pericias y el personal especializado de la Secretaría de Apoyo para Investigaciones Complejas y efectivos de la Policía de Misiones llevaron adelante ese allanamiento en la localidad de San Ignacio en el marco de una investigación por tenencia de MASI, material de abuso sexual infantil, que lleva adelante la Fiscalía de Ciberdelitos. La medida judicial provino del juzgado de instrucción número 2 de Jardín América a requerimiento de la Fiscalía que interviene. El origen de la causa se asentó en reportes remitidos desde Estados Unidos. Los informes internacionales nacieron de alertas de plataformas digitales por el presunto almacenamiento de archivos.
1: Va a declarar todo ante el ARCA, va a pagar todas las lo que hay que pagar, ¿no? Las penalidades que tiene que pagar.

0: declarar, va a presentar un montón de declaraciones juradas rectificativas, un montón de correcciones tributarias, es decir, va a tener que volver para atrás y decirle a la AFIP, che, me olvidé de que, o sea, no declaré esto, tengo que declarar esto y voy a pagar lo que hay que pagar, digamos, ¿no? Es decir, todas las penalidades que tenés que pagar, digamos, por no haber, por haber omitido en tu declaración jurada y tener estas inconsistencias que tiene él ahora, ¿no? Es decir, y es mucha plata. Es mucha plata, estamos hablando de $500,000. Es lo que se está hablando, digamos, ¿no? Es decir, tenés que rearmar todas tus declaraciones juradas, pero bueno, creo yo que con esto él, no sé si se blanquea, pero mejora su situación principalmente ante el ARCA, que es el organismo que controla justamente el patrimonio de cada uno de los argentinos, ¿no? Y los movimientos que tenemos cada uno, todo eso está controlado justamente por el ARCA, y estamos hablando del jefe de gabinete, ¿viste? Que es el que tendría que ser el más blanco, puro y casto.
1: Claro.
0: Y además libertario.
1: Ni con todo lo que se...
0: Los libertarios, viste, que son puros. Puros, puros. Pero indudablemente no es así, indudablemente, ¿no? Con esto, con lo que pasó con Adorni, ¿no? Y ahí te quedan un montón de dudas y un montón de preguntas, ¿no? Pero bueno, vamos a ver cómo sale de esto, pero hoy todos los títulos de los diarios están hablando de esto, digamos, ¿no? Todo este tema, y no sé si se termina acá. ¿Será que se termina acá?
1: No creo que se termine acá. Porque van a haber, hay repercusiones, salió la misma vicepresidenta de la Nación, sí, a cuestionar esto, ¿eh?
0: Le pegó durísimo.
1: Entonces,
0: Victoria Villarroel, que está enojada con Milei, muy, muy enfrentada, estamos hablando, la vicepresidenta está enfrentada con el presidente. Entonces aprovechó esta situación y le pegó duro a Adorni, ¿no? Dijo que me parece una vergüenza su accionar, dijo la vicepresidenta, ¿eh?
1: Claro, porque aparte Adorni mismo en persona, en los primeros tiempos, ¿se acuerda cuando salía a hablar? Que hacía estas conferencias de prensa diarias, le daba duro a todo el mundo con el tema del en todos los ámbitos, o sea,
0: pero además él inventó un montón de, sí, todo esto de la casta, por ejemplo, viste, estas son cosas, frases que él inventaba, digamos, y que fueron tomando cuerpo, y chicaneaba mucho a la oposición, chicaneaba a los periodistas opositores, y yo creo que todo eso le pasó factura, digamos, con esto, o sea, te estabilizaste y te caíste, chao, fuiste,
1: claro,
0: ¿no? La oposición le cayó con todo. Y todos le tuvieron que caer con todo, porque además, él no, si vos no tenés movimiento de dinero importante, como en el caso de él, injustificado, más vale que te van a dar con todo, porque está mal. Pero bueno, él ahora sale a hacer esta explicación. Él heredó un departamento del padre que falleció en el 2002. Vendió ese departamento, invirtió ese departamento, que eran $200,000, en Bitcoin, y ganó $300,000. O sea, tengo $500,000, y esos $500,000 utilicé para comprar todo lo que tengo. No es dinero de la corrupción, es dinero que tenía en negro, que ahorré en negro, dijo él, o sea que justificó, digamos. Como todo el mundo lo hace, dijo, así exactamente. Sí, hizo desprolijidades, él dijo que hizo muchas desprolijidades, que él pidió disculpa por eso, pero bueno, el dinero arranca, en definitiva, de la herencia que él tuvo de su papá, digamos, ¿no? Cuando él compró, cuando el papá le heredó un departamento. De ahí arrancó todo, ¿no? Así que bueno, esa es más o menos la explicación, digo, para resumir un poco toda la explicación de él, ¿no? Así que bueno, vamos a ver qué es lo que va a pasar con esto, porque él tiene denuncias, ¿no?, que están hechas en Comodoro Py por presunto enriquecimiento ilícito y negociaciones incompatibles con la función pública. Si esta explicación que él hizo ayer le va a servir para revertir, o sea, primero, si la justicia le va a creer, ¿no? El ARCA, ¿qué medida va a tomar a partir de estas decisiones, de esto que él dijo ayer? Y después, bueno, está, ¿qué es lo que dice la sociedad, no? Porque él está muy golpeado como imagen, ¿no? La imagen de él está muy golpeada. Y que le golpea a la gestión de Milei, ¿no? Así que, bueno, o sea, son todas esas cosas las que hay que analizar a partir de esto de ayer, ¿no? Si esto le sirve para revertir todas esas situaciones. O sea, él tiene tres frentes. El frente judicial, lo investigan por enriquecimiento ilícito. El frente tributario, responder ante el ARCA. Y después también la cuestión de su imagen, ¿no? A nivel público, ¿no? Uh-huh. ¿Qué dice la gente a partir de esto? ¿Qué va a decir la gente, no? Es decir, si va a poder revertir su muy mala imagen que tiene ahora. Así que, bueno, esto es, en definitiva, creo yo, la noticia central a nivel país, ¿no?
1: Sí, están todas las portadas de los diarios en esta mañana, los títulos desde ayer, y obviamente que a la par de lo que nos va dejando el Mundial, así que son dos temas, pero seguramente que se irá disipando, pero no creo que lo dejen pasar, ¿eh? Siempre va a haber algún periodista que o algún canal a nivel nacional que va a estar dando a conocer esto. Otro de los temas, y que tremendo lo que está pasando, es el resultado electoral en Perú. Todavía no se sabe quién es el ganador. Prácticamente están 50 y 50 en porcentaje. Hay 651 votos de diferencia. Han procesado, contando voto a voto, el 98.22% de las actas. Uh-huh. 9.032.651 votos para Keiko Fujimori, 9.032.000 votos para Roberto Sánchez. Una diferencia, de acuerdo al último informe dado a conocer esta mañana a las 5 y 6 minutos, era esa la diferencia, 651 votos de diferencia en semejante cantidad de votos, casi 20 millones, sí, superando un poco más de 20 millones de votos. La diferencia es de 600 votos, es increíble lo que se está dando, por eso ninguno de los dos se puede proclamar, porque cualquier resbalón es caída. Los datos oficiales del Perú dicen 50% para Keiko Fujimori, 50% para Roberto Sánchez. Van a tener que ir a penales, me parece que en la definición. La Oficina Nacional de Procesos Electorales del Perú, el único mecanismo con validez jurídica para determinar el candidato con más votos válidos en la segunda vuelta presidencial, ha procesado 90.223 mesas habilitadas en el país y está dando ese resultado. Falta nada para contar. Muy pocos, y la diferencia es realmente mínima. Así que esperemos a ver qué datos nos pueden dejar en la jornada de hoy para saber exactamente quién va a ser el próximo presidente del Perú.
0: El tema es las mesas en el extranjero. Uh-huh. Dicen que ahí se va a definir todo. Y ahora vos tenés que esperar que vengan las mesas del extranjero. Uh-huh. Y aparentemente, por lo que escuché, en la Argentina votaron muchos peruanos, porque, bueno, acá hay una comunidad muy importante, principalmente en Buenos Aires, el Gran Buenos Aires. Así que ahí hay que ver, ¿no? Ahí creo que se define mucho, ¿no? En todas las, o sea, en todas las oficinas consulares, es decir, en cada uno de los países donde se votó, ahora hay que llevar las mesas, las boletas. Uh-huh. ¿No? Y bueno, es toda una cuestión que va a llevar tiempo, por eso dicen, va a llevar, uh-huh, tiempo, por ese tema va a llevar mucho más tiempo, porque van a tener que contar los votos también. Viste que eso no incide mucho. Uh-huh. En la Argentina también ocurre esto, digo, uh-huh, le cuento a los oyentes, claro, ¿no? Es decir, votan en España, votan en Estados Unidos, viste, vos te vas, y si sos argentino y estás habilitado, podés votar, y te pasan los números después, ¿no? Pero no inciden. Pero acá vos estás hablando de 600 votos. Uh-huh. Más vale que sí que te va a influir, ¿no? Las mesas de votación de todo el mundo. O sea, de Europa, de Estados Unidos, todo. Vos decís, bueno, no, vamos a tener que contar todo. Hasta las mesas de cada uno de esos países, porque la diferencia es tan mínima que, como vos dijiste, Satur, por penales se va a definir esto.
1: Sí, ahora actualizaron, justamente estoy viendo eso, 50.002 para Keiko Fujimori, 49.998 para Roberto Sánchez. Uh-huh. O sea, es voto a voto van contando, y lo que va llegando, no sé hasta qué momento esto va a estar, pero bueno, ese es el dato, y bueno, veremos a ver qué sucede. Según dicen, está el 98.215% de las actas cargadas.
0: Uh-huh, uh-huh. Así que bueno, pero esto va a seguir.
1: Y mientras que uno de los dos no reconozca, va a seguir hasta el último voto.
0: Y es que no podés reconocer.
1: Y no.
0: Por más que reconozca, porque la diferencia es tan mínima,
1: claro, claro,
0: se puede dar vuelta, digo, por lo que puede pasar con las boletas que las urnas del exterior, ¿no? Uh-huh. Son muchos, dice, que los países donde se votó, y hay que escrutar justamente eso, ¿no? Tenés que cerrar definitivamente, uh-huh, completo todo, no te queda otra. Uh-huh. O sea, ¿qué pasó en la Argentina? ¿Qué pasó en Chile? ¿Qué pasó en España, donde hay muchos peruanos? ¿Qué pasó en Estados Unidos? Y se va a tener que contar todo. Así que bueno, una situación inédita, ¿no? Debe ser, digo, a nivel mundial también, esto no es algo normal. Yes. No solo para Perú, ¿no?
1: Yeah.
0: Lo preocupante acá, creo yo, que los peruanos deben estar ya analizando, es este tema de tener un presidente con tan poca diferencia de votos, más en Perú. En Perú es una costumbre, por así decirlo, o una muy mala costumbre, desplazar a un presidente como si nada. Lo desplazan, ¿viste? ¡Bum! ¡Chao! Fuiste, sí, afuera. Sí, sí. Es decir, eso es algo... Claro, constantemente están desplazando a los presidentes, algo que está muy mal desde el punto de vista institucional, pero bueno, ellos ahí lo tienen así, digamos, como costumbre. Sale una noticia así media rara, imagínate vos, así un Adorni ahí, boom, chao, fuiste Milei, ¿viste?
1: Claro, no, ya estaba más.
0: No estaba más hace rato.
1: Sí, sí. Ah,
0: así que bueno, datos para tener en cuenta, ¿no? En esto de los datos internacionales, de la información internacional, lo que más sobresale de esto que está pasando.
1: Sí, sí, sí, pero es impresionante, es de no creer la diferencia en 20 millones de votos, que haya 600 de diferencia, es una locura, ¿no? Uh-huh. Muy parejo.
0: ¿Volvemos a la provincia, Satur? ¿O vendemos un poco ahí nuestro operador? Podemos... Viste que ayer comentamos este tema de que se va a habilitar los famosos free shops,
1: sí,
0: en las fronteras, donde hay ingreso y egreso de personas, uh-huh, ¿no? Turistas y los que quieren salir del país. Lo cierto es que esto que fue ayer... se aprobó, se publicó ya el decreto, una norma del 2018 que estaba que no estaba vigente. Ayer el gobierno habilitó nuevamente esto, ¿no? Y lo cierto es que se van a poder habilitar free shop en casi toda la frontera. O sea, donde hay pasos fronterizos terrestres en la provincia de Misiones, se va a poder habilitar, ¿no? Y esto está generando un montón de gente que no está de acuerdo y gente que sí está de acuerdo, ¿no? Pero los comerciantes están bastante molestos por esto, ¿no? Porque ellos dicen, nosotros tenemos que, de alguna manera, competir con los países limítrofes, Brasil y Paraguay, y ahora vamos a tener una asimetría adentro de nuestro país, ¿no? Con estos famosos duty free, ¿no? Es decir, vas a tener que competir con estos comercios, o sea, los comercios convencionales van a tener que competir también con estos comercios, con estos duty free, que no va a haber en toda la provincia, pero sí va a haber en lugares donde hay paso fronterizo. Yo no sé si se puede habilitar acá en El Dorado. Acá hay paso fronterizo. ¿Viste? Ahí ya hay una pregunta, digo, ¿no? Si vos podés habilitar.
1: Claro, dieron una lista de productos que se pueden comercializar. O de lo que no se puede, en realidad de lo que no se puede comercializar.
0: Sí.
1: Pero no he visto una lista de los lugares que sí se podrían habilitar este tipo de comercio.
0: Sí.
1: En general se habló de Irigoyen, de Iguazú, de Posadas en su momento, pero hay varios puntos fronterizos con pasos habilitados.
0: Por eso me pregunto, ¿no? Pero porque esto va a generar que vos abras un free shop en cada una de las localidades donde hay pasos habilitados, y ahí vos vas a competir con los comercios locales en los productos que te habilitan.
1: Claro. Ahora, también me parece que hay pasos habilitados en forma internacional, no sé si ese es exactamente el título, pero están los pasos, hay varios pasos habilitados en forma vecinal, que no sé si no es el caso del Dorado. No sé si acá tenés que hacer todos los trámites que lo haces en Irigoyen, por ejemplo, en Iguazú cuando vas. En Irigoyen vos vas y tenés que pasar por el escáner de migraciones.
0: Sí.
1: O sea, entregas el documento. No sé si acá en El Dorado se hace eso. Me parece que acá es vecinal. Como en otros pasos, qué sé yo, a ver, el caso de Puerto Rosales, por ejemplo, en San Pedro, es un paso vecinal, no haces migraciones. O sea, estás habilitado a pasar solamente a San Miguel Oeste y no ir más allá. O sea, más allá ya no podés. Si haces, en caso de Irigoyen, sí, vos pasás por migraciones y te vas. Cuando volvés, tienes que volver a pasar por.
0: Paso Rosales te habilitan en cierta época del año por el tema del turismo. No,
1: sí,
0: ahí sí haces migraciones.
1: Ahí haces migraciones, pero sí.
0: Tres meses.
1: Enero y febrero.
0: Sí, dos o tres meses, digamos, ¿no? Pero bueno, el tema es que está generando ahí toda una controversia. Hay muchos empresarios, misioneros, que están advirtiendo que esto va a ser como una competencia desleal para el comercio local, convencional. Si tenemos que competir con Paraguay, tenemos que competir con Brasil, y encima ahora tenemos que competir contra los duty free shops, dicen.
1: Claro,
0: los free shop, digamos,
1: sí,
0: ¿no?
1: Sí.
0: Duty, digo, no, duty el que está en Iguazú, pero los free shop. Y ahí está el tema, digamos, ¿no? Así que bueno, toda una cuestión, vamos a ir viendo cómo se va a ir desarrollando esto, pero lo cierto es que desde las distintas cámaras de comercio de la provincia de Misiones están viendo que esto no les conviene por la competencia desleal que les va a generar en su propio país.
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0: A final, 9-4 minutos. No, estaba pensando nomás y se me fue el. Salí al aire. Pero pensaba, al final hoy el día del inicio del mundial y tú te me sales con. Qué garra. Hace tres meses que viene con la música del mundial. Hoy, que es el día. Tuti, no, así no se puede, Tuti. Usted está en contra de los mexicanos. No le quiere a los mexicanos, Tuti. Está totalmente en contra. No, dijo que ni va a mirar la apertura del día de hoy. Todo por culpa del sombrero, me dice. Pero bueno, qué sé yo. ¿Qué culpa tienen los muchachos que van a jugar al fútbol? 9-5 minutos la hora en la República Argentina. sí, le contábamos hoy todos los que van a estar ahí en el programa completo de la presentación de el partido de México, previo al partido de México, República de Sudáfrica, y bueno, y todo lo que tiene que ver con el Mundial que comienza a jugarse en la jornada de hoy. Toda la expectativa, todo lo que deja justamente esto, y nosotros le vamos contando también a medida que avancemos. Es 6 horas 37 minutos falta para que empiece a rodar la pelota en el Estadio Azteca de la Ciudad de México, Distrito Federal. Walter Sotelo García, buen día.
1: Buen día, Sartre, buen día, Jorge, buen día a todo el equipo. Y es hoy, tanto esperamos. Creo que la espera fue larguísima, ¿no? Sobre todo porque Argentina es la vigente campeona del mundo, va por el bicampeonato en defensa del título, en defensa de la gloria, y eso seguramente generó tanta expectativa y tanta espera, ¿no? Pero finalmente es hoy. Hoy arranca la Copa del Mundo. Argentina recién juega el próximo martes. Esta particularidad, ¿no? Que se da ahora, porque antes el campeón jugaba el partido inicial. Era casi un hecho de que el primer partido lo jugaba el último campeón. No va a ser así en esta oportunidad. Argentina va a tener un poquito más de tiempo para recuperar algunos jugadores que se están recuperando de algunas lesiones, algunas sobrecargas, para llegar de la mejor manera, pero hay muy buena expectativa con la presencia argentina, con la cobertura que le están dando los medios ya desde hace un buen tiempo en los Estados Unidos. No tanto así en México, justamente donde hoy va a ser el partido inaugural. Hoy ya obviamente todos mirando hacia el Estadio Azteca, que va a ser por tercera vez un escenario de apertura de un mundial, ¿no? La tercera vez, creo que es el único estadio que se da así, que tiene esta particularidad de ser un tercer escenario de apertura mundialista. Antes de continuar, vamos con el auspicio de este paseo.

0: Claro, todo el show, ¿no?, que se prepara para esta tarde con la presencia estelar de Shakira, la más presente también, así como decíamos, el estadio Azteca es el estadio por excelencia de apertura mundialista, también la presencia de Shakira, que ayer veíamos inclusive toda la práctica de la coreografía, algunos canales estaban mostrando, ¿no?, cómo va a ser el despliegue de la presentación, entre otros artistas. Por eso Tutti hoy ponía Los Ángeles Azules, que va a ser una de las bandas que va a estar presente también en esta apertura. Toda la expectativa máxima para este comienzo del mundial más grande de la historia, por la cantidad de equipos que van a estar participando, por cómo se va a dar en tres escenarios diferentes. Por primera vez desde su creación en 1930, la Copa del Mundo se va a jugar con 48 equipos en tres sedes, Estados Unidos, Canadá y México, y Messi, que jugará su sexta edición, marcará un nuevo récord junto a Cristiano Ronaldo y Memo Ochoa, justamente el arquero que hoy va a estar defendiendo los colores de México. A propósito de Cristiano Ronaldo, ayer me enganché viendo un ratito el partido que jugó Portugal. Cuatro veces tocó la pelota Cristiano Ronaldo. Cuatro veces ganó Portugal. Pero
1: en una vi un blooper se mandó.
0: Sí.
1: ¿Viste cómo le pegó mal a la pelota esa? Pero 41
0: años tiene Cristiano. Y muchos dicen que está más por presencia. No es la gran figura que era antes, por obvias razones, pero Portugal tiene un gran equipo, tiene un buen recambio, y lo supieron rodear muy bien a Cristiano, ¿no? Lo cuidan bastante, es más, sus compañeros por momentos buscaban que él convierta, pero estaba
2: Lo llevaban al sol.
1: Estaba muy errático, me llamó la atención eso, Walter, porque viste que Cristiano es un tipo tan preciso,
0: pero
1: ¿no?
0: Bueno,
1: tan
0: preciso. Como solemos decir, el tiempo les llega a todos, y el paso del tiempo también le va a llegar, o está llegando, a un Cristiano Ronaldo que era un jugador, como siempre dijimos, ¿no?, un jugador creado, porque en base a mucho entrenamiento, a mucha práctica, mucho esfuerzo, un hombre súper competitivo que lo llevó a ser lo que es, esta gran figura del fútbol mundial. Pero contra el tiempo no se puede. Entonces se notó mucho, se notó mucho. Cuatro pelotas en todo el partido tocó Cristiano. Y una jugada que tuvo, como decía Jorge, que fue de blooper prácticamente, porque le pegó realmente mal a la pelota, tuvo chance de convertir en una de las jugadas, y después prácticamente se movió por el ataque. No es un jugador que se caracteriza por retroceder mucho, pero no era un jugador desequilibrante como era en su momento. Así que para tener en cuenta nada más esta presencia de Cristiano Ronaldo junto a Messi y junto a Memo Ochoa.
2: Me parece que, no sé, mi opinión nada más, a la distancia, jugó a media máquina. No se esforzó y está esperando tirar todo en los partidos oficiales.
0: Puede ser,
2: claro. Está, no sé si sobreentrenado, pero está muy bien entrenado, está físicamente bien y no quiere lesionarse. Una lesión de un tipo de 40 años, 40 y pico de años, a esta altura, lo deja fuera.
0: Claro, no está para arriesgar tanto.
2: Me parece que pasa por ahí.
0: Puede ser, pero lo notamos así bastante, bastante quieto al bicho, como lo dice a Cristiano, ¿no? Bueno, lo de Memo Ochoa es diferente porque es arquero, y los arqueros por ahí tienen como un changüí más, ¿no?, a la hora de extender su profesionalismo. Y este es el caso del experimentado arquero de México, que hoy también, cuando arranque el partido inaugural, va a estar ya batiendo el récord que tendrá junto a Lionel Messi y junto a Cristiano de la presencia en los mundiales. México, que bueno, se viste de gala para esta edición. El mítico estadio estará rebautizado para la ocasión como Estadio Ciudad de México, que será el escenario que está, la verdad, veíamos imágenes ya, los medios están transmitiendo en vivo, excelente, una alfombra, está hecho el césped. Está todo remodelado con los colores de México, con el blanco, el verde y el rojo. Y esta copa que comienza oficialmente hoy, con una ceremonia inaugural en ese estadio, a partir de el espectáculo empieza a las
2: 14:30.
0: 11:30, dicen algunos. Y después 14:30 es digamos, el show apertura. Pero ya desde las 11:30 comienza todo lo que será. Dicen que será un espectáculo bastante particular. 90 minutos antes del encuentro será el show de Shakira, que arrancará y que dará inicio. La FIFA confirmó que todo esto podrá seguirse a través de la transmisión oficial, inaugural, y los diferentes canales oficiales estarán retransmitiendo todo, ¿no? Shakira también estará interpretando en vivo el Dai Dai, la canción oficial de la Copa del Mundo. La colombiana volverá así a estar en este show de apertura. La ceremonia tendrá un fuerte sello también mexicano, con la presencia de Alejandro Fernández, elegido también para interpretar el himno de México, antes del encuentro inaugural. Y bueno, la cantidad de shows artísticos que seguramente van a estar acompañando también, la mexicana Belinda, Danny Ocean va a estar también, J Balvin, Maná, y como también decía, Los Ángeles Azules. Hay varios canales que van a estar retransmitiendo oficialmente, y acá en nuestro país se promociona mucho, ¿no? La presencia de la totalidad de los partidos a través de un canal de plataforma como Disport, pero va a haber también transmisión de ESPN, transmisión de Teis Sport, y la TV pública que va a retransmitir. No va a tener locutores oficiales, nada de esto, pero va a retransmitir los partidos de Argentina, y algún que otro partido también va a estar retransmitiendo la TV pública. Lo que, bueno, llama mucha atención y que es un récord, porque ayer inclusive lo nombraba Gianni Infantino, es la presencia por 18ª vez de Enrique Macaya Márquez, el hombre récord para la transmisión y presencia y comentarios de la Copa del Mundo. Tremendo lo de Macaya, ¿eh? 18 mundiales, este histórico periodista, el más conocedor del fútbol, sin duda, ¿no? ¿A quién no le cae bien un comentario de Macaya? Un hombre que sabe muchísimo, muchísimo, y cuando uno lo escucha, uno verdaderamente aprende de él, ¿no? 18 Copas del Mundo. Ayer el presidente de la FIFA se acordó de él, lo nombró y dijo: quiero saludar a Macaya Márquez, dijo, periodista argentino que va a cumplir su mundial número 18 en este 2026. Tremendo, ¿eh? Tremendo, la verdad. Para destacar la presencia de Enrique Macaya Márquez. También Infantino se acordó de los hinchas argentinos, dijo, que le dan el color a la Copa del Mundo, dijo. Cantó una estrofa de Muchachos, y se acordó también, dijo, la presencia de los argentinos siempre es importante porque le da un brillo especial a la Copa del Mundo. Y también dijo, ¿se acuerdan lo que fue el Mundial de Clubes con los hinchas de Boca y de River? Dijo que le dieron todo el color a la Mundial de Clubes también. Así que bueno, Gianni Infantino acordándose, ¿no?, de los argentinos en la conferencia de prensa previa al inicio de la Copa del Mundo. Como debe ser, ¿no? La presencia argentina siempre, siempre sobresale. Y más ahora que se juega entre México y Estados Unidos, donde hay mucha presencia argentina, ¿no?
1: Todas las entradas para ver los partidos de Argentina ya están todas vendidas.
0: Claro.
1: Es el primer país que vendió todas las entradas, dicen, ¿no? Y, o sea, Argentina, viste, es un país que te genera expectativas siempre. Además, bueno, es el último campeón. Va a generar mucho ingreso a la FIFA. Así que es como que hay que mimarlos mucho, digo, desde el punto de vista de la FIFA, ¿no? A los argentinos y, bueno, que nos traten bien. Los mexicanos, principalmente. Viste que nos tienen así un...
0: Sí, se fue generando, no era así tanto, no, no era tanto, pero después de tantos partidos que Argentina va ganándole a México, es como que van generando una especie de bronca, envidia.
1: Sí.
0: No les gustó para nada la manera de quedar eliminados por Argentina, ¿no? Y con el pasar del tiempo se fue generando esto. No era tanto hace un tiempo atrás.
2: Y el Mundial pasado con el tema de la camiseta, ¿se acuerdan? Que le acusaron a Messi de que pisaba la camiseta, la bandera, la camiseta, no, una camiseta de...
0: Claro, camiseta, me acuerdo, que fue en los vestuarios.
2: Fue en el vestuario, que le dieron y dijeron que no, que cómo iba a ser eso, una falta de respeto, que pisoteó la camiseta o la bandera, no recuerdo si era camiseta o la bandera de...
0: No, la camiseta.
2: La camiseta,
0: porque,
2: ¿no?
0: Porque cambiaron las camisetas.
2: Sí, sí,
0: ¿y
2: sí,
0: qué
2: sí
0: pasa? Eso después lo explicaron inclusive el propio Marito, que es el que... Sí. El utilero, ¿no? Que los jugadores van llegando y van dejando las camisetas ahí amontonadas.
2: Ajá.
0: Y él las junta y las lleva a lavar.
2: Claro.
0: Lo que hizo Messi fue... Llegó al vestuario, dejó la camiseta y bueno, entre los festejos y todo, la camiseta que fue el suelo, ¿no?
2: Hasta Canelo Álvarez, ¿se acuerda que
0: le salió a decir? Pelear, quería pelear.
2: No, que le quería pegar a Messi, ahí salieron todos, Maravilla Martínez,
1: Mike Tyson.
2: Todo, hasta Tyson le estuvo a favor. No.
1: A favor de Messi.
0: Ojo, no te
1: pero aparte no lo veo a Messi haciendo una cosa así, pero lejísimo, lejísimo está de Messi eso, ¿no? Una persona tan respetuosa. No, por eso digo, los mexicanos están muy desubicados con los argentinos. En vez de acostumbrarse y decir, vamos a ganar con la Argentina, la probabilidad de perder es altísima, los tipos vienen con todas las ínfulas que creen que nos pueden ganar.
2: Sí, sí.
1: Están desubicados, creo yo.
0: Cuando
1: con
0: una potencia,
1: ¿no?
0: Tenés que ir a ver qué puedes conseguir. Claro. ¿Qué puedes conseguir? No, ir a ponerte el mote de favorito que lo vamos a pasar por arriba, y eso no corresponde, sobre todo con el potencial que es Argentina a nivel político, ¿no?
2: Sí, sí, totalmente.
0: Y lo mismo pasa. Y puede pasar con la selección argentina enfrentando a Francia o a otra potencia como España, por ejemplo, que llegan como favoritas.
2: Sí, sí.
0: Llegan como favoritas. Entonces, ojo, no tenés que ir a decir que le vas a pasar por arriba en ningún momento, pero
2: no,
0: se da esta particularidad, ¿no? Que tiene esta Copa del Mundo, que también hace que se picantee un poco, y es lo que hace lindo al fútbol, la parte del folclore también, ¿no? Entonces, a la hora de rodar la pelota, suceden estas cosas. Hoy, dos partidos entonces a las 16, el partido de México ante Sudáfrica, que abren el telón. Tendríamos que hacer, no hicimos nosotros el PRODE que solíamos hacer en cada Copa del Mundo para ir acertando los partidos. Está difícil. Yo le doy la fichita a México, obviamente, ante una Sudáfrica que, si bien es un equipo en crecimiento, como todo el fútbol africano, le pongo un 2-0 arriba a México, para mí, resultado, PRODE, hacemos un PRODE ahí, no sé qué pensaron ustedes, ¿no? Y el otro partido que se estará jugando es el de Corea del Sur y República Checa, y en este puedo poner un empate, ¿eh? Entre Corea y República Checa, para mí empate. La velocidad de los coreanos ante el buen juego que están teniendo los europeos, puede que sea ahí un empate, no me atrevo a decir si habrá o no goles, pero le pongo un empate. Dos de los partidos de esta jornada de inicio mundialista, los dos primeros
1: partidos. ¿A qué hora el otro, el partido de Corea?
0: El otro es tarde, es a las 23, a las 11 de la noche.
1: No
0: vamos a enterar seguramente.
1: Ni de casualidad.
0: No vamos a enterar mañana en la mañana el resultado, vamos a ver seguramente el resumen, pero me parece muy de fanático el fútbol quedarse hasta las 11 de la noche.
1: Muchos lo van a hacer.
0: Sí, no, hay gente que por ahí tiene horarios nocturnos o otro tipo de horarios laborales y que querrá ver seguramente.
1: No, y además, viste, arranca todo, vos decís, no, yo no me pierdo esto, porque tanta expectativa, tanta adrenalina ahí con todo esto, que decís, bueno, me miro los dos partidos, por lo menos hoy.
0: Claro.
1: Digo, mucha gente, ¿no? En ese sentido van a estar.
0: Igualmente, acá en la zona, nosotros somos expectantes ya a partidos que habrá antes de la presencia argentina el martes. Está el de Paraguay, por ejemplo, jugando ante el local. Paraguay que jugará su partido también en lo que será el otro partido inaugural, porque también está previsto que mañana a las 22, bastante tarde también el partido, haya nuevamente un espectáculo artístico, una apertura, como es habitual en los Estados Unidos, para esta apertura en la otra sede, Estados Unidos, que va a enfrentar justamente...
2: Mañana hay dos. Mañana está, la de Canadá a la tarde, en Toronto, y después juega Estados Unidos en Los Ángeles.
0: Claro, Canadá ante Bosnia es el otro, a las 4 de la tarde, pero decía, ¿no? Nosotros acá en la zona... seguramente vamos a buscar ver el partido de Paraguay. Este sí, por ahí, por más que se juegue a las 10 de la noche, vamos a esperar a las 10 de la noche para ver la presencia de Paraguay por la cercanía, porque acá también hay choque de técnicos argentinos, por un lado el técnico de Estados Unidos, que es argentino, y el técnico paraguayo, que también lo es, pero me parece que la balanza acá de nuestra se inclina más por el lado de Paraguay, no por la cercanía, porque tenemos mucha descendencia también, y vamos a hacer fuerza para que le vaya bien al equipo paraguayo, ¿no? Enfrentando al local.
1: Por supuesto, mañana todos con Paraguay. Mañana, imagínate, mañana es como que arranca también para nosotros una parte del Mundial.
0: Totalmente.
1: Mucha expectativa hay por el,
0: con el
1: resultado,
0: Alfaro,
1: con Alfaro.
0: Cuba también,
1: Cuba,
0: el misionero Cuba,
1: así
0: que estará ahí, entre otros jugadores que militan en el fútbol argentino. Y enfrente, bueno, la presencia de Pochettino, el técnico argentino, que que dirige a los Estados Unidos.
1: Lo sentimos mucho, Pochettino, pero te vamos a ganar, ¿no? Así, más o menos.
0: Totalmente, totalmente, totalmente de acuerdo. ¿No? Totalmente de acuerdo. Nos causa mucha simpatía, Pochettino, todo, sí, pero... Sí, sí. Pero
1: anduvo por El Dorado.
0: Sí, familiares acá.
1: Familiares acá en El Dorado, sí. Pero bueno. Jugás contra Paraguay, ¿qué va a hacer?
0: Vamos a instar por Paraguay. Y el día sábado, ya con la presencia de Brasil. Brasil ante Marruecos. Y acá... No sé, vamos a hinchar por Bono, por decir Bono, el arquero de Marruecos que tiene simpatía con River, que es hincha de River, enfrentando a Brasil.
1: Mirá vos qué buen dato.
0: Sí, no, siempre lo destacamos
1: varias veces. Sí, lo dijiste varias veces, es cierto. Así que bueno, ya está entonces.
0: Sí, así que...
1: No es Marruecos, no es en contra de Brasil.
0: No, es por... a favor de Marruecos,
1: A favor de Bono.
0: Bono. El buen arquero.
1: Como el cantante de YouTube, digamos, ¿no?
0: Sí, en este caso es el apellido de, sí. De Sim, que bueno, siempre muestra simpatía por la Argentina, además, y hincha de River, así que ahí enfrentando a Brasil. No es contra Brasil, ni contra Vinicius, ni nada de estos jugadores que tiene Brasil. Es a favor de Marruecos. Pero la expectativa...
1: Pero el sábado hay tres partidos.
0: Qatar ante Suiza a las 4 de la tarde. Brasil ante Marruecos a las 19. Y a las 22, Haití ante Escocia. Esos son los partidos del sábado. Ya el día domingo es la mayor cantidad de partidos. Bueno, en realidad hay uno que es más para el viernes que para el sábado, porque se juega a las 1 de la madrugada. Que es el partido entre Australia y Turquía, a las 1 de la madrugada. Menos mal que no nos tocó ese horario, ¿eh? Los argentinos nos quejamos por eso de los horarios, pero sí. Este de Australia ante Turquía se juega a las 1, a las 14 también el día domingo juega Alemania, Alemania que ya hizo su canción, no sé si hizo tres canciones, vio que históricamente, desde el Mundial del 70, que Alemania... Previo a una Copa del Mundo hace una canción y cantan todos los jugadores. Siempre lo hizo, inclusive hay una muy que sonó mucho, ¿no? Antes del Mundial de Argentina, inclusive siempre hace una canción de los jugadores. Y en este caso eran tres sedes. No sé si habrán hecho tres canciones los alemanes. Pero juega el domingo a las 14 ante Curazao.
1: Un partido para ver, digo, para ver cómo está Alemania, ¿no? No es...
0: Enfrente a una selección...
1: rival...
0: Sí,
2: 6-0
0: sparring.
2: 6-0 fácil.
0: Una selección de sparring, Curazao.
1: Totalmente.
0: Un equipo completamente amateur. Y a las 17 del día domingo juega Holanda. Sí. A mí me gusta decir Holanda. Países Bajos ante
1: ese
0: Japón.
1: Sí es un partido para ver, sí. Porque Japón, viste que es un rival durísimo siempre. Sí. Siempre es un, en el Mundial siempre es un rival duro, sí. Duro de vencer.
0: Y tiene jugadores que están jugando en la Liga también Japón, ¿eh? Está, hay jugadores que están jugando en las ligas europeas y que tiene un buen equipo Japón para enfrentar a una de las selecciones favoritas. A una de las que sugirieron algunos como posible campeona del mundo, en la selección de Países Bajos. El otro partido del domingo es el de a las 20, Costa de Marfil ante Ecuador. Acá, ojo con Ecuador, Costa de Marfil tiene un gran equipo, gran equipo africano, que será una de las selecciones animadoras de esta Copa del Mundo, y enfrente a una selección de Ecuador que también, con presencia de técnico argentino ahí también, haciendo fuerza con el equipo sudamericano. El mismo día, ya a las 23, Suecia ante Túnez, cierra la jornada el día domingo, y bueno, después ya vienen los partidos de la semana, nosotros esperando el día martes, cuando estará jugando la escaloneta, la selección argentina.
2: Y ojo con Argelia, que ganó 4-0 ayer, le ganó a Bolivia.
0: Tremendo lo de Argelia, viene de ganarle a Francia, y ahora metiendo una goleada ante el conjunto boliviano, que no estuvo a la altura en Bolivia.
2: Pero 4
0: se comió.
2: O sea, 1-0 está bien, así ven, espera. No tiene nada Bolivia, está bien, 1-0, 2-0. 4-0 ya me parece...
0: Pero me parece bien, me parece bárbaro que una selección así gane para que Argentina también no se relaje, ¿no? Como ha pasado ya en otras Copas del Mundo, ¿no? Donde arrancás a media máquina. Y después termina, como pasó en el Mundial pasado, como pasó en el Mundial anterior también, donde habitualmente te toca una selección así, con poca historia, y te termina ganando o empatando. Entonces está bien, que ya Scaloni vaya tomando nota, y que desde el primer minuto Argentina sepa que enfrente tendrá a un rival duro de roer, como es Argelia, que quedó demostrado, tiene con qué hacerle partido a la selección argentina el próximo martes. Y bueno, a la espera de ese partido, mientras se va generando toda la información de la Copa del Mundo, de los partidos, en medio hay también noticias del fútbol local, ya empezó la escoba de Arrua Barrena. Arrua Barrena, dicen algunos títulos. Pulgar abajo para Ander Herrera, el español que finalmente no va a continuar en Boca aparentemente. Está...
1: Cuando juega, juega bien, pero se lesiona mucho. El que me parece que no le bajaron el pulgar, el que tendrían que bajarle el pulgar es a Cavani. Ahora se va a operar o no sé qué.
0: Bueno,
1: qué
0: lo que pasa es que Cavani va a estar ahí en el grupo. Le hace bien al grupo, dicen. Entonces, claro, ayer hablábamos de la selección argentina, nada más, y la presencia de Paredes, que Paredes está lesionado, y Scaloni dijo que a pesar de eso se va a quedar con el grupo.
1: Por los caramelos.
0: Por comer
1: los caramelos en la entrada, como Cábala, eso que sale con
0: De Paul.
1: Con De Paul, y él después come los caramelos.
0: Es que le hace bien al grupo, entonces. Sí, sí. Y bueno, Cavani le hace bien al grupo de Boca. Entonces.
1: Sí, no, yo creo que Paredes es un líder, y es un líder bueno, digo, sí. ¿Viste? Porque hay distintos tipos de líder, y Scaloni lo debe tener en ese sentido, ¿no? Es una persona que te ayuda a rearmar. A veces vos le das las explicaciones y necesitas que alguien adentro le vaya tocando todo de nuevo, digo, ¿no? Y eso creo es lo que hace Paredes.
0: Bueno, pero por algo también Cavani dice que se va a quedar hasta el momento. Yo creo que también lo hacen por, no sé, por no soltarle la mano, porque es un jugador que en su momento dejó todo para venir a Boca. Estaba en la cresta de la ola, dejó, vino en un buen momento, no le fue para nada bien en Boca, y en Boca no lo quieren dejar. Bueno, te usamos y te soltamos. Es más, ahora que tiene que someterse a una cirugía y todo esto, me parece que va a tener una chance más mínima, lo van a tener ahí, después le van a seguramente hacer un partido homenaje y gracias por
2: tiene
0: todo.
2: Contrato.
0: Chao. Pero un contrato alto tiene.
2: Tiene el contrato.
1: ¿Qué es ese?
2: Tiene el contrato, ¿qué le iba a decir?
1: Costo-beneficio.
2: O sea,
0: diferente a lo que pasa en River, ¿no? Que River se desprende una cantidad de jugadores y ahorra muchísimo dinero, y ese dinero lo va a aprovechar para hacer nuevos contratos. El otro que se va es Orsini, no va a continuar en Boca, Nicolás Orsini, que estuvo... En realidad, Orsini estuvo a préstamo, vuelve, y Boca ya no lo va a tener en cuenta. No va a continuar. Jugó poco también cuando le tocó jugar, no estuvo en esta última temporada, pero vuelve y no va a ser tenido en cuenta, ya le avisaron. Y por el lado de River, una oferta millonaria que va a hacer, o ya le hizo al Torino, y Simeone mete presión, Gio Simeone, el otro hijo del Cholo, que quiere volver a River, está haciendo presión para volver, y River ya hizo una oferta millonaria para quedarse con el centro delantero en la próxima temporada. Hay que ver si acepta el Torino, que tiene una muy buena relación con River. Es más, hasta se prestan camisetas, inclusive después de lo que fue, en varias veces contamos, ¿no? Esa ayuda que River le dio en su momento cuando pasaba por una tragedia, y a partir de ahí se generó un vínculo muy cercano. River ya hizo la oferta y están esperando la respuesta para traer de vuelta a Gio Simeone y poder vestir la camiseta de River una vez más. Eso por un lado, ¿no? Lo que tiene que ver así, algunas cortitas, porque en su mayoría las noticias que surgen hoy en los medios deportivos es lo que sucederá esta tarde con la inauguración de la Copa del Mundo. 9:31 minutos, una jornada gris, una lluvia, la puntita del niño, dijo Saucedo hoy en la mañana, ¿no? Así dijo, la puntita del niño, la corriente del niño, ¿no? Que no, arranca.
1: Que este año va a traer
0: hasta
1: muchas
0: noviembre,
1: lluvias, muchísimas.
0: Hasta noviembre con mucha lluvia, tremendo, sí, sí. Así que a prepararse, porque jornadas como las que estamos teniendo seguramente van a ser muchas. Ayer prácticamente desde la noche no paró, siempre y cuando una lluvia tenue, no causó inconveniente. Hasta ahora no tenemos ningún reporte, pero ¿qué pasa? Normalmente hay lugares que son muy afectados, ¿no? Cada vez que hay este tipo de lluvias, si en algún sector hay alguna zona que por ahí fue o empieza a tener afectación, no duden, ¿no? Obviamente en mandarnos un mensajito para que nosotros también hagamos llegar a quien corresponda, a las autoridades, para que puedan llegar con algún tipo de asistencia, ¿no? Suele ocurrir mucho en zonas de arroyos, aquí en los barrios de la zona oeste sobre todo. 44-84-92 es la línea de comunicación para todos los oyentes. Ahí nos dejan los mensajes, los audios, y se puede comunicar también directamente con la producción. Estamos hasta el mediodía y lo esperamos mañana bien temprano.
2: Buena jornada para todos, hasta mañana.

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0: 9:49 minutos en todo el país en esta jornada inestable con lluvias intermitentes, con algunas lloviznas que persisten en esta jornada. Estamos con todas las noticias, con las informaciones. Vamos a dialogar con la directora de la Escuela Agrotécnica, la profesora Noelia Rival, está en la línea telefónica. Buen día, Walter Sotero la saluda.
1: Hola Walter, ¿cómo estás? Buenos días a ustedes, a toda la audiencia de la FM Stop. Agradezco enormemente, bueno, poder contactarme una vez más con ustedes para, bueno, estar informados y comentar un poco cómo venimos trabajando y acercando, ¿no es cierto?, la voz a la comunidad del Dorado.
0: Claro, y también para conocer un poco cómo es el mecanismo, porque por ahí a los que no estamos empapados con esa área, por ahí vamos conociendo, ¿no? Sabemos que hubieron elecciones, que se estuvieron eligiendo nuevas autoridades, en lo que, bueno, también la dirección continúa adelante, ¿no?
1: Es así, bueno, en el ámbito de la Universidad Nacional de Misiones se llevaron adelante las elecciones generales de la Universidad Nacional de Misiones para renovar las autoridades de rectorado, vicerrectorado, consejo superior, decanos, vicedecanos, consejos directivos y también la dirección de la Escuela Agrotécnica. En el caso particular de la Escuela Agrotécnica, la Facultad de Artes, Ingeniería y Económicas, hemos presentado lista única. Uh-huh. Por lo tanto, bueno, no, al no presentarse una lista opositora, la Junta Electoral define, por supuesto, la no realización del acto electoral y se proclama directamente la lista oficializada oportunamente, que bueno, que es para, en este caso, la Escuela Agrotécnica El Dorado, para dar continuidad a mi candidatura como directora de la Escuela Agrotécnica hasta el 2030, que vamos a estar llevando adelante justamente un periodo más de reelección en la institución.
0: ¿Y el resto de los cargos cómo han quedado?
1: Perdón, ¿cómo?
0: El resto de los cargos, digamos, porque también se eligieron el rector, decano, todo eso, ¿no? También.
1: Claro, en el caso de rectorado también se oficializó una sola lista para el rectorado de la universidad, así que también el día de ayer se dio por proclamada esta lista, también en la Facultad de Artes, Ingeniería y en Económicas. En el caso de la Facultad de Ciencias Forestales, Humanidades y Ciencias Exactas hubieron elecciones de renovación de autoridades que, bueno, se celebró el acto comicial, y en el caso de la Escuela Agrotécnica El Dorado sí participaron los no docentes en las elecciones del Consejo Superior para la renovación de sus autoridades, que bueno, también fue muy satisfactoria la participación de la escuela en ese sentido.
0: Y en su caso, como decía, teniendo continuidad y seguramente con muchos proyectos por delante también.
1: Es así, la verdad que darle continuidad a un proyecto político institucional, ¿no es cierto?, que solamente busca que busca la mejora de la formación estudiantil de manera integral. Esto nos invita a continuar trabajando en un plan estratégico para la mejora de nuestros espacios, ya sea desde lo didáctico productivo, como así también en cuestiones de infraestructura, que venimos trabajando en ello y que, bueno, vamos a dar continuidad a este plan de acción y, bueno, y seguir trabajando, por supuesto, en todas las líneas, en todas las áreas, seguir fortaleciendo el área de internacionalización, que hemos crecido enormemente en estos 4 años y la proyección es poder seguir creciendo y generando oportunidades para la formación de nuestros estudiantes. Bueno, así también todo el contexto que tenemos actualmente, que nos invita, por supuesto, a repensarnos como escuela, como formación técnica profesional, y bueno, vamos a estar redoblando ese compromiso para el sostenimiento de la educación pública, de la educación técnica profesional y, por supuesto, de la universidad pública en todos sus ámbitos. Es por eso que también celebro los comicios que se dieron en toda la universidad, porque, bueno, esto habla también de un proyecto político a nivel universidad, ¿no?
0: Con también, bueno, varias carreras que hoy son una oferta importante, ¿no?, para toda la zona.
1: Es así, bueno, para la ciudad del Dorado, una oferta formativa particular, y bueno, contar en la ciudad del Dorado con una oferta formativa de nivel universitario es muy importante. En el caso de la Escuela Agrotécnica también, su vinculación con el territorio, la oportunidad, por supuesto, de generar desde la residencia estudiantil espacios, por supuesto, de desarrollo personal para estudiantes de diferentes puntos de la provincia. Para nosotros es un componente muy importante y que, bueno, seguimos trabajando también en la mejora de nuestros espacios para poder contener a más estudiantes, mejorar la calidad también del servicio educativo que estamos brindando y el servicio también hacia toda la comunidad del Dorado.
0: La Escuela Agrotécnica, que, como, bueno, ese público conocimiento depende pura y exclusivamente de la universidad.
1: Es así, bueno, la Escuela Agrotécnica en particular es la única escuela de nivel medio preuniversitaria de la provincia, por eso dependemos directamente de la Universidad Nacional de Misiones y tenemos otro de los desafíos enormes, es trabajar en la ciudadanía plena del ejercicio justamente democrático dentro de la escuela, en el ámbito de la UNAM. Así que bueno, seguimos proyectándonos y trabajando en ese sentido porque bueno, tenemos desafíos importantes en materia política también para trabajar. Y bueno, y este reconocimiento de toda la comunidad educativa nos invita justamente a consolidar este proyecto de continuidad y de sostenibilidad de estas bases que para nosotros son importantes para poder mejorar tanto la calidad de los trabajadores y trabajadoras de la escuela, como así también del pasar de nuestros estudiantes.
0: A propósito del estudiante, ya llegamos a mitad de año, ¿no? Y de ahí empieza uno a hacer un balance y a proyectar el próximo año, como suele ocurrir habitualmente en la Escuela Agrotécnica, ¿no?
1: Sí, sí, en el caso estudiantil, nosotros, bueno, actualmente hemos tenido hasta mitad de año, nos hemos comprometido con dos movilidades académicas, una con Francia y otro con Brasil. En Francia participaron 3 estudiantes y en Brasil 22 estudiantes y 5 docentes. Ahora tenemos justamente la semana que viene una visita también a Paraguay para una firma de convenio que vamos a estar participando con 3 estudiantes más. Y para el segundo semestre que venimos pensando trabajar en... tenemos un viaje a Francia nuevamente, en donde por el momento van a participar 10 estudiantes y 2 docentes. Y vamos a tener una posibilidad, una segunda movilidad para Brasil. Así que bueno, seguimos trabajando y proyectando para concretar, digamos, este tipo de proyectos que justamente buscan la mejora en la formación integral, la oportunidad también de poder ejercer una profesión o poder seguir estudiando en otros puntos de Latinoamérica, que bueno, para nosotros son puntos estratégicos de vinculación y que generan justamente la oportunidad a través de la educación pública, la educación universitaria.
0: Durante mucho tiempo la Escuela Agrotécnica ha sido, ¿no?, electa y elegida no solamente por gente de acá de la zona, sino también de otras provincias para venir a estudiar acá, ¿no? ¿Esto sigue sucediendo? ¿Hay alumnos de otros lugares?
1: La verdad que sí, en sus inicios la escuela no solamente contaba con de diferentes puntos del país y de la provincia, sino también de diferentes países, de Paraguay, de Brasil, que venían a estudiar acá en la escuela. Bueno, actualmente eso no tenemos esas características actualmente, porque bueno, también fue creciendo la oferta formativa, sí, en diferentes puntos de la provincia.

0: Acompañarnos.
1: Bien, que tenga un buen día. Hasta luego.
0: Buenos días, chau, chau.
1: Estamos escuchando la voz de la directora de la Escuela Agrotécnica que va a continuar el cargo. Como ya explicaba, hubieron elecciones con lista única, lo que hace que tenga continuidad en su cargo hasta el año 2030, decía, como directora de la institución.

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0: 10 de la mañana, 5 minutos. La temperatura hasta ahora es de 17 grados, ¿no? Va aumentando la temperatura, pero el tiempo está inestable.
1: No para de llover, o sea, sigue lloviendo.
0: Complicado está, ¿no? Pero bueno, hablando de temas importantes que tienen que ver con nuestra comunidad, estamos en contacto con el secretario de Hacienda, el contador Marcelo Miculán, para, bueno, hablar un poco de cómo está la situación del municipio. Siempre hablamos con él, ¿no? De todo, cómo va, cómo están las obras, cómo están las finanzas del municipio, ¿no? Y lo saludamos primero a contador, buen día, Jorge Kowalki lo saluda y Walter Sotelo.
2: Hola Jorge, Walter, ¿cómo están ustedes? Muy bien, muy buenos días. Acá también disfrutando a medias de la lluvia. Si bien para algunos hace falta, la verdad que ya cayó bastante agua y suficiente. Uh-huh. Así que bueno, a pesar de eso, trabajando como todos los días acá en el municipio.
0: Uh-huh. Estaba viendo el calendario de vencimientos, dice, ¿no? Que bueno, lo que hay que pagar... fechas claves, ¿no? Para cumplir las obligaciones municipales de este mes. El martes 16 arrancamos con la tasa retributiva, dice.
2: Tal cual, si bien la tasa retributiva vence el día 15, por la cuestión del feriado, el día lunes, que se corre lo del miércoles para el lunes, siempre se pasa para el día siguiente, así que en lo que queda del calendario de vencimiento de tributos municipales vamos a tener el martes el vencimiento de la sexta cuota de la tasa retributiva a la propiedad. Acá también hacer una aclaración, justamente hoy estábamos informando a unos contribuyentes que vinieron a abonar la tasa. El próximo martes vence la cuota sexta, ¿sí? Recordar uh-huh. que son 12 cuotas, uh-huh. el pago en cuotas contempla los 12 meses de abono, de las cuotas que normalmente vencen el día 15, en este caso circunstancialmente el 16, y acá sí hacer una aclaración, ¿sí? Para poner en aviso, mucha gente que a comienzo de año viene a retirar boletas y a veces retira da una, da dos, normalmente da seis, por una cuestión de costumbre. Nosotros solemos entregar las seis cuotas porque a mitad de año, justamente, y esto ya viene de hace unos 5 años atrás, a mitad de año se hace una revisión del valor de la tasa en función a inflación y en algunos casos, si la inflación del último año fue mayor a la del incremento de la unidad fiscal, ¿sí? Uh-huh. que se hizo de diciembre para enero, se hace una actualización del valor. ¿Sí? ¿Qué quiere decir eso? Que es muy probable, o al menos esto pasó en los últimos 3 años, es muy probable que la cuota de julio tenga un pequeño ajuste en el valor de la boleta. ¿Sí? ¿Por qué informamos esto? Porque obviamente quien pagó en diciembre todo el año completo, pagó al valor histórico de lo que era la cuota de enero, uh-huh. ¿sí? más el beneficio del pago anual. Uh-huh. Quienes han abonado de la cuota 1 a la 6, han abonado en función al valor de la unidad de diciembre, la unidad fiscal puesta en diciembre, que entró en vigencia el 1 de enero, ¿sí? y ahora se va a actualizar eso. Aquellos contribuyentes que por alguna circunstancia quieran abonar las otras cuestas, la cuota 7, la 8, o la 7 a la 12, si lo quisieran, hoy todavía, y esto va a ser hasta que tengamos justamente definida la actualización, todavía corre a valores históricos, ¿sí? Uh-huh. Seguramente...
0: Sin la actualización, digamos.
2: O sea que sin la actualización.
0: Te ahorrás la actualización. ¿Y de cuánto podría llegar a ser? Digo, ¿tienen definido?
2: Y no tenemos certeza porque vieron que hoy se publica el índice de mayo.
0: Sí, sí, sí.
2: Al publicarse el índice de mayo, nosotros vamos a tomar ahí como referencia justamente el año calendario que corre de mayo 2026 a junio 25 y eso compararlo con la inflación interanual. O sea, creemos... ¿Sí? que nos va a dar algún ajuste de algún porcentaje, no tan alto, será de menos del 10%, pero va a haber algún ajuste probablemente en la boleta a partir de julio. ¿Sí? Bueno. Esto simplemente un aviso, como para que quien quiera venir y todavía no haya abonado la cuota junio, tenga la posibilidad de todavía pagar una o más cuotas del segundo semestre al valor histórico de el costo de la unidad fiscal en el primer semestre. ¿Sí?
0: Está bien, buen dato ese. El aguinaldo, ¿está asegurado, digo, el tema del aguinaldo? ¿Se va a pagar como se viene pagando normalmente?
2: Sí, el aguinaldo en principio lo vamos a abonar antes de fin de mes, en un solo pago, es decir, como venimos haciendo durante toda la gestión, el aguinaldo completo, lo que corresponde al medio aguinaldo del primer semestre. Uh-huh. No tenemos fecha todavía confirmada. Acá también hay una aclaración de que creo que, y esto es algo a favor del municipio, durante todos los meses estamos haciendo reuniones con los delegados y en la asamblea también con el resto de los empleados del municipio, a efectos de tratar de ir realizando una recomposición salarial en función a la inflación mensual, ¿sí? Esto quiere decir que vamos haciendo una revisión todos los meses de cuál es la inflación formalmente dispuesta por nación, y en función a eso vamos haciendo la actualización al sueldo básico, ¿sí? Uh-huh. Algo que no es una cuestión menor en el contexto de las economías municipales. No conozco otro municipio que se esté manejando hoy de esa manera, tratando de sostener el poder adquisitivo de los empleados. Es un compromiso también que hizo el intendente y tiene que ver también con la posibilidad financiera de hacerlo. Entonces, eso va a implicar que probablemente si hubiese algún ajuste en el mes de junio, en los sueldos, esto va a incidir en el aguinaldo, ¿sí? Entonces, ante esta situación, y como recién hoy conocemos los índices de inflación a mayo, y eso nos sirve para hacer la previsión para junio, todavía no tenemos definido cuál va a ser la fecha de pago del aguinaldo, porque obviamente se calcula como el mejor sueldo del semestre, y en el caso de que junio tenga alguna modificación, tendremos que tener en cuenta esto para el cálculo, con lo cual hay que liquidar primero junio para poder sacar el aguinaldo del está primer
1: bien,
2: semestre.
1: Está, ¿sí? Bien. Sí,
2: pero sí podemos adelantar de que está confirmado de que antes de fin de mes vamos a hacer el pago completo del aguinaldo.
0: En un solo pago. Ahora, el sueldo de los empleados municipales del Dorado, ¿es un sueldo parecido a los otros municipios? ¿Cómo se maneja, digamos, no? Es decir, cada municipio de manera autónoma define su sueldo, pero ¿hay así algún tipo de relación, digo, con el de Oberá, por ejemplo, para comparar con un municipio similar al nuestro?
2: Tenemos, obviamente, son casi 80 municipios, la realidad de cada municipio es distinta, tienen sueldos muy dispares, hay una lógica en función al tamaño de los municipios, y esto se da por una cuestión de estadística, ¿no? Y seguramente de posibilidad financiera. Normalmente en los municipios más pequeños los sueldos son más bajos que en los municipios medianos y grandes de la provincia. Si nosotros nos comparáramos con Oberá, estamos con sueldos muy parecidos a ellos en ese sentido. Uh-huh. La forma de la liquidación es totalmente distinto. En algunos municipios como el nuestro tenemos un porcentaje más de no remunerativo que el remunerativo, como es lo que pasa con respecto a Oberá. Pero a veces se compensa con un piso más bajo o más alto, ¿sí? Entonces, no tenemos la misma escala ni la misma cantidad de categorías, entonces, no podemos decir que son totalmente comparables, pero si nosotros miramos en promedio con Oberá, tenemos sueldos relativamente parecidos en línea media, ¿sí? Uh-huh. No puedo decir que son iguales por la diferencia en categorías y la composición, pero sí en el sueldo neto de bolsillo terminan siendo bastante parecidos los sueldos de los empleados municipales.
0: Uh-huh. ¿Las obras continúan todas como está programado? ¿No hubo ningún tipo de cambio? Digo esto porque, bueno, por ahí uno escucha o lee mucha información, la situación de crisis y todo eso por ahí. ¿Qué sé yo? En base a eso uno se pregunta si todo sigue normal, digo, ¿no? Como de acuerdo al programa.
2: Sí, en principio estamos haciendo mucho esfuerzo para sostener el ritmo de obras. Lamentablemente un presupuesto como el nuestro, que se preparó allá por agosto del año pasado, no contemplaba el contexto macroeconómico en cuanto a la caída de la coparticipación, sobre todo. Mm. Sí, tengamos en cuenta que la coparticipación representa el 60-65% de los ingresos de los municipios, en algunos más todavía, esa es más o menos la cifra para lo que es el Dorado. Uh-huh. Y obviamente cuando estos ingresos tienen una baja o al menos no mantienen el nivel de inflación, complica mucho, ¿sí? Y puse el ejemplo anterior, los sueldos hoy acompañan inflación y la realidad que la coparticipación en algunos meses vino nominalmente más bajo que otro y cuando levantó todavía incluso sigue siendo, en términos reales, más bajo que el inmediato año anterior en UNECO respecto al mensual. Entonces,
0: claro.
2: O no crece o crece por debajo de inflación, y obviamente eso complica mucho para sostener el ritmo de obras, porque bueno, obviamente uno primero termina abonando sueldos, garantizando los servicios que tienen que ver con la recolección de residuos, el mantenimiento de camino, y de alguna manera va armando esa planificación para sostener obras. Hasta el momento, en lo que va de los primeros 5 meses, el ritmo de obras se está manteniendo en función al porcentaje de presupuesto. Realmente es algo muy meritorio para lo que es la media de municipios, ¿sí? Nosotros permanentemente tenemos comunicación, Pipo con los intendentes, yo con el equipo técnico de otros municipios, y realmente la situación en muchos municipios se está complicando, incluso para abonar sueldo, para abonar aguinaldo, para poder garantizar servicios básicos, ni hablar el tema de obras. Me parece en ese sentido que hay un mérito de Pipo en haber sido muy alerta de manera temprana. En inicio de gestión fuimos ya muy austeros en la contención del gasto, y esto nos permitió que en el 2024 o 2025 hayamos hecho un ahorro, y que eso hoy nos sirva para compensar esta caída de ingresos, que lamentablemente no es tan eventual. Lo ideal hubiese sido que esto tenga vaivenes, pero que una caída de un mes se compense con ingresos, claro, más elevados en otro mes. Uh-huh. Pero bueno, no es así. Realmente la coparticipación, también nuestros ingresos propios en menor medida, pero la coparticipación sobre todo ha caído mucho, y bueno, obviamente que esto complica mucho para sostener el ritmo de obras, que hasta el momento se viene dando. Venimos con un ritmo sostenido en la Salta Alegría, que es la obra más ambiciosa del año. Ya hoy tiene entre un 25 y un 30% de avance, y se está trabajando ahora con las obras hidráulicas más importantes de esa zona. Los distintos frentes de vereda, que creo que la mayoría de la gente lo ve, las obras que se están haciendo ahí frente a la cooperativa, uh-huh, dársenas, veredas, iluminación allá en el kilómetro 8, en la zona de la escuela 129 hacia el oeste también. Uh-huh. Mantenemos los distintos frentes de veredas, se está invirtiendo mucho también en iluminación, en la parte de alumbrado público. Todos los días tenemos nuestro camioncito que se compró, y el equipo haciendo reposición de luminarias y alguna ampliación de bajo valor en algunos lugares donde entendemos que es indispensable colaborar. Así que bueno, a eso se suma el mantenimiento de espacios verdes, la iluminación la iluminación terrestre con las esferas, la puesta en valor de los distintos espacios, como ser el Aeroclub, Costanera y demás. Así que realmente
0: hablando
2: complicado, pero bueno, contentos de poder sostener ese ritmo. Sí, perdón.
0: Lo del alumbrado público que se cobra en la boleta de la luz, ¿no? Pagamos todos los socios de la cooperativa, pero que le corresponde al municipio, ¿no? Eso es así, digamos. Uh-huh. Pero sí, ahora que hubo con este cambio que hubo a nivel nacional, que las cooperativas nos pueden cobrar más el alumbrado público, eso acá en El Dorado, ¿cómo quedaría, digamos?
2: Justamente sí, estamos haciendo el seguimiento, y la gente de la cooperativa también. Hoy por ordenanza hay una concesión otorgada a la cooperativa, uh-huh, de electricidad para lo que es el alumbrado. Esto viene desde la década de 80,
0: sí,
2: es decir, más de aproximadamente 40 años que venimos con el mismo sistema de darle la concesión a la cooperativa. Esa misma concesión establece que la cooperativa es la que cobra en la boleta el alumbrado, sí, público, y que hace algunas inversiones con el excedente. La realidad es que hoy los valores no le están permitiendo a la cooperativa hacer, y desde hace 3 años Pipo ha tomado la decisión de colaborar en ese sentido con la iluminación de la ciudad, porque entendemos que es una necesidad indispensable, no solamente en lo estético, sino ya en una cuestión preventiva, incluso a nivel de seguridad.
0: Sí.
2: Y por eso la decisión que se ha tomado desde el municipio de colaborar en la medida de lo posible, destinando una parte del presupuesto también para la reposición de algunas luminarias y algunas obras en cuanto a mejoría de luminaria. Uh-huh. Respecto a lo que vos me planteás, hay un análisis jurídico que se está analizando en la cooperativa. Nosotros también, nuestro equipo de asesores también, respecto a esta resolución nacional, porque hay distintos fallos de cámara, ¿no?
0: Sí.
2: Respecto a que se resuelve para un lado, para el otro lado, en este sentido de si se le da autonomía a los municipios y a las provincias para que puedan determinar cómo cobrar el alumbrado. Y por otro lado está la resolución nacional que establece de que no se debería cobrar tasas dentro de la boleta de la luz. ¿Sí? En El Dorado tenemos la particularidad, que no se da en otros municipios, que justamente la cooperativa, que la que cobra la energía, es la que tiene la concesión del alumbrado público. ¿Sí? Entonces, esa situación no se da en todos los municipios, por lo cual nuestra característica es algo también particular y habría que ver para ese caso, que es lo que está analizando la cooperativa, si la resolución también se aplicaría para el caso del Dorado, ¿sí?
0: Claro,
2: Es un tema jurídico que se viene desde el año pasado, y bueno, nosotros en ese sentido, y esto fue una decisión del intendente, paralelamente al análisis jurídico, hay una decisión política de seguir trabajando para que se mejore la iluminación en los distintos barrios, obviamente dentro de las posibilidades presupuestarias del municipio y lo que el financiamiento local nos pueda permitir, ¿sí? Nos gustaría ir más rápido, pero bueno, hoy sí
0: pero, hay que... Pero bueno, de última, si eventualmente hay que suspender y trasladar eso al municipio, ya el municipio tiene una estructura, digo, ¿no? Porque ya, inclusive ya hay empleados especializados en hacer el cambio de las luminarias y todo eso. Va a ser un trastorno, por supuesto, pero esto de ya estar haciendo estos cambios de la luminaria va a significar ya un avance, digo, por lo menos es como que ya hay gente preparada haciéndolo, ¿no? Que es del municipio.
2: Sí, obviamente que esta situación ayuda, tener el personal de recursos humanos especializado, tener gran parte de la inversión a través de la adquisición y la compra que hicimos del camión con elevador ya en su momento, pero bueno, acá tengamos en cuenta de que el hecho de salir de ese sistema, si uno tuviera que tomar en cuenta la resolución de Nación, implicaría de que la gente tenga que venir a abonar al municipio en forma individual, así como hace la tasa retributiva, tendría que venir a abonar la tasa del alumbrado público. Hay dos cuestiones ahí, la incomodidad para el vecino de tener que abonar algo más, y por otro lado hay que ver la efectividad en el cumplimiento de ese cobro, ¿sí? Porque volvemos a lo mismo, ¿sí? Hoy el consumo es de alguna manera lineal durante todos los meses. Y bueno, realmente habrá que analizar después el financiamiento de ese consumo en el caso de que esto se determine de que no siga yendo a través de la boleta de servicio de energía eléctrica, ¿sí?
0: Claro,
2: es complejo el tema, pero bueno, volvemos a lo mismo. Nosotros no por eso, por un lado, dejamos de tomar en cuenta la cuestión jurídica que se está analizando, y por otro lado también ir avanzando en solucionar en la medida de lo posible la cuestión de iluminación, porque esto, independientemente de que se haga por un sistema u otro, la realidad es que entendemos que es necesario que se mejore la iluminación de la ciudad, como se está haciendo, ¿sí? El año pasado hemos colocado más de 1.200 luces en los distintos barrios de la ciudad, y sigue faltando en gran parte de ellos todavía mejorar la iluminación.
0: O sea, el reclamo sigue, digo, ¿no? Los vecinos siempre piden más porque, bueno, como bien decía, el tema de la seguridad es un tema preocupante, ¿no? Y por eso la iluminación pública, el alumbrado público es muy importante, ¿no?
2: Tal cual. Y por eso también la decisión de Pipo de destinar una partida del presupuesto. Obviamente lo hacemos en el mismo esquema de todas las adquisiciones, pidiendo presupuesto, tratando de encontrar proveedores durante el año, ir viendo las características de las luminarias, la calidad de esas mismas, tratando de buscar siempre a igual calidad, mejor precio, y eso está haciendo incluso en donde de que, mediante distintas pruebas que hicimos, hoy se están pudiendo reponer algunas luminarias a un costo menor inclusive que el del año pasado. Imagínense, con todo un proceso de inflación, a veces el hecho de ir buscando eficiencia nos permite a nosotros también poder a veces llegar a mayor cantidad de reposición de luminarias, como nos pasa con los otros artículos y insumos que adquiere el municipio, ¿sí?
0: Sí.
2: O sea, el contexto económico nos obliga a buscar mayor eficiencia cada mes, y bueno, por suerte de alguna manera, y el hecho de que hoy podamos hacer las compras con la misma metodología de contado, pagando al por mayor en algunas compras, bueno, hoy nos permite ser un poquito más eficiente y poder sostener este ritmo de obras también.
0: ¿Qué hay de cierto esto de que el municipio se va a hacer cargo de las obras de la que sería del centro cultural en la vieja terminal? Que eso está parado y que se habló, sí. No sé, hay rumor, hay trascendido.
2: Desde el año pasado, allá cuando nosotros armamos el presupuesto, que incorporamos la Salto Alegría como una opción, y esto con acuerdo provincial, porque recordar que la Salto Alegría estaba dentro de un programa provincial de asfaltado, que incluía la Formosa, la Salto Alegría y varias arterias más en El Dorado. Dentro de eso también, si bien no era el mismo paquete, el Centro Cultural, donde era la exterminal, también había un proyecto de hacer una puesta en valor, y que eso iba a ser con financiamiento provincial. Pipo había tomado la decisión en primera instancia de asumir el compromiso de arrancar y tratar de terminar la Salto Alegría, y con el transcurso de los meses, hablando también con Dirección de Arquitectura de la provincia, que es la que tenía a cargo la obra, se trató de avanzar, viendo la imposibilidad de provincia de poder avanzar con ese proyecto. Se ha manifestado la posibilidad de que con pocos recursos, y sobre todo con recursos humanos del municipio, si acá hay que recordar que algo bueno que ha hecho El Dorado es que ha profesionalizado mucho el recurso humano, ¿sí? Hoy vos hablabas de la iluminaria, y así como la iluminaria hoy se está haciendo con recursos municipales, recursos humanos municipales, todas las obras también pasa lo mismo. Las veredas se están haciendo con equipo municipal, la Salto Alegría, que estamos hablando de una obra muy importante, y técnica, se está haciendo con personal municipal. Entonces, también hablando con la gente de provincia, propusimos la posibilidad de que, dentro de la medida de lo posible, y a pesar de que no es una obra que esté dentro del presupuesto, ver la posibilidad de poder colaborar como para ir de a poco haciendo algunas pequeñas obras que nos permitan poder empezar a darle uso a lo que es el Centro Cultural y a la vieja terminal.
0: Claro.
2: De ahí surgieron algunas reuniones, en las distintas reuniones de intendente y el equipo técnico también, en la última que se hizo en Monte Carlo se volvió a tocar el tema también, sin ningún proyecto particular, sin algo ya en mano, pero sí con la intención de parte del intendente de que provincia habilite, si es que no puede avanzar, de que pueda tratar de habilitarnos para empezar a ingresar y hacer algunas obras mínimas de a poco en el lugar, ¿sí? Ese es, en definitiva, un poco la situación. Y obviamente sabemos que es un anhelo del sector cultural desde hace mucho tiempo, en la medida posible y siempre con mucha prudencia en términos de números, presupuesto y la parte financiera. Vamos a tratar de ver si provincia no puede avanzar, si lo podemos hacer nosotros.
0: O sea que está eso, digamos, ahí.
2: Está en carpeta.
0: Sí. Bueno, contador, no sé si tiene por ahí algún tema más, pero sabemos que está muy ocupado y le agradecemos mucho por su tiempo. Por ahí, si quiere destacar alguna cuestión, digo. ¿No?
2: No, vos me hablabas respecto al calendario de vencimiento. También recordar que el día 22 vence lo que es el derecho a registro, inspección de higiene y seguridad, lo que comúnmente se llama tasa de comercio. Destacar también, y el charla lo vimos.
0: ¿Cómo viene eso de la tasa de comercio? Digo, porque eso de alguna manera te mide cómo está la actividad, digo, en eso de hacer los análisis que hacen seguramente ahí en cuanto al cobro.
2: Sí, como bien decís vos, es un termómetro un poco que va midiendo la actividad comercial del Dorado. En términos de recaudación de esta tasa, venimos también con un nivel estable, pero por debajo del crecimiento de inflación, ¿sí? Si nosotros miramos presupuestariamente hoy, estamos un poco mejor en lo que es recaudación propia, y dentro de esa recaudación propia la tasa representa más del 50% de los ingresos del municipio. Hoy la recaudación propia en términos presupuestarios está un poco por arriba de la coparticipación. Entonces,
0: buen dato ese, es muy buen dato.
2: Es un buen dato en el contexto de que refleja no necesariamente una mayor bonanza en la actividad comercial del Dorado. Esto también para aclararlo, porque también estuvimos charlando con la Cámara de Comercio, que nuclea una gran parte de un sector comercial, y obviamente con distintas cámaras y empresarios también. La situación del comercio y la industria del Dorado realmente es complicada, como la del resto de los municipios. Quizás la diferencia es que nosotros, así como hemos tomado algunas tareas activas en lo que hace a la contención del gasto, también trabajamos mucho en la parte de recaudación, y eso ha permitido, lo hemos comentado en el programa de ustedes, inclusive en el año anterior, hemos hecho un plan de estímulo a regularizar actividades comerciales el año pasado, que en principio eran 3-4 meses y lo pudimos mantener durante todo el año, y esto ha permitido, fíjense, que totalmente contradictorio a los datos reales de la mayoría de los municipios, en donde se cierran muchos negocios. En El Dorado el año pasado se habilitaron 840 rubros y solamente se dieron de baja 210, ¿sí?
0: Claro.
2: No significa que en la realidad hayan abierto 840 locales, sino que se regularizaron, es decir, que pudimos ayudar a esos comerciantes para que hagan su habilitación, y gracias a eso tenemos 840 nuevos contribuyentes en El Dorado, ¿sí?
0: Claro, claro.
2: Esto con cero costo, es decir, sin cobrarle ningún peso para la habilitación, con la apoyatura técnica de planeamiento, con el equipo de agromatología y saneamiento para decir que logren habilitar, obviamente les sirvió al comercio para poder habilitar, trabajar a puertas abiertas.
0: Estar en la formalidad,
2: digamos,
0: claro,
2: estar en la obviamente formalidad. En ese sentido. También ayudó para evitar una competencia desleal con el vecino que tenía pagando su impuesto y el otro no. Y obviamente, indirectamente y a mediano plazo, el municipio se beneficia porque tiene mayor cantidad de contribuyentes y amplía la base sin aumentar el valor del porcentaje del tributo.
0: Claro,
2: ¿sí?
0: Claro, que es lo que
2: sí, sí. Entonces, me parece que en ese sentido hay un círculo virtuoso. Y que tiene que ver con una decisión activa del municipio de tratar de decir, no vamos a levantar los impuestos, sino vamos a ayudar para que tengamos mayor cantidad de negocios en funcionamiento y con la formalización correspondiente. Entonces, eso hace que, y eso hoy nos está permitiendo, por ejemplo, de que tengamos en lo que es la tasa de comercio un nivel de cobro o un nivel de recaudación un poco mayor a la media de otros municipios en donde tienen menos contribuyentes. Nosotros hoy tenemos más, ¿sí? Pero tiene que ver con esta cuestión circunstancial de que comentaba anteriormente, como también para aclarar, es decir, no es que El Dorado esté en una isla en donde el sector comercial esté floreciendo ni vendiendo más que en otros municipios. O sea, la realidad es la misma. Pero esto un poco como decimos siempre, el intendente buscar la forma de...
0: Claro, buscar la vuelta, digo, a la crisis, y probablemente se puede mejorar, ¿no? Contador, le agradecemos mucho por su tiempo, ¿eh? Muy importante la charla, digo, para conocer un poco de toda esta realidad, ¿no? La realidad como estamos, la realidad del municipio, la situación de obras, este dato que nos daba de la obra de la terminal, que muchos por ahí nos preguntan. Y bueno, llevarle claridad también eso a los oyentes.
2: Y lo que decía, también solicitarle a los vecinos, los contribuyentes, que hagan ese esfuerzo. Hoy atendía justamente, yo no suelo atender a las personas, y hoy me tocó circunstancialmente atender a dos contribuyentes, explicarles todo lo de la tasa retributiva, y la realidad es que necesitamos del aporte del contribuyente. Creo que en ese sentido estamos demostrando que con esa eficiencia que mencionaba anteriormente, se puede lograr la prestación de los servicios, se puede mejorar en la ciudad con un montón de obras, pero obviamente sigue siendo indispensable el aporte del contribuyente con la tasa retributiva, con la tasa de comercio. Podemos buscar nosotros de ser muy eficiente en la organización de los gastos, en la selección de los gastos, pero no cabe duda de que la contraparte en cuanto a poder cumplir con la parte tributaria dentro de lo posible es indispensable y va a ayudar muchísimo, ¿sí? Así que bueno, solicitar a los contribuyentes que hagan ese esfuerzo también para seguir manteniendo el pago de los tributos, aquellos que están complicados, y obviamente para aquel que pueda también y que tenga algún atraso, acercarse al municipio y ver la forma de regularizar la parte tributaria.
0: Muchas gracias, contador, muy amable.
2: Gracias a ustedes.
0: Ahí estaba, hablábamos con el secretario de Hacienda, el contador Marcelo Miculán, hablando, bueno, de todo esto, ¿no? Cuestiones que tienen que ver con municipios, cómo estamos, que nos compete a todos, ¿no? Porque, bueno, son datos claves para ir viendo cómo está el funcionamiento, y bueno, por ahí hablamos mucho de economía global, economía nacional y todo eso, pero bueno, ¿cuál es la realidad también que se vive acá en el municipio? Buenos datos, buena información para ir entendiendo cómo es la situación actual en nuestra localidad. 10 de la mañana, 34 minutos.
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0: 10:49 minutos en todo el país. A esta hora le ponemos un poquito de ritmo también esta mañana, ya que hay un cielo cubierto, algunas lloviznas, y bueno, al mal tiempo, buena cara. Es el refrán que se puede utilizar tranquilamente en esta jornada. 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
1: Es así, buen día Walter, buen día Tuti, buen día para toda la audiencia de Radio Stop. 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El día de ayer, como bien decíamos, a pesar de la lluvia, la gente se ha comunicado, se ha informado. He ido a casas de familias, por ejemplo, el día de ayer, a última hora, fui a una casa de una familia que, imagínate, Walter, me pasó el DNI antes de ir a la casa para hacerle ya su reserva. Fecha de nacimiento, 2007. La verdad que la primera vez que agarro la calculadora de mi celular, digo, a ver qué año tiene, 18 añitos. 18 años, la verdad que ya... El chico, en este caso Héctor se llama, sí, ya está planificándose ya a futuro. Es algo pero muy importante. La verdad que me sorprendió, digamos, la juventud. Tiene ya su pareja, ya está juntado, tiene una hijita también. La verdad que muy pero muy contento. Ya van planificándose para llegar a su 0 kilómetro, como yo siempre digo. Y el chico también me dice, si el que no arriesga no gana, si no nos fiamos no llegamos a ningún lado. La verdad que una sabiduría por la edad que tiene. Así que bueno, saludo a Héctor Ponce, que seguramente me está escuchando ahora en este momento, ¿sí? La verdad, muy pero muy contento. 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Así que Walter, muchas gracias. Hoy jueves, último día acá en la Ciudad del Dorado, ya mañana vamos temprano para la zona de Jardinoamérica, Puerto Rico, y así vamos a ir bajando hasta Posadas. Muchas gracias, Walter.
0: Gracias.

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1: Mi rey es el rey de los judíos. Es el rey de Israel. Él es el rey de la rectitud. Es el rey de las edades. Es el rey del cielo. Él es el rey de gloria. Es el rey de reyes. Él es el señor de señores. Ese es mi rey. Y me pregunto si tú lo conoces. Mi rey es un rey soberano. Ninguna medida de cantidad puede definir los límites de su amor. Él es perdurablemente fuerte. Él es completamente sincero. Él es eternamente firme. Él es inmortalmente bondadoso. Él es imperialmente poderoso. Él es imparcialmente misericordioso. ¿Tú lo conoces? Él es el más grande fenómeno que jamás ha cruzado el horizonte de este mundo. Él es el Hijo de Dios. Él es el Salvador de los pecadores. Él es la pieza esencial de la civilización. Él es incomparable. Él no tiene precedentes. Él es la idea más exquisita de la literatura. Él es la personalidad más alta en la filosofía. Él es la doctrina fundamental de la verdadera teología. Es el único calificado para ser el Salvador. Me pregunto, ¿tú lo conoces? Él da fuerzas al débil. Él se solidariza y él salva. Él fortalece y sostiene. Él guarda y él guía. Él sana al enfermo. Él limpia a los leprosos. Él perdona a los pecadores. Él libera a los deudores. Él liberta al cautivo. Él defiende a los débiles. Él bendice al joven y él sirve al infortunado. Él recompensa a los ancianos. Él recompensa al diligente. Él embellece a los mansos. Me pregunto, ¿tú lo conoces? Él es la llave del conocimiento. Él es la fuente de la sabiduría. Él es la puerta para la liberación. Es el camino de la paz. Es la vía a la rectitud. Él es la autopista a la santidad. Él es la entrada de la gloria. Pregunto, ¿tú lo conoces? Su vida es inigualable. Su bondad no tiene límites. Su misericordia es eterna. Su amor nunca cambia. Su palabra es permanente. Su gracia es suficiente. Su reinado es justo. Su yugo es fácil y liviana es su carga. Desearía poder describirlo, pero él es indescriptible. Él es incomprensible. Él es invencible. Él es irresistible. Tú lo conoces. No lo puedes sacar de tu mente. No lo puedes soltar. No puedes sobrevivir sin él. No puedes vivir sin él. Los fariseos no pudieron detenerlo porque ellos entendieron que no podía ser detenido. Pilato no pudo encontrar ninguna falla en él. Herodes no pudo matarlo. La muerte no pudo limitarlo. Y la tumba no pudo retenerlo. Él es mi rey. Él es Jesús.

Hola, hola, hola, hermanos. ¿Cómo están? Que Dios me los bendiga, que Dios me los guarde. Gloria al Señor, hermanos. Acá estamos. Esto es Unidos para Cristo, 375-152-8090. Ese es nuestro número. Acá estamos. Agradecido al Señor, hermanos, por un programa más. Amén. ¿Quién te habla? El pastor Ricardo Jiménez, siervo del Dios Altísimo, solamente por la gracia y misericordia de Dios, hermano. Acá estamos, agradecidos, Señor, por permitirnos compartir una palabra más, hermano. Acá estamos. Gloria al Señor. Vamos con el mensaje del día de hoy. Hoy les tengo un bálsamo. Sé que, más que nada para los hermanos, aquellos que están caminando en el Señor, sé que va a ser un bálsamo para su vida este mensaje. Es un mensaje que quita muchas dudas, muchas luchas, muchas preocupaciones. Porque la vida del verdadero creyente, hermanos, no es fácil. Así que vamos con la palabra del día de hoy. Judas, versículo 24 y 25. Leemos en el nombre del Padre y del Hijo y del Espíritu Santo, y dice así: y aquel que es poderoso para guardaros sin caída y presentaros sin mancha delante de su gloria, con gran alegría, y al único y sabio Dios, nuestro Salvador, sea gloria y majestad, imperio y potencia, ahora y por todos los siglos. Amén. Gloria, Señor, hermanos. Vamos a orar. Padre, en el nombre de Jesús te damos gracias por tu palabra, porque tus palabras son vida y son verdad, bendito Dios. Proclamamos que tú eres el Señor de este programa de radio y que tu Espíritu Santo es la persona más importante en este lugar, Señor. Ayúdame, Señor, a hablar tu palabra. Usa mi vida, Señor, para edificar a tu pueblo. Que estas palabras, Señor, lleguen al corazón de los que tú quieras, Señor. En el nombre de Jesús, Señor, que yo no me aparte ni a derecha ni a izquierda, Señor, sino que hable conforme a tu voluntad, Señor. Te doy gracias, Señor, por este privilegio en el nombre del Padre, del Hijo y del Espíritu Santo. Amén. Gloria, Señor, hermanos. Judas llama a exaltar a Dios. Este Judas es el discípulo y hermano de Jesús, no es el que lo vendió. Y para exaltar verdaderamente a Dios, hermano, hay que conocerlo verdaderamente. Dios no quiere que el conocimiento te envanezca. Dios quiere que creas en Él. No quiere que te creas el más sabio para que sepas más que otro. No. Dios quiere que lo conozcas para que le adores, para que te vuelvas a Él. Y hay gente que conoce cosas de Dios, pero no conoce a Dios. Hay gente que habla de Dios, pero no conoce a Dios. Y cuando conoces a Dios realmente, ya no te vas a exaltar. Vas a ver realmente la necesidad que tenés de Él. Y delante de Él solamente vas a querer adorar, vas a querer cantar. Porque cuando conoces a Dios, hermano, Dios mío, vas a saber que no sos nada. Te vas a dar cuenta que solamente su gracia, su misericordia, te vas a dar cuenta de lo que Él vino a buscar. Créeme, mujer, llegará un día que ni en este monte ni en Jerusalén adorarán. Porque tales adoradores busca el Padre que lo adoren en espíritu y en verdad. Hermanos, Dios busca ser adorado. ¿Para qué nos creó Dios? Para darle gloria. No para hacerte millonario. Nos creó para darle gloria. Que estemos con esos serafines que vio Isaías en la visión. Seres celestiales que no podían ver el resplandor de Dios, que solo decían: santo, santo, santo es el Señor, y toda la tierra está llena de su gloria. Dios mío, hermano, Dios quiere ser alabado. No solamente que le cantes, sino que le alabes con tu vida, porque Él se lo merece. Nosotros no nos merecemos nada, pero Dios es digno. Y lo primero que Judas dice: y aquel que es poderoso para guardaros sin caída. Eso, hermano, nos trae consuelo. ¿Por qué? Porque somos débiles. ¿Cuántas veces decimos, o al menos yo, otra vez fallé al Señor, otra vez ofendí al Señor? Porque somos débiles.
Porque el creyente lucha. Y a veces nos relajamos y fallamos. Y decimos, yo ya no quiero fallarle a Dios, yo no quiero ser así. Quiero agradarle en todo, quiero vivir para Él, pero no puedo servirle perfectamente. Mi única esperanza es Él. Él me guarda, Él me sostiene, Él me fortalece, Él me ama. Él cumple sus promesas. Y aquel que es poderoso para guardaros sin caída. Ah, pastor, no sé si me voy a perder, yo no sé si voy a caer y perderme. Él es poderoso para guardaros sin caída. Ah, pastor, pero yo puedo tropezar y caer, 7 veces caerá el justo y lo levantará el Señor. Él no va a dejar a sus hijos caídos. Él no abandona a sus soldados. Si un soldado suyo está herido, está débil o está cansado, Él lo ayuda, lo levanta. Él no sigue caminando y dice, ah, el que quedó, quedó. No, Él te ayuda y te carga el hombro. Ninguno de los míos se va a perder. Yo soy el buen pastor. Y si una de mis ovejas se perdió, yo dejo a la 99 y voy a buscar a la que se perdió. Él no va a perder a ninguno porque la salvación es de Él. Pertenece a Él. Primera de Pedro, capítulo 1, versículo 3. Dice, bendito sea el Dios y Padre de nuestro Señor Jesucristo, que según su grande misericordia nos hizo renacer para una esperanza viva por la resurrección de Jesucristo de los muertos. Amén. No es porque me lo merezco, no es porque yo sea digno, no es porque seamos buenos. Según su grande misericordia, es porque Él es tremendamente bueno, hermano. Porque según su grande misericordia nos hizo renacer para una esperanza viva por la resurrección de Jesucristo de los muertos. No nacimos de nuevo porque quisimos. Él nos hizo nacer de nuevo. No fue voluntad de sangre ni de carne, fue la voluntad de Dios. ¿Para qué? Para una herencia incorruptible, incontaminada e inmarcesible, reservada en los cielos para vosotros. ¿Para qué te hizo nacer de nuevo? Para una herencia incorruptible. ¿Por qué? Solo por la resurrección de Jesucristo tenemos esa esperanza viva. Eso, hermano, no es auto de lujo, no es millones, eso es gloria de Dios. Él te garantiza algo, que si te hizo nacer de nuevo, es para que recibas eso. Él no te va a hacer nacer de nuevo para ver qué pasa. Él te hizo nacer de nuevo para que recibas la herencia. Reservada en los cielos para vosotros. Está reservada para nosotros. Para eso nos hizo nacer de nuevo. La herencia está reservada en los cielos para nosotros, para su pueblo, para la iglesia, para los que han nacido de nuevo. Y dice en el versículo 5, que sois guardados por el poder de Dios mediante la fe para alcanzar salvación que está preparada para ser manifestada en el tiempo postrero. Amén. Dios te hizo nacer de nuevo para que recibas una herencia en gloria que está reservada para usted. Y el poder que te va a guardar no es suyo. No es por tu poder. Es por el poder de Dios. Él te va a guardar para que llegues. Y te va a proteger mediante la fe y te va a dar fe para que llegues. Él te va a guiar, te va a guardar. Va a tratar con tu corazón, porque si Él quiere que llegues a la gloria, vas a llegar. Porque Él es poderoso para guardarte hasta el final. Cuando entiendas esto, hermano, ya no vas a ser arrogante, ya no vas a ser altivo. ¿Por qué? Porque sé que si estoy firme no es por mí, es por el poder de Dios. Si sigo es por Dios. Si no caigo, es por Dios. Y si sigo en estos benditos caminos, es porque Dios me guarda. Y cuando me equivoco, Él me corrige. Para alcanzar la salvación que está preparada para ser manifestada en el tiempo postrero. ¿Y qué va a usar para mantenernos firmes?
el poderoso Evangelio de Jesucristo. Romanos capítulo 16, versículo 25. Otra mejilla, ellos ponen otra mejilla. Si Jesús dice, amen a sus enemigos, aman a sus enemigos. Si Jesús dice, no dejen de congregarse en memoria de mí, no dejan de congregarse en memoria de Él. Si Jesús dice, prediquen mi Evangelio, ellos predican su Evangelio. Oyen mi voz y me siguen. Y mire cómo sigue el versículo 28. Dice, y yo les doy vida eterna y no perecerán jamás, ni nadie las arrebatará de mi mano. Amén. Hermano, no hace falta que ser un erudito bíblico para entender esto. Jamás perecerán. Yo les doy vida eterna y no perecerán jamás, ni nadie las arrebatará de mi mano. ¡Ey! Escuche, nadie las arrebatará de mi mano. ¡Ay, pero qué pasa si nadie, jamás! Mis ovejas están en mis manos. Yo soy el buen pastor. Puede venir el diablo, puede venir el infierno entero, puede venir el mundo, una peste, un lo que sea. Nadie las arrebatará de mi mano. ¿Por qué? Porque yo soy poderoso para guardarlas. Y no perecerán jamás. Mis ovejas son débiles. Yo las conozco y yo no las dejo sola. El problema es cuando vivís como cabra y querés que te trate como oveja. No, hermano. Viviendo a tu manera, sin congregar, solo escuchando la palabra, pero viviendo un evangelio cómodo. Esas no son ovejas del Señor. Y te digo más, mire lo que dice, versículo 29, mi Padre que me las dio es mayor que todos y nadie las puede arrebatar de la mano de mi Padre. Amén. Somos un regalo del Altísimo Creador del Universo para Jesús. ¿Qué es eso, hermanos? Amor verdadero, con amor eterno te he amado. Toma, hijo, te regalo a Ricardo. Toma, hijo, te regalo a Juan. Toma, hijo, te regalo a Marcelo. Toma, hijo. Somos un regalo de Jehová de los ejércitos a su hijo amado. Y nadie las puede arrebatar de la mano de mi Padre. Dios mío, ya de por sí nadie le puede quitar nada al hijo. Y mucho menos al Santísimo Dios. Pero ¿y qué pasa si me hacen una brujería? ¿Qué pasa? Nadie. Satanás tiene que pedir permiso para tocar a uno de los míos. El que habita el abrigo del Altísimo morará bajo la sombra del Omnipotente. Morará bajo la sombra. ¿Qué es esa sombra? Oh mujer, he aquí el Espíritu Santo te ha hecho sombra. El ángel Gabriel le dijo a María, la sombra del Omnipotente es el Espíritu Santo. El que habita el abrigo del Altísimo morará bajo la sombra del Omnipotente. Diré yo a Jehová, esperanza mía y castillo mío, mi Dios en quien confiaré. Él te librará del lazo del cazador y de la peste destructora. Con su pluma te cubrirá y debajo de sus alas estarás seguro. Escudo y adarga es su verdad. No temerás el terror nocturno, ni saeta que vuele de día, ni pestilencia que ande en la oscuridad, ni mortandad que en medio del día destruya. Caerán a tu lado 1,000 y 10,000 a tu diestra, mas a ti no llegará. Mi alma te alaba y te glorifica, mi Dios amado. Ese salmo de poderoso de protección, usted se lo tiene que saber de memoria. Usted lo tiene que recitar de adentro de su casa, de un lado para el otro, caminando de acá para allá. Gloria a Dios. Dice en el versículo 30, yo y el Padre uno somos. Somos uno. Que no vengan lo de la secta esta unicitario y que te digan, ¿viste? Usan este versículo para decirte, el Padre y Jesús son el mismo. No dice así. Dice, el Padre y yo somos uno. Mi esposa y yo somos uno. Somos una sola carne. Pero Liliana es Liliana y Ricardo es Ricardo. Eso habla de nuestra unión. Cuando Jesús dice, mi Padre y yo somos uno, no dice que somos la misma persona. Habla de su perfecta unión, de su vínculo perfecto. Están unidos por el mismo Espíritu Santo. Así como Jesús dijo, Padre, que ellos sean uno como tú.

Dice en el versículo 24 de Judas: y aquel que es poderoso para guardaros sin caídas y presentaros sin mancha delante de su gloria con gran alegría. Amén. El Señor es poderoso para presentarte delante de Él. Él va a presentar a su iglesia delante de Él sin mancha y sin arruga. ¿Por qué? Porque en Cristo fuimos hechos perfectos. Claro que somos faltantes, claro que sí, pero en Cristo somos justificados. Hebreo capítulo 10, versículo 14. Porque con una sola ofrenda hizo perfectos para siempre a los santificados. Amén. ¿Qué ofrenda? Su vida en la cruz del Calvario, por usted y por mí, para siempre. Hermano, no tenga ninguna duda de eso. Si usted está en Cristo Jesús, Él ya hizo todo. Ahora nosotros tenemos que vivir en obediencia, en paz. En aquella cruz Jesucristo dijo: consumado es. Él nos santificó, Él nos justificó, y ahora el Padre de gloria nos mira y no ve tu pecado. Sí somos faltantes, sí somos, todavía nos falta un montón, pero Él mira y ve la justicia, ve el sacrificio de su Hijo amado en aquella cruz. En aquella cruz, con su sangre, con su muerte, Él nos vistió de su justicia. Aunque acá andemos en luchas, en pruebas, pero ante Dios ya fuimos justificados y santificados. Claro que nos quedan cosas por cambiar, pero si morimos hoy, yo sé muy bien que vamos a la gloria. ¿Por qué? Porque con una sola ofrenda hizo perfectos para siempre a los santificados. Amén. Ah, pastor, pero Él no terminó su obra. Claro que no. Pero ante Dios fuimos santificados para siempre. Por eso tenemos que serle fiel. Por eso debemos luchar por la iglesia. Debemos luchar por obedecer. Debemos luchar para no pecar. Porque si morimos hoy, somos aprobados. No por nosotros, sino por la perfección de Jesucristo. ¿Cómo no vas a ser fiel, hermano, si tenemos tremendas promesas? ¿Cómo no vas a servir a Dios? ¿Cómo no vas a congregar? ¿Cómo no vas a buscar una iglesia de sana doctrina y obedecer su palabra? Si tenemos promesas tremendas en gloria. Acá estamos siendo perfeccionados hasta que todos lleguemos a la unidad de la fe. Y si estamos en el Señor Jesucristo, se tiene que haber crecimiento espiritual, se tiene que haber madurez, se tiene que ver cambio, se tiene que ver a Jesús en nosotros. Es necesario que tú mengues para que sea yo en ti. Y si no matas la carne con ayuno, hermano, dice la palabra que la carne y el espíritu se oponen entre sí. Con una sola ofrenda hizo perfectos para siempre a los santificados. Por eso dice la palabra: seguid la paz con todo y la santidad sin la cual nadie verá al Señor. Porque dice, el Señor Jesucristo viene por una novia limpia, resplandeciente, sin mancha y sin arruga. ¿Por qué? Porque la evidencia de lo que yo te estoy predicando es esa vida. Y también te quiero dejar muy claro que si vivís practicando el pecado, si vivís en fornicación con tu novia, si vivís en concubinato sin estar casado y teniendo relaciones, te vas de cabeza al infierno, hermano. Pero no porque te lo diga yo, porque dice la Biblia. ¿Por qué, pastor? Porque para usted el sacrificio de Jesús en la cruz del Calvario no vale de nada. No sirve. Tus frutos muestran que seguís muertos en tus delitos y pecados. Seguís esclavo del pecado, siendo hijo del diablo. De la misma manera que tengo que ser firme para decirte una cosa, también tengo que ser firme para decirte lo otro. Porque no quiero que nadie piense que vivir de cualquier manera acá como el mundo y vas a terminar en gloria. No, hermano. Olvídate. Mis ovejas oyen mi voz y yo la conozco y me siguen. Si ya tenés la gloria eterna, tu vida tiene que demostrar que ya recibiste la gloria. Tu manera de vivir acá va a demostrar lo que va a pasar allá. Tu manera de vivir acá muestra cuál va a ser tu destino. Por
Por eso Jesús dijo que el que no cree en él, la ira de Dios está sobre esa persona que no cree. Ya está sobre esa persona. Solo falta que llegue el día y caiga el martillo y diga, culpable. Pero ya tenés la ira de Dios encima. Andad de acá para allá, ok. Pero la ira de Dios está sobre usted. Por eso el Señor dice, buscad al Señor mientras pueda ser hallado. Si usted está acá y sin Cristo, viviendo en tus pecados, la ira de Dios está sobre usted. Y un día será tarde. Pero si Dios ya hizo la obra en usted, se tiene que ver. Efesios capítulo 5, versículo 25 al 27. Maridos, amad a vuestras mujeres, así como Cristo amó a la iglesia y se entregó a sí mismo por ella para santificarla, habiéndola purificado en el lavamiento del agua por la palabra, a fin de presentársela a sí mismo una iglesia gloriosa que no tuviese mancha ni arruga, ni cosa semejante, sino que fuese santa y sin mancha. Amén. Le está hablando a los maridos, pero esto aplica a la iglesia. El Señor le da una orden a los maridos. Ustedes tienen el deber de santificar a sus esposas. ¿Cómo? Lavándola con la palabra. ¿Y con qué ejemplo, pastor? Jesús y la iglesia. Amad a vuestras mujeres, así como Cristo amó a la iglesia y se entregó a sí mismo por ella para santificarla, habiéndola purificado en el lavamiento del agua por la palabra. Culto tras culto, usted se va lavando por la palabra. Culto tras culto. Y va a haber actitudes diferentes. Hay gente que va a escuchar el mensaje. ¿Y por qué tiene que ser así? ¿Y por qué esto? ¿Y por qué la fornicación? ¿Y por qué la mentira? ¿Y por qué el rencor? Y claro, le parecerá duro. Porque quieren escuchar de bendiciones. Pero la palabra son como clavos hincados en la carne. Son como espada de dos filos que corta hasta partir el alma y la coyuntura y el hueso y los tuétanos. Pero si es una oveja del Señor y escucha el mensaje así, no se enoja con el mensaje, ni con el mensajero. Se enoja consigo mismo. Se va a mirar y va a decir, qué vergüenza, mirá, yo soy así y cómo puedo decir que soy hijo de Dios. ¿Cómo puedo decir que soy cristiano y mira cómo estoy viviendo? Va a meditar en la palabra. Pero la cabra se va a pelear con el mensaje, con el mensajero, con la iglesia, y se va a ir a la casa despotricando. ¿Por qué? Porque la palabra confronta al pecado. La palabra incomoda. La cabra quiere que le dé bendiciones, quiere que le diga, vas a ser cabeza y no cola, vas a ser muy bendecido, vas a ser prosperado y Dios tiene algo grande para tu vida. ¡Claro! Sos soberbio, orgulloso, caprichoso, rencoroso y todo lo que termina con oso. Segunda de Pedro, capítulo 3, versículo 13. Pero nosotros esperamos, según sus promesas, cielos nuevos y tierra nueva, en los cuales mora la justicia. Amén. ¿Quiénes son esos? ¿Quiénes son esos nosotros? Pero nosotros esperamos. ¿Quién es? ¿El mundo? No, hermano, somos nosotros, la iglesia de Cristo. Dice en el versículo 14... Por lo cual, oh amados, estando a la espera de estas cosas, procurad con diligencia ser hallados por él sin mancha e irreprensible en paz. Amén. Si usted es de ese pueblo que espera el cielo nuevo, la tierra nueva, que espera su justicia, que espera su promesa, que ora, si usted espera esa cosa, entonces ¿qué tiene que hacer? Procurad con diligencia ser hallado por él sin mancha e irreprensible y en paz. Hebreo dice, seguir la paz con todo y la santidad sin la cual nadie verá al Señor. Y acá Pedro dice, procurad con diligencia ser hallado por él sin mancha e irreprensible y en paz. Eso es lo que nos identifica a nosotros como pueblo del Señor. Paz y santidad. Un pueblo que está en paz con sus hermanos,
Pero si el Señor te encuentra en santidad, pero peleado con media iglesia, olvídate, no vas. Así que Él es poderoso para guardarnos, es poderoso para presentarnos delante de Él con gran alegría. Ese día, hermanos, para muchos será un día muy triste, pero para otros será un día de pura alegría, de gozo. Como dice Apocalipsis capítulo 19, versículo 6 en adelante. Y oí como la voz de una gran multitud, como el estruendo de muchas aguas, y como la voz de grandes truenos, que decía: aleluya, porque el Señor nuestro Dios Todopoderoso reina. Hey, hermano, gloria a Dios. Hermano, decir aleluya, gloria a Dios, no es pecado, ¿eh? Esa es la reacción del pueblo de Dios. Dios te va a guardar hasta el final. Gloria a Dios. Tenemos promesas en gloria. Aleluya. Y a veces nuestro corazón quiere decir, pero no lo dejamos. ¿Por qué? Por el orgullo. Hay personas que por el orgullo no busca a Dios, hermano. Yo sé cómo es. Yo sé cómo es. Yo sé lo que está bien. Pero yo. Orgullo. El orgullo del primer pecado. La soberbia. Lucifer quiso ser como Dios. Pero el pueblo de Dios, hermano, glorifican cuando habla de salvación. Glorifica cuando se habla de la obra de Dios. El aleluya, gloria a Dios, no es para coche, no es para casa, no es para millones. Cristo murió por ti. Aleluya, gloria a Dios. Cristo pagó por tus pecados. Gloria al Señor, gracias, Señor. La sangre de Cristo y la obra de Jesús en la cruz del Calvario, eso sí se merece la gloria a Dios y aleluya. Y miren lo que dice versículos 7 y 8. Gocémonos y alegrémonos y démosle gloria, porque han llegado las bodas del Cordero y su esposa se ha preparado, y a ella se le ha concedido de que se vista de lino fino, limpio y resplandeciente, porque el lino fino son las acciones justas de los santos. Amén. Esa es su palabra, hermano, y esa es la alegría que vamos a tener allá. Gocémonos y alegrémonos. Es una promesa, es una garantía, hermano. Por eso desde ya démosle gloria y honra al Señor. Ah, pastor, pero la vida es dura. Y Pablo dijo que esta leve tribulación momentánea produce en nosotros un cada vez más excelente y eterno peso de gloria. Gloria al Señor, hermano. No importa, lo que nos espera a nosotros es mucho mejor. Su esposa se ha preparado y a ella se le ha concedido de que se vista de lino fino, limpio y resplandeciente, porque el lino fino en las acciones justas de los santos. El Señor le concede a ustedes que se vista de lino fino, que se vista de justicia, que se vista en las acciones justas de los santos. Tu manera de ser, tu manera de vivir. El Señor te dice, te concede. A su esposa se le ha concedido de que se vista de lino fino. Vístase de justicia. Vístase como hijo de Dios. Pero la gente no, la gente quiere estar con un pie en la iglesia y un pie en el mundo, disfrutando de la borrachera, de la fornicación, y decir que es hijo de Dios. Y no es así, hermano. No porque lo diga yo, porque lo dice el Señor. Judas, versículo 25, dice: al único y sabio Dios, nuestro Salvador, sea gloria y majestad, imperio y potencia, ahora y por todos los siglos. Amén. Al único y soberano, sea la gloria y majestad, imperio. No, porque a mí la Virgencita, porque el gauchito, porque San Cayetano, porque San la... No, al único y soberano, sea toda la gloria, toda la honra, toda la majestad, el imperio, la potencia, todos al Santísimo Creador del Universo. Amén. Isaías 33:22. Porque Jehová es nuestro juez, Jehová es nuestro legislador, Jehová es nuestro rey, Él mismo nos salvará. Amén.
muchas veces por no leer la Biblia, hermano.

nos metemos en problemas tremendos con Dios. Porque yo tengo mi punto de vista, es que yo nací, es que yo soy así, es que yo soy así. Porque Jehová es nuestro juez, Jehová es nuestro legislador, Jehová es nuestro rey. Él mismo nos salvará. Amén. No, porque lo que pasa... Dios mío, hermano. Segunda de Timoteo, capítulo 1, versículo 9. Dice, quien nos salvó y llamó con llamamiento santo, no conforme a nuestras obras, sino según el propósito suyo y la gracia que nos fue dada en Cristo Jesús antes de los tiempos de los siglos. Amén. Porque fuimos escogidos desde antes de la fundación del mundo para que fuésemos santos y sin mancha delante de Él. Hermanos, Él nos escogió. Y ahora se tiene que, dice que si somos hijos de Dios, no vamos a vivir como hijos del diablo. Eso cae de maduro, tienes que darte cuenta solo. Hechos capítulo 4, versículo 12. Y en ningún otro hay salvación, porque no hay otro nombre bajo el cielo dado a los hombres en que podamos ser salvos. No hay otro nombre. Jesucristo. No hay otro nombre. No hay otro mediador entre Dios y los hombres. Jesucristo. Hijitos míos, esto digo para que no pequéis. Y si alguno hubiere pecado, tenemos abogado ante Dios, a Jesucristo, el que intercede por nosotros, Jesucristo. No porque para mí intercede la Virgen. ¿Dónde dice? La Virgen no escucha tus oraciones. La Virgen no es omnisciente, no es omnipotente, no es omnipresente. La Virgen murió y ya está en gloria. ¿Amamos a esa mujer? Claro que sí. Pero el único mediador entre Dios y los hombres, el único que murió y resucitó y está sentado a la diestra del Dios Padre Todopoderoso, Jesucristo. Ay, pero yo hice un propósito, una promesa y a la Virgen y me sanó. Le hice un propósito a San Cayetano y me sanó. Le hice un voto, no sé a quién, y me... El diablo lo hizo. ¿Para qué, pastor? Para que creas a la mentira, para que te pierdas y no te salves. Eso dice la Biblia. Y el príncipe de este mundo cegó el entendimiento de los incrédulos para que no le resplandezca la luz del Evangelio. Satanás hace eso. Cada uno decide a qué creer. Si creer a la palabra de Dios, o a los hombres, o a tradición, o a denominación. Cada uno decide. Mi llamado es decirte lo que dice la palabra de Dios, aunque te enoje conmigo. Prefiero herirte con la verdad y no matarte con la mentira. El que persevera en la doctrina de Cristo tiene al Padre y tiene al Hijo. Pero si viniere otro y os trajere otra doctrina, sea maldito. No lo recibáis en casa. No le digáis bienvenido, porque el que le dice bienvenido participa de sus malas obras. Que Dios te bendiga y que Dios te guarde. Hermanos, jueves a las 19 horas estamos en Horacio Quiroga 195, kilómetro 3, y domingos a las 9 de la mañana los esperamos. Gloria al Señor. Vamos con la oración de fe. Que Dios te bendiga y que Dios te guarde. Esto es una invitación, es un paso de fe que si usted lo quiere dar, gloria a Dios. Porque muchos piensan que somos todos hijos de Dios, la Biblia dice que no. Dice en Génesis capítulo 1, versículo 27, que somos todos creación de Dios, criaturas de Dios. Pero en Juan capítulo 1, versículo 12, mire lo que dice. Mas a todos los que le recibieron, a los que creen en su nombre, les dio potestad de ser hechos hijos de Dios, los cuales no son engendrados de sangre, ni de voluntad de carne, ni de voluntad de varón, sino de Dios. Amén. Imagínese. A todos los que le recibieron, a los que creen en su nombre, se le dio potestad de ser hechos hijos de Dios. Esa es la voluntad de Dios.

¿Por qué? Mire lo que dice Romanos, capítulo 10, versículo 9. Mire lo que dice. Que si confesares con tu boca que Jesús es el Señor, y creyeres en tu corazón que Dios le levantó de los muertos, serás salvo. Porque con el corazón se cree para justicia, pero con la boca se confiesa para salvación. Amén. Qué tremendo, hermanos. Usted confiéselo. Amén. Repite conmigo. Dios mío, reconozco que soy un pecador y me arrepiento de todos mis pecados. Creo en mi corazón que Jesucristo es el Señor y que es tu Hijo amado. Reconozco que Cristo murió por mis pecados y que tú le resucitaste de entre los muertos. Yo abro las puertas de mi corazón y te recibo como mi Señor y mi Salvador. Amén. Gloria a Dios. Gloria al Señor. Si usted hizo esta oración, hay fiesta en los cielos. ¿Qué tiene que hacer ahora? Busque una iglesia de sana doctrina. Pídele al Señor, pídele al Espíritu Santo que le guíe a un lugar donde usted ir y echar raíces y dar frutos. Amén. Llegamos al final del programa del día de hoy. Que Dios te bendiga y que Dios te guarde. Hasta el próximo programa. Chau, chau.

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5 minutos, ya pasaron de las 3 de la tarde. 19 grados en la temperatura en el kilómetro 2 de la ciudad del Dorado, el cielo nublado en la zona norte de la provincia de Misiones, en la zona oeste de la ciudad del Dorado, por momentos tenues de llovizna, es lo que nos, en estos momentos tenemos aquí en la zona oeste. Por momento hay una pausa, pero el cielo está nublado en toda la zona norte de la provincia de Misiones. Perspectiva, todavía que continúe la lluvia para lo que resta del día de hoy, que se va a extender inclusive hasta el mediodía de mañana. Pero atenti, porque para la noche de hoy y la madrugada de mañana inclusive se prevé lluvias y tormentas, fuertes descargas eléctricas, y no se descarta probabilidades de caída de granizos. Así está el pronóstico para la jornada de lo que resta esta jornada de día jueves y también para mañana viernes. La bienvenida a todos quienes nos sintonizan en el norte de la provincia de Misiones a través de la 102.3 Radio Stop y en otro punto del país o del mundo a través de www.stopelinea.com.ar, y si no también a través de la aplicación en su telefonía móvil, la aplicación Radio Stop, y nos escuchan donde quiera que estén. A todos que tengan una muy buenas tardes y gracias por estar del otro lado. Así comenzamos la programación de este día jueves, así es, 11 de junio. La gran apertura, por supuesto, del Mundial 2020.

empezó el Mundial 2026 en el Estadio Azteca. El Mundial 2026 comenzó, ¿no?, hoy en el día de hoy, o comienza, ¿no?, con una ceremonia inaugural inédita que marcará un antes y un después en la historia de la Copa del Mundo, ¿eh? Por primera vez, la FIFA organizó tres actos de apertura, uno en cada país anfitrión: México, Canadá y los Estados Unidos. El primero se llevará a cabo ahora en el Estadio Azteca, Ciudad de México, escenario del partido inaugural entre México y Sudáfrica, ¿eh? Impresionante, a las 4 de la tarde, el primer partido de este Mundial 2026 entre México y Sudáfrica, ¿eh? 4 de la tarde, en un ratito nada más, estamos hablando de 50 minutos, ¿eh? Y a las 23 horas, el segundo partido del Mundial entre Corea del Sur y República Checa, ¿eh? Hoy no está Gunchi Gómez, estoy solito, solito. Por eso, bueno, estamos hablando de la apertura del Mundial. Me encantaría hacerlo con Gunchi Gómez, pero bueno, por razones de fuerza mayor no está. Pero sí, estamos en nosotros, y seguramente, si a partir de las 4 de la tarde también va a estar el profesor Javier Maidana, ¿no?

Me dicen acá, ¿no?, que no sé qué vas a comentar de la apertura del Mundial. Una pedorra, me dice, ¿eh? No supera Italia 90. El tema, bueno, sí, por supuesto, y hay que cambiar a Shakira. Hay que cambiar a Shakira ya, y la coreo, muy original, a México, dice, pero el resto de los artistas, se dice, ¿no? Bueno, creo que ya comentan al 3751-56-18-18. Yo no lo vi, así que bueno, no estoy viendo poco, no estoy mirando nada, pero bueno, la verdad, yo me imaginaba que iba a ser una apertura tremenda, ¿no? Pero bueno, lo concreto es que ya comenzó el tan ansiado, ¿no?, y esperado Mundial 2026, ¿no? Y lo de Shakira, y bueno, lo importante, lo bueno, es que este es el cuarto Mundial de Shakira, ¿eh? El cuarto Mundial. La verdad, espectacular verla a ella. No, impresionante, ¿no? Yo quiero mirar el video acá de ella y no mirar ni un

0: 3751-561818 para los oyentes que quieran comunicarse, mandar un mensaje, opinando, así como este gran amigo, que ya nos envió el mensaje.
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0: Y todavía ves qué grande. Claro que mira el video de Shakira y de que está mirando el partido mundial, ¿no? Pero bueno. 3751-561818, 3751-561818 para los mensajes, Si nos quiere mandar audio, también, Y lo escuchamos, lo compartimos junto al aire,
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0: Algunos de los títulos del diario digital más importante y más leído del norte de Misiones, tuvelinea.com.ar. El secretario de Hacienda de la Municipalidad del Dorado confirmó el pago del medio aguinaldo de junio en un solo pago y dentro de los plazos establecidos. El secretario de Hacienda de la Municipalidad del Dorado informó en la mañana de Estopa que se abonará el medio aguinaldo de junio a trabajadores municipales en un solo pago y dentro de los plazos previstos por la normativa vigente. Si bien no confirmó la fecha exacta, señaló el desembolso que ya está asegurado.

0: Nueva entrega del Banco de Herramientas Municipal en Monte Carlo. Se realizó la segunda entrega del Banco de Herramientas Municipal de la Casa de la en la Casa de la Cultura de Monte Carlo, reafirmando el compromiso de acompañar a quienes apuestan al trabajo, la producción y el crecimiento personal.
1: ¡Que viva el fútbol!
0: Presentarán la iniciativa Biblioteca Biblioterapia para Adultos. Será mañana viernes 12 de junio. La Dirección de Adultos Mayores de la Municipalidad de El Dorado realizará la presentación de la iniciativa Biblioterapia, un espacio para promover el bienestar mental, emocional y social de los adultos mayores. Otro de los títulos de la página stopalinea.com.ar: el 19 de junio se abonará el aguinaldo a los empleados provinciales. A través de sus redes sociales, el gobernador de Misiones, Hugo Pasalacqua, expresó que el viernes, el 19 de junio, estará acreditado el sueldo anual complementario, aguinaldo, para los jubilados, pensionados, retirados provinciales y de los empleados públicos activos del Estado provincial. Taller Forjando Ciudadanía y Futuro, el NENI 2087. En la jornada del ayer miércoles se llevó a cabo el taller Forjando Ciudadanía y Futuro en el NENI 2087. Esta primera etapa estuvo destinada al trabajo con el equipo docente de la institución. La actividad fue desarrollada por el equipo de seguimiento de la Dirección de Niñez, integrado por la licenciada Mónica Vareiro, junto con la directora Leticia López. César Liruzzi fue propuesto como juez del juzgado de instrucción número 2 de la ciudad de El Dorado. La Cámara de Representantes llevará adelante este jueves 11 de junio su sexta sesión ordinaria del periodo legislativo, de acuerdo al plan de labor diseñado para la octava reunión del año. El Parlamento Provincial concentrará su actividad en un eje de alto impacto interinstitucional, la renovación y la cobertura de cargos estratégicos del Poder Judicial de las cuatro circunscripciones.

0: Noelia Rivaldi continuará como directora de la Escuela Agrotécnica El Dorado. La ingeniera agrónoma Noelia Rivaldi seguirá al frente de la Escuela Agrotécnica El Dorado en el kilómetro 3, ubicada sobre la calle Bertoni y que depende de la Universidad Nacional de Misiones. La Junta Electoral de la Escuela Agrotécnica El Dorado había suspendido las elecciones previstas para ayer, de 10 de junio, porque había una sola lista. Por ende, Rivaldi sigue como directora. Reiterarles a los oyentes que van que concurren al Hospital Samic de nuestra ciudad, que mañana viernes 12 de junio se hará entrega de los turnos para la segunda quincena del mes de junio. Atención, mañana viernes a las 10 de la noche. Mañana viernes, a partir de las 10 de la noche, se va a dar los turnos para los pacientes para la segunda quincena del mes de junio. Estos fueron los principales títulos del diario digital más importante y más leído del norte de Misiones, topalinea.com.ar. Cuando pasaron ya 18 minutos de las 3 de la tarde, por supuesto, como todas las tardes, les presentamos el pronóstico del tiempo, como siempre, auspiciado por Yerba Mate. 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

0: 19 grados la temperatura en el kilómetro 2, la humedad relativa al ambiente 98%, vientos de direcciones variables hasta solo 8 kilómetros, la visibilidad reducida a 8 kilómetros también. El cielo está cubierto en la ciudad de El Dorado con probabilidades de lluvias y tormentas para la noche del día de hoy. En tanto que para mañana viernes se prevé lluvias y tormentas para la zona norte, junto con precipitaciones leves en los sectores centro y sur, con una mejora progresiva de sur a norte a partir de la tarde. La influencia de un sistema de baja presión asociada al avance de un frente frío podría intensificar las tormentas, especialmente en la zona norte de Misiones, durante la madrugada de mañana, sin descartar ocasional caída de granizos. En tanto que la zona sur y centro, estos fenómenos serán de menor intensidad. Se espera una rápida estabilización de las condiciones atmosféricas, acompañada de un marcado descenso térmico hacia el final del día de mañana. 20 milímetros de lluvias para la zona norte de Misiones para mañana viernes, la máxima 20 grados para El Dorado, con mínima de 13 grados recién en horas de la noche de mañana. En tanto que para el día sábado, ambiente estable, con nubosidad variable, frío por la mañana, con leve ascenso de la temperatura mínima. Va a estar templado en horas de la tarde, aunque un sistema de alta presión garantiza la estabilidad en general. El constante ingreso de humedad en las capas altas de la atmósfera generará abundante nubosidad por la mañana, la cual irá disminuyendo en horas de la tarde, pero por la mañana temprano del sábado habrá abundante banco de nieblas en cercanías de los ríos Uruguay y río Paraná. La máxima 20 grados nuevamente para El Dorado, pero la mínima será de 9 grados en la ciudad de El Dorado. Esto es lo que nos dice la dirección de alerta temprana.
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32 minutos, se pasaron de las 3 de la tarde. 19 grados en la temperatura en el kilómetro 12, cielo nublado en la zona norte de la provincia de Misiones. Por el momento no llueve aquí en la ciudad de El Dorado, pero por supuesto que indica todavía la continuidad de lluvias y algunas tormentas. Recuerde, entre la noche de hoy y la madrugada de mañana, lluvias y tormentas para la zona norte de la provincia de Misiones.

0: En horas de esta mañana, en diálogo entre Jorge Kowalski y Walter Sotelo, que mantuvo con el secretario de Hacienda de la Municipalidad de El Dorado, el contador público Marcelo Miculán. Habló de distintos temas, temas que competen precisamente al municipio en cuanto a obra pública, a licitación, y por supuesto también habló sobre el pago del medio aguinaldo a los empleados de la Municipalidad de El Dorado. Lo escuchamos, la entrevista que mantuvieron en hora de esta mañana en la mañana de Stop.
1: El día 15, por la cuestión del feriado, el día lunes, que se corre lo del miércoles para el lunes, siempre se pasa para el día siguiente, así que en lo que queda del calendario de vencimiento de tributos municipales, vamos a tener el martes el vencimiento de la sexta cuota de la tasa retributiva a la propiedad. Acá también hacer una aclaración, justamente hoy estábamos informando a unos contribuyentes que vinieron a abonar la tasa. El próximo martes vence la cuota sexta, ¿sí? Recordar que son 12 cuotas, el pago en cuotas contempla los 12 meses de abono, de las cuotas que normalmente vencen el día 15, en este caso circunstancialmente el 16, y acá sí hacer una aclaración, ¿sí? Para poner en aviso, mucha gente que a comienzo de año viene a retirar boletas y a veces retira da una, da dos, normalmente da seis, por una cuestión de costumbre. Nosotros solemos entregar las seis cuotas porque a mitad de año, justamente, y esto ya viene de hace unos 5 años atrás, a mitad de año se hace una revisión del valor de la tasa en función a inflación, y en algunos casos, si la inflación del último año fue mayor a la del incremento de la unidad fiscal, ¿sí? Que se hizo de diciembre para enero, se hace una actualización del valor, ¿sí? ¿Qué quiere decir eso? Que es muy probable, o al menos esto pasó en los últimos 3 años, es muy probable que la cuota de julio tenga un pequeño ajuste en el valor de la boleta, ¿sí? ¿Por qué informamos esto? Porque obviamente quien pagó en diciembre todo el año completo pagó al valor histórico de lo que era la cuota de enero, ¿sí? Más el beneficio del pago anual. Quienes han abonado de la cuota 1 a la 6 han abonado en función al valor de la unidad de diciembre, la unidad fiscal puesta en diciembre, que entró en vigencia el 1 de enero, ¿sí? Y ahora se va a actualizar eso. Aquellos contribuyentes que por alguna circunstancia quieran abonar las otras cuestas, la cuota 7, la 8, o la 7 a la 12, si lo quisieran, hoy todavía, y esto va a ser hasta que tengamos justamente definida la actualización, todavía corre a valores históricos, ¿sí? Seguramente.
2: Sin la actualización, digamos.
1: Sin la actualización.
2: Te ahorras la actualización.
3: ¿Y de cuánto podría llegar a ser? Digo, ¿tiene
1: el... no tenemos certeza, porque vieron que hoy se publica el índice de mayo, ¿sí?
2: Sí,
1: Al publicarse el índice de mayo, nosotros vamos a tomar ahí como referencia justamente el año calendario, que corre de mayo 2026 a junio 25, y eso compararlo con la inflación interanual. O sea, creemos, ¿sí?, que nos va a dar algún ajuste de algún porcentaje, no tan alto, será de menos del 10%, pero va a haber algún ajuste probablemente en la boleta a partir de julio, ¿sí? Esto, bueno, simplemente un aviso, como para que quien quiera venir y todavía no haya abonado la cuota junio, tenga la posibilidad de todavía pagar una o más cuotas del segundo semestre al valor histórico de el costo de la unidad fiscal en el primer semestre, ¿sí?
2: Está bien, buen dato ese.
3: El aguinaldo, ¿está asegurado, digo, el tema del aguinaldo? ¿Se va a pagar como se viene pagando normalmente?
1: Sí, el aguinaldo en principio lo vamos a abonar antes de fin de mes, en un solo pago, es decir, como venimos haciendo durante toda la gestión, el aguinaldo completo, lo que corresponde al medio aguinaldo del primer semestre. No tenemos fecha todavía confirmada. Acá también hay una aclaración de que creo que, y esto es algo a favor del municipio, durante todos los meses estamos haciendo reuniones con los delegados y en la asamblea también con el resto de los empleados del municipio, a efectos de tratar de ir realizando una recomposición salarial en función a la inflación mensual, ¿sí? Esto quiere decir que vamos haciendo una revisión todos los meses de cuál es la inflación formalmente dispuesta por nación, y en función a eso vamos haciendo la actualización al sueldo básico, ¿sí? Algo que no es una cuestión menor en el contexto de las economías municipales. No conozco otro municipio que se esté manejando hoy de esa manera, tratando de sostener el poder adquisitivo de los empleados. Es un compromiso también que hizo el intendente y tiene que ver también con la posibilidad financiera de hacerlo. Entonces, eso va a implicar que probablemente si hubiese algún ajuste en el mes de junio, en los sueldos, esto va a incidir en el aguinaldo, ¿sí? Entonces, ante esta situación, y como recién hoy conocemos los índices de inflación a mayo, y eso nos sirve para hacer la previsión para junio, todavía no tenemos definido cuál va a ser la fecha de pago del aguinaldo, porque obviamente se calcula como el mejor sueldo del semestre, y en el caso de que junio tenga alguna modificación, tendremos que tener en cuenta esto para el cálculo, con lo cual hay que liquidar claro. Primero junio para poder sacar el aguinaldo del primer
3: está
1: semestre.
3: Bien. ¿Sí? Está bien.
1: Pero sí podemos adelantar de que está confirmado de que antes de fin de mes vamos a hacer el pago completo del
3: aguinaldo, en un solo pago. Ahora, el sueldo de los empleados municipales del Dorado, ¿es un sueldo parecido a los otros municipios? ¿Cómo se maneja, digamos, no? Es decir, cada municipio de manera autónoma define su sueldo, pero ¿hay así algún tipo de relación, digo, con el de Oberá, por ejemplo, para comparar con un municipio similar al nuestro?
1: Tenemos, obviamente, son casi 80 municipios, la realidad de cada municipio es distinta, tienen sueldos muy dispares, hay una lógica en función al tamaño de los municipios, y esto se da por una cuestión de estadística, ¿no? Y de seguramente de posibilidad financiera. Normalmente en los municipios más pequeños los sueldos son más bajos que en los municipios medianos y grandes de la provincia. Si nosotros nos comparáramos con Oberá, estamos con sueldos muy parecidos a ellos en ese sentido. La forma de la liquidación es totalmente distinto. En algunos municipios como el nuestro tenemos un porcentaje más de no remunerativo que el remunerativo, como es lo que pasa con respecto a Oberá, pero a veces se compensa con un piso más bajo o más alto, ¿sí? Entonces no tenemos la misma escala ni la misma cantidad de categorías, entonces no podemos decir que son totalmente comparables, pero si nosotros miramos en promedio con Oberá, tenemos sueldos relativamente parecidos en línea media, ¿sí? No puedo decir que son iguales por la diferencia en categorías y la composición, pero sí en el sueldo neto de bolsillo terminan siendo bastante parecidos los sueldos de los empleados municipales.
3: ¿Las obras continúan todas como está programado? ¿No hubo ningún tipo de cambio? Digo esto porque, bueno, por ahí uno escucha o lee mucha información, la situación de crisis y todo eso por ahí. ¿Qué sé yo? En base a eso uno se pregunta si todo sigue normal, digo, ¿no? Como de acuerdo al programa.
1: Sí, en principio estamos haciendo mucho esfuerzo para sostener el ritmo de obras. La

0: En algunos meses vino nominalmente más bajo que otro y cuando levantó todavía incluso sigue siendo en términos reales más bajo que el inmediato año anterior en con respecto al mensual. Entonces,
1: claro.
0: O no crece o crece por debajo de inflación y obviamente eso complica mucho para sostener el ritmo de obras porque, bueno, obviamente uno primero termina abonando sueldos, garantizando los servicios que tienen que ver con la recolección de residuos, el mantenimiento de camino y de alguna manera va armando esa planificación para sostener obras. Hasta el momento, en lo que va de los primeros 5 meses, el ritmo de obras se está manteniendo en función al porcentaje de presupuesto. Realmente es algo muy meritorio para lo que es la media de municipios, ¿sí? Nosotros permanentemente tenemos comunicación, equipo con los intendentes, yo con el equipo técnico de otros municipios, y realmente la situación en muchos municipios se está complicando, incluso para abonar sueldo, para abonar aguinaldo, para poder garantizar servicios básicos, ni hablar el tema de obras. Me parece en ese sentido que hay un mérito de tipo en haber sido muy alerta de manera temprana en inicio de gestión y sí, fuimos ya muy austeros en la contención del gasto y esto nos permitió que en el 2024 o 2025 hayamos hecho un ahorro y que eso hoy nos sirva para compensar esta caída de ingresos que lamentablemente no es tan eventual. Lo ideal hubiese sido que esto tenga vaivenes, pero que una caída de un mes se compense con ingresos más claro. elevados en otro mes. Pero bueno, no es así. Realmente la coparticipación, también nuestros ingresos propios en menor medida, pero la coparticipación sobre todo ha caído mucho. Y bueno, obviamente que esto complica mucho para sostener el ritmo de obras que hasta el momento se viene dando. Venimos con un ritmo sostenido en la Salta Alegría, que es la obra más ambiciosa del año. Ya hoy tiene entre un 25 y un 30% de avance y se está trabajando ahora con las obras hidráulicas. Más importantes de esa zona, los distintos frentes de vereda, que creo que la mayoría de la gente lo ve, las obras que se están haciendo ahí frente a la cooperativa, en las veredas, iluminación allá en el kilómetro 8, en la zona de la escuela 129 hacia el oeste también. Mantenemos los distintos frentes de veredas, se está invirtiendo mucho también en iluminación, en la parte de alumbrado público. Todos los días tenemos nuestro camioncito que se compró y el equipo haciendo reposición de luminarias y alguna ampliación de bajo valor en algunos lugares donde entendemos que es indispensable colaborar. Así que bueno, a eso se suma el mantenimiento de espacios verdes, la iluminación terrestre con las esferas, la puesta en valor de los distintos espacios como ser el aeroclub, Costanera y demás. Así que realmente hablando complicado, pero bueno, contentos de poder sostener ese ritmo. Sí, perdón.
2: Lo del alumbrado público que se cobra en la boleta de la luz, ¿no? Pagamos todos los socios de la cooperativa, pero que le corresponde al municipio, ¿no? Eso es así, digamos. Sí. Pero ahora que hubo con este cambio que hubo a nivel nacional, que las cooperativas nos pueden cobrar más el alumbrado público, eso acá en El Dorado, ¿cómo quedaría, digamos?
0: Justamente sí. estamos haciendo el seguimiento y la gente de la cooperativa también. Hoy por ordenanza hay una concesión otorgada a la cooperativa de electricidad para lo que es el alumbrado. Esto viene de la década del 80, es decir, sí. Aproximadamente 40 años que venimos con el mismo sistema de darle la concesión a la cooperativa. Esa misma concesión establece que la cooperativa es la que cobra en la boleta el alumbrado público, sí. Y que hace algunas inversiones con el excedente. La realidad es que hoy los valores no le están permitiendo a la cooperativa hacer, y desde hace 3 años Pipo ha tomado la decisión de colaborar en ese sentido con la iluminación de la ciudad, porque entendemos que es una necesidad indispensable, no solamente en lo estético, sino ya en una cuestión preventiva, incluso a nivel de seguridad. Sí. Por eso la decisión que se ha tomado desde el municipio de colaborar en la medida de lo posible, destinando una parte del presupuesto también para la reposición de algunas luminarias y algunas obras en cuanto a mejoría de luminaria. Uh-huh. Respecto a lo que vos me planteás, hay un análisis jurídico que se está analizando en la cooperativa. Nosotros también, nuestro grupo de asesores también, respecto a esta resolución nacional, Porque hay distintos fallos de cámara, ¿no?
2: Sí.
0: Respecto a que se resuelve para un lado o para el otro lado, en este sentido de si se le da autonomía a los municipios y a las provincias para que puedan

0: intentaron determinar cómo cobrar el alumbrado, y por otro lado está la resolución nacional que establece de que no se debería cobrar tasas dentro de la boleta de la luz, ¿sí? En El Dorado tenemos la particularidad, que no se da en otros municipios, que justamente la cooperativa, que es la que cobra la energía, es la que tiene la concesión del alumbrado público, ¿sí? Entonces, esa situación no se da en todos los municipios, por lo cual nuestra característica es algo también particular, y habría que ver para ese caso, que es lo que está analizando la cooperativa, si la resolución también se aplicaría para el caso del Dorado, ¿sí?
1: Claro.
0: Es un tema jurídico que se viene desde el año pasado, y bueno, nosotros en ese sentido, y esto fue una decisión del intendente, paralelamente al análisis jurídico, hay una decisión política de seguir trabajando para que se mejore la iluminación en los distintos barrios, obviamente dentro de las posibilidades presupuestarias del municipio y lo que el financiamiento local nos pueda permitir, ¿sí? Nos gustaría ir más rápido, pero bueno, hoy sí hay
1: De última, si eventualmente hay que suspender y trasladar eso al municipio, ya el municipio tiene una estructura, digo, ¿no? Porque ya, inclusive ya hay empleados especializados en hacer el cambio de las luminarias y todo eso. Va a ser un trastorno, por supuesto, pero esto de ya estar haciendo estos cambios de la luminaria va a significar ya un avance, digo, por lo menos, es como que ya hay gente preparada haciéndolo, ¿no? Que es del municipio.
0: Sí, obviamente que esta situación ayuda, tener el personal de recursos humanos especializado, tener gran parte de la inversión a través de la adquisición y la compra que hicimos del camión con elevador ya en su momento. Pero bueno, acá tengamos en cuenta de que el hecho de salir de ese sistema, si uno tuviera que tomar en cuenta la resolución de Nación, implicaría de que la gente tenga que venir a abonar al municipio en forma individual. Sí, así como hace la tasa retributiva, tendría que venir a abonar la tasa del alumbrado público. Hay dos cuestiones ahí: la incomodidad para el vecino de tener que abonar a lo más, y por otro lado hay que ver la efectividad en el cumplimiento de ese cobro, ¿sí? Porque volvemos a lo mismo, ¿sí? Hoy el consumo es de alguna manera lineal durante todos los meses, y bueno, realmente habrá que analizar después el financiamiento de ese consumo en el caso de que esto se determine de que no siga yendo a través de la boleta de servicio de energía eléctrica, ¿sí?
2: Bueno, ahí lo escuchábamos al contador público Marcelo Miculán, quien es el secretario de Hacienda de la Municipalidad de El Dorado, sobre diversos temas, precisamente, que le compete al municipio. Ya pasaron 9 minutos de las 4 de la tarde. Nosotros hacemos una pequeña pausa y seguimos allá con más entrevista en la tarde de Página Abierta.
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0: 13 minutos, ya pasaron ya de las 4 de la tarde, 19 grados la temperatura en el kilómetro 2 de la ciudad de El Dorado, cielo nublado en la zona norte de la provincia de Misiones, probabilidades de lluvias y tormentas entre la noche de hoy y la madrugada de mañana, principalmente para la zona norte de la provincia de Misiones. Profesor Javier Maidana, muy buenas tardes, ¿cómo le va? ¿Cómo anda?
1: ¿Cómo estás? ¿Todo bien?
0: Pero muy bien, ¿usted cómo anda?
1: Bien, por suerte, bien dentro de todo, a pesar que, bueno, se viene la tormenta, todo bien tranquilo, viniendo a compartir con vos otra vez una tarde más.
0: Perfecto, bueno, nosotros rápidamente nos trasladamos, por supuesto, a la Universidad Nacional de Misiones, y acá a la Facultad de Ciencias Forestales, porque en la jornada de ayer hubo elecciones en las facultades y en la ciudad de El Dorado hubo dos listas. En la Facultad de Ciencias Forestales hubo dos listas y, por supuesto, hubo una ganadora, ¿no? La lista número uno, tengo entendido, si es así, quien llevaba como candidato a decano al señor Mariano Di Stasi, quien lo tenemos en la línea telefónica. Mariano, ¿qué tal? Muy buenas tardes, ¿cómo le va? ¿Cómo anda usted? Hugo Saucedo y Javier Maidana, les saludamos.
2: Buenas tardes, Hugo, buenas tardes, Javier, buenas tardes a toda la audiencia. Y es, ayer tuvimos elecciones en la Facultad de Ciencias Forestales para elegir no solamente decano y vicedecano, sino también los lugares de consejo directivo de la facultad.
0: Tanto exactamente personal docente y no docente que han triunfado la lista número uno, ¿no? Con una amplia mayoría, ¿es así?
2: Sí, las elecciones en la universidad siempre implican los cuatro plazos, ¿sí? Docentes, no docentes, estudiantes y graduados. Uh-huh. Cada uno tiene su representación, su representatividad además, y en este caso nosotros sí, la lista 1, Convergencias Forestales, ganamos en los diferentes claustros y bueno, por eso somos, digamos, electos para asumir, pues todavía está la parte provisoria del escrutinio, pero bueno, es nuestra... Hasta ahora ese fue el resultado.
0: Esta lista sería la lista oficialista, ¿no? Tanto aquí en la Facultad de Ciencias Forestales, tanto a nivel provincial también, de la UNAM.
2: Sí, nosotros somos parte de Convergencias Forestales, que ya es una agrupación que viene liderando la Facultad de Ciencias Forestales desde la época de Alicia Boren y después del ingeniero Juan Romero, que está actualmente como decano. Y también estamos dentro de la agrupación Convergencia Unidad Compromiso de la universidad, que tiene hoy como rector, como candidato a rector y nombrado rector, el ingeniero Sergio Catovi, y hoy vicerrectora la magíster Cristina Espacio.
0: Con esto quiere decir de que va a tener una continuidad, en este caso la UNAM y tanto la Facultad de Ciencias Forestales ratificaron el rumbo institucional, ¿no?
2: Así es, nosotros creemos que estas elecciones fue básicamente parte de eso, digamos, de apoyar, digamos, la gestión que está terminando. Nosotros, si bien no somos las mismas personas, somos parte de un mismo proyecto que viene trabajando junto como equipo hace años y que, bueno, en este último tiempo nos va a tocar a mí y a Nahí, digamos, la parte ejecutiva y además de los demás consejeros directivos que están entrando, seguir, dar continuidad a estas políticas, desarrollar algunas otras y potenciar lo que la facultad viene de alguna manera creciendo en los últimos años.
0: Ahora, si bien va a tener una continuidad, como decía usted, ¿qué le falta a la Facultad de Ciencias Forestales ahora para tener esa continuidad?
2: Bien, nosotros creemos que ha habido una etapa de importante crecimiento en los últimos años, donde hemos crecido en infraestructura, en matrícula, bueno, y eso... Y en carreras, eso implica ahora revisar, analizar, ver dónde nos desarrollamos un poco más, ante la situación actual también, revisar cómo mejoramos las condiciones de determinados planes de estudio. O sea, yo creo que la sociedad ha demandado algunas cuestiones relacionadas a la cantidad o al tiempo en que tardan los estudiantes en recibirse y a la actualización de contenido. Entonces, en gran parte, tenemos que trabajar en eso, como también tenemos que... volver a trabajar en el plan estratégico que tiene la facultad. Nosotros tenemos un plan estratégico que va hasta el 2026, y a partir del segundo semestre entraremos a trabajar en lo que sería el plan estratégico para los próximos 4 años de la facultad.
0: Ahora, ¿y cómo lo ve este acuerdo que hubo la jornada de ayer, justamente en el día de las elecciones, entre el gobierno y la facultad, en cuanto a lo que es a paritaria?
2: no solamente fue paritaria, también hay algunos reconocimientos regionales.
0: Sí.
2: Esto es producto en gran medida de la importancia relativa que tiene la universidad para la sociedad. Creo que nos ha acompañado en las diferentes etapas de reclamo, en las diferentes marchas. Para la sociedad, la Universidad Pública Argentina es un valor, y creo que eso también es parte de todo ese proceso, tanto de las luchas, digamos, que se van generando en diferentes claustros en la universidad, como también el acompañamiento fuerte que la sociedad nos ha brindado en los últimos 2 años, ¿no?
0: Bueno, la verdad,
2: así que bueno, es positivo, sí. obviamente, pero también está el tema del fondo, digamos, que es tener la mayor previsibilidad para poder funcionar hacia adelante, y también la actualización correspondiente de los salarios de tanto docentes y no docentes de los, ¿no?
0: Con esto, pero va a continuar todavía lo que es en cuanto a la justicia, ¿no? Los requerimientos anteriores que se venían realizando, ¿no?
2: Así, creo que es,
0: por... ¿Profesor? A ver,
2: así es.
0: Sí, ahora sí lo escucho bien.
2: Sí. Entiendo que el acuerdo también continúa con esa parte.
0: Bueno, lo importante es que, tuvo una amplia mayoría. ¿Puede ser más o menos así como un 15-1?
2: No, es un 75% del apoyo.
0: ¿75%?
2: Sí, se distribuyen en los diferentes claustros, digamos. Nosotros hemos ganado en los 4 claustros. Y bueno, es un poco la representación que nos da, es más o menos el 75% del apoyo, y lo destacable también de ayer es que las elecciones se desarrollaron con total normalidad, además de una alta participación de los claustros. Hemos tenido muchos graduados que vinieron de diferentes puntos de la provincia a sufragar. Es un momento lindo para la universidad y para la facultad, porque nos conectamos con gente que tal vez hace mucho que no vemos, y bueno, es que han sido compañeros nuestros o que están y vienen y ven a la facultad también como está. Así que ha sido una jornada muy muy activa, pero también muy muy linda.
1: Bueno, después de esta elección que tuvo, y felicitaciones por cierto por estar al frente de todo esto y lograr, ¿no?, como dijiste, que el alumnado pueda estar votando, y exalumnos y graduados de la universidad. También una consulta es para qué proyección tenemos, o tiene usted, diríamos, dentro de la universidad para ir llevando adelante todo el trabajo que siempre destacamos que la universidad hace.
2: Bien, a ver, nosotros, respecto a la cuestión académica y estudiantil, nosotros vamos a trabajar fuerte en la actualización de los planes de estudio, de las carreras que nos faltan, los doctorados y las tecnicaturas. Hemos trabajado fuerte en la ingeniería hace 2 años, donde hemos actualizado contenido. Después tenemos que garantizar siempre el sostenimiento del bienestar estudiantil, tanto las becas, para llegar y sostenerse dentro de la facultad, y bueno, y cuidar mucho eso, porque en este tiempo cuesta, digamos, que venir a estudiar, estar, y bueno, la universidad tiene que poder garantizar eso, y que los estudiantes puedan venir, quedarse y puedan seguir su etapa dentro de la facultad. Así que eso sería, digamos, también uno de los focos fuertes de nuestra gestión, y lo es de convergencia forestal.
0: Si bien este año ha incrementado muchísimo, ¿no?, lo que es en cuanto a la cantidad de alumnos y también en cuanto a becas, ¿no?
2: Ha incrementado la cantidad de alumnos, sí. Hemos incorporado una carrera virtual, que eso ha generado un incremento en la currícula. Nosotros venimos trabajando hace unos años en incrementar la oferta de manera virtual, y eso permite que tengamos estudiantes de diferentes partes del país. Que estudian en la Universidad Nacional de Misiones, que estudian en nuestra facultad, y eso también ha incrementado. Pero también nuestras carreras presenciales, las ingenierías, los profesorados, este año también tuvieron un incremento en el ingreso. Y bueno, lo que tenemos que trabajar ahora es en sostener esto, en que los estudiantes puedan seguir y puedan continuar por el paso a la facultad, y también que puedan terminar en un plazo correspondiente sus carreras, ¿no?
0: ¿Cuándo estaría asumiendo, Mariano?
2: Según el cronograma, nosotros estaríamos asumiendo todas las autoridades de esta universidad, ¿no? El recambio de autoridades sería, entiendo que el 7 de julio de este año.
0: El 7 de julio.
2: Pero entiendo que es esta la fecha, seguramente me informarán una vez que claro, sean todos los plazos, y ese sería el momento en donde es la sanción propiamente dicha.
0: Bueno, la verdad es que importante el triunfo, la jornada de ayer, ya el primer diálogo con usted, y seguramente que de aquí en adelante vamos a seguir dialogando con usted en cuanto a los proyectos, a lo que vienen realizando desde la Facultad de Ciencia Forestal, y por supuesto el día de la Asunción, cuando asume también, vamos a estar dialogando con usted.
2: Bueno, muchísimas gracias por la comunicación, así que saludo a toda audiencia también, y bueno, muchas gracias. Sí, así será seguramente.
0: Bueno, le mandan un saludo ahí enorme, Marcelo Proscopio, no sé si le conoce.
2: Sí,
0: que está escuchando, y ya, bueno, así que un saludo de parte de él, ¿eh?
2: Bueno, muchas gracias.
0: Que tenga una muy buena tarde y muchísimas gracias por la entrevista, ¿eh?
2: Gracias, igualmente para ustedes también ahí en el piso.
0: Hasta luego. Bueno, ahí dialogamos con el nuevo decano de la Facultad de Ciencias Forestales, sí, el profesor Mariano Distasi, quien ganó por una amplia mayoría, 75%, el jornada de hoy, ¿no?
1: Evidentemente, bueno, el respaldo del alumnado y también de los graduados ha dado cátedra en lo que es en las elecciones y ha dejado bien parado a este grupo que evidentemente viene trabajando bien, ¿eh?
0: Exactamente, ¿eh? Así que bueno, de esta manera entonces ya estará asumiendo, falta menos de un mes,
1: sí.
0: El 7 de julio sí, estarían, por lo menos la fecha tentativa es que estarían asumiendo todos los electos, ¿eh? En cuanto a las facultades, ¿no?
1: Exactamente. Bien.
0: ¿Cómo lo va? ¿Cómo anda?
1: Bien, bien.
0: Nuevamente saludo.
1: Sí, bien, espectacular. Anticipando un poco lo que ya empezó el Mundial, tenemos 20 minutos del primer partido del Mundial 2026, donde México está ganando 1-0.
0: Así es, está ganando 1-0 ya.
1: De Quiñones, México está ganando 1-0 a Sudáfrica, así que ya rodó la pelota en el Mundial. Y como hablábamos ayer, bueno, todo lo que nos va a traer este Mundial, sorpresas y diferentes cositas que van a ir pasando durante todo el desarrollo de este Mundial, así que ya arrancó el Mundial.
0: Así es, bueno, yo estaba mirando acá a través de internet y bueno, de repente me aparece, ya no está disponible para mirar así.
1: Ya no te... Ay, sí, ya. Y bueno, estas cosas. Ay, es así. Ay. El fútbol maneja tanto dinero que, bueno, son cuestiones. Para tocarle como detalle, ya que empezó el Mundial, y tocar las 5 mayores sorpresas de la historia de los Mundiales. Estas historias que se han dado, y esperemos que este 2026 no sea lejano en eso, que también nos deje alguna historia llamativa. Una de las tan grandes es el maracanazo. ¿Se acuerda del maracanazo?
0: Sí.
1: El Mundial 1950, donde Brasil tenía todo para ser campeón. Llegó a la final contra Uruguay. Y bueno, y Brasil, candidato a ser campeón. Y bueno, lamentablemente no se le dio. El caso de Uruguay da vuelta un gran partido. Y es denominado el maracanazo. Uno de los tantos detalles que tuvo el Mundial, ¿no? Y otra
0: ¿cuántas decepciones tuvieron ya los brasileños con el Maracaná, ¿no?
1: No, sí, no le ha traído buena suerte para ese lugar, ¿no?
0: Sí, ya, fíjese.
1: Cuando le tocó organizar en el 2014, también tuvo realmente un golpe muy fuerte cuando pierde con Alemania, 7-0.
0: 7-0, ¿se acuerda?
1: 7-0, ¿no? Sí, que dejó registrado como otra de tantas historias. Otra de las grandes historias que también dio paso a estas historias mundialistas fue cuando Estados Unidos, como semiprofesional, le gana a Inglaterra, también en el Mundial de 1950, 1-0. Cosa que daba como un puntapié, diríamos, a decir, bueno, el fútbol, que no es tan profesional como en el caso en Estados Unidos era en ese momento, le gana a Inglaterra, que ya venía trabajando con él. Con el fútbol hacía mucho tiempo. Y así, otro partido que deja memorable fue Corea del Norte ante Italia en 1966. Corea del Norte hacía su debut en el Mundial de 1966 y le gana a Italia 1-0, dejándolo así, casi tambaleando para su clasificación en el 1966.
0: Bien, ¿no? 22 minutos de juego van, 1-0, gana México a los 9 minutos.
1: Por ahora,
0: Quiñones,
1: por ahora gana tu candidato.
0: Sí.
1: El que vos habías dicho.
0: Que es México,
1: Sí. Acordate que tenés
0: México, Corea lindo y querido, ¿eh?
1: Sí, Corea, sí, las rancheras dijiste vos.
0: Claro, por supuesto.
1: Y bueno, después que tenés Corea del Sur a la noche con República Checa, así que ahí tu candidato era...
0: 23 horas, pero que... Si yo no estoy frente al televisor, que comienza. No,
1: que comience, no va tranquilo.
0: Empieza hoy el partido, termina mañana.
1: Claro, exactamente.
0: No.
1: Y acá tu candidato era...
0: Corea del Sur.
1: Corea del Sur.
0: Claro, por supuesto.
1: Bien ahí. Así vamos a ir viendo candidatos cada día que va pasando, y a ver la gente también que va opinando, ¿no?
0: Claro. ¿Vio la apertura?
1: Sí, un pedacito nomás de la apertura.
0: Porque me mandaron mensajes recién ahí. Pedorro, dice que fue la apertura.
1: Sí, no fue tanto. Yo miré un pedacito nomás. No fue tanto.
0: No fue así como...
1: No. Yo creo que, no sé, lo habremos vivido...
0: La Italia manera. 90 dice que fue...
1: Ese para mí
0: es
1: fue
0: es inalcanzable,
1: mejor.
0: ¿No? Me dicen lo mismo, ¿no?
1: Sí, es imposible de llegar a eso, porque creo que fue algo majestuoso. Quizás lo vivimos nosotros en esa época, nomás no hubo otro tan gran detalle, pero el despliegue que hubo en Italia 90 fue algo muy hermoso. Y aparte, bueno, nos queda siempre grabada la música que han puesto para ese mundial, y hasta ahora sigue sonando y seguís recordando que es de ese mundial. Hay muchos temas musicales que uno escucha.
0: Inclusive, ¿no? El mundial de Italia, la canción del mundial, creo que desde que tengo uso de razón, del mundial 78, fíjese, ¿no? Desde ese mundial tengo uso de razón.
1: Más o menos.
0: Y la canción de Italia 90
1: es el que mejor
0: es lo máximo,
1: y ha sido ganadora de muchas veces en opiniones generalizadas de la gente, donde habla así que ese tema musical y esa presentación que hubo en ese mundial fue un ícono para la historia de los mundiales. Y bueno, han hecho otras presentaciones a otras cantantes, han cantado lindos temas, inclusive Shakira, ya es su cuarto mundial que está cantando, pero no ha dejado tanto registro como sí lo hizo en Italia 90, ¿no?
0: No, totalmente, ¿no? La verdad es que esa canción, esta, ¿no?
1: Sí.
0: Es impresionante.
1: Piel de gallina.
0: Piel de gallina. Se pone la piel de gallina, sí, ¿no? Sí. Cuántas cosas, ¿no? Ha pasado ahí, ¿no? En ese mundial, ¿no?
1: Exactamente.
0: Y la canción realmente, además yo creo que son hermanos estos que cantaron.
1: Sí, Noches Mágicas. Sí.
0: Creo que nunca más volvieron a cantar. No,
1: fueron conocidos con ese tema, ¿no?
0: O se prepararon quizá para ese tema, ¿no?
1: Sí.
0: Escuchá lo que es esto.
1: La regalan todos. Como que estamos en el vestuario,
0: ¿eh? Sí, totalmente. Y la imagen que tenía el Diego Armando Maradona.

0: Impresionante lo del Diego Armando Maradona también. Sí, qué impresionante era, ¿no?
1: Hermosos mundiales hemos tenido y hermosa la ficción también de la gente, el público como acompaña. Hoy ya lo que se veía fuera de los estadios, cómo se está llegando, acercando a la gente, lo que fue el Azteca con la cantidad de personas y mexicanos que estaban llegando, diferentes países también, a ver este encuentro, así que creo que va a ser una hermosa fiesta.
0: Con el ingreso de una bandera gigante,
1: sí,
0: ¿no?
1: Sí. Bastante llamativa, ¿no? La bandera, pero sí, es así.
0: ¿Qué dice que no fue propuesto por el presidente de la FIFA? Fue propuesto por un, no me acuerdo, por un ex jugador. Uh-huh. ¿De qué país? No me acuerdo también, que estaba escuchando ahí, que fue propuesto y bueno, y el presidente de la FIFA aceptó esto y bueno, que ha ingresado esta.
1: Claro.
0: Bandera gigante, ¿no?
1: Scaloni cerró la lista ya.
0: ¿Cerró la lista?
1: Cerró la lista.
0: No me digas.
1: Marco Senesi es el reemplazante, sí, de Valerdi.
0: ¿Senesi? ¿Quién es él? El hijo del viejo Senesi.
1: Sí. Sí, justamente, el hijo del viejo Senesi. No, jugador que ha debutado en acá en San Lorenzo y se ha ido a jugar a Europa tempranamente. Se destacó mucho en Holanda, en el Feyenoord, ahí hace sus inicios y ahora está en la liga más una de las ligas más importantes ahí en Alemania, en Wittenborn. Ahí uh-huh. está jugando, así que viene a ser el reemplazante ahora de Leonardo Velarde, que no va a estar. Marco Senesi va a ser el que va a estar cerrando la lista de 26. Decían que mañana ya iba a estar esta lista cerrada, viernes, pero ya lo adelantaron, que es el elegido por Scaloni es Senesi.
0: Bueno, ahí están, ¿no? Ya confirmado, ahí,
1: confirmado.
0: Los 26 jugadores,
1: sí,
0: ¿no?
1: Confirmado, sí.
0: Messi está, ¿no?
1: Creo que sí, que estaba con un poco de dudas el partido pasado, el amistoso sí. pasado con Islandia, pero sí, le dio un ok al técnico.
0: Qué bueno, así que debuta, recordemos, el día martes.
1: Martes, sí, martes de la semana que viene. Va
0: a las 2 de la tarde,
1: ¿no? Sí, a las 2 de la tarde, sí. Vamos a, pero me parece que es el lado.
0: Sí, a las 2 de la tarde. Qué bárbaro, ¿eh? Y tenemos que trabajar, ¿eh?
1: Y por supuesto.
0: Y usted tiene que estar en la escuela, ¿no?
1: Sí, vamos a mirar con los chicos ahí en la escuela.
0: Claro, porque además también eso vale recalcar, ¿no? Que el gobierno, el Consejo General de Educación, ha autorizado, ¿no?
1: Ha autorizado para que se pueda ver, en este caso, lo que fue la inauguración y los partidos, después que le toque a la Argentina, estar participando, va a poder mirar claro. Horarios que le toque, en este caso, jugar, ¿no?
0: Recordemos de que este va a ser el horario de la tarde, el primer partido.
1: Uno de los partidos, sí.
0: Después el otro es a las 4, ¿puede ser?
1: A la noche también nos toca un
0: partido. A la noche, a las 11 de la noche, el último partido.
1: Sí, nos toca exactamente.
0: Uh-huh. Pero bueno, así que ahí está, ¿eh? ¿Qué más tiene para contarnos como título?
1: Para contar como título tenemos el desarrollo justamente de lo que va a ser la Fórmula 1 también este fin de semana.
0: También,
1: mañana,
0: ¿no?
1: Mañana.
0: Sí, le fue mala con la Pinto.
1: Sí, le...
0: En Mónaco, ¿eh?
1: Sí, cayó un poquito ahí en un lugar donde podía haberse desarrollado un poquito más, un circuito que conocía, pero bueno, lamentablemente no le salió del todo como estaba planeado, venía apuntando bien y ahora pone toda la ficha en lo que va a hacer en la carrera acá en España, lo que va a lograr, y así que mañana viernes ya va a estar haciendo las primeras prácticas por la mañana, y después a la tarde, mediodía tarde, las segundas prácticas, y el viernes ya va a tener la tercera práctica y la clasificación también para lo que es en este circuito de España, y esperemos que la carrera cuando le toque el domingo a las 10 de la mañana, esperemos que le vaya bien, y que repunte otra vez el nivel que estaba trayendo Colapinto, ¿no?
0: Uh-huh.
1: Y toda la gente, a pesar que ya, bueno, el Mundial, todo ya está, él también apareció en España con la camiseta argentina, todo bien, viene auspiciando lo que es el Mundial, pero ya justamente está concentrado y apuntando a que le vaya bien en esta carrera en España.
0: Exacto.
1: En Barcelona.
0: Así es, bueno, la verdad es que, ¿cómo les voy a decir? Fue decepcionante porque después de un sexto lugar que tuvo sí. el anterior, uh-huh. a un décimo cuarto, ¿no?
1: Sí, quedó de vuelta a aquellos puestos donde estaba al principio, que lamentablemente quedó ahí, pero bueno, falló un poco algunas cuestiones en la salida y bueno, no le dejó permitirse quedarse en un puesto un poquito más arriba y bueno, lamentablemente esperemos que este fin de semana le salga la idea al argentino y que pueda ir avanzando un poco más en lo que va en su carrera en la Fórmula 1.
0: Perfecto, bueno, así entonces ya empezamos a vivir el Mundial de Fútbol, sí. Que comenzó, reiteramos, de que México está ganando 1-0, 31 minutos del primer tiempo, ¿eh? Sí. Así que 1-0 a los 8 minutos, 9 minutos, Quiñones, marcó el gol para los mexicanos.
1: Hoy está México.
0: Hoy está México, ¿eh? Aguante México, hijo. Lindo y querido.
1: Lindo y querido.
0: Ahí. Y hablando de México, ¿qué podemos hacer? Escuchar algo de un mexicano, ¿no?
1: En claro, este caso, por supuesto.
0: En este
1: claro,
0: caso, sí. José Guadalupe Esparza, Bronco, junto con...
1: Un gran seguidor tuyo, ¿eh?
0: Exactamente, ¿no? Con la Berizzo.
1: Sí.
0: Corazón duro.

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0: 52 minutos, ¿no? Pasaron de las 4 de la tarde, se mantienen 19 grados la temperatura en el kilómetro 2.
1: Lindo, lindo, agradable también.
0: Sí,
1: ¿no?
0: Agradable, ¿eh?
1: Sí, dentro de todo agradable, a pesar que, bueno, ya lo pronosticaste, que se van a venir unas lluvias, tormenta. Uh-huh, uh-huh. Así que, bueno, las que tienen que protegerse un poco de la lluvia, hay que tratar de hacer lo posible.
0: No se descarta ocasional caídas de granizos.
1: Opa.
0: Principalmente para la zona norte de Misiones.
1: Ah, para nosotros directamente.
0: Así es.
1: Opa. Y, bueno, hay que tener estar atento, bueno, las plantas, tratar de protegerlas un poco, uh-huh. Las plantaciones también, esperar como que no afecte.
0: Ponerle nada. Paraguas a la plantación.
1: Paraguas, sí, no, un reparo por lo menos, algún techito ahí dando vuelta. La planta que tenía afuera, la parte de la señora, que se está ahí. Vos sabés que es lindo, y llega acá y se rompe todo. Y
0: ponerle, poner la huerta, le ponen.
1: Sí, sí.
0: Una capa.
1: Sí, y bueno, a lo mejor puede.
0: Es parte
1: de nuestra idiosincrasia,
0: ¿no? Pero no es helada, ¿no? Porque habitualmente se protege de las heladas.
1: Sí, habitualmente de las heladas. Pero uh-huh. La cuestión está de cuando llueve mucho, ¿qué hacemos? Cuando llueve mucho, estos días no le hace bien tampoco a las plantas todo este temporal que tuvimos, toda esta casi semana, mucha agua, mucha humedad, le afecta mucho y ni hablar si cae granizo, ¿no?
0: Usted sabe que cuando le falta agua también es muy, muy, muy jodido, ¿no? Porque teniendo en cuenta de que, bueno, yo tengo plantaciones, bueno, tengo plantas, no plantaciones, sino tengo varias claro. Plantas de naranja, pomelo y mandarina. Usted sabe que esa falta de agua realmente la achicaron a las frutas.
1: Ah,
0: dieron sí. Muchísima fruta,
1: claro.
0: Pero no de lo habitual.
1: Sí.
0: En cuanto a la naranja y pomelo,
1: sí.
0: La mandarina ha crecido.
1: Sí.
0: Tremenda. Todavía me quedan
1: buenas
0: mandarinas. Tremenda. Lo que pero naranja. Realmente machacaron claro, totalmente los que eran en comparación al claro. Año pasado. Esto sí. Era por la falta de lluvia.
1: ¿No? Y por la falta de agua. Lógicamente son plantas cítricas que necesitan agua justamente para que sus frutas se desarrollen bien. Y al tener poca agua, sí, lógicamente, el resultado final va a ser la fruta pequeña.
0: Exactamente. Bueno, ¿tiene alguna información? Si no, seguimos hablando
1: datos.
0: De elecciones.
1: Está todo listo, sí. Está todo listo para que empiece los cuartos del provincial de fútbol. Ya va a estar empezando, diríamos, lo que es el torneo regional amateur 2027. Y tenemos la Federación Misionera Fútbol, dio a conocer el cronograma oficial con los días y horarios para que los cruces se den en esta etapa de los cuartos de final del certamen, ¿sí? Se va a estar empezando este sábado 13, ¿sí? Justamente en el reducto en Posadas, en AEMO, ¿no? Verá, donde se promete un gran duelo importante, donde los equipos se vayan encontrando y empezar a ver y definir ya en cuartos de final los partidos que se logre, ¿no? En este regional que se está uh-huh. Armando acá en la provincia de Misiones. Uh-huh. También tenemos un adelanto. Se va a estrenar, ¿no? Se va a estrenar el circuito de karting en Gobernador Roca.
0: Ah, sí.
1: Sí, se va a estar estrenando un circuito de 900 metros. Uh-huh. Así que este fin de semana se va a estar dando la posibilidad de mostrar un gran desafío que ha hecho el municipio, diríamos, que ha presentado la posibilidad al FEMAT y el FEMAT aceptó, estuvo revisando lo que es la pista y esta pista con una extensión inicial más o menos de 900 metros propone al menos sectores rápidos y combinados, así que el karting va a estar disfrutando en Gobernador Roca, en este un complejo turístico, un gran desarrollo del karting, así que va a estar lindo. Justo se da cerca, no sé si para por ahí, el lugar turístico, hay un lugar turístico denominado con el mismo nombre de Roca, uh-huh. La Roca, bueno, ahí cerquita, pegadito a eso, así que va en esa atracción turística también va a estar lo que va a ser el karting, así que la gente va a poder disfrutar ahí.
0: Dividirse ahí.
1: Sí, uh-huh. Gobernador Roca va a poder disfrutar de lo que es el karting en pista, ¿no? Uh-huh. Esto proporciona, diríamos, una linda posibilidad porque, bueno, así como lo veníamos hablando, tanto El Dorado fue creciendo con su pista y el desarrollo automovilístico en toda la provincia también, que el karting tenga la oportunidad de tener otra pista nueva y
0: claro.
1: Esto, y así lo hablamos siempre, porque la gente que corre motocross también, lo hablamos con la gente de Gonseski también muchas veces, donde ellos fueron ampliando todo un trabajo grande familiar, donde hay torneos nacionales y provinciales, así que esto es lindo cuando el rugido de motores llama a la gente y un público interesante, ¿no?
0: Exactamente. Bueno, continuando con las elecciones que se llevó a cabo ayer en las distintas facultades, en Misiones, aquí la Escuela Agrotécnica también depende de la Facultad de Ciencias Forestales.
2: Sí.
0: Usted sabe que hubo una sola lista.
2: Ah.
0: Sí, una sola lista. Quien proponía la continuidad de la dirección de la ingeniera agrónoma Noelia Rivaldi.
2: Rivaldi, sí.
0: Por ende, se suspendió las elecciones en la Escuela Agrotécnica.
2: Se suspendió
0: porque había una sola lista. Claro, antes no era, tanto gasto.
2: No era necesario.
0: Y no solamente en la Escuela Agrotécnica, sino también hubo en otras facultades que también hubo una sola lista. Y tampoco hubo elecciones.
2: Sí.
0: Por ende, Noelia Rivaldi va a continuar siendo directora de la Escuela Agrotécnica por 4 años más. Y en horas de esta mañana, Walter Sotelo, en la mañana de Stop, dialogó precisamente con la ingeniera agrónoma Noelia Rivaldi, quien va a continuar al frente de la dirección de la Escuela Agrotécnica El Dorado.
3: Es así, bueno, en el ámbito de la Universidad Nacional de Misiones se llevaron adelante las elecciones generales de la Universidad Nacional de Misiones para renovar las autoridades de rectorado, vicerrectorado, consejo superior, decanos, vicedecanos, consejos directivos y también la dirección de la Escuela Agrotécnica. En el caso particular de la Escuela Agrotécnica, la Facultad de Artes, Ingeniería y Económicas, hemos presentado lista única. Por lo tanto, bueno, no, al no presentarse una lista opositora, la Junta Electoral define, por supuesto, la no realización del acto electoral y se proclama directamente la lista oficializada oportunamente, que bueno, que es para, en este caso, la Escuela Agrotécnica El Dorado, para dar continuidad a mi candidatura como directora de la Escuela Agrotécnica hasta el 2030, que vamos a estar llevando adelante justamente un periodo más de reelección en la institución.
4: ¿Y el resto de los cargos cómo han quedado?
3: Perdón, ¿cómo?
4: El resto de los cargos, digamos, porque también se eligieron el rector, decano, todo eso, ¿no? ¿También?
3: Claro, en el caso de rectorado también se oficializó una sola lista para el rectorado de la universidad, así que también el día de ayer se dio por proclamada esta lista, también en la Facultad de Artes, Ingeniería y en Económicas. En el caso de la Facultad de Ciencias Forestales, Humanidades y Ciencias Exactas hubieron elecciones de renovación de autoridades, que bueno, se celebró el acto comicial, y en el caso de la Escuela Agrotécnica El Dorado sí participaron los no docentes en las elecciones del Consejo Superior para la renovación de sus autoridades, que bueno, también fue muy satisfactoria la participación de la escuela en ese sentido.
4: Y en su caso, como decía, teniendo continuidad y seguramente con muchos proyectos por delante también.
3: Es así, la verdad, que darle continuidad a un proyecto político institucional, ¿no es cierto?, que busca la mejora de la formación estudiantil de manera integral. Esto nos invita a continuar trabajando en un plan estratégico para la mejora de nuestros espacios, ya sea desde lo didáctico productivo, como así también en cuestiones de infraestructura, que venimos trabajando en ello y que, bueno, vamos a dar continuidad a este plan de acción. Y bueno, y seguir trabajando, por supuesto, en todas las líneas, en todas las áreas, seguir fortaleciendo el área de internacionalización, que hemos crecido enormemente en estos 4 años, y la proyección es poder seguir creciendo y generando oportunidades para la formación de nuestros estudiantes. Bueno, así también todo el contexto que tenemos actualmente, que nos invita, por supuesto, a repensarnos como escuela, como formación técnica.

0: En el caso de la Escuela Agrotécnica también su vinculación con el territorio, la oportunidad, por supuesto, de generar desde la residencia estudiantil espacios, por supuesto, de desarrollo personal para estudiantes de diferentes puntos de la provincia. Para nosotros es un componente muy importante y que, bueno, seguimos trabajando también en la mejora de nuestros espacios para poder contener a más estudiantes, mejorar la calidad también del servicio educativo que estamos brindando y el servicio también hacia toda la comunidad del Dorado.
1: La Escuela Agrotécnica, que como, bueno, ese público de conocimiento depende pura y exclusivamente de la universidad.
0: Es así, bueno, la Escuela Agrotécnica en particular es la única escuela de nivel medio preuniversitaria de la provincia. Por eso dependemos directamente de la Universidad Nacional de Misiones y tenemos otro de los desafíos enormes, trabajar en la ciudadanía plena del ejercicio justamente democrático dentro de la escuela, en el ámbito de la UNAM. Así que bueno, seguimos proyectándonos y trabajando en ese sentido porque bueno, tenemos desafíos importantes en materia política también para trabajar. Y bueno, y este reconocimiento de toda la comunidad educativa nos invita justamente a consolidar este proyecto de continuidad y de sostenibilidad de estas bases que para nosotros son importantes para poder mejorar tanto la calidad de los trabajadores y trabajadoras de la escuela como así también del pasar de nuestros estudiantes.
1: A propósito del estudiante, ya llegamos a mitad de año, ¿no? Y de ahí empieza uno a hacer un balance y a proyectar el próximo año, como suele ocurrir habitualmente en la Escuela Agrotécnica, ¿no?
0: Sí, sí, en el caso estudiantil, nosotros, bueno, actualmente hemos tenido hasta mitad de año, nos hemos comprometido con dos movilidades académicas, una con Francia y otro con Brasil. En Francia participaron 3 estudiantes y en Brasil 22 estudiantes y 5 docentes. Ahora tenemos justamente la semana que viene una visita también a Paraguay para una firma de convenio que vamos a estar participando con 3 estudiantes más. Y para el segundo semestre venimos pensando trabajar en... tenemos un viaje a Francia nuevamente, en donde por el momento van a participar 10 estudiantes y 2 docentes. Y vamos a tener una posibilidad, una segunda movilidad para Brasil. Así que bueno, seguimos trabajando y proyectando para concretar, digamos, este tipo de proyectos que justamente buscan la mejora en la formación integral, la oportunidad también de poder ejercer una profesión o poder seguir estudiando en otros puntos de Latinoamérica, que bueno, para nosotros son puntos estratégicos de vinculación y que generan justamente la oportunidad a través de la educación pública, la educación universitaria.
1: Durante mucho tiempo la Escuela Agrotécnica ha sido, ¿no?, electa y elegida no solamente por gente de acá de la zona, sino también de otras provincias para venir a estudiar acá, ¿no? ¿Esto sigue sucediendo? ¿Hay alumnos de otros lugares?
0: La verdad que sí, en sus inicios la escuela no solamente contaba con de diferentes puntos del país y de la provincia, sino también de diferentes países, de Paraguay, de Brasil, que venían a estudiar acá en la escuela. Bueno, actualmente eso no tenemos esas características actualmente porque bueno, también fue creciendo la oferta formativa en diferentes puntos de la provincia y del país también, pero bueno, sí, actualmente en marco de los convenios internacionales tenemos algunos estudiantes que vienen a hacer estadías dentro de nuestra residencia estudiantil, pero no como alumnos regulares de la escuela, pero sí tenemos estudiantes de diferentes puntos de la provincia, de la zona rural, que bueno, ven justamente la posibilidad de poder continuar estudiando en este ámbito universitario con el servicio de residencia que se brinda desde la escuela.
2: Bueno, ahí la escuchábamos, a la directora, la flamante directora electa, sí, porque electa. 4 años más, cuatro hasta el 2030, sí. Teniendo en cuenta que no hubo otra lista, claro, fue única. Y por ende, bueno, se proclamó.
3: No se hicieron las elecciones y ahí lo que se genera, lógicamente, que no se genere gastos, porque si hay una sola elección, y entonces, bueno, de unanimidad ya asume su cargo nuevamente.
2: Así es. ¿Tiene algo más? ¿Está en el entretiempo, no? ¿O comenzó ya el segundo?
3: Entretiempo todavía de México, sí, con Sudáfrica todavía sigue ganando México 1-0. Sí, tenemos varias cositas más que ir comentando, dato del Mundial. Balón de Oro,
2: ¿qué tiene?
3: Y Balón de Oro, candidatos. ¿Tiene algún candidato? Aparte de Messi.
2: No.
3: Es un trofeo que Messi no lo tiene. Está buscando la posibilidad de tenerlo. Messi es uno de los grandes candidatos para poder lograr el premio, premio que le falta. Mbappé es otro, es otro que está con un gran promedio. Y el otro es Kane y Haaland. son otros que tienen la posibilidad de poder

0: ganar el Balón de Oro en esta edición.
1: Son tres los candidatos.
0: Candidatos siempre después van a quedar, pero mayormente son los que son los goleadores del torneo. Uh-huh. Ya hay algunos que lo han ganado, el caso de Kane ya lo ganó, Mbappé también, Messi todavía no lo ganó, ¿sí?
1: Y tiene que salir goleador para eso, ¿no?
0: Goleador del Mundial, claro, goleador del Mundial. Y bueno, en este caso Cristiano Ronaldo también está asomando con 40 años su posibilidad de poder ganar el trofeo. Y lo demuestra justamente estos últimos partidos internacionales que tuvo, 25 claro. goles estuvo haciendo para su equipo, así que Portugal, con esta posibilidad, tiene él también la posibilidad de poder ganar el Balón de Oro. Y Brasil por ahí tiene algunos candidatos, presenta a Vinicius y a Rapinha, ¿sí? Como posibilidades para poder llegar al Balón de Oro, pero también está en este caso un español, Yamal.
1: Yamal
0: es un candidato, uh-huh. pero tiene 19 años, es joven todavía, pero
1: tiene mucho por delante,
0: sí, y creería que Messi va a ser el ganador en este certamen del Balón de Oro, espero que se pueda cumplir. ¿Vos decís que no?
1: Yo me inclino más por Julián Álvarez.
0: Puede ser. No está entre los nominados para poder candidatar.
1: ¿Pero si es goleador?
0: No, pero esto ya está definido antes.
1: Ah, ¿sí?
0: Siempre. No, siempre, ya está todo.
1: Vamos a suponer que Julián Álvarez salga el goleador.
0: Y bueno, de arriba dice no lo ponga. Esto está todo arreglado, acordate, siempre hay cosas que están arregladas. Yo no dudo.
1: Entonces no es el goleador que lleva el Balón de Oro.
0: Sí, es el que hizo más goles en el torneo, por un lado.
1: Y bueno, ¿y por qué Julián? A ver, Julián Álvarez, vamos a suponer.
0: ¿Sabes? Vamos a suponer.
1: Es goleador. ¿No figura ahí?
0: No, ahora no está. No está entre los candidatos.
1: Estos son los candidatos,
0: todavía no está. Lógicamente que va a depender de que aparezca en el último momento cualquier jugador. Y mayormente salen los goleadores de los torneos. Sí. Y bueno, eso es como candidato no está. Así que bueno, esperemos que en este caso le toque a Messi poder levantar, ¿no? La
1: Messi, posibilidad. Messi candidato, porque bueno, ya tanto trofeo, tanto récord, bueno, por eso.
0: Pero es lo que le falta. Y merecidamente.
1: Pero tampoco no creo que sea goleador.
0: Uno nunca sabe.
1: Nah.
0: ¿Vos decís que no?
1: No lo veo.
0: Bueno.
1: No lo veo, sinceramente, no lo veo como goleador de las selecciones.
0: ¿No lo ves como goleador?
1: No lo veo.
0: Bueno, está bien. No, puede pasar, está bien. Hoy está así, con unos añitos más, está bien. Pues es cierto, los candidatos serían Álvarez o Lautaro Martínez, por ahí los delanteros. Claro. Uh-huh. Pero bueno, sí, entiendo también tu posición. Para recordar a la gente y dejarle bien en claro por ahí, martes 16 de junio Argentina va a estar enfrentando a Argelia a las 22 horas.
1: A 22 horas
0: en el estadio de Kansas City. Ajá. ¿Sí? Y el lunes 22 es a las 2 de la tarde contra Argentina-Austria. Uh-huh. ¿Sí? Y el sábado 27, cerrando ya la parte de grupos, sería Jordania-Argentina a las 23 horas.
1: Ahí
0: y
1: está.
0: Sí te vas a poder quedar un ratito más. Porque
1: tampoco.
0: Es sábado.
1: Tampoco.
0: Pero es sábado. ¿El domingo qué hace?
1: Yo por más que sea domingo me levanto temprano.
0: Pero Argentina juega contra una potencia, contra Jordania.
1: está bien.
0: Mira.
1: Bien.
0: No quiero decir nada, ¿viste? Yo no, hasta a veces me digo, mejor me callo, ¿no?
1: No, por supuesto, sí.
0: Argentina recién va a estar cerrando grupo ahí.
1: Claro, son los tres partidos. Bueno, 22 horas.
0: Jugándose la clasificación, ¿eh? Te va a quedar el sábado a la...
1: Esperen cachito.
0: Vos decís que Argentina está clasificada antes de ese tercero.
1: ¿Cuándo juega Argentina? ¿El martes?
0: ¿El martes?
1: Sí, ya está clasificado.
0: ¿Contra Argelia?
1: Ya está clasificado.
0: Sí, así decíamos contra Arabia Saudita, ¿te acordás? Sí, 1-0 y le tiramos a Scaloni, que fue mal el proyecto ese, porque le llevaron todo.
1: Ni siquiera
0: esperamos el segundo partido. Ya lo defenestraron. ¿Qué pasó? Argentina será campeón del mundo.
1: Pero por eso mismo Argentina ya está clasificado.
0: No. Hay que ganar, los partidos hay que ganar. Sí clasifica.
1: Usted parece a Gunchi también. Pero uno tiene fe.
0: No,
1: hombre, poca fe.
0: No, tengo fe, sí, que tengo fe.
1: Pero bueno,
0: tengo fe, pero los mundiales, por eso es lindo. Cuestiones para los mundiales son cosas muy particulares. Jugar un mundial, pocos partidos en poco tiempo, todo lo que lleva a ver a todos los jugadores de todos los países, y hay equipos que dan sorpresas. Sí. Y va a haber equipos que van a dar sorpresa en este Mundial. Así como la sorpresa que ya vamos teniendo de tener una edición en tres sedes por primera vez. Uh-huh. Histórico esto, ¿no? Y también a la vez tener 48 equipos. O sea, esto ya iniciamos una etapa nueva. Uh-huh. Y ni hablar de las reglas.
1: Exacto.
0: Así que miraremos con estos partidos las reglas nuevas que cómo vamos a ir implementando y adoptando también nosotros.
1: Exacto. Bueno, se me fue la música. Esta no quería poner cortina. Quería poner esto. A ver, escuchen, ¿no?
0: A ver.
1: Ahí carga, está cargando.
2: El gol. Recupera México, va por el segundo. Anticipé a los 40 segundos que Williams iba a cometer el mismo error que en el gol. Lo cometió y se lo perdió México de una manera increíble, Pina.
3: Increíble, la verdad que son situaciones.
1: Ahí está la radio del Mundial, Radio Mitre, que está transmitiéndote este partido.
0: El partido que está jugando. Uh-huh. México y Sudáfrica, así que bien. Importante también que a través de la radio, que no es lo mismo, siempre lo hablamos, mirar el partido y escucharlo son dos cosas diferentes.
1: A ver,
0: la ilusión de la radio es otra.
1: Es otra. Yo siempre, la radio es magia.
0: Sí, es magia.
1: Dice, tiró y fuera, parece, sí. Cuando dices, bueno, está cerca largo. No, allá arriba.
0: Sí, exactamente.
1: Pero bueno, es así, ¿no? Ya pasaron 13 minutos de las 3 de la tarde.
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0: 27 minutos, a pasar de las 5 de la tarde, 19 grados la temperatura en el kilómetro 2, cielo nublado en la ciudad de El Dorado, ¿eh? En la zona norte,
1: mi amigo. Sí, la zona norte, acá en Misiones.
0: Sí,
1: dato que podemos ir implementando.
0: El resultado, ¿no? Sigue ganando México 1-0.
1: Bastante bien, evidentemente, mantiene el partido. Hay una expulsión para Sudáfrica, así que ya va a 61 minutos de este segundo tiempo. Así que esperemos que el resultado, como así lo auspiciaste vos, que México gane, ¿no?
0: Por supuesto.
1: De tu tierra,
0: de mi candidato.
1: Tu segunda tierra natal,
0: parece. Claro, no es totalmente. Si tengo que elegir un país, elijo México.
1: Bueno, un jugador de Independiente está en el equipo del Mundial de Paraguay.
0: Sí, el número 9.
1: Exactamente, Gabriel Ávalos jugará el Mundial con Paraguay.
0: Sí, bueno.
1: Y todo esto también viene a acarrear una pequeña historia, porque hablaban justamente de acá, de la Tierra Colorada. Crucero del Norte lo había denunciado en su momento. Crucero del Norte lo había denunciado a Gabriel Ávalos.
0: Ah, sí.
1: Claro, tuvo un pasaje por Crucero del Norte en una etapa, sí, entre el 2014 y 2016.
0: Ah, mire usted.
1: Y por una cuestión contractual, algo de contrato, justamente Gabriel Ávalos fue denunciado por Crucero del Norte y, bueno, inevitablemente hasta fue perseguido por Interpol. Era buscado por Interpol. Exactamente, una historia interesante, bueno, y de Ramón Obra, bueno, estando Independiente, esto ya está solucionado, pero lo que quedó como anécdota es que Crucero del Norte lo tenía en el 2014-2016 y por una cuestión contractual, un problema, bueno, Crucero del Norte lo denuncia y hasta acudió a Interpol para poder ubicarlo a Gabriel Ávalos, que en aquel momento era mucho más joven, ¿no? Lógicamente, bueno, y hoy va a estar ya jugando el Mundial, ¿no?
0: Exactamente, así que
1: una pequeña historia, pasó por la Tierra Colorada también Gabriel Ávalos.
0: Bueno, sí, muchos paraguayos tuvo el equipo Crucero del Norte.
1: Muchos equipos acá de Misiones, como muchos misioneros van a jugar a Paraguay, paraguayos vienen a jugar mayormente acá a la Argentina, acá en Misiones, y bueno, y en su momento...
0: En el país, cuando hay varios paraguayos, ¿no? Que están jugando. Y bueno, Gabriel Ávalos, que está en su mejor momento, teniendo en cuenta en este primer semestre, en Independiente, si bien no le fue bien el campeonato de la Liga, la apertura, pero fue el goleador.
1: Fue el goleador, sí.
0: Fue el goleador, nueve goles.
1: Nueve goles, exactamente por ahora. También anticipamos lo que va a ser en hockey sub-14, ¿sí? En argentino, de selecciones, se va a estar jugando en Puerto Madryn, en Chubut, y Misiones ya ha presentado su equipo sub-14, que, bueno, en este caso, digo, lamentablemente, ningún integrante de la selección sub-14 es de acá del Dorado, mayormente son de Oberá y de Posadas, pero bueno, era solamente para dar el detalle que la selección misionera va a estar presentándose en Puerto Madryn en el encuentro argentino en selecciones. Así que para un triunfo para la chica, este fin de semana, el 13 y el 16 de agosto va a estar presentándose. Así que un saludo para la gente del hockey. En este caso no tenemos ninguna eldoradense que esté participando en este sub-14.
0: Sería el sábado y el martes.
1: No, del 13 al 16, pero de agosto.
0: Ah, de agosto. Pensé que ahora.
1: En agosto, en agosto.
0: Ah,
1: no,
0: falta
1: no,
0: mucho todavía.
1: Falta todavía, sí, exactamente.
0: Bueno, ahí estamos, entonces, ¿qué más?
1: Tenemos mucho más por menor, un anticipo, sorpresa en Boca, ¿eh?
0: Ayer hablábamos con Gucci de esto, de que...
1: Sorpresa en Boca.
0: Decía, venía a Rubabarrena, pero con una condición que iba a hacer una limpieza. Y yo le decía, una limpieza, a ver... ¿Quién es el presidente de Boca? Me decía, y le preguntaba, y me decía, Riquelme.
1: Claro.
0: Si él quiere, va a haber limpieza.
1: Exactamente.
0: Y bueno, y aparentemente, bueno, hubo una limpieza, o por lo menos está en carpeta 9 jugadores, ¿no?
1: Sí, y lo mismo que está pasando en River. Yo creo que tenía que haber, bueno, Chacho lo agarró ya iniciado el torneo, pero en ese caso también sí, tendría que haber... va a pasar eso también en River, así que una limpieza importante. La sorpresa en Boca es que Ender Herrera, evidentemente ya oliendo la posibilidad de que pase esto, que es la limpieza, está negociando su salida a 6 meses de que termine su contrato.
0: Ah, sí.
1: Sí, si quiere ir, evidentemente, algo ya está oliendo en el aire, hay algo que está por pasar, y dice, antes que me echen me voy nomás y listo.
0: Costó caro este jugador también, ¿no?
1: Pero bueno, cumplió su sueño. Boca sí que hizo varias cosas, ¿eh? Cumplió el sueño a varios jugadores.
0: Sí, la verdad. Cavani,
1: sí, ¿te acordás? A ver, Rossi. Sí.

0: también.
1: ¿Cuántos jugadores vinieron? Su sueño era jugar en Boca y bueno, y vinieron también.
0: Sí, sí,
1: también,
0: bien,
1: Cavani. Sí, Cavani. Sí, sí, por supuesto.
0: Y Cavani tiene que seguir estando en Boca, tiene que seguir jugando.
1: Sí, jugando esté donde esté.
0: No es cierto.
1: Si juega fuera de la cancha también.
0: No importa, tiene que jugar. Tiene que estar. Pero si está dentro de la cancha, mejor todavía.
1: Ajá, tiene que estar.
0: Sí,
1: dato también que le doy, que justamente se dio, no por una cuestión en particular, pero sí, a veces, muchas veces nosotros por ahí no nos damos cuenta. Nosotros miramos un partido de fútbol, ¿no? Bueno, y ahora que inicia el Mundial, pero todos los partidos de fútbol tienen esto, a nivel liga internacional y ligas importantes en el mundo, el director de deportes. ¿Sabe algo usted del director de deportes? ¿Tiene idea de qué es eso?
0: Bueno, depende de dónde.
1: No, el director de deportes.
0: ¿De un club?
1: No, no. El director de deportes del partido.
0: Ah, del partido, no, no.
1: Del partido.
0: Del partido. No, ni idea, ¿qué es eso?
1: Y bueno, eso es, viste que hay muchas veces que uno dice, bueno, conozco tanto, veo la pelota, el arco, juego jugadores, sí, todo, pero hay funciones que cumplen algunas personas dentro, sí, del estadio, no es el cuarto árbitro, que ahora ya hace tiempo que lo estamos manejando bastante bien, sí, el cuarto árbitro. Pero está el director de partido, y en este caso la FIFA decidió por un argentino, por un argentino que sea el director de deportes. ¿Qué es la función del director de deportes? Es llevar adelante todo lo que tiene que ver con todo en el partido, desde que los jugadores salen, desde la llegada de los jugadores al estadio, a que salgan a jugar, que todos los árbitros estén listos sin ninguno, con ningún inconveniente, la seguridad, el estadio, estar supervisando constantemente todo lo que sucede alrededor de el partido, todo, más allá del partido no lo puede manejar porque no es el árbitro, pero es el que dirige justamente todo, la asistencia médica, por cualquier cosa inconveniente que surja en el partido, ¿no? El director de deportes es el que responde, y en este caso le tocó a Luis Fernando Castro, un integrante de AFA de hace muchos años, en la época de Grondona, pero fue escalando su ascenso y en FIFA ya viene hace tiempo trabajando, vive en México ya hace tiempo, y estuvo en toda la organización de la sede de México, y bueno, y fue elegido como el director de deportes de este partido. Cada partido tiene su director de deportes.
0: De este partido
1: inaugural. Ajá. Cada estadio tiene un director de deporte que es el que organiza todo. Seguridad, ambulancia, el público, los jugadores, los árbitros, todo lo que pueda suceder dentro del estadio. Pasa por debajo de la mano de él.
0: Mira,
1: muchas veces uno no mira el partido y por ahí de pequeños detalles en el partido, pero uno no se fija en otras cosas, que hay una persona que está encargada de visualizar todo.
0: Es poca importancia a veces para él, pero la responsabilidad que tiene
1: es la mayor, la responsabilidad mayor. No hay algo que falte y es responsabilidad del director, y no sale el partido.
0: 35 minutos, pasaron las 5 de la tarde.
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0: 38 minutos, ya pasaron de las 5 de la tarde, 18 grados. Bajó un poquito la temperatura.
1: Bajó un poco.
0: Bajó, ¿no? Bajó. 18 grados en este momento en la ciudad de El Dorado, cielo nublado.
1: Pero no humedad, llueve.
0: No llueve. Por el momento no llueve. Acá. Ha dejado de llover, de lloviznar, teniendo en cuenta que estuvimos casi en la tarde llovinando.
1: Todos estos días de garúa.
0: Bueno, en el color tuvimos mucha lluvia esta mañana, la madrugada fue impresionante, ¿no?
1: Mucha agua, sí.
0: Así es, la humedad relativa al ambiente, 98% en nuestra ciudad. Y atención que hay una alerta meteorológica para la noche del día de hoy, entre la noche de hoy y la madrugada de mañana, para la zona norte, tormentas, lluvias y tormentas. Las tormentas van a ser descargas eléctricas con ocasional caída de granizo.
1: Viento muy fuerte va a haber.
0: No, solamente
1: no va a ser una gran tormenta en la parte de la actividad eléctrica.
0: Eléctricas.
1: O sea, hay que desenchufar todo.
0: Exactamente.
1: Hay que desenchufar todo, cuidar un poco. O hacer uso de los seguros, ¿no?
0: También.
1: Es como el seguro. Hay muchas empresas acá que trabajan bien con el seguro.
0: Hay veces que es seguro que
1: no te pagan.
0: Seguro que perdés todo. Bueno, con estos datos del tiempo,
1: sí.
0: Nos vamos a la ciudad de Posadas.
1: Bien.
0: Porque ahí nos aguarda, como todas las tardes, nuestro analista y consultor, Aníbal Kowalski. Muy buenas tardes, ¿cómo le va? ¿Cómo anda? ¿Aníbal?
2: ¿Cómo?
0: ¿Aníbal?
2: Hola, sí.
0: Ahora sí. ¿Cómo le va, Aníbal? Buenas tardes, ¿cómo anda?
2: Buenas tardes, ¿cómo va? No sé, no pude conectar el auricular.
0: Así que... Y ese es el gran problema ese, que estamos tan acostumbrados, ¿no?
2: No había tantos problemas, che, porque a ver si logro conectar ahora en vivo, en directo, a ver.
0: A ver, conecte.
1: Tranquilo.
0: Ahí está.
2: Ahí está.
0: Ahora sí.
1: Ahora.
2: Ahora sí.
0: Ahora sí.
2: Por supuesto.
0: Bueno, es importante. Bueno, ¿cómo está el clima ahí en Posadas? No sé si escuchó el clima acá en El Dorado.
2: Sí, totalmente. Acá está medio parecido, o sea, totalmente nublado, nubes recontracargadas, y bueno, por ahí salís, no está lloviznando, lo que sí es cuando llovizna, una llovina muy finita,
0: sí, así
2: pero
0: es.
2: Constante, ¿no es cierto? Así que o salí con paraguas o caminar aún y ya está mojado, ¿viste? Y pronto para otra vez la lluvia. O sea que está inestable, ¿no es cierto?
0: Es inestable.
2: Sí, todo el día, desde la mañana temprano que empezó a llover ahí, llovió más fuerte. O sea, más o menos a eso de las 6 de la mañana, la lluvia fue más intensa de lo que está haciendo por este momento, ¿no?
0: Acá también, inclusive anoche, fue continuo hasta la mañana de hoy, hasta casi media mañana. Y después así tuvimos esa llovizna, llovizna débil, con pausa, casi que salía el sol, después se escondía nuevamente, volvía a llovinar, hasta la tarde, aproximadamente 16 horas, que ha dejado de llovinar.
2: Bueno, estamos más o menos en una situación similar.
0: Exactamente. Así es.
2: Es probable que en toda la provincia esté pasando algo,
0: algo
2: igual, ¿no?
0: Exactamente, porque sí está previsto para toda la provincia. Recién he hablado con el meteorólogo Marcelo Cusic, donde...

0: Vicente, donde también contaba que está muy inestable, muy húmedo, con mucha lluvia que tuvieron durante el día, con ahora una pausa. Así que bueno, en un rato vamos a estar hablando con el director de Alerta Temprana, porque se viene, esto sería el principio del niño, ¿eh?
1: Ah, mirá vos.
0: Sí.
1: O sea que vamos a tener un niño bastante movidito, entonces.
0: Un niño bastante agresivo, pero allá por julio, el fin de julio, entre agosto. En adelante,
1: Bueno, estamos.
0: Vamos a estar anticipando.
1: Estamos preparados, entonces.
0: Exactamente. ¿Por dónde arrancamos, Aníbal?
1: Y tenemos mucho para arrancar, ¿no?
0: Ni siquiera arrancamos con la Argentina.
1: Y como te parezca, a usted.
0: La declaración jurada.
1: ¿Qué clase de jugada? Si estamos en el Mundial ahora.
2: Ahora se tapa todo con el Mundial.
0: Sí, pero a las 11 de la noche presentó la declaración jurada a Adorni, ¿no?
2: Sí, sí. ¿Antes de las 12 era?
1: Sí, sí.
0: 11 de la noche.
1: En los medios de comunicación no se está tapando nada, pero en la gente, aunque, bueno, muchos como que no están muy enganchados con el partido ahora de México y Sudáfrica. Sí, es el Mundial. O sea, por más que no sea un partido de primer nivel, como estamos acostumbrados nosotros, por lo menos los argentinos, ¿no? Sí nos gusta mirar todos los partidos que podamos, ¿no?
0: Claro.
1: Así que en este momento la mayor cantidad de personas están enganchados con el partido. México le está ganando a Sudáfrica 2-0. Fue la inauguración, ¿no es cierto?, del Mundial, pero indudablemente ya ayer decíamos que la presentación de la declaración jurada de Adorno iba a generar mucho ruido porque iba a tener que comprar traje a medida, varios trajes a medida, ¿no?
0: Y no en 12 cuotas como compró su primer traje, ¿no?
1: No,
0: porque él compró en 12 cuotas.
1: Él mismo lo había dicho, que compró el traje para cuando arrancó el gobierno como vocero. Él arrancó como vocero. Así que, bueno, ese primer traje lo compró en 12 cuotas, él lo había dicho. La verdad que es una situación muy, muy compleja porque... hoy tenemos un vocero que no tiene voz, por ejemplo.
0: Sí,
1: ¿no?
0: Sí.
1: Y va a ser muy, si bien él también es jefe de gabinete, pero en este momento el gobierno está careciendo de alguien que sea la voz del gobierno. Hoy, por ejemplo, hay un montón de temas, que podría anunciar, o por lo menos dos importantes, ¿no es cierto? Que es, por ejemplo, la inflación, que acaba de ser dada, se dio a conocer, 2,1%, siguió bajando con respecto a abril, estamos hablando de la inflación de mayo, que dio 2,1%, y la de abril fue 2,6%, o sea, tuvo una baja considerable de casi medio punto, 0,5%, ¿no es cierto? Y toda esa información que podría estar siendo de alguna manera capitalizada por el gobierno, hoy no lo puede hacer, ¿no?
0: Claro.
1: Porque primero que no tiene vocero, y segundo que todos los medios de comunicación, los medios, te digo, los canales informativos, TN, La Nación, A24 y C5N con más razón, están analizando esta farsa, porque es como se puede llamar, de Adorni, ¿no?
0: Claro.
1: Él está confesando que es un mentiroso y que además ha cometido un delito.
0: O sea, exactamente.
1: Tranquilamente se le puede decir que es un delincuente, o sea, él mismo se está adjudicando. ¿Por qué? Porque admitió, no dijo mentí, pero cuando vos cotejás las declaraciones que él hizo en el Congreso hace poquito, cuando él dijo que estaba todo blanqueado, que estaba todo declarado, lo de él estaba todo a la luz del día, que no tenía más nada que agregar, y ahora aparece con esto. Evidentemente él le mintió le mintió a los legisladores y por supuesto a la sociedad, ¿no?
0: Claro, y al propio presidente, ¿no? Quien confió tanto en él, ¿no?
1: Sí, no, por supuesto. O sea, pero es que el problema más grave acá es que lo involucra en la mentira y en el delito al presidente. ¿Por qué? Porque él acaba de confesar que cometió una omisión que puede ser una omisión, digamos, dolosa, porque es dolosa, porque lo hizo a propósito.
0: Claro.
1: O sea, te quiero decir, una omisión puede ser por un error. La propia Patricia Bullrich salió a decir, ¿no es cierto?, que más que un error fue una omisión ética, dijo ella.
0: Claro.
1: ¿Qué significa una omisión ética? Que él mintió, o sea, que fue a propósito, fue doloso. Entonces, en el derecho penal, el dolo es un delito. Cuando vos cometés, por eso, viste, están los homicidios dolosos y los homicidios culposos. El homicidio culposo es en un accidente de tránsito. Se produce un choque, o va pasando una persona por la calle, o vas con una moto o un auto, lo chocás, pero no querías matarlo, fue sin querer porque fue un accidente. De golpe aparece la persona, se produce el choque, el accidente, la persona muere. Entonces ahí estamos ante un homicidio culposo, ¿no es cierto? Pero después están los asesinatos, que es una persona asesina a otro, lo mata queriendo, quería matarlo y lo mató. Bueno, ese es el delito doloso. En este caso, él omite declarar, ¿no es cierto?, dinero, que además después va a tener que justificar, ya ese es otro ítem, pero él omite declarar este dinero que ya lo tenía, ¿no es cierto?, y dice que cometió un error, pero en realidad una omisión dolosa, y eso es un delito.
0: Claro.
1: O sea que eso en la justicia penal seguramente le van a tomar por ese lado. Recordemos que él está siendo investigado, todavía no fue imputado de ningún delito, pero está siendo investigado por en supuesto o presunto enriquecimiento ilícito.
0: Claro.
1: Bueno, él ahora presenta una declaración jurada que, viste, o sea, sobre todo a los argentinos, ¿viste? Que los argentinos son los reyes de la trampa, de viste,
0: no, todo. Claro, mirá, bueno, seguramente le dicen ahí, che, Adorni, pará, a mí me querés joder.
1: Y por eso, ¿viste? Sí, sí. Después de la del gol con la mano que hizo
0: Maradona,
1: claro, esa picardía criolla, ahí está, viste, esa gran la falacia, ¿viste? Bueno, venir a decirle a los argentinos que él entró en el departamento después que murió el papá con el hermano y resulta que abrieron unos cajones
2: y encontraron
1: encontramos
0: un pendrive.
1: No, encontraron dólares.
2: Sí, sí. Y bueno, y pero después, ese es el ejemplo claro, Aníbal, el ejemplo claro de por qué la Argentina está donde está, ¿no? O sea, hoy es Adorni, claro, lo que estamos hablando, pero la historia de Argentina se ha filtrado tantas cosas desde aquellos bolsos, desde toda la época, que lamentablemente pasaron por manos de gente que hizo uso y abuso de lo que era el servicio público o trabajar para el Estado, y realmente se llenaron los bolsillos. Así que le toca a él ahora dar explicaciones y pagar si hay que pagar, ¿no?
1: No, sin lugar a dudas, siempre tenemos que aclarar una cosa acá, ¿no es cierto? Hay una enorme diferencia de dinero y de maniobra delictiva entre el caso Adorni y todos los casos que se están ventilando, que se han sido ventilados, por el cual, por ejemplo, el caso de Vialidad, que está condenada con prisión domiciliaria, Cristina Kirchner, estamos hablando...
0: Que ayer se cumplió un año.
1: Ayer se cumplió un año, sí, sí, ayer se cumplió un año. Con Tobillera en su casa, cumpliendo una condena de 6 años, pero además estamos en el proceso de la causa de los cuadernos, donde ella es jefa de está imputada como jefa de una asociación ilícita. lo cual, si llega a ser condenada por ese delito, uh-huh, estamos hablando de prácticamente 12 años de prisión, que es justamente lo que el fiscal, ¿no es cierto?, que estuvo, digamos, que llevó adelante la causa de vialidad, él pidió que ella sea condenada por como jefa de una asociación ilícita a la, uh-huh, causa de vialidad. El tribunal no le aceptó, tampoco la Cámara de Casación y tampoco la Corte Suprema mantuvo la condena del tribunal, ¿no es cierto?, a 6 años. Pero en este caso ella está imputada y está siendo juzgada como jefa de una asociación ilícita. Entonces, por eso te digo, hay que hacer una gran diferencia de todo eso. Ahora, dicho esto, tenemos el tema, por ejemplo, de la famosa RIGI, ahora los dólares que están apareciendo en la época de Fernández, de Alberto Fernández, Cristina Kirchner como vicepresidenta, Sergio Massa, ministro de Economía. Estamos hablando de 3.000, 4.000, 30.000 millones de dólares. Todavía no se sabe bien la estafa que ha sido, ¿no es cierto?, con ese sistema donde tenías, por un lado, el dólar oficial a 360 pesos, pero el dólar blue estaba, y que además era ilegal, ¿no es cierto? Uh-huh. Hoy el dólar blue no es ilegal, o sea, uno puede comprar en cualquier cueva financiera, digamos, y no es ilegal, pero en aquel momento era ilegal, totalmente ilegal.
0: Claro.
1: Entonces, y estaba en 1.100, 1.150 pesos el dólar blue. Entonces, esa maniobra que hacían, ¿no es cierto?, con la famosa RIGI, que vos tenías que pedir autorización para que te den la plata, los importadores, claro, tenían que hacer cola para que le den la plata para importar productos de necesidad en la Argentina, ¿no?
0: ¿Cuántas empresas que no podía exportar nada porque no conseguían los dólares?
1: Porque no conseguían los dólares para importar la materia prima que necesitaban para producir y después exportar. El café es un caso. Yo me acuerdo del café, por ejemplo, ¿no? Uh-huh. El que producía café, no me acuerdo la marca de café, pero era un empresario muy conocido del café acá en la Argentina, que él compraba y sigue comprando, ¿no es cierto?, el café en grano de Colombia. Uh-huh. Está, compraba, acá producía todo, le daba un valor agregado impresionante. Era impresionante la diferencia que había entre la plata que había que pagar ese café. Se lo ingresaba acá y él producía café instantáneo, café para máquina, café, no sé, no soy de tomar café, ¿no es cierto?, pero sé que hay muchas variedades de café.
0: Martín Cabrales,
1: exactamente, ahí está, Martín Cabrales, un conocido empresario, y él explicaba eso. O sea, había una diferencia, por ejemplo, él necesitaba 50, que le dieran 50 millones de dólares. Y esos 50 millones de dólares, ponele, lo transformaba en 500 millones de dólares cuando exportaba, porque exportaba a Uruguay, exportaba a Paraguay, exportaba a otros países. Entonces, el ingreso a la Argentina de dólares por exportación y lo que ganaba el Estado era mucho más de esos 50 millones de dólares. Y bueno, y luego no lo podía hacer. Pero de pronto ahora están apareciendo todas esas maniobras que hacían, que habilitaban, ¿no es cierto?, a una banda relacionada con los funcionarios de turno, tanto el Banco Central como el Ministerio de Economía, y ahí las balas están pegando muy cerca de Sergio Massa en esta investigación, pero se habilitaban a gente que no tenían que importar, pero uh-huh, le daban los dólares porque iban rápidamente, lo cambiaban, cambiaban por en el mercado negro, ¿no es cierto?, lo vendían a 1.000, ponele pesos, cuando estaba 1.150, y después venían rápidamente otra vez y volvían a comprar los dólares, porque le volvían a habilitar dólares al Banco Central, así que claro, esa maniobra fue impresionante lo que se hizo. Bueno, ahí hay que marcar siempre esta diferencia. Ahora, ¿qué pasa? Que Adorni y el gobierno de la Libertad Avanza vinieron a poner, como vos decís siempre, hubo la vara bien alta.
0: Sí.
1: ¿No es cierto? Cero corrupción.
0: El que lo hace, cero, la paga, decían.
1: El que la hace, la paga. Uh-huh. Bueno, por lo menos la que se mantiene firme en esa línea, digamos, es Patricia Burri, ¿no?
0: Sí, exacto.
1: Ella se mantiene firme. Porque ella hoy apenas conoció la declaración jurada de Adorni y salió a decir, no, pará. Esto no es un error. Esto es una omisión ética.
0: Sí.
1: Para no decirle una omisión delictiva, porque en realidad es muy probable que termine siendo acusado por algún el delito de omisión, ¿cierto? Claro. Engañosa. Uh-huh. Bueno, por eso es importante hacer esta salvedad, porque viste, los libertarios salen a cuestionar, a decir, ah, bueno, pero los bolsos de López, los hoteles que se construyó Cristina Kirchner cuando no tenían plata para hacerse una casa, Néstor Kirchner había dicho, están las declaraciones públicas, ¿no? Uh-huh. Había dicho que tenía plata antes de asumir la presidencia, compró un terreno, creo que 3 hectáreas, no me acuerdo exactamente cuántas hectáreas, pero 3 hectáreas por ahí, en Santa Cruz, y después iba a hacer un ahorro para hacerse una casa ahí. Uh-huh. Terminó con una cadena de hoteles, con departamento en Buenos Aires, con ahí en San José 111, bueno, y después millones de dólares en cuenta, etcétera, ¿no? Pero esa no es la cuestión. La cuestión es que el gobierno libertario, el gobierno de Milei, vino a decir que eso no iba a ocurrir más en la Argentina. Uh-huh. Ni mínimamente. Y el encargado de descomunicar esto y de señalar con el dedo índice era justamente Adorni, el vocero. Entonces, claro. Y resulta que ahora el vocero aparece, estamos hablando de $500,000, no estamos hablando de $30,000, de $1,000,000,000, de $30,000,000,000, no estamos hablando de eso, pero estamos hablando, ¿no es cierto?, de que es una suma que no le cierra. Bueno, eso es lo que ahora el fiscal que está llevando a cabo esta investigación, que está adelante esta investigación policita, ¿no es cierto? Seguramente que están haciendo números ahí para ver si le cierra, si no. Aparentemente, si lo mirás así, en forma bruta, digamos, a los números cierra, ¿no es cierto?, lo que él está diciendo. Uh-huh. Ahora, lo que ha trascendido es que el fiscal lo que va a hacer ahora, lo que tiene que hacer, es investigar, bueno, de dónde salieron esos dólares que él dice. ¿Por qué? Porque él va a tener que investigar la billetera, si hay una billetera virtual, cómo accedió a esa moneda virtual, la Bitcoin, ¿no es cierto? ¿Cómo hizo? Después cuando las vendió, ¿cómo las vendió? Bueno, ver cómo se puede justificar, porque aparte es un tema muy complejo. Porque no tiene una trazabilidad todo eso. Uh-huh. Entonces él dice que con la esposa ya por el 2013, ¿no es cierto?, ellos con esos $200,000, con plata que había ganado la esposa después de 25 años del trabajo que ella realiza, más el dinero que encontró el departamento del padre, ¿no es cierto? Uh-huh. Sumaron $200,000 y esos $200,000 los pusieron en una en estas monedas, las criptomonedas, la Bitcoin. Ajá. Y en 2018 la retiró, o sea, ganó, digamos, de 200,000 pasó a ganar 300,000, con lo cual sumó 506,000. Uh-huh. Ahí está, $506,000, ¿no? Una ganancia espectacular tuvo en seis años, lo cual aparente, por lo que estuve escuchando, viendo más o menos los números que hacen los especialistas, cierran esos números, o sea, esos números, digamos, cierran, ¿no es cierto? O sea, que esa ganancia es factible, que pudo haber tenido. Lo que pasa que ahora es ver cómo se justifica todo eso, ¿no? Claro. Si realmente eso es así, cómo hizo el cambio de esa moneda virtual a los dólares, porque aparentemente eso es lo que él dice, ¿no es cierto? Eso es lo que él está diciendo, ¿no es cierto? Uh-huh. En este momento. Así que, bueno, eso es algo que seguramente el fiscal va a tener que investigar, va a llevar adelante esa investigación y va a ver si determina si realmente esto corresponde o no corresponde. Lo cierto es que el patrimonio que finalmente él declaró aparte de esos 506 mil dólares, más o menos son 946 millones de pesos.
0: Sí.

0: de ahí para atrás. Bueno, ahí tiene varios beneficios que en realidad todos los contadores que yo estuve escuchando, los tributaristas, dicen que eso es algo muy positivo para la gente, porque cada uno puede, se simplifica todo, ¿no es cierto? Uh-huh. Cuando uno tiene que declarar el dinero, el patrimonio, el dinero que gana, etcétera, etcétera. Y bueno, digamos que él aprovechó esa situación, porque eso es una ley que venían pidiendo los contadores hacía muchos años.
1: Claro, es una muy buena ley lo que sea un contador para la gente de a pie. En este caso, teniendo en cuenta que desde diciembre del 2023 está Adorni como funcionario público nacional. Ahí está el problema.
0: Claro, por supuesto, pero te quiero decir que independientemente de eso, es legal, digamos.
1: Sí, es legal.
0: O sea que es totalmente legal. Lo que él está haciendo es legal. No, nosotros sabemos que eso éticamente es casi inaceptable, ¿no? Uh-huh. Pero desde el punto de vista legal, es cierto, desde el punto de vista, no desde el punto de vista legal, sino desde el punto de vista fiscal, en realidad, ¿no es uh-huh. cierto? De las leyes, digamos, que conforman las normas fiscales. Ahora, desde el punto de vista penal, bueno, eso es lo que se va a ver ahora, que seguramente la justicia va a tener que definir si uh-huh. la acepta o no la acepta. Eso.
1: Claro. Que va a llevar su tiempo, va a llevar su día, en este caso, de seguir avanzando, ¿no?
0: Y tiene que, va a llevar mucho tiempo, en realidad. En realidad va a llevar mucho tiempo. Uh-huh. O sea, no es algo que se va a resolver rápidamente. Uh-huh. Hay que ver ahora, él tiene que presentar la declaración en el ARCA, por ejemplo, uh-huh. en ARCA, ¿no es cierto? Y ahí se va ahí realmente se va ver finalmente va seguramente que se van a nombrar peritos, ¿no? Uh-huh. Bueno, todo lo que significa una investigación, pero sabíamos que él estaba acomodando uh-huh. ¿no es cierto? Estaba justamente acomodando todos los números para poder presentar una declaración jurada que le permita cerrar todo el gasto que él hizo entre el año pasado, sobre todo, y este año, ¿no?
1: Exactamente. Fíjese, todo esto ha tapado también esta información en cuanto a la inflación que se dio a conocer hoy, ¿no, Aníbal?
0: Y todo, por eso te digo, en vez de estar dándole manija al fíjate vos, el riesgo país bajó.
1: Impresionante cómo ha bajado también.
0: Impresionante.
1: Uh-huh. 11,8%.
0: Pero sí, o sea, en 8 años es el nivel más bajo de la inflación en 8 años. Uh-huh. Así que, bueno, es una situación realmente muy favorable para la Argentina. Uh-huh. Fíjate, yo estaba buscando acá. Estoy buscando, se me trabó mi sistema acá.
1: A veces no siempre las tecnologías son rápidas, ¿no?
0: Sí, se trabó todo, ¿viste? Bueno, estaba tratando de encontrar el río país de Paraguay, pero nos estamos acercando, ¿no es cierto? Estamos hablando de un río país de 400, ahora creo que está 430 y pico, ¿no es cierto? Y es el río país más bajo en 8 años. Uh-huh. En 8 años, o sea, y bueno, y eso el gobierno prácticamente ahora no está pudiendo festejar.
1: Claro.
0: No está pudiendo festejar justamente porque está con el caso Adorni, tiene que salir a defenderlo, tiene que salir, hay críticas por todas partes, la vicepresidenta salió a criticarlo, ¿no es cierto? Y bueno, o sea, la vicepresidenta, estamos hablando de Villarroel, que si bien está enfrentada totalmente al Poder Ejecutivo, está enfrentada al gobierno de Milei, está totalmente desplazada, fuera de La Libertad Avanza, fue una postura bastante dura, ¿no es cierto? Claro.

0: La propia posición de Patricia Bullrich también ha sido algo muy fuerte, porque imagínate vos, estamos hablando nada menos que no solamente una de las principales dirigentes que tiene La Libertad Avanza, criticando al jefe de gabinete, al vocero del gobierno, que tiene todo el apoyo de los Milei, tanto de Karina como de Javier. Entonces, hay una
1: Sí.
0: situación bastante complicada dentro del gobierno, ¿no es cierto?
1: Claro.
0: Y o sea, en vez de estar ocupándose de las cosas que le interesan a los argentinos, están enredados, están insertos, están dentro de un laberinto que no está teniendo salida.
1: Exactamente. Y
0: Esa es la realidad.
1: a todo esto, fíjese que los aliados también que están tomando distancia, en este caso el PRO, la UCR, pues no quieren quedar pegados, ¿no?
0: No, porque, a ver, o sea, una burla. La declaración jurada que él presentó para los argentinos es una burla, porque se tomó el tiempo necesario, como lo dije al principio, para comprarse todos los trajes a medida. ¿Viste? Entonces, o sea, estuvo con el contador tratando de cerrar los números, adecuar a esta ley, a la otra, a la otra. Bueno, a tratar de adecuar a todas las leyes, y hay que ver si la pudo adecuar al Código Penal, que eso es lo que
1: Claro.
0: seguramente se va a resolver en los próximos días. Hasta ahora, aparentemente, él podría ser imputado por omisión maliciosa.
1: Claro, la justicia nos hizo esperar, Aníbal, por lo que estoy leyendo, ya pidió las nuevas declaraciones.
2: Sí.
0: Sí, por supuesto. O sea, lo que quiere ver es cómo, digamos, el fiscal lo que quiere ver es cómo él justifica. Una cosa es que vos digas, bueno, mirá, acá está, hice esto, bueno, demostrame todo eso.
1: Claro.
0: El problema es que es muy, a ver cómo te puedo decir, es muy complejo el tema de las monedas virtuales, ¿viste? Porque por ahí digamos, hay etapas de una moneda virtual que no deja rastro.
1: Claro.
0: Y entonces, ¿cómo va a ser, por ejemplo, el fiscal para conseguir que se pueda confirmar que efectivamente él estuvo metido en la Bitcoin, como él dijo, entre el 2013 y el 2018?
1: Sí, bueno. Claro, hay que buscar la prueba ahora.
0: Y bueno, pero por eso te digo, hay que ver si es factible encontrar esa prueba. Por ejemplo, que él entró al departamento del padre que murió, bueno, ahí seguramente le van a convocar al hermano, y el hermano va a decir, sí, entramos juntos, y había esta cantidad de dinero, y bueno, van a coincidirse, seguramente que ya está preparado eso.
1: Claro. Qué bárbaro.
0: Bueno, esa es la historia en este momento de este caso. Que ayer ya lo decíamos, que en vez de aclarar, iba a oscurecer más.
1: Exactamente,
0: Sobre todo, a ver, a lo mejor él puede zafar muchas cuestiones desde el punto de vista legal. Y a lo mejor hasta en la parte penal él pueda llegar a zafar. Pero lo que no va a zafar y se va a agravar más es la imagen de él y del gobierno también. O sea,
1: sí.
0: que le puede generar un perjuicio al gobierno. Ahora, volvemos otra vez a decir que el gobierno especula que la economía va a ir mejorando. De hecho, está mejorando. De hecho, está mejorando. O sea, la inflación ha bajado, ¿no es cierto? Hay una, ¿cómo es? Una conocida consultora, ¿no es cierto? Que es la que le establece establece las notas, ¿no es cierto?, a los bonos de deuda soberana de un país, y en estos días le dio una nota importantísima a la Argentina, y eso fue lo que hizo bajar estrepitosamente entre ayer y hoy el riesgo país, que ahora en este momento está en 400, como lo dijimos, ¿no es cierto?, en 443 puntos básicos, ¿no? Bueno, eso, por ejemplo, es un dato muy importante porque permite obtener crédito. a baja tasa de interés, crédito privado. Okay. O sea que no solamente el Estado, sino las empresas multinacionales o empresas nacionales que operan en bolsa pueden acceder a créditos internacionales a una baja tasa de interés. Esas son noticias muy positivas, ¿no es cierto?, para la Argentina. Y bueno, el gobierno espera que esto vaya mejorando la situación económica, como ya lo venía diciendo el propio Caputo, que junio y julio iba a ser un digamos dos meses bisagra en la Argentina en cuanto a cómo va a mejorar la economía y cómo va a venir digamos, se va a empezar a sentir en el bolsillo de la gente, en un mayor poder adquisitivo, ¿no?
1: Exactamente.
0: Entonces ellos esperan que eso tape todo lo de adorno.
1: Claro. Y además, para tapar, creo que para la persona común, y para tapar un poco lo de Adorni, sería el aumento del consumo. Que este sí,
0: claro,
1: que
0: por eso.
1: Este sí que no. Este sí que no. Que al no, contrario.
2: Que no avanzó.
1: No avanzó, al contrario. Cada vez se retrocede más.
0: Por supuesto, sí. Por eso te estoy diciendo que lo que espera el gobierno es que esta baja de la inflación, que es real, que ha bajado, ¿no es cierto? Y la posibilidad de acceder a crédito para generar más actividad económica va a generar más empleo, más aumento de sueldo, y eso va a generar el aumento del consumo. Entonces el gobierno espera que a partir de ahora, hacia fin de año, esto vaya en aumento, ¿no? Y entonces toda esa mejora económica ellos consideran que va a tapar todo el daño colateral que han tenido hasta ahora con la situación de Adorno.
1: Como decía mi nena, 15 años tiene, lloro por ver eso.
0: No. Mirá, nosotros tenemos ahora 434 puntos básicos y Paraguay tiene 105, 125 por ahí, ¿no es cierto? Imagínate vos que nosotros vamos a llegar al río país que tiene Paraguay. Sería, la verdad, sería un golazo, pero de arco a arco. Realmente, ya que estamos hablando del fútbol, ¿no? Claro. 104 puntos básicos, acá tengo bien. El río Paraguay, Paraguay se sitúa en torno a los 7.4 puntos básicos, ubicándose como el tercer país con menor riesgo en América Latina.
1: Eso es también, viendo de otro lado, porque uno cuando tiene contacto, y bueno, Paraguay con este 104 puntos, y la gente de a pie se están cagando de hambre.
2: Sí.
1: El que tiene, tiene, y el que no tiene, no tiene. Y el que no se también, está cagando hambre vive en el extranjero. De 7 millones y medio de habitantes que tiene Paraguay, 3 millones y medio están afuera.
2: Sí.
0: Sí, bueno, está bien, pero es un país que poco a poco va saliendo de esa pobreza estructural que tenía acá. En Encarnación, por ejemplo, hoy en Encarnación tiene el mejor hospital de prácticamente toda la zona. Un hospital público, ¿no es cierto? Donde obviamente la gente se puede hacer atender como si fuese acá el hospital Madariaga. Realmente es un por eso esos procesos, cuando se cae en una situación de pobreza estructural por un mal manejo del Estado, hablemos del populismo fiscal, por ejemplo, que fue lo que pasó ahora en la Argentina hace poquito. O sea, Paraguay lo sufrió. Desde hace 20 años está tratando de recuperarse y viene en proceso de recuperación. Eso va a llevar tiempo. O sea, no es de un día para otro. Pero vos ves en Paraguay, la gente de alguna manera está conforme, porque también hay una cuestión cultural. Yo voy continuamente, ahora hace rato no me voy a Encarnación, pero tengo gente que vive en Encarnación. Tengo un amigo que vive en Encarnación y no quiere venir a vivir acá. Punchi Fernández, un ex sacerdote, amigo mío, ¿no es cierto?, que se casó con una paraguaya ahí en Encarnación. La otra vez estuvimos cenando en su casa. Él no quiere volver en este momento a la Argentina. ¿Por qué? Porque allá el nivel de vida es totalmente superior. Y estamos hablando de una persona...

0: una clase media. Es una clase media como acá en la Argentina.
1: Media alta, digamos, porque yo te digo, yo tengo un pariente que se está por jubilar el año que viene, que es trabajador de la justicia electoral, y se jubila el año que viene, y él dice, yo espero mi jubilación, me voy a la Argentina. No quiere saber más nada. No, porque realmente las cosas no es como él piensa, y se está por jubilar. Por eso le digo, yo tengo un pariente que te dice, no quiero saber más. Es más, tengo una tía que se fue a Buenos Aires, vendió todo lo que tenía acá y me fue a Buenos Aires. Por eso le decía.
0: Bueno, por eso hay casos, por eso te digo, hay casos y casos.
1: Sí, claro.
0: Pero si vos no tenés ordenado una economía, una macroeconomía, no tenés ninguna posibilidad de desarrollar un país. Entonces, el proceso,
1: la macroeconomía en Paraguay es media alta.
2: Media alta.
1: No hay baja. O sos media alta o sos bien baja.
2: Claro.
0: No, pará, la macroeconomía es una cosa, la situación económica es otra. La macroeconomía, estamos hablando de la cantidad de dólares que tiene un país en el Banco Central.
1: Ah, bueno.
0: Estamos hablando del gasto fiscal, si hay superávit o no hay superávit fiscal. Estamos hablando de una balanza comercial. Estamos hablando de la inflación. Paraguay no hay inflación.
1: Sí, es cierto.
2: Claro, lo que espera por ahí la gente y lo que por ahí Hugo quiere de una manera, y que todo, también la gente que está escuchando la radio, la cuestión de la economía a pie, que se mejore un poco más para las personas y puedan ir, el tema de los créditos, el tema de ir en las compras, que se establezca un poco más eso,
0: ¿sí?
2: O sea, que haya más oportunidades. Ojo que estabilidad hay, se nota con los precios en las góndolas, estabilidad hay, pero que haya una posibilidad de tener más crédito para poder tener justamente las pertenencias, como un auto, una casa.
0: Claro, eso. Exactamente, sí, eso es cierto, eso
2: es lo único que por ahí, sí.
0: Claro, pero estamos hablando, a ver, nosotros en ese sentido tenemos leyes que nos protegen mejor, ¿no es cierto? Voy a hacer una investigación ahora, porque hay una chica que viene a trabajar acá a Posada, una mujer ya,
2: sí.
0: ¿No es cierto? Tiene ya nieto, una mujer de alrededor de 50 años, que viene a trabajar a Posada. Ella es una mujer de a pie. Yo le pregunto, ¿vos te gustaría venir a vivir a la Argentina? No, porque pierdo todo el... Es más, ni siquiera quiero hacer la ciudadanía argentina, porque pierdo todos los beneficios que tengo en Paraguay. Le voy a preguntar qué beneficios tiene.
2: Claro.
0: La verdad que no hice esa investigación.
2: Claro, esa comparación.
0: Esa comparación, exactamente. Pero le digo, ¿pero por qué no? Nosotros ya tenemos, ahora tenemos beneficio, que si yo me hago la ciudadanía argentina... Sí. Hago cambio de domicilio, no sé cómo, algo de eso, ¿no es cierto? Eso me va, o sea, voy a perder esos beneficios que tengo en este momento. Incluso el tema del hospital es impresionante, como ella siempre cuenta lo avanzado que está ese hospital público ahí en Encarnación.
1: Claro, así pero trabaja acá.
2: ¿Te vas a poner a estudiar y a trabajar un poquito? Estaría bueno con la región, porque Brasil, con las oportunidades de trabajo para los jóvenes y todo el movimiento que hubo en Misiones ya hace tiempo, se da esas situaciones, y estaría bueno todo ese análisis, porque nosotros justo como país o provincia estamos insertos dentro de dos países grandes e importantes que tienen una cosa muy diferente que la otra.
0: Y que nosotros la otra, en el medio. Claro, sí, totalmente. Y bueno, el problema de Misiones es que prácticamente el 90% de su frontera con Brasil y con Paraguay. O sea, el 90% del territorio misionero limita con o Paraguay o con Brasil. Sí. Entonces, tenemos una economía totalmente asimétrica.
1: Sí.
0: Totalmente asimétrica. Y bueno, esos son justamente lo que escuchamos permanentemente, que el gobierno le pide o presenta proyectos, sí, los legisladores provinciales a nivel nacional para que la nación le favorezca en alguna manera, reduciendo algunos impuestos, ¿no es cierto? O sea, mejorando la situación, tener un combustible más barato, por ejemplo, acá en Misiones. ¿Viste? Bueno, todo eso, ¿por qué? Porque justamente estamos en una situación totalmente adversa con Paraguay y con Brasil.
1: Exacto.
0: Así que bueno, nos enredamos ahí un poquito,
2: sí, con el tema. No, sí, nos extendimos con la parte nacional y todo.
1: Pero,
2: así que, claro, pero está bueno. Para poder derramar
1: bueno,
2: un poco.
1: Sí. Está bueno, es hablar porque la gente, a la gente le interesa esto, sí. ¿No? Esto precisamente de lo que está sucediendo en la Argentina, más allá, inclusive si vamos, cuando no vamos a Medio Oriente, y bueno, también que Trump amenazó a bombardear hoy, esta tarde, al final suspendió, bueno, todo es.
2: Suspendió porque quería ver el Mundial.
1: Quería ver el Mundial.
0: Quería ver el Mundial.
1: La apertura Mundial.
2: Claro, ¿cómo iba a bombardear? Pues le dijeron, sobre todo el gabinete, ¿cómo va a querer bombardear? Ahora sí está por empezar el Mundial.
1: Pará, loco.
2: No, queremos el Mundial, después bombardear, le dije.
0: Pero sí, bueno, ahora hay que tener en cuenta que los estadounidenses no les interesa mucho el soccer.
2: No, no,
1: sí.
2: Pero
0: ellos
2: sí,
0: son más de la, es la NBA, es más del fútbol americano.
2: Sí.
0: Bueno, sí, es cierto lo que, yendo ahora ya a Medio Oriente, es cierto lo que dice Hugo, que justamente venía anunciando que esta noche iba a ser digamos una ¿cómo es? Iba a ser un masivo ataque de Estados Unidos. Ya tenía detectado lugares críticos de Irán, centrales eléctricas, con energía nuclear inclusive, en algunos casos, puentes estructurales, rutas, ¿no es cierto? Ya tenía localizado aparentemente, y también iba a tomar esa isla que está bien al final del Golfo Pérsico, hacia el oeste, que es donde justamente está establecido el puerto principal petrolero de Irán. Trump estuvo amenazando entre ayer y hoy que iba a tomar toda esa isla, que iba a atacar algunas unidades militares que están ahí establecidas en el estrecho de Hormuz, y además gran parte del país. Hasta hace un rato venía diciendo que arrancaba la noche todo esto, ¿no?
1: Claro.
0: De pronto sale una información que dice, Trump afirma que casi se ha alcanzado un acuerdo con Irán.
1: Sí.
0: Bueno, y que
1: ahí.
0: De pronto, ¿viste? Por eso te digo, vamos, es un péndulo lo de Trump, ¿viste?
1: Sí.
0: Amanece queriendo atacar ya a Irán y destruirlo totalmente, y a la tarde anuncia que se han logrado acuerdos.
1: O porque está por llegar al acuerdo. No es que se logró.
0: Claro, claro. Ahora, dice que estamos hablando, cuando decimos que todos están de acuerdo, ¿no es cierto? Estamos hablando de Estados Unidos, por supuesto, Arabia Saudita, Emiratos Árabes Unidos, Qatar, y otros más, y por supuesto Irán. Y Trump lo incluyó a Israel, ¿no es cierto? Pero ahora Netanyahu hace unos 20 minutos salió a decir que Israel no es parte del acuerdo.
1: Ah, bueno.
0: O sea que Irán no está metido en ese acuerdo, no está de acuerdo con el acuerdo, ¿viste?
1: Trabalengua eso.
0: Claro, no está de acuerdo con el acuerdo que acaba de anunciar Donald Trump, con lo cual no sé cómo vamos a amanecer mañana con este tema, ¿no? Así que, bueno, lo cierto es que el petróleo bajó prácticamente hoy un 5%.
1: Sí.
0: Ya estamos hablando de un petróleo Brent que estaba más o menos en 91, 93 dólares, más o menos ese era el rango, estamos en 83 y pico. O sea que ha bajado considerablemente el precio del petróleo, ¿no es cierto? O sea que eso significa, a ver, ahora por ejemplo vamos a ver acá un gráfico, ¿no es cierto?, la cotización en este momento, pero eso significa, dice 89, ahí está, hubo una baja de 5,83 dólares, lo cual significa 6,14% entre ayer y hoy. Esto significa que el mercado petrolero está tomando con seriedad y está creyendo que realmente este acuerdo se puede llegar a dar. O sea que no va a haber un ataque masivo de Estados Unidos. Ahora, hay que ver cómo reacciona Israel y cómo reacciona también Estados Unidos con respecto a Israel, si Netanyahu sale a decir, salió a decir hace unos minutos,
1: sí,
0: que Israel no forma parte de esto.
1: tiempo. Bueno, hay que esperar entonces a ver qué sucede en las próximas horas o mañana, ¿no?
0: Exactamente, eso es lo que... la verdad que es impredecible todo. Ajá. Y como decimos siempre, la situación es muy muy endeble, está atado con hilo de coser, ¿viste? Ni siquiera con hilo velero, uh-huh. Está todo atado, así que en cualquier momento se rompe y volvemos a cero otra vez en Medio Oriente, ¿no?
1: Y acá está una pregunta, ¿no? Usted quiere hacer alguna pregunta como siempre, y acá está una pregunta dolorosa, como dice. Dice, hola amigo, dice, ¿por qué entonces no baja el combustible acá?
0: Y porque todavía no hay una seguridad de que eso se va a mantener en el tiempo. O sea, de golpe mañana puede estar a $100 otra vez el barril de petróleo. Eso es lo que hay que entender. Acá lo que se logró es que se congeló el precio del combustible, acordate, y después se prorrogó. O sea que nosotros estamos ahora con un precio de combustible que hubo un acuerdo entre YPF, Shell, Action, ¿no es cierto?, para no aumentar el combustible como se aumentaron en otros lugares, o sea, en Estados Unidos, en cualquier otro lugar en el mercado, porque el precio de los combustibles tiene un precio internacional, un precio de dólar. Bueno, acá se congeló eso, justamente por esta inestabilidad que hay en el precio del barril de petróleo y lo que está pasando ahí en Medio Oriente y en el Estrecho de Hormuz.
1: Exacto.
0: Por eso, eso no lo vamos a ver de un día para otro. Tampoco en Estados Unidos lo están viendo. Allá el galón de combustible, no sé cuánto está ahora, pero de 3 y pico que estaba, pasó a estar a 4.50, 4.40, ¿no es cierto? Y tampoco baja.
1: Exacto.
0: Por eso justamente la inflación fue muy importante en Estados Unidos. Muy importante para ellos, ¿no?
1: Claro.
0: Estamos hablando de 4% anual, ¿no? Así que eso es lo que hay que tener en cuenta, eso es lo que tiene que tener en cuenta la gente, que el combustible puede llegar a bajar en la Argentina después de un tiempo que se mantenga estable una baja considerable del barril del petróleo, como estaba antes del 28 de febrero, que era entre $65 y 70. O sea que ni siquiera llegamos todavía al rango de $70,
1: estamos
0: muy lejos.
1: Exacto. Bueno, Aníbal, impresionante, nos fuimos, ¿eh?
2: Sí.
0: Nos fuimos mucho, y bueno, la última información, rapidito, Fujimori retoma el liderazgo y supera a Sánchez en el conteo de votos.
1: Ah, esa es la última noticia,
0: exacto. En Perú.
1: En Perú, exactamente.
0: Mínima, pero... Mínima.
1: Sí.
0: Estoy buscando la cantidad de votos, pero creo que eran por 600 votos, fíjate que hoy lo tenía acá, y tuve que reiniciar la computadora y se me desapareció por cuántos votos, pero 651 votos, ahí está. Fujimori logra el 50,002%. Fíjate cómo están marcando el porcentaje, 50,002%, porque por un voto puede llegar a ganar, y estamos hablando de 651 votos de ventaja, que era algo que lo anunciamos ayer, Hugo.
1: Claro, que están esperando los votos del extranjero.
0: Las actas, y sobre todo la de Argentina,
1: claro.
0: Que se analizaba, se especulaba, se conjeturaba que eso le iba a dar un aire muy importante a Fujimori. Justamente, es lo que pasó, y ella está encabezando ahora este conteo. Estamos hablando ya con el 98,2%, ¿no es cierto?, de todos los votos que ya se han contabilizado. 651 votos. O sea, si vos me decís, ¿puede cambiar? Sí, puede cambiar.
1: De ayer a hoy, fíjese cuánto cambió, ¿no?
0: Claro, porque está faltando 1,8% todavía.
1: Todavía, sí.
0: Y en ese 1,8% puede darse vuelta otra vez esta elección. O sea, de 91.110 actas que se contabilizaron, y son 92.766.
1: Exacto.
0: Esas son las que faltan.
1: Bueno, Aníbal,
0: acá también vamos a a esperar considerablemente
1: para mañana, el último día de la semana, a ver cómo va esto, ¿no?
0: ¿Cómo va? Pero ya adelantó la autoridad electoral de Perú, ya adelantó que los resultados definitivos se van a conocer recién dentro de un mes, porque este es el escrutinio provisorio. Ahora, ahora viene el escrutinio definitivo.
1: Exacto. Aníbal, como siempre, completa la información, ¿eh? Y el reencuentro será mañana, ¿no?
0: Mañana hasta a la misma hora.
1: Así es. Que tenga un buen fin de jornada, como siempre.
0: Bueno, igualmente para ustedes, muchas bendiciones para vos y para toda la audiencia y la gran audiencia de FM Stop.
1: Muchas gracias, hasta mañana.
2: Gracias, chao, Aníbal.
0: Hasta mañana.
1: Bueno, ahí estábamos con nuestro analista y consultor desde la ciudad de Posadas, sí, Aníbal Cuasi. Impresionante.
2: Y bastante
1: la noticia pasada a nivel nacional.
2: Realmente. Claro, mayormente se le dio más puntapié, sí, porque es lo que está justamente... a lo que está en todos los medios, justamente, uh-huh, hablando justamente de la presentación de Adorno y todo esto, uh-huh, así que importante el despliegue que hizo nuestro compañero Aníbal.
1: Así es. Uh-huh. Bueno, ganó México.
2: Ganó México, pues, se dio tu predicción, así que importante, ya acertaste el primer partido, eso es importante, y veremos qué va a pasar con Corea del Sur y República Checa a las 11 de la noche, que van a estar jugando, uh-huh, vos le habías puesto a Corea del Sur, así que vamos a ir viendo, uh-huh, paso a paso nuestro fixture acá, interno, así que es importante también tener detalle del partido de tres expulsiones.
1: Tres expulsiones,
2: así que estuvieron bastante bruscos, uh-huh, en este primer partido, así que bueno, detalle para ir dejándonos también. No nos olvidemos que tenemos un montón de actividades que se van a desarrollar en la provincia. Una de las tantas que lo veníamos charlando en algún momento.
1: Pero se queda todavía, ¿no?
2: Y sí, pero un ratito.
1: Se queda, perfecto, listo. Hacemos una pausa, boludo.
2: Dale.
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0: dos minutos, ya pasaron ya de las 6 de la tarde. Nos estamos yendo también.
1: Cerca del final, ya cerrando una jornada más.
0: Ya con esto estamos cerrando.
1: Jueves que nos tocó un día bastante complicado con el clima, un fresquete ahora, está bajando la temperatura, agua, y bueno, se espera la tormenta anunciada para toda esta madrugada.
0: Claro, entre la noche de hoy y la madrugada de mañana, es lo que dice el pronóstico.
1: Y bueno, el granizo que va a estar probablemente con posibilidad de caer.
0: No se descarta la posibilidad de caer.
1: Exactamente. Bueno, para ir despidiéndonos un poco de lo que es el Mundial, y los datos, vamos a tener muchos datos dando que hablar durante todo lo que se va a desarrollar en la Copa del Mundo. Siempre hay particularidades, cuestiones en particular de los jugadores, algunos en particular, otros en general como equipo, jugadores jóvenes, viejos, más alto, los que mayores están hoy valorados en el mercado. ¿Cuántos mundiales tiene cada uno? Leo Messi y Cristiano Ronaldo están llegando a su sexto mundial, donde Messi tiene un total de 26 partidos, así que hay posibilidades de que Ronaldo pueda estar alcanzándolo, pero creo que ya va a quedar con esa diferencia. Y también por ahí datos llamativos en los valores de la cantidad de jugadores que hay, que va a haber alrededor de 1.240 jugadores en todo el mundial. Y los valores que tiene cada uno. Los más caros en este caso, 234 millones en el mercado, diríamos, de euros, lo tiene Haaland. Mbappé le sigue con 221 millones, pero en contrapartida tenemos un jugador, ¿no?, de Jordania, ¿sí?, que adivine cuánto vale. Mirá que le dije lo de 234 millones de euros. Haaland, 221 millones de euros tiene Mbappé. ¿Cuánto cree que vale?
0: 200 millones.
1: No.
0: ¿Es por arriba?
1: No, por debajo. ¿Debajo? Es el menor pago.
0: Ah, el menor pago.
1: Menor pago del torneo de fútbol que lo vamos a ver.
0: No tengo ni idea.
1: De Jordania, tiene 34 años, juega en el torneo de Jordania, justamente en el Nacional. Pero, ¿cuánto valdrá?
0: No tengo idea.
1: 2.000 euros.
0: ¿2.000? Yo no iba a decir 5.000, mirá.
1: No, 2.000 euros. La diferencia, ¿no?, de esto, lo que es estas curiosidades que vamos a tener, equipos donde en algunos casos no todos los jugadores son profesionales. Y bueno, y en este caso tenemos al menor pago, o menor valorado, diríamos, por decirlo así, este jugador jordano, que vale 2.000 euros, ¿no?, en comparación de Mbappé, Haaland.
0: Fíjese la
1: diferencia. No, sí.
0: Nada.
1: Increíble, pero se da justamente eso. Y el más veterano que vamos a tener en este torneo es un jugador que milita, en este caso, en Escocia, y tiene 43 años.
0: ¿43
1: años y medio. Lógicamente, cerca de él está Ronaldo, que está con 40. Así que es el más veterano que vamos a tener dentro del Mundial. Y los más jóvenes, que va a debutar, si debuta, con 17 años, en este caso es un jugador que milita en el equipo de Gilberto Mora, que si hoy tenía la posibilidad de estar en México, es mexicano, así que podía haber debutado con 17 años en el Mundial, pero bueno, como no vimos el desarrollo del partido todavía, no sabemos si debutó o no, claro. Pero bueno, son los más jóvenes, y esas particularidades de nuestro Mundial.
0: Bueno, ahí estamos.
1: Esperemos que mañana, o que hoy aciertes con Corea, y bueno, mañana continúa el Mundial con varios partidos más.
0: Así es.
1: Lo estaremos viendo.
0: Bueno, gracias.
1: No, gracias.
0: ¿Mañana viene o no?
1: Difícil. Me tendría que ir a la escuela.
0: Ah, bueno. Sí, pero por ahí, bueno, si le toca una oportunidad, un llamadito
1: que podemos coger.
0: Para seguir palpitando el Mundial.
1: No, sí, le doy ahí las particularidades, claro, ahí de los, claro, partidos que se están
0: exactamente
1: dando.
0: Exactamente.
1: Bueno.
0: En el recreo, claro, tranquilamente lo puede hacer.
1: Bueno, gracias. Gracias por dejarme compartir.
0: No, por favor, gracias a usted, profesor. Así que bueno, en todo caso lo esperamos mañana.
1: Dale, un saludo.
0: Bueno, y nosotros con esto nos vamos por razones de fuerza mayor. También nosotros nos vamos. Espero que haya sido el agrado de todos ustedes en la programación del día de hoy. Con mucha informaciones, por cierto, en la tarde de Página Abierta. Nos vamos, como siempre, con el pronóstico del tiempo presentado por Yerba Mate. 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

0: 18 grados, la temperatura en el kilómetro 2, la humedad relativa al ambiente se mantiene en 98%, mientras el sector este a 8 kilómetros, la visibilidad, por supuesto, reducida, el cielo que está nublado con probabilidades de lluvias para lo que resta del día de hoy, y hay una alerta meteorológica. Atención, porque esto se ha emitido hace 40 minutos. Esta alerta meteorológica, el área para la zona norte de Misiones, el área será afectada por tormentas de variada intensidad, algunas localmente fuertes. Las mismas estarán acompañadas principalmente por abundantes lluvias y actividades eléctricas muy fuertes, y no se descarta ocasional caídas de granizo. Entre la noche de hoy y la madrugada de mañana se prevé 70 milímetros de lluvias, ¿eh? En tanto que el pronóstico para mañana viernes se prevén lluvias y tormentas para la zona norte, junto a precipitaciones leves en los sectores centro y sur de la provincia de Misiones. La máxima prevista para el grado es de 20 grados, mientras que la mínima estará en 13 grados recién en horas de la noche. En tanto que para el día sábado, el ambiente va a estar estable, con nubosidad variable, frío por la mañana, con leves descenso de la temperatura mínima. Va a estar templado por la tarde, aunque un sistema de alta presión garantiza la estabilidad general y el constante ingreso de humedad en las capas de altas de la atmósfera, que generará abundante nubosidad por la mañana, la cual irá disminuyendo en horas de la tarde. Pero también hay que tener en cuenta que el sábado por la mañana vamos a tener abundante banco de nieblas, principalmente en localidades cercanas a los ríos Uruguay y a los ríos Paraná. La máxima 20 grados para el Dorado, mientras que la mínima estará 9 grados muy temprano en el Dorado. Esto es lo que nos dice la dirección de alerta temprana.
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vamos, pero para volver mañana a las 3 de la tarde con otro programa más en la Página Abierta. El deseo, como siempre, a todos que tengan un buen fin de jornada, una excelente noche, un descanso separador y el reencuentro mañana, si Dios así lo permite.

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6: Para el Piojo, Alvarado, Alvarado, centro, está gol de México. Gol de México, Jiménez de cabeza. Y mira la musiquita, mira la musiquita. ¡Viva México, cabrones! 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Abrieron la pelota para el Piojo. 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Y con la mano para Jiménez. Jiménez adentro. ¡Lo liquida México! Le gana 2-0 Sudáfrica.
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8: Coli, estamos con un estadio ya vacío, ¿no?
9: Sí, ya no queda más nadie. Los últimos hinchas que están en los alrededores que comienzan a irse. Para repasar un poquito entonces lo que se le viene a México. En una semana, el jueves 18, 22 horas, en el estadio Guadalajara, va a jugar ante Corea del Sur. Y el miércoles 24, dentro de 13 días, va a enfrentar a Chequia en este mismo estadio, también a las 22 horas, para ver cómo queda México, posiblemente en su grupo sea el número uno.
8: ¿Qué le queda a Sudáfrica?
10: El próximo 18 de junio enfrentará República Checa desde las 13 en Atlanta y cerrará el grupo el 24 de junio desde las 22 de Argentina ante Corea del Sur aquí en México, pero en Monterrey. Ahora, un problema para el técnico por los dos expulsados en el mediocampo de hoy. Como dijimos hace un rato, solamente convocó 5 mediocampistas y 2 de ellos hoy fueron expulsados. Sin duda un problema para lo que puede ser no solo contra República Checa, sino para una posible clasificación hacia la siguiente ronda, ya que el método fair play de tarjetas rojas, tarjetas amarillas, hoy tuvo 2 expulsados y 2 amonestados, es sin duda muy importante para medirse ante otras selecciones y ver si puede clasificar a la siguiente ronda.
8: Diego, querido, datos a repasar antes del cierre de la transmisión.
11: La probable de Brasil, día sábado, 7 de la tarde, debuta el equipo de Ancelotti en el MetLife, la sede de la final del 19 de julio. Alisson en el arco, Danilo, Marquinhos, Gabriel Magalhães, el finalista con el Arsenal de la Champions, y Alexandro, Bruno Guimarães, Casemiro, Rafinha, Paquetá, Vinicius y Mateus Cunha le ganaría la pulseada a Hendrick, cortista del fútbol argentino, lo decías en la transmisión, Gaby. Boivoda, técnico de Racing, el cordobés nacido hace 51 años, que no dirige en el fútbol argentino en el año 2020, última vez a Huracán de Malpaso. Por el Santos este año dirigiendo a Neymar. Se terminó la aventura de Ander Herrera en Boca. Rescindió su contrato con el Xeneize, no va a ser tenido en cuenta por Arruebarrena. El Vasco con 29 partidos en Boca, un gol y 6 lesiones musculares. Ya contacto formal entre Boca e Independiente Rivadavia de Mendoza por Villa. Y River acelera por Ángel Correa. Hubo reunión cumbre allí en España entre el manager del Millonario y Angelito Correa. A las 23, Corea del Sur, República Checa. Mañana, 4 de la tarde en Toronto, Canadá, Bosnia y Herzegovina. Y a las 22, Estados Unidos, Paraguay. El último o el único local que perdió desde la inauguración de los locales en el primer partido de Mundial del año 2006 fue Qatar. En el último Mundial, Ecuador le había ganado 2-0 con Dopieta de Ener Valencia.
8: Abrazo, Didito, nos vemos.
11: Dale, abrazo, hasta mañana.
8: Diego Mendoza, los estudios centrales de Radio Mister. Chau, Jan.
3: Abrazo grande, Gaby. El
8: Lucas Araceli, el querido Marcelito Espina, chau, Coli.
3: Chau.
8: Un abrazo también. ¿Cómo es ese saludito?
3: Chau.
8: Un abrazo, Nico.
10: Hasta la próxima, Gaby.
8: Señores, arrancó el Mundial por Radio Mitre y lo vas a vivir de esta manera. Con Lucho, con Filippini, con Castrilli, con Pagani, con Ciolita y con todo este equipo que va a dejar todo en el Mundial para que vos lo disfrutes como si estás en Canadá, en México ahora o en Estados Unidos. Señores, ganó México 2-0 en el debut a Sudáfrica. Cierra comercialmente esta transmisión a Ariel González en la producción. Tommy Bertoa cierra comercialmente la transmisión. El señor Federico Benítez y todo el Mundial, pero todo se vive en Radio Mitre.
12: 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Buenas tardes.
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15: 7 de la tarde, 1 minuto, temperatura en Buenos Aires, 15 grados, 3 décimas. El cielo está ligeramente nublado y la humedad, 83%. Se conocieron los detalles de la declaración jurada de bienes de Manuel Adorni a la Oficina Anticorrupción. El patrimonio total está valuado en 944 millones de pesos. Entre sus bienes incorporó el departamento de Caballito de la calle Miró y la casa de Indio Cuá en Exaltación de la Cruz. Además, incluyó la deuda con las cuatro mujeres que le prestaron dinero para comprar esos bienes. En tanto, en las redes sociales comenzaron a circular videos donde muestran a Adorni decir que desconocía el mundo cripto, mientras que en la entrevista televisiva de ayer, el jefe de gabinete señaló que comenzó a invertir en la moneda

0: 2,5% respecto del índice de abril, que se había ubicado en el 2,6%. El rubro que más aumentó fue el de comunicaciones en un 3,4%, lo siguió educación en un 2,9%, recreación y cultura en un 2,8%, salud en un 2,6%, mientras que alimentos y bebidas no alcohólicas estuvieron en el 2,5%.
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0: Arrancó la Copa del Mundo en el partido inaugural y por el grupo A, México le ganó a Sudáfrica 2-0 con goles de Julián Quiñones y Raúl Jiménez. El equipo mexicano fue superior durante todo el partido. Hoy a las 23 horas se jugará el otro encuentro del grupo A. Corea del Sur jugará frente a República Checa. En tanto, a 5 días del debut de la selección argentina, Marcos Senesi reemplazará a Leonardo Valerdi. Fue confirmado por el cuerpo de la selección nacional en redes sociales. En un posteo en X, Senesi se incorporará a la saga de defensores tras la lesión de Valerdi. La duda sigue pasando por Nicolás Tagliafico, el lateral izquierdo que acarrea una sobrecarga muscular. El cuerpo médico esperará su evolución. Por su parte, el presidente de la AFA, Claudio Chiqui Tapia, en la ceremonia del inicio del Mundial, reconoció que muchas selecciones llegan con lo justo en referencia al cansancio físico, incluida la selección argentina, en la previa al debut del próximo martes frente a Argelia.
2: Quizá podríamos haber llegado mejor, pero bueno, hay que ir sorteando estas situaciones que también ha pasado a otras selecciones, de que no todos llegan en las mismas condiciones, no es el mismo mundial o la misma fecha que el mundial anterior se jugó en diciembre, los jugadores europeos venían con la mitad de las cargas, hoy vienen con muchas más cargas de partido, quizás por eso también pasa lo que pasa, pero bueno, uno tiene que superar todas estas cosas para lograr el objetivo que uno tiene.
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0: Fernando Martínez, buenas tardes.
3: Buenas tardes, hay demoras en la Panamericana por un accidente sobre la colectora gratuita en el kilómetro 15.5 sentido al norte, un motociclista ha caído, está afectado el carril rápido. Por otra parte, en la autopista del oeste se libera el kilómetro 15, zona de Ciudadela, tras un incidente vial, pero está colapsado el ingreso desde la autopista Perito Moreno a partir de Villa Luro. Le entra también toda la autopista del EPN por las obras y hay congestión para cruzar el puente Pueyrredón.
0: El cielo ligeramente nublado en Buenos Aires, temperatura actual 15 grados 3 décimas y la humedad 83%.
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0: muy buenas noches. Pasó el Fóbal, se viene una temporada de mucho mundial, muchos partidos, muchas cosas. Pero bueno, entre tanto, vamos a estar nosotros aquí haciendo lo nuestro. Así que bienvenidos al país en modo jueves, al país en modo mundial, al país de Manuel Adorni hasta el cuello. Pero ya no le importa nada, sépanlo, ya no le importa nada. Bienvenidos al país de las criptomonedas, al país de los dibujos contables del poder. Bienvenidos al país donde el lujo es vulgaridad, al país que se queda sin figuritas mundialistas, atentos. Al país de los extravagantes hermanos Milei, de la escaloneta lista para el debut, al país de Messi a punto de caramelo. Bienvenidos al país de los periodistas más malvados de la tierra, al país de los que ayudan y al país de los que viven de los demás, al país de la economía a dos velocidades. Bienvenidos al país donde le hacen más perros que chicos, al país de la inflación en baja, al país del riesgo país también en baja. Bienvenidos al país a veces contradictorio y a veces no, al país de la gente Spillman aquí con nosotros, al país de las historias de Charlotte, por supuesto que sí, al país a la que te criaste, al país Catrasca. Bienvenidos todos al país más loco del mundo.
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0: Y saludamos a la pandilla, arrancamos como de costumbre con nuestra querida Charlotte, Carolita, Carola Gil, ¿cómo andás?
2: Hola Tata, hola a todos.
0: ¿Todo bien?
2: Todo bien.
0: ¿Qué te gusta más, Carolita, Charlotte o Carola Gil?
2: Todas, me identifico con todas.
0: Sos todas ellas.
2: Che, dijiste lo de las figuritas, tengo mis amigas que preguntan en el grupo, che, ¿quién cambia figuritas?
0: Estás cargando.
2: Por sus hijos, ¿no?
0: Sí. Mentira, son ellas. Bueno. Ellas las que completan el álbum, le echan la culpa a los hijos, pero son ellas.
2: Puede ser.
0: A que seguro que están pidiendo por la de Rodrigo de Paul, por ejemplo.
2: Creo que faltaba, a una le faltaba la de Messi.
0: Ah, bueno. Igual me dijeron, ahora le vamos a preguntar a los oyentes, en el 11-3003-0790, o que nos escriban al canal de YouTube de la radio, de Radio Mitre, si es verdad que la de Messi no es tan difícil, porque en una época siempre la figurita de la superestrella era la inalcanzable. Me parece que en estos tiempos ya esto no corre. Seguro que nuestros oyentes lo saben, por ellos o por sus hijos. Saludamos, por supuesto que sí, a José Gabriel Carvajal, el uruguayo. ¿Cómo andas, amigo?
3: A todos, ¿cómo te va? A gusto saludarlos.
0: Bien, muy bien. ¿Sabes algo al respecto de las figuritas y eso, no?
3: No, es que no estoy tan alejado de eso, de las figuritas del álbum.
0: Te pusiste viejo.
3: Bueno, no, hace rato, pero...
0: Le saludamos a la gente Spillman, aquí con nosotros. ¿Cómo andas, amigo? ¿Bien?
4: Gerardo, muy bien.
0: ¿Todo bien?
4: Declaraciones juradas noches, podríamos decir, porque hoy Tato... Ay, Dios.
0: Dios mío. Los saludo primero a Nachito Julián. ¿Cómo andan, Nachín?
4: Hola, Tatín. Hola a todo el equipo. ¿Cómo estamos? ¿Bien?
0: Bien. ¿Vos sabés algo de las figuritas o no?
4: No tengo ni idea. Ni idea.
0: Se están faltando. Yo escuché que hay mucho lío, serio, te lo digo.
4: Yo agradezco tener una hija mujer que por ahora no le interesen las figuritas del mundial.
0: Ya le va a interesar, ¿qué te importa que sea mujer? Si es va a ser futbolera.
4: Está bien, pero por
0: ahora. Tiene a vos, que sos recontra futbolero, y al tío, que es relator de fútbol.
4: Pero dije por ahora, por eso aclaré por ahora, porque es un gastadero de guita, hermano, déjame.
0: Sí, ¿no? Valen como 1000 mangos, $1,000,000 decían mínimo para completar el álbum.
2: Sí, y 2 millones también, ¿eh?
0: Sí, mínimo, dije, sí. Sí, obvio, después tenés que ir al parque, no sé si sigue existiendo el parque centenario, donde se cambiaban figuritas, supongo que sí.
3: El parque está, lo que no sé, sí, seguramente sí.
0: No, digo el parque centenario como centro neurálgico de intercambio de figuritas,
3: debe
0: ¿no?
3: ser, porque están los puestos de libros, de reventa.
2: Parque Rivadavia también.
0: Parque Rivadavia también.
2: Sí.
0: Claro que sí. Bueno, obviamente que hay dos noticias que arrasan con todo. La principal es que empezó el Mundial. Es la noticia del momento, sin ninguna duda. La Argentina juega el martes, ¿no?
3: Sí, el próximo martes con Argelia. Con buenas noticias porque el arquero, ya tenemos arquero.
0: ¿El Dibu ya está bien?
3: El Dibu Martínez hoy se hizo los estudios, le sacaron el yeso y será el arquero.
0: Qué bueno. Ahora después nos vas a contar bien, porque escuché que hay algunas dudas.
3: Hay de todo. Hay buenas noticias y de las otras... No, malas noticias no hay, pero sí preocupantes.
0: Exactamente.
5: Para Uruguay. ¿Vos me querés poner de mal humor, querido?
3: No, nunca.
0: Pero él te informa, vos. Sí,
3: claro, yo soy el mensajero.
0: Claro, Luis.
4: Extraño. Yo como Wiñaski, el mensajero del curado y después. Yo bueno, ya lo conozco.
0: Vamos a estar hablando, después vamos a contarles quiénes jugaron hoy, para los que no estuvieron atentos. Hoy hay un partido, un rato más, ¿no?
3: Corea, claro, Corea con Corea del Sur con República Checa.
0: No me interesa.
3: Es el
0: Corea del Sur, el República grupo, Checa.
3: Sí. Es de uno de los tantos partidos.
0: Es que son un montón de partidos. Muchos.
3: Igualmente, este está dentro de los que no caen en la al final. Viste que en las bandejitas donde hay factura, al final queda mucha miguita.
0: Sí, este,
3: bueno, este no es miguita. Tampoco está arriba, no es la que pone arriba con crema pastelera, pero...
4: ¿República Checa no tiene buen equipo?
3: República Checa puede tener buen equipo.
0: ¿En serio?
3: Sí, bueno, fue parte de la... Está bien, el tiempo ha pasado. Históricamente, Checoslovaquia cuando era...
0: Ah, claro, qué pavote, claro. Checoslovaquia fue un equipo.
3: Siempre han tenido buenos equipos. Ya no son potencia como fue Checoslovaquia en algún tiempo. Y Corea del Sur, un equipo incómodo, todo
0: no
3: el tiempo.
0: No paran de correr.
3: Y pega. Hoy ya no se pega, pero bueno, te olvides, el partido del 86, el debut de Argentina fue contra Corea.
0: Los fajaron a
3: molieron a Diego.
0: Sí, lo mataron por Maradona. Es verdad, me había olvidado de eso. Bueno, para eso está obviamente el uruguayo aquí entre nosotros, vamos a estar hablando de eso. Y el otro gran tema, obviamente, tiene que ver con el papelón, el escándalo. En otros tiempos se paralizaría el país por todo lo que está pasando alrededor de el jefe de gabinete, Manuel Adorni, que como ustedes saben, ayer por la noche estuvo en el canal La Nación Más, y lo que hizo fue un extrañísimo descargo con toda la situación de dudas sobre patrimonio que había alrededor de él, y lo único que hizo fue embarrarlo aún más, porque básicamente dijo que tuvo más suerte que nadie en el mundo mundial, y que un día, hace de esto más de 10 años, un buen día, él no sabía nada, pero se metió y compró $200,000 en criptomonedas.
2: ¡Ay, qué lindo!
0: Que era toda la que tenía.
2: Haberla visto, ¿no?
0: Y se convirtieron mágicamente en $500,000. ¡Oh! ¡Oh, my God!
2: ¡Contate otra!
5: Una cuestión de fe.
0: Una cuestión de fe.
4: Es el rey del Bitcoin, Manuel, no lo sabíamos.
5: Bueno, puede ser.
0: En el 2017, 9 años ya, nadie sabía nada de los Bitcoin, y este hombre estaba pegando el golpazo del año, una cosa impresionante, Manuel.
5: Yo aposté y gané. Pero la Bitcoin no se mancha.
0: Bueno, obviamente que todo el día estuvimos todos los periodistas mirando esto, contando esto de distintas maneras. El agente Spielman va a ampliar, por supuesto que sí. Pero básicamente yo creo que es una situación absolutamente sin retorno. Manuel Adorni está políticamente terminadísimo. Después veremos qué pasa en el plano judicial, si tiene alguna posibilidad de zafar o no. Está viajando este fin de semana, entiendo que mañana a Europa el juez de la causa, que es el juez federal Ariel Lijo, junto con el ministro de Justicia, Juan Bautista Maíquez. Obviamente que van a hablar de esto. Hablarán de otras cosas, por supuesto que sí, pero van a hablar de esto, supongo yo que Maíquez le dirá, che, no lo podés zafar, y el otro veremos qué le dice, porque estas cosas son así. No le busquen mucha explicación. Bueno, el gobierno decidió de todos modos mantenerlo. Evidentemente el presidente lo quiere, lo aprecia, lo valora, el presidente o Karina, Milei, no sabemos bien, pero lo van a seguir bancando, asumiendo que tiene un costo muy fuerte para el gobierno, ojo, en la imagen. Al mismo tiempo hay que decir a gente...
4: Sí, Gerardo.
0: Que están llegando noticias muy alentadoras en términos económicos.
2: De las que no estamos hablando.
0: Bueno, de las que hay que hablar.
2: El riesgo país más bajo en toda la gestión Milei.
0: Bajó el riesgo país, está
4: la inflación.
0: Bajó la inflación hoy 2,1% para el último mes, veníamos de 3,5, 3,6, sí. Había ya bajado, es el segundo mes donde baja fuertemente la inflación.
2: Subieron así que, bonos, acciones.
0: Suben los bonos, suben las acciones.
4: Todo eclipsado por Adorno, fíjense el daño político que le ha hecho el jefe de gabinete desde marzo a un gobierno que tiene cosas buenas también para mostrar, ¿no?
0: Sí, lo que pasa es que estoy de acuerdo con lo que están diciendo, pero también es cierto que al gobierno no le importa pagar el costo a Adorni porque ve que hay noticias buenas para... que por ahí no estamos nosotros hablando todo el tiempo de estas noticias, pero si empiezan a irradiar no digo riqueza porque sería demasiado ambicioso, pero que se aplaquen un poco las penurias económicas de los argentinos, bueno, el humor social obviamente que va a ir en ascenso, y a Adorni no le importará a nadie.
4: O cada vez menos, diríamos.
0: Cada vez menos.
4: Ahí va a ser decisión de la justicia, Tato, porque en las dos causas que tienen enriquecimiento ilícito y dádivas por haber aceptado un proveedor del Estado, un viaje que no puede justificar, ya sean cualquiera de las dos causas, Tato, con un procesamiento va a ser muy difícil que lo puedan sostener.
0: ¿Qué sé yo? No sé. ¿Por qué? Si no les importa. Evidentemente a este gobierno... Hay que decirlo, y a mí me da pena decirlo porque creo que tiene cosas muy positivas este gobierno. Pero evidentemente le importa tres pepinos la honorabilidad de los cargos, el respeto institucional, le importa tres pepinos la justicia. Evidentemente es así. Mientras la economía camina, no les importa lo otro.
2: ¿Y la moral cosas, como por
0: la moral? No, tampoco.
2: Pero bueno, era un eslogan de ellos, ¿eh? No, era una ocurrencia mía.
4: Presidente, en la apertura de
2: moral como política de Estado.
0: Había otro gran eslogan que creo que la creadora fue Patricia, no me acuerdo, gente, vos lo sabrás mejor, que era el que las hace, las paga.
4: Sí. Patricia Bullrich lo retomó el presidente también, ¿no?
0: Bueno, el que las hace, las paga, minga. El que las hace, las paga, no va más. Esto es lo que estamos viendo. Después, obviamente que yo me acuerdo, todos nos acordamos, los que somos más grandes, uruguayo, Carola, lo libero a Nacho y
4: gracias, a Vicente. Gracias, Gerardo.
0: En el menemismo, lo que pasó fue, también se afanaban todos durante el menemismo, mucho más que ahora incluso. Tal vez menos que con el kirchnerismo. Cada uno le pone en el ranking de corrupción el lugar más o menos que recuerda o que intuye o que sabe en algunos casos. Pero se afanaba mucho y se perdonaba todo porque habían ordenado la economía, porque estaba el 1-1, porque no había inflación. La baja de inflación mata la corrupción. Es así. Los argentinos hemos sufrido tanto las hiper o las escaladas inflacionarias como la que tuvimos en el último tiempo, que bueno, que si te acomodan un poco esos números, es verdad que perdonamos más, o miramos menos, o nos angustia menos que haya un funcionario que se compre $800,000 en propiedades y nos tome el pelo y nos diga que se ganó la quiniela, o los bitcoins, porque es básicamente lo mismo. ¿No? Había un funcionario del kirchnerismo, a ver si se acuerdan, que había dicho que había ganado dos veces la lotería.
4: José Otavis. La Cámpora.
0: ¿Y vos te acordaste bien? Exactamente. Gente.
4: José Otavis, la Cámpora, intentaba justificar su patrimonio con un aumento ostensible, diciendo que se ganó dos veces la lotería. Pero,
2: La suerte que te trae la política.
4: Y la Cámpora en particular, ¿no?
2: No, pero la política ya.
0: Sí, porque esto de Adorni, es así, es un golpe de fortuna. ¿Sí?
2: Es como el programa de Mirtha Legrand, ¿viste? Que ya dice, trae suerte.
0: Es increíble, increíble. Y bueno, y ahora hay que hacer... Perdón, ¿sí? El
3: personaje de Luis Albinoni era... ¿Sabés lo malo que me encontré atrás de un árbol?
2: Era buenísimo.
0: Ay, ¿te acordás?
2: La peluquería.
0: Hola, de Don Mateo.
2: Hola, mami.
0: Y ahora encima vamos a tener que soportar, ya les aviso, en los próximos meses, la mímica de la justicia. Van a hacer que los que investigan, van a hacer como que revisan las cuentas, a ver si existió o no el Bitcoin. No existió nada, es un dibujo, es obvio que es un dibujo, pero van a hacer el acting de que intentan averiguar si es verdad que ese día compró. ¿De qué te reís?
2: ¿Viste en las oficinas ese que se rasca todo el día, pero va con los papeles?
0: Y sí, pone.
2: Levanta y saca y parece ocupado.
0: El simulador.
2: Sí.
0: El simulador que pasa repleto de papeles.
2: Me hiciste pensar en ese personaje.
0: Está bien. Es que ahora viene todo eso. Lo veremos al juez Lijo y al fiscal del caso. Y mandan más pericias, van a ser seguramente contables. Todo para ganar tiempo y para hacernos creer que van a chequear a ver si es real o no que Adorni compró no sé cuántos miles de dólares y ganó no sé cuántos miles de dólares más. Lo que esto es una fantasía, una ficción en la que vamos a vivir seguramente en los próximos meses. ¿Qué sé yo? Es lo que hay. Esta es la Argentina y lamentablemente volvemos a estar detrás de estas pavadas que son dolorosas y que no merecemos. Pero bueno, es lo que hay. Vamos a estar durante un buen tiempo girando entre el Mundial y estas pavadas que les contamos de Adorni, matizadas por algunas noticias que son de importancia, como la baja de inflación en el mes de mayo, que llegó al 2,1%, lo que insistimos es una gran novedad, primero por la tendencia, es el tercer mes, segundo mes en baja en realidad, pero había estado en 3,4, acuérdense, lo que había sido muy preocupante en el mes de marzo, bueno, abril 2,6 y ahora 2,1. Estamos en niveles más bajos que... Estamos igual que en septiembre del 2025. Bueno, ojalá que sea un camino que progrese y que continúe en esta senda hacia abajo. Tenemos mucho por delante, así que vamos a hacer una pequeña tandita. Después vamos a escuchar... Hoy tenemos otro video, ¿eh? Cuando vos me digas, Pupa, ¿eh? Porque ya estuvimos viendo otra publicidad, perdón. Ah, ¿lo podemos poner ahora? Bueno, ya vimos la de Quilmes, que sí. Fue la primera que nos impactó muchísimo. Hablamos de publicidad del Mundial, vinieron acá sus dos creadores divinos, una publicidad extraordinaria. Ayer vimos la de TIC.
4: Sí, emocionante, sí. Piel de gallina.
0: Piel de gallina, dice Nacho, sí, nos encantó. Bueno, hoy vamos a escuchar la de YPF, que habla de el vínculo de los hinchas con los jugadores que se ha generado en esta selección uruguayo. Vos lo has relatado mucho a esto, que es una empatía extraordinaria. Van a escuchar un montón de voces, son voces de hinchas, y en el medio se van a cruzar las voces de Messi y de Paul, que están sentados en el medio de una cancha de fútbol hablando sobre los hinchas, lo que es divino.
3: Al revés
0: que de adentro la hacia típica conversación de afuera hacia adentro. Bueno, acá se invierte el orden. Escúchenlo, es muy cortito, es muy emocionante, es muy lindo. Otro gran aviso para el Mundial de Fútbol, dale.
6: 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Por eso ganamos todo.
7: ¿Viste lo que son los hinchas? Por eso ganamos todo.
8: Los rivales los ven.
7: Se asustan.
9: Yo quería ganar más por él
7: que por mí.
8: Hacen miles de kilómetros para estar acá
7: y ponerse esta camiseta.
10: Yo no sé dónde sacan energía estos tipos.
11: Parece que no van más y siguen.
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14: Pero el amor para la camiseta es más fuerte.
7: Olvídate. Tenemos a los mejores del mundo.
14: Olvídate. Tenemos a los mejores del mundo.

0: Ahí está, la hermosísima publicidad de YPF sobre el Mundial. ¿Qué te pareció, Nachito? ¿Te gustó?
1: Linda, linda. Ahí al final dice, los hinchas llenan de energía a los jugadores.
0: Sí, señor. Y los jugadores llenan de energía a los hinchas. Sí, habla de este enlace, esta conexión, este dioses, puente, de simbiosis.
2: Entre hincha y equipo.
0: Y es real, ¿no?
2: Sí, absolutamente. El título, la primera Copa América había generado un impacto muy positivo de la selección, porque además, no te olvides que veníamos del Mundial de Rusia y la necesidad era tan grande y el dar ese golpe campana, como se dice en la náutica, de que apareció un equipo distinto, con otro perfil, un técnico nuevo, invitaba a creer, se fue generando y los resultados, por supuesto, acompañaron. El final es esta simbiosis entre equipo e hinchada que genera un clima distinto de verdad para el futbolista también.
0: Sí, además,
2: lo mismo arrancar una Copa del Mundo con un equipo que se siente observado, criticado, exigido, porque el hincha, cuando no hay títulos, exige, es parte de la convivencia entre el futbolista y el hincha.
0: Claro.
2: Incluso a Messi como representación de una buena parte de una década larga, una década y media larga, en donde ni siquiera la final del Mundial de Brasil calmó por completo.
0: Y eso que ese equipo había generado una línea.
2: Generado, pero lo que pasa es que después vino, me parece, el capítulo más desagradable en mucho tiempo. El hincha le perdonó más a la Argentina de Sudáfrica, aquel equipo de Diego terminó no dando la nota, que lo hecho en Rusia en 2018.
0: Sí, lo de Rusia fue un desastre.
2: Porque además, en el Mundial del 2010 puede haberse interpretado que a Maradona, que fue inmenso, no le alcanzó con todo lo que había sido de futbolista para ser el entrenador de la selección. Lo de Rusia con Sampaoli fue conocer que había una generación que estaba dilapidando una bala de plata en un mundial en el que perfectamente debió estar en la definición de esa Copa del Mundo.
0: Sí, totalmente, totalmente. Gracias, Uru. Vamos a hacer una cosa, vamos a ir al informativo. Les pido a los oyentes que tengan ganas que nos manden WhatsApp, insisto, al 11-3003-0790, o que escriban en el canal de YouTube. Vos, Luisito, ¿estás atento al canal de YouTube?
3: A todo.
0: ¿Sí? Para que nos cuenten ahí qué expectativa tienen, si quieren hablar de Adorni, si quieren hablar de los números estos de la economía, si quieren hablar de fútbol, del mundial.
3: Yo ya te voy a decir que fue un papelón la presentación del mundial.
0: ¿En serio? ¿Fue muy mala? Yo no la vi. Fue muy...
3: Te voy a hablar en torno a los artistas.
0: A ver, ¿quién es usted? Estaba Shakira, pero Shakira es buenísima.
3: Sí, Shakira hizo un playback más grande que este estudio. Igual que Maná, igual que todos los ladrones que cantaron, entre comillas, hoy en la apertura. Todos playback. ¿Por qué no se van y se ponen una verdulería y se dejan de joder y le toman el pelo a la gente?
0: ¿Qué hacen playback, Luis?
3: ¿Y qué es eso? Anda a preguntarle a Shakira, que llena estadios, que no tienen fuerza, chicos, para cantar en un estadio.
0: ¡Qué bárbaro!
3: ¿Qué pasa con la organización?
0: Nosotros acá el negrito viene todos los martes y canta en vivo.
4: Yo canto en vivo. Dame un micrófono, te canto en un recital.
0: La verdad que sí,
4: en un estadio, perdón.
0: ¿Papelón, en serio hicieron playback?
3: Todos hicieron playback. Nadie cantó en vivo, nadie.
0: ¡Qué bárbaro!
3: Así cualquiera agarra el micrófono. De hecho, había uno que cantaba con Shakira. En un momento se olvidó que él cantaba en la canción y se acercó el micrófono tarde. Se acercó el micrófono tarde para cantar. Andá, ese que estamos viendo en nuestro canal de YouTube, perdón.
0: Sí, un negro con rastas.
3: Sí, uno con rastas. Anda a tu casa, ladrón.
5: ¿Qué? ¿De repente dijo, acierto que me toca?
3: Ah, claro. Y estaba, we gonna take the world back. Y el chabón estaba con el micrófono abajo.
0: No, una cosa de loco.
3: ¡Ladrón!
0: Una cosa de loco. Bueno, Luis, tranquilo. Vamos a ir al informativo. Tranquilo, Luis, te dije. No, y ya venimos, nada. Dale.
3: Ganan millones, ladrones.
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7: Si
6: cielo despejado en Buenos Aires, 13 grados 8 décimos la temperatura. ...19:31, la hora de la vuelta a casa con radar de tránsito Mitre.
7: Hay congestión todavía en la autopista Perito Moreno hacia el oeste tras el accidente en la zona de Ciudadela, ya liberado, mano a Luján. Se mantiene la reducción sobre la colectora gratuita de Panamericana luego de un choque en el kilómetro 15.5 sentido al norte en la ciudad. En Pueyrredón y Sarmiento hay un corte por un operativo de emergencia también tras un choque. Y atención usuarios de trenes, el Belgrano sur ramal Catán opera con demora.
6: Celebró la inflación más baja desde septiembre del año pasado. Destacó el dato del 2,1% correspondiente a mayo. Según informó el INDEC, cayó medio punto porcentual respecto a abril. El presidente también elogió la gestión de Luis Caputo. Festejó el dato a través de sus redes sociales con un mensaje dirigido al ministro de Economía. ¡Vamos, Toto! Elecciones en Perú, Keiko Fujimori pasó al frente en un ajustado de escrutinio. La candidata derechista supera por apenas un poco más de 900 votos a Roberto Sánchez con el 98,23% de las mesas escrutadas. El resultado definitivo podría demorarse hasta 2 semanas. Cielo despejado en Buenos Aires, viento del norte a 4 kilómetros en la hora, 13 grados 8 décimos la temperatura, 87% la humedad.
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0: estamos ya con la Pantera Rosa y con la querida Carola Gil. Les aviso que en el próximo mes va a haber una enorme cantidad de noticias escondidas. Porque mientras se juega el Mundial, abajo pasa de todo. Agárrense, porque no van a, ¿viste? Cuando vas a ir a buscar un auto y va a estar sin ruedas y así todo.
1: Total.
0: Carolita, ¿qué nos traes?
1: Bueno, esta no está tan escondida y seguramente nos interese mucho a todos a propósito del Mundial, y esto tiene que ver con el delay. Con el atraso, ¿no? Que uno percibe cuando está viendo tele, que probablemente no te importe demasiado en ninguna otra circunstancia, claro. Salvo
0: en los partidos de fútbol.
1: Cuando estás viendo fútbol y el vecino del segundo Q te grita el gol antes de que lo hayas visto, sí, o escuches al fanático. Bueno, pasa en realidad con el fútbol los fines de semana, ¿no? Que uno escucha al de River y vos decís, ¿pero qué? ¿Cómo? Ah, bueno, evidentemente fue gol.
0: Lo que pasa es que a veces la diferencia de tiempo es extrema.
1: Notable.
0: Entonces tu equipo está en mitad de cancha, vos ves, escuchás que gritan el gol y decís, pero
1: ¿Qué pasó?
0: Claro.
2: Tengo uno cerca del barrio que no sé qué goles grita, no sé si su tele le... va con 20 minutos de retraso, te juro que no sé qué goles grita.
1: Cosa tremenda.
2: No, después.
3: Porque lo grita mucho antes, sí. Es que está con la radio.
1: Eso mismo. Bueno, ¿por qué existe esa demora?
0: La radio
1: es el mejor medio,
0: es
1: claramente.
0: El mejor medio antes. Y sigue siéndolo, porque claro, es más, supongo yo, estoy hablando por tontería de presunción, que en la radio solo se transmite la voz, con lo cual va más rápido el sonido más la imagen.
1: Es eso, exactamente.
3: Y la distribución, además.
1: La demora se produce porque la imagen y el sonido, en el caso de las transmisiones por televisión y streaming, varias, atraviesan distintos procesos antes de llegar al dispositivo de la persona que las tiene en su casa, la tele del que la está viendo o la computadora.
0: Pero ahora es más complejo, porque antes era o tele o radio y todos veíamos el mismo canal, la misma tele. Ahora
1: hay
0: distintas maneras de ver televisión.
1: Bueno, y hay diferencias, aún viéndolo todo por tele, hay diferencias ahí. Por ejemplo, la televisión digital abierta, lo que se llama TDA, aparentemente después de la radio es la más rápida, pero aún así tiene una demora de algunos segundos. Bueno, algunos dicen entre 2,5 y 4 segundos, que es un montón. Para un gol es
0: ¿cuál es la TDA? Yo no la tengo clara.
3: Cualquier televisor digital abierta que vos tenés, haces como hacíamos cuando yo era chico. Le atás un cablecito que tal vez tiene un cable USB, lo abrís, conectás una llanta de bicicleta rodó 24 que ponés con un palo de escoba en el balcón.
0: Sí, recuerdo eso.
3: Y con eso vas a ver antes, ni siquiera con los antena. Dos segundos y medio que te dice, claro. Es inmediata esa televisión.
0: Ah, mirá.
1: Entonces está la tele por cable tradicional, que también tiene un retraso de unos 4 segundos también.
0: ¿4 segundos? Sí.
2: Es un montón.
1: La tele, la satelital, que es otro sistema que algunos tienen, que también puede tener un delay entre 6 y 8.
0: ¿6, 8 segundos? Es un montón.
3: Una barbaridad.
0: Es un foul en la puerta del área, dos corners.
1: Ya mataron al protagonista de la película.
0: Claro.
1: Y bueno, y lo más lento probablemente sea el streaming, con demoras que pueden ir de 10 segundos en adelante.
0: ¿Cuál es el más lento?
1: El streaming.
0: ¿Y el streaming cómo es?
2: Ahora puede ser por YouTube.
1: Claro.
2: Puede ser por
1: varias. Okay. Sí. De todas maneras. Hay una nota en TN que te da unos trucos como para acelerar un poquito el asunto.
0: ¿Se puede acelerar? Mirá.
1: Bueno, uno, podés usar el cable coaxil, lo que decía el uruguayo, como antena para captar las señales de aire.
0: Como otrora.
1: Sí.
0: En una época había antenas que se vendían, ¿te acordás?
3: Sí.
0: O incluso que se conseguían muy baratas porque eran del Estado. No me acuerdo cuál era la... ¿Se acuerdan? Digo, pensando, sí. Sobre bueno, todo, ¿sabés en qué situación? En la situación de si hay definición por penales.
1: No, eso te mata.
3: Sí.
0: Pero hay dos opciones, o compramos la antena esa que dice el uruguayo, o asesinamos a los vecinos.
2: Te tenés que poner de oído en tu casa.
0: Para pero ¿cómo? Es imposible.
3: No, es imposible.
1: También te sugieren comprar otro tipo de antenas, una antena USB, esta es para tele digital abierta, y las conectas justamente como un USB, tenés ahí en tu compu.

0: Dice a computadoras y teles que sean compatibles y que tengan justamente esa entradita USB.
1: ¿Y compras la antena?
0: Sí, compras esa antena USB.
1: ¿Es un cablecito que sacás al balcón, por ejemplo, o una ventana externa de tu departamento? Y con eso podés ver mejor. Como estamos volviendo a...
0: Claro, estamos
1: teníamos una torre en el patio de la casa. Y la antena hacia arriba.
0: Y eso como capta aparentemente directamente los canales de aire, te da una transmisión con menos retraso, con menos delay que el resto.
2: Lindo curro, para si nos están escuchando esos vendedores ambulantes.
1: No, mañana estaré todas las esquinas.
2: Ese es un lindo curro, ver el partido en vivo, si la Argentina avanza y entramos en octavo de final y empezamos a avanzar.
1: Mañana salgo a recorrer bicicletería y dame llantas de 24, rodo 24.
2: Lindo curro ese, claro que sí.
0: Otra forma que era algo, ¿se acuerdan cómo nos conectábamos a internet antes?
3: Y
0: le conectábamos el cable a la compu.
3: Claro.
0: No, el internet.
3: Internet.
0: Bueno, esa es otra forma de acortar los tiempos.
2: ¿Cómo? A ver, pará, ¿cómo sería?
0: Agarrar el cable que en realidad lo puedes conectar al módem de tu casa a tu compu. En vez de que lo levante la señal por wifi, por wifi.
2: Pero lo tengo que ver en la computadora, al partido.
0: Bueno, sí, estamos tratando de o a la compu. O a la tele, si la tele tiene entrada de internet.
1: A ver, el cable de Ethernet, como se llama, es mucho más rápido, te agiliza mucho la computadora respecto del wifi. Sobre todo cuando vas a consumir videos y esas cosas.
0: Sí,
2: está bien, pero si yo voy a ver el partido y viene mi abuela, vienen mis primos, dos sobrinos, somos 12 personas, ¿cómo hago para verlo en
3: la computadora chiquita? No,
0: y otra cosa es que no te estén ocupando el ancho de banda, es decir, que no estén tu hijo bajándose una aplicación, tu mujer chequeando
2: jueguitos. Pero todos hacen eso ahora.
0: Es el día del partido, estamos hablando de esos 90 minutos.
1: Comprar un paquete de datos y que se bajen del wifi.
0: Sí, nadie me usa. Claro.
2: O sea, hay que ver el partido con una escopeta bajo el brazo.
3: No, bueno, tampoco la pavada, pero lo que sí, ¿sabes lo que puedes hacer? Poner un poco de música.
2: Sí.
3: Más allá de la tele o de la radio. Pones un poco de música para no escuchar los gritos del vecino.
0: No, se escuchan los goles de Argentina.
1: Eso que te gritan a vos en cuello.
2: ¡Ah! No, partido de la selección. Partido mundial de la selección. No hay manera.
0: No te puedes aislar.
3: No
0: te puedes aislar.
3: Gente grita, sale al balcón a gritar o cualquier jugador.
4: Yo salí al patio de casa a gritar los goles.
2: Claro, sí, bueno.
3: Un desaforado en la final contra Francia, me acuerdo.
2: Sí.
3: No, pero no solo los goles, yo vi que van destapando ollas, ya gritan si hay un golpe grande a un jugador. Ya escucho gritos como si fuese ritmo de estadio, ¿no? En algunos barrios.
2: Es terrible esta situación. Yo la descubrí en la época de la pandemia. ¿Se acuerdan?
0: Sí, claro.
2: Uno estaba, que había esos silencios y había más encierro y cada vez que había algún evento
0: se escuchaba todo.
2: Y es tremendo que te griten los goles antes de que ocurran. No, eso es. No. Yo voy a confesar algo, pero no lo confieso si ustedes no me juzgan.
3: A ver.
0: Escuchamos pero no juzgamos.
2: Escuchan pero no juzgan. Lo toman como información fría y dura.
3: A ver. Sí, Gerardo.
2: Final River Boca.
0: Sí.
2: Final River Boca en Madrid.
1: Sí, 2018.
2: ¿2018? Bueno, con mis hijos, ¿saben qué hicimos?
0: Una maldad.
2: Obviamente, la maldad. Nosotros somos de Racing, a nosotros nos importaba tres pepinos el partido. Era lo que es hermoso, porque vos ves una final de altísima tensión, todo el país mirando, y a vos no te importa.
1: Claro.
2: Con lo cual, de verdad, lo disfrutamos muchísimo, pero se nos ocurrió como idea gritar goles que no ocurrieron.
3: Que no. ¡No! ¡Vos sos un vivo bárbaro!
0: ¡Preso!
3: Te digo, yo voy a tu barrio, agarro canita voladora y te tiro al balcón.
2: Entonces lo hicimos con 3-4 veces, tampoco estuvimos no era cada 2 minutos, sino perdía valor. Pero o sea, los 15 minutos del primer tiempo lo pusimos, fuimos al balcón. A los gritos locos gritando el gol.

0: vos sabés que la gente reaccionaba. Al principio no, a la tercera vez que lo hicimos ya no.
1: Claro, y el primero te gritan, ¿de quién?
0: ¿De quién? ¿De quién? Se ponían como locos. Pero eso es culpa de, no era culpa nuestra, era culpa del delay este.
2: ¿Qué partido están viendo esto de arriba? Decían.
1: Si nuestros oyentes tienen alguna mejor idea de la que...
0: Que nos avisen,
1: que nos cuenten, por favor.
0: Esta es muy buena, mejoraré esta vacuna. Dale, escríbanos, mándenos comentarios en YouTube que no la vamos a pasar bien un buen rato. Gracias, Carolita.
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1: Hola, Taquín, y a todo el equipo. Hola. Un beso enorme, Vanessa de Floresta. Hola, ¿soy la única que llora como una desquiciada a todos los mundiales con las publicidades? No. ¿Soy la única? No, ¿no? Pero no puede ser que yo moquee tanto con una publicidad. Mira, moqueo casi tanto como la pena que me da no haber comprado bitcoins cuando compré Adorno. Y beso grande.
2: ¡Qué linda! Y tienes razón, déjate de hinchar, Adorni, por favor, dale. Se creen que somos todos giles. Sí, se creen que todos somos todos giles. En cuanto a los avisos, yo comparto, a mí me parecen extraordinarios, pero debe tener que ver, fuera de broma, con la calidad de los publicistas argentinos. Siempre han sido muy buenos, Carola, ¿o no?
3: Sí. Muy buena publicidad.
2: Hay una gran tradición de la publicidad argentina desde hace muchísimos años, de la década del 60, supongo,
3: sí.
2: O antes, que son muy buenos. Y después, bueno, el argentino es emocional, esto obviamente que también colabora, y además son hermosos recuerdos, también hay que decirlo.
3: Sí, es algo muy vendible.
2: Es un buen producto.
3: Pura emoción.
2: Bueno, vamos a estar todos los días recordando avisos, porque la verdad que sí, es contagioso y demás. Estoy enojado con algunos oyentes.
4: ¿Por qué? ¿Qué Gerardo?
2: Como, por ejemplo, Rafael Menitisi, que dice, o Menitis, para Rafael Melnitsky. Yo conozco un vecino de mi edificio que todavía está festejando el gol del Chango Cárdenas en blanco y negro y festeja la salida de Costas en colores.
4: Oh.
2: ¿A vos te parece que me hagan bullying?
5: No, me parece que no, se fue. Pero capaz que era tu vecino el que le gritaste el gol.
2: Claro. Se están vengando, ¿no?
0: María Laura Davini dice, yo escucho goles por vecinos.
2: Ah, ¿viste?
5: Ah, muy bueno eso.
2: Directamente, claro, sí.
3: Claro, la otra es no verla y escuchar a los vecinos.
0: Uno dice, Néstor Benchaya dice, auriculares con Queen al palo, jejeje.
2: Bueno, esa es otra, ¿no?
3: ¿Y
2: esa
3: sí?
2: Es otra. Tapones de oído y auriculares también, arriba. ¿Sirven los tapones de oído?
5: Sí, sí, hay bueno, hay uno que sí.
2: Sí.
0: Buscar, ¿en serio? Escucha este, dato para vos.
2: A ver.
0: Pucará 78, dice hincha de Racing, un sufrido se entiende.
2: Ay, sí, la verdad que sí. Sí, es verdad, hay gente que se crió en lo excesivo y otros que nos criamos en la penuria. Es así. Mis hijos, por ejemplo, que no tuvieron la penuria racinguista que yo tuve, tienen una relación muy diferente con el club, con la que tengo yo.
5: Totalmente,
2: sí, mucho más sana. Yo, para mí, Racing fue siempre un sufrimiento. Y
3: es
2: eso verdad. Y eso le debe pasar a todos los... Bueno, uy, pobre Nachito, ¿no?
0: Pará, a mí no me decís pobre, a mí no me decís pobre Nachito, como yo estoy feliz de ser hincha de Gimnasia de Grima La Plata, así que... Pero doy fe de que el sufrimiento se pasó de mi abuelo a mi tío, de mi tío a mi viejo, de mi viejo a mí, bueno, y así, mi mamá.
2: Cortala, Nachito.
0: Ya está,
2: ahí está.
0: Orgulloso, pobre hincha de Gimnasia, un saludo para la mitad más uno de La Plata.
2: Chao. Pobre tu hijita.
3: En La Plata, acá.
2: De tu hijita. Bueno, mucho. No, obviamente que va a cambiar la suerte de Gimnasia.
5: Sí, creo, sin ninguna duda. ¿Qué le va a responder cuando te pregunte que es una vuelta olímpica?
0: En el 94 la dimos. Torneo oficial de AFA. Mi mamá me escribe y me dice, tu vieja, querido, pará, ya te dije, mi mamá. Orgullosa de ser del Lobo, pone, así que no te metas con mi mamá.
2: ¿Cómo se llama tu mamá?
0: María Alejandra.
2: Nombrala a María Alejandra, porque si no te va a escribir. Y tiene razón ella.
0: La nombro todos los días en este programa. ¿Cuántas veces quiere que la nombre?
2: Nada más, con nombrarla más que todos los días.
0: Y el oyente, ahí está. Manda saludos y se ríe.
2: Ay, qué linda. ¿Vos, Spillman, todo bien?
6: Bien, muy bien, Gerardo.
2: No, ¿nos querés anticipar de qué vas a hablar en un ratito?
6: Sí, a ver, es una suerte de clima perfecto para el fin de Adorni, Gerardo.
2: Oh.
6: De tanto hablar de fin,
4: creo que está cerca de que se dé,
6: le
4: ¿no?
6: están juntando todas las nubes, Gerardo, para una tormenta escalofriante, y vamos a contarlo un poco, además de algunas cuestiones de declaración jurada. No vamos a meternos muy a fondo en eso, pero hay algunas cosas muy obvias que no las van a poder creer, y además un vendaval político dentro del oficialismo y de la oposición, Tato.
2: Sí, yo creo que la gente ya sabe todo, ¿no? Ya decidió.
6: Siente, sí, ¿no?
2: Sí, te pasa, nosotros, a mí me pasa como periodista que por ahí la gente me conoce y me dice en la calle.
6: Ah, cántame la posta, che, Tato.
2: No, es que en este caso no me dicen cántame la posta, me dicen ya está. ¿Por qué no se va? No te dicen cántame la posta. ¿Qué es lo que en general
6: te
2: preguntan?
6: Dicen, claro.
2: En este caso no, ya está, la gente ya decidió. Ya está terminado el tema de Adorni.
6: Sigue,
2: pero bueno, después conoceremos los detalles de la gente Spiman. ¿Cómo?
6: Sigue ahí clavado en el cargo este muchacho.
2: Sí.
6: Se nos ríe en la cara.
2: Se nos ríe en la cara. Luis, ¿cómo está?
6: Sí, bien, yo le voy a dar un Martín Fierro.
2: ¿Sí?
6: ¿A Adorni? Al mejor mentiroso del planeta Tierra.
2: Y bueno, sí, y seguramente se lo merece.
6: ¿El Martín Fierro la política no lo pensó?
7: Ya lo tengo vendido.
6: ¿Ah, ya lo vendió?
7: Escúchame,
2: tiene Martín Fierro de la moda, Martín Fierro de televisión abierta, Martín Fierro
6: de radio, guarda que se viene el radio.
2: ¿Cuál es el de radio?
6: Es eso, no tengo ni idea.
2: Pero el de radio lo anuncian, sí, pero nunca lo hacen.
7: Lo anunciamos, siempre lo anunciamos y después de 6 meses decimos la próxima semana. Y la gente no puede. Así que espero que puedas. Pero pasa que estoy chequeando y no sé si estás nominado.
2: Sí, nada, no, yo supongo que no vas a nominar. Imagino. Imaginate, que no me vas a nominar.
6: La mejor labor en conducción. Gerardo Tato Ian Mitre. Como te gustaría, ¿eh?
2: Me encantaría, porque bueno, no, me gustaría que esté nominado el programa. De verdad te lo digo.
6: Mejor programa.
2: Eso sí.
6: Vespertino.
2: Bien.
6: Opa. 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
2: Vamos todavía. Ahora sí.
6: Luis. Ah, no.
2: No.
6: Acabamos de ir al bar y no era este programa.
2: No, que te equivocas, ¿cómo te vas a equivocar? No.
6: Lamentablemente.
2: Está llorando, la gente firma ya está llorando.
3: Sí, ya me había parado.
2: El uruguayo la abrazó a Carola.
6: Mejor columnista político en radio.
2: A ver, vamos,
6: Nico Diana, vamos. Ezequiel Mauro Spielman.
2: Bien, Spielman. Vamos todavía.
6: Muy bien.
2: Gracias, Luis. Martín Fierro para la cuenta de Sacachispas, el club de fútbol. Se merece un...
6: Sí, ¿sí? Una gran, sí, cuenta.
2: De... Es la mejor de todas y hoy acaba de publicar. Queremos anunciarles nuestras próximas incorporaciones. Hay una foto de Mbappé de Julián Álvarez. Nos habíamos olvidado que teníamos un pendrive con criptomonedas.
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10: De la noche, cielo despejado en Buenos Aires, 13 grados, 8 décimos la temperatura. La justicia profundiza la investigación sobre el patrimonio de Adorni. El fiscal Polichita pondrá el foco ahora en el origen de los $200,000 que el jefe de gabinete aseguró haber invertido en Bitcoin. Junto al juez Ariel Lijo, revisará el historial laboral de Adorni durante los últimos 12 años. También analizarán el patrimonio familiar y la documentación que permita verificar los fondos declarados. La investigación busca determinar el origen del dinero que, según Adorni, corresponde a ahorros acumulados junto a su esposa Bettina Angeletti.
11: En 2014 empiezo efectivamente a invertir fuerte en Bitcoin. Eran otras épocas, digo, te estoy hablando de hace 13 años atrás, ¿no? Entre 2014 y 2018 efectivamente gano o ganamos bastante dinero con esta inversión. Mira, ahí yo más o menos teníamos, reconstruyendo la historia con mi mujer, invertimos aproximadamente unos $200,000 y ganamos aproximadamente unos 300 mil dólares.
10: Trump anunció un acuerdo de paz con Irán, afirmó que el entendimiento podría formalizarse este fin de semana en Europa. Irán sostuvo en tanto que la mayor parte del texto ya está finalizada. Desde Israel, el gobierno de Netanyahu anunció que el entendimiento incluirá la entrega de material nuclear iraní y el desmantelamiento de infraestructura de enriquecimiento. Cielo despejado en la noche de Buenos Aires, 13 grados 8 décimos la temperatura, 87% la humedad. 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

0: tanto la humedad.
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3: El presidente va a ser Patricia Bullrich o Victoria Villarroel, pero son escenarios que se autofabrica el gobierno, son como escenarios de autoflagelo oficial, y es importante reconocerlos, porque son cosas que seguramente pasan muchas veces, mucho en las casas de nuestros oyentes, de la gente que está ahora viajando a algún lado y nos escucha, seguramente deben pensar lo mismo. Porque se saturan. Y encima, a ver, los números de la economía, yo a mí me da mucho pudor hablar de esto. Porque entiendo que del otro lado la están pasando, la estamos pasando todos muy mal, y no hay mango en la calle y demás. Los números que están saliendo bien en la economía son números todavía macro. Son números que todavía no llegan al común de la gente. Ojalá que lleguen alguna vez y que lleguen pronto. Pero en ese escenario no es fácil. No es gratis para el gobierno tener a un funcionario tan ensuciado o autoensuciado como Manuel Adorno. Así que esa es mi foto del día. Agente, ¿por dónde viene la gente su imagen del día?
4: Bueno, esta vez voy a traer algo que no es de política, es más cercano a la noticia escondida, que es, voy a traer como foto del día a He-Man.
3: Pupa, levantar el programa. Bueno,
5: por el poder de Grayskull.
3: Pupa, levantar el programa. Lo vamos.
4: Estrenó hace 6 días.
3: Uruguayo, lamento, pero hasta acá llegamos.
6: Hasta acá, sí, ¿no?
4: Y van en la foto del día.
5: No, yo se la
4: recuerdo. Yo me voy solo.
3: Por favor, vámonos.
4: Escúchenme, Gerardo.
3: La foto del día es He-Man.
4: Hace 5 días nada más se estrenó en todo el mundo Masters of the Universe, que es una nueva película de He-Man. Luego, obviamente, primero los dibujos animados, que parten de los muñecos de la empresa Mattel, que para difundir los muñecos decide hacer un dibujo animado, que fue He-Man. Como buscaban público femenino, sacaron She-Ra. No les fue del todo bien. En 1987 hacen una primera película con el actor que básicamente pelea contra Rocky en Rocky 4, es el ruso de Rocky 4, que es Dolph Lundgren.
3: ¿Para cómo se llama el tipo?
4: Dolph Lundgren.
3: El ruso de Rocky. Recontra conocido.
4: Hace una película de He-Man en 1987 que sale muy mal. La película es de bajo presupuesto. No trae la gran mayoría de personajes de He-Man, no están. Y hubo, escuchen esto, 7 intentos de la industria con tal de remontar a He-Man, y se fueron cayendo sistemáticamente con diferentes directores, diferentes empresas.
5: ¿Y lo lograron ahora?
3: Esto tiene para... Antes de que... Si ahora lo lograron, hay que recordar a los oyentes que no siguieron He-Man, que el dibujo animado, que es donde se volvió loco la gente Spielman, fue un éxito mundial muy impactante. Acá en la Argentina también, todos vimos He-Man cuando éramos chicos. Algunos se fanatizaron a tal punto que explica esto que está contando la gente.
4: No, en Latinoamérica fue...
3: 7 fracasos, 7 intentos.
4: 7 intentos de hacer una película, no podían, perdón. En Latinoamérica fue tanto éxito, tanto que la única versión cantada de He-Man, el universo ya está protegido, se dio solo en Latinoamérica, no existe en Estados Unidos ni en Gran Bretaña, solamente es una versión cantada con letra para Latinoamérica.
3: ¿El negro oro conoce la canción de He-Man?
7: Sí. He-Man, bam, bam, bam, bam, bam, bam, bam, bam.
4: Es solo una canción negro.
3: Ahí está.
4: Masters of the Universe. Defensor de los secretos del castillo Grayskull. La película tiene una característica increíble.
3: ¿Se dan cuenta que la gente filma que habla con políticos, gobernadores, senadores, diputados?
7: Tiene el alma de un niño de 8 años.
3: Mañana vas a llamar a una de tus fuentes y te va a decir, ¿en serio vos sos fanático de He-Man?
7: Disculpame, ve He-Man, ve los 3 chiflados y juega a la PlayStation y al Family Game. Trata.
4: Quería contar esto rápidamente y ya cerramos porque es la foto del día nada más. La película tiene una característica muy especial, que es que primero requiere que vos conozcas bastante los dibujos, inclusive que veas la película anterior, porque tiene muchas reminiscencias, claro, con muchos detalles. Es para gente que conoce bastante el personaje. Y segundo, antes que una película de acción, que está muy bien hecha, costó 200 millones de dólares, hay unas peleas increíbles, recrean todo Eternia, Eternia, que solamente lo ves en los dibujos animados, lo recrean. Es una comedia ante todo. Todo el tiempo, cada 10 minutos hay un chiste, y dura 2 horas y cuarto la película. Yeah. Es muy impresionante, es muy graciosa la película, y la verdad que está muy bien. Skeletor lo hace Jared Leto, que lo deben conocer, es un actor muy conocido.

0: por eso lo nombraba, porque Carola lo debe conocer muy bien.
1: Skeletor es el malo.
0: Skeletor, claro, es la contrafigura de He-Man. Y la verdad que está muy bien puesto, es muy divertido. Por momentos se va, queda como medio bizarro que sea tan gracioso en medio de una historia como la de He-Man, y trae a He-Man a la realidad porque Adam, el príncipe Adam, que es quien se transforma luego en He-Man con los poderes de Grayskull, te cuentan cómo viene al planeta Tierra, y enviado por su madre, y lo regresan a Eternia para pelear contra Skeletor, que había dominado toda Eternia. Entonces hay una primera parte, donde es el príncipe Adam en la Tierra, media hora. Y toda esa parte es una comedia, ¿eh? No esperen ahí casi acción. Y luego, por supuesto, la historia de He-Man.
2: Estás cerrando porque hace 10 minutos estás hablando del poder de Grayskull en la radio más escuchada del país.
0: Solo con conductores, no sé por qué me está hablando otro columnista.
1: Yo soy el poder de igual en este caso le voy a dar la razón a Luis.
2: Yo soy conductor y vos eras uno de mis columnistas. Ay, no te olvides, Ezequiel.
3: Bueno, y es bastante hermoso, bueno,
1: este uruguayo querido, tu foto del día.
4: Mi foto del día.
1: Sacanos de acá.
4: Es la... no sé si puedo. Es la de Marco Senesi, el futbolista que completa la lista de 26 de la selección argentina. Marco Senesi, 29 años, estaba en Ibiza de vacaciones con su novia, pero sabía que el teléfono en algún momento podía sonar. Si bien en las últimas horas, desde el fin de semana, había cobrado fuerza que en lugar de Leonardo Valerdi, el representante iba a ser Guido Rodríguez. Es más, a Guido Rodríguez
1: lo habían llamado
4: y le habían dicho que estuviera muy atento porque estaban tramitando, o iban a tramitar frente a FIFA, su inscripción para conseguirle un vuelo y que llegara. Scaloni prefirió pisar el freno, esperó el partido del otro día, advirtió la evolución, por ejemplo, de Paredes, más allá de que no haya jugado, y también tomó nota cuando lo puso a Montiel, que Montiel está bastante lejos de
1: está
4: su nivel,
1: claro.
4: que no está bien, y los dos partidos que había jugado ya ahí abrían la chance de que en lugar de Guido Rodríguez apareciera el exfutbolista de San Lorenzo, hoy en Palmeiras, en la selección en lugar de Valerdi. ¿Qué fue lo que pasó entre el partido del martes y hoy en estas horas cuando dijo tal vez me tomo un poquitito más, dijo el entrenador? Bueno, pasó que Tagliafico se lesionó, presenta una lesión en uno de sus gemelos y aparentemente podría ser un desgarro. Algunos hablan de una contractura, en esto nadie quiere decir la verdad.
1: ¿Desgarro que son? Y desgarro dos semanas, son, tres semanas.
4: Tres semanas, probablemente le hagan algún tratamiento con células madre, como se utiliza ahora, para apurar los tiempos de recuperación. El camino de la fase de grupos no es del todo complejo para la Argentina, pero entre que Nico González está tocado también y Tagliafico es otro que está con algún problema, el entrenador decidió convocar a un central, que era lo primero que se podía haber especulado, pero no derecho, como en el caso de Valerdi, que aparecía tal vez como el sustituto de Cuti Romero, y será zurdo por la posibilidad que tiene con Facundo Medina de jugar de marcador de punta como el otro día, un marcador de punta mucho más posicional, no está Tagliafico y mucho menos Acuña. La realidad es que son remiendos que de pronto, aquello que hablábamos siempre, las lesiones pueden obligarte a hacer una conformación de la lista que no fuera la que el técnico deseaba.
1: Pero es bueno, el chico este es muy bueno, ¿no?
4: Este es muy buen futbolista, tiene 29 años, salió de San Lorenzo, pasó por la sub-17 con Úbeda como entrenador, Fernando Batista lo convocó a la sub-23 preolímpica, jugó en el Feyenoord de Holanda, estaba jugando en la Premier League, lo acaba de contratar el Tottenham, viene de una temporada fantástica con el Bournemouth y acaba de cerrar contrato con otro club de la Premier League, está en un gran momento, llega a la selección, un futbolista que mañana se pone la camiseta y juega.
1: Señor querido Luis, ¿qué foto del día elegido?
2: Sí, yo quiero reconocer en primer lugar que hay mucha gente hablando de lo que contó Spielman, así que...
1: ¿He-Man?
2: Sí, de He-Man. De hecho, yo quiero decir algo. Sí. Vos sabés que yo tuve un conflicto con mi mujer.
1: ¿Qué pasó?
2: En su momento, ella me dijo que... Así te digo la palabra. Ella me dijo que yo era un pendejo y que si no cambiaba me iba a dejar. Yo le prometí una relación más seria y se lo juré por el poder de Grayskull. Ahora vamos a mi imagen del día, Ezequiel. Tiene que ver...
0: ¡Habla a mí!
2: Sí, porque yo lo quiero mucho. Tiene que ver con el Mundial. No sé si vieron o escucharon el partido entre México y Sudáfrica.
1: Ganó México.
2: Sí. Bien.
4: 2-0, sí.
2: El partido fue dirigido por Sampaio.
4: Wilton Sampaio.
2: Un brasileño.
4: Ajá, sí.
2: que echó a 3 jugadores en el partido.
1: Y bueno, por ahí lo merecían. ¿Los echó bien?
2: Sí, sí, yo estoy dando la información.
1: Ah, okay.
2: Todavía no hice mi bajada de línea.
1: Bueno.
2: Hizo, tuvo 3 expulsados y en un momento el tipo tuvo que ir al VAR y comunicar en inglés qué fue lo que había visto. Entonces, para darle la indicación a todo el estadio y a todo lo que...
1: Ah, muy bien, muy bien. ¿Y qué tal?
2: Y creo que el profesor de inglés era Carlitos Tevez. Escuchen esto.
5: A ver.
1: Pará, hay un tipo de Australia que
2: no,
1: lo mira.
2: El sudafricano lo miraba y no entendía qué estaba diciendo el tipo.
1: No, es extraordinaria la cara de, porque lo mandó preso el jugador. Sí. El jugador lo mira
2: after
1: como
2: the si red
1: no
2: card.
1: Nada.
2: No se entendía. Sí, no se entendía nada. Es lo mismo cuando vos vas a pedir un laburo y te dice nivel de inglés. No, espectacular. Y tenés que hacer la primera call a Estados Unidos y no sabe ni hablar.
1: Verídico,
2: ¿no?
1: Hombre, Carlito.
2: Tomás de la champayo. Dejate de joder.
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0: acasă.
1: Atentos vecinos de Barrio Norte, si escuchan efectivamente movimientos de un helicóptero, es que hay un helicóptero.
2: Hay un helicóptero.
1: Es real. Efectivamente, está posando en este momento en las terrazas de la emisora de esta maravillosa radio Mitre.
2: Es conveniente eso, ¿tú?
1: La calle Mansilla.
2: No,
1: no, no, no es conveniente. Pero bueno, es lo que moviliza a la gente, y sí, él llega así, es un medio de transporte. Así que está, bueno, ponele.
3: Rompe algunas cositas.
1: Sí, el camino deja heridos.
2: El vidriero de la esquina está haciendo cada semana
1: buen negocio.
2: Sí, claro.
1: Pasa acá por la radio, habla con Jorge Porta, le pide la plata de los vidrios. Imagínate, Porta encantado. Con la gente Spinman, obviamente.
2: Hace transferencias.
1: Sí. Señoras y señores, está aquí con nosotros, siempre enigmático, siempre cargado de información, el agente Spillman.
4: ¡Agente, agente!
5: ¡Gerardo!
1: ¿Cómo anda, amigo? ¿Bien?
5: Presupuestarias noches, juradas noches, declaraciones noches.
1: ¡Uy, qué lindo!
5: Noches de movimientos de dinero que nadie sabe de dónde van y dónde vienen.
1: A mí, ¿sabés qué me vuelve loco? Saber a quién se le ocurrió lo de la Bitcoin. Porque, me imagino, no tengo información sobre esto, pero...

0: Imagino a, no sé, a la mesa chica del gobierno diciendo, che, ¿cómo hace? ¿Qué hacemos? Y me decís que compraste Bitcoin. Total, nadie lo puede chequear a eso. Y efectivamente es inchequeable, pero es inchequeable también en favor de Adorni, con lo cual eso, querer o reventar.
1: Sí, absolutamente. Voy a arrancar con un dato previo. Ayer, cuando el jefe de gabinete ya tenía la bendita declaración jurada, que le tomó un 45 días más de lo que había dicho el presidente que estaba listo, el jefe de gabinete Manuel Adorni, a través de uno de sus colaboradores, ensayó la idea de que salga todo el gabinete a bancarlo después de una entrevista periodística. Y que haya mucho movimiento en redes sociales para decir, ya está, ya presentó su declaración jurada, es un tema del periodismo, de los medios de comunicación y de los desestabilizadores del gobierno.
0: O sea, él tenía la ilusión de que todo el gabinete en pleno saliera a apoyarlo.
1: Bueno, no salió nadie del grupo de la Fuerza de Cielo de Santiago Caputo que maneja las redes. No salió ningún ministro del gobierno de manera explícita a decir, fin, ya te presentamos la declaración jurada. Y lo que apareció, por el contrario, fue una frase de Patricia Bullrich antes de ingresar a la mesa política, muy dura contra él. La palabra de Victoria Villarreal, la vicepresidenta, diciendo que es una vergüenza, tal como presentaste en la foto del día, Tato. E inclusive Patricia Bullrich, yo creo de manera provocadora, festejó su cumpleaños en la mesa política y antes en su oficina con sus colaboradores, el mismo día que decía que la omisión de un dato de dinero que tenía supuestamente atesorado el jefe de gabinete era una cuestión moral importante, ¿no? Mucho más que un error.
0: Sí. Coincidís en que tanto lo de Patricia como lo de Villarroel fueron notas muy, muy sonoras en estas horas, ¿no?
1: Muy, muy sonoras. Ahora te voy a contar brevemente qué puede pasar en el Congreso. Pero metiéndonos un segundo en la declaración jurada de Manuel Adorni, lo que él dijo en una entrevista, bueno, quiero arrancar con un audio que un cruce fue la última conferencia de prensa importante que dio Manuel Adorni, y después el resto hubo dos, pero con preguntas muy específicas, y después ya no habló más. Hace semanas que Manuel Adorni no habla, no dice nada, ni siquiera estuvo en público en los últimos 15 días prácticamente. Pero fíjate lo que discutía con el colega.
0: ¿Esto cuándo es lo que vamos a escuchar?
1: Debe tener 3 semanas, un mes, un poquito más de un mes.
0: Ah, ok.
1: Tiene. Con lo cual, imagínate, con el colega Nicolás Gallardo, cuando le pregunta al colega por algo obvio, que era el country indio cuá, del cual hablamos de acá,
0: sí,
1: que no aparecía en su declaración jurada. Fíjate lo que le contestó el jefe de gabinete.
2: ¿Qué dijiste en mis declaraciones juradas?
3: Yo dije que en su declaración jurada no figura, por ejemplo, la casa que está en la Exaltación de la Cruz.
2: Bueno, sí, que vos tengas una lectura incorrecta de declaraciones juradas, tiempos y diferentes organismos, es un tema tuyo, Gallardo. Está todo lo que tiene que estar declarado, está correctamente declarado en cada uno de los organismos. Que vos no lo comprendas, yo no puedo hacer nada. Está todo impecable. Lo demás son conjeturas tuyas en las que yo no voy a entrar. Ni ahora, ni nunca, porque tampoco lo he hecho antes.
0: Ay, las caras que me está poniendo Carola Gil, que no se está poniendo a todos. Carola Gil, cuando escucha el tono insoportable de este hombre, son muy, muy notorias, Carola. Te exaspera, ¿no?
4: Ah, porque que te hablen así, cuando éramos chicos decíamos sobradores.
0: Sí.
4: ¿No? Que vos ahora no lo entiendas, Gallardo. ¿Pero qué sos?
1: Bueno, y eso no es la forma, Carola. En el fondo, tan impecable no estaba, porque en lo que presentó Manuel Adorni ayer a la noche, Carola, Tato, chicos,
0: ¿sí?,
1: básicamente cambió las dos declaraciones juradas anteriores que había presentado, en el 23 y en el 24, y la del 25 que le preguntaba a Gallardo, también la modificó, a tal punto la modificó, que lo que le pregunta el colega es si había declarado o no el country, él dice que estaba todo correcto, pero en la rectificación que hizo ayer a la noche, declaró tener el 50% de ese country en Indio Cuá. Es decir, efectivamente, tenía razón el colega. Para terminar, Tato, muy cortito, dos cosas importantes. Primero,
0: no, vamos a hacer una cosa.
1: Dale.
0: Porque no quiero ir tarde al informativo. Igual ya tenés el helicóptero en el techo.
1: Sí, sí, está esperando.
0: Que espere un ratito más.
1: Sí.
0: ¿Cómo se llama el que lo maneja el chofer?
1: No, lo estoy manejando yo últimamente.
0: Ah, vos directamente.
1: Últimamente lo estoy manejando yo.
0: Se está ahorrando.
5: Con más razón.
0: Aguantale un ratito, te vas después del informativo. Completa la información de la gente Spilman y seguimos en esta linda noche, ¿no?
6: Está lindo.
7: Hermosa, hermosa para... Para escuchar al maestro Ezequiel Mauro.
0: Qué bien, Luis, así me gusta. Buen compañero, ya venimos, dale.
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10: 20:31 minutos, cielo despejado en Buenos Aires, 13 grados la temperatura. El gobierno convocó a renegociar 446 convenios colectivos. Llamó a sindicatos y empresas a rediscutir acuerdos vencidos en una nueva etapa de la modernización laboral. El Ministerio de Capital Humano busca con esta iniciativa revisar las condiciones laborales en múltiples actividades económicas del país.
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10: México arrancó con un triunfo ante Sudáfrica, se impuso 2-0 en la fase de grupos del Mundial 2026 y sumó así sus primeros 3 puntos en el certamen. Julián Quiñones abrió el marcador para la selección azteca.
11: Contento, emocionado por haber marcado mi primer gol en un mundial con este estadio espectacular, lleno de la afición que nos vino a apoyar desde el primer minuto. Y para mí es muy importante, ¿no? También rescatar todo lo que ha hecho nuestros compañeros fue fundamental, ¿no? Para que hoy podamos lograr los primeros 3 puntos. Hace unos días la gente se ha manifestado de muy buena forma, lo hemos sentido en redes sociales, en todos lados, la gente ha estado conectada con nosotros, al igual que nosotros con ellos. Y hoy se hizo notar, ¿no? Y eso fue fundamental para que nosotros hoy saliéramos a buscar la victoria.
10: El segundo partido del Mundial 2026 se jugará en el Estadio Guadalajara. Corea del Sur y República Checa se medirán mañana desde las 23. De superficie, cielo despejado, 13 grados la temperatura, 89% la humedad.
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0: seguimos volviendo a casa, 20 horas 37 minutos de este 11 de junio del 2026. Todos están mirando el mundial, todos están hablando de la pelotita. Nosotros también. Pero nos hacemos un rato, por supuesto que sí, para atender los problemas argentinos. Y para eso lo tenemos aquí a la gente, Spilman.
1: Gerardo, bueno, le decía recién Gerardo, la bronca del gabinete, las críticas de Patricia Bullrich y de Victoria Villarroel. Y quiero contarles dos cositas del tema de la declaración jurada. Obviamente, acá el tema central es cómo va, porque en la declaración jurada no están esos detalles, pero sí se los va a tener que presentar al fiscal Policita y al juez Ariel Lijo, Tato. ¿Cómo surgieron esos famosos 300 mil dólares en ganancias de bitcoins de entre 2013 y 2018? Uh-huh. Por varios motivos. Primero, porque en esa etapa, la verdad que el Bitcoin en general, las criptomonedas, no era algo popular. Era un segmento muy chiquitito, era algo sumamente experimental.
0: Totalmente.
1: Entonces, no era una cosa consolidada como ahora que lo agarrás en una billetera, cualquiera de nosotros puede comprar con una aplicación tanto Bitcoin. En esa época eso no estaba.
0: No estaba, y además nadie puede creer cierto que alguien que no era experto en ese tema pusiera todos sus ahorros ahí.
1: 200 mil dólares, que tampoco se explica de dónde sacó esos 200 mil dólares para ganar los otros 300 mil.
0: Bueno, pero aunque los tuviera, ¿cómo voy a arriesgar toda esa plata? Era algo que todavía era una cosa de aventureros, de recontraaventureros.
1: Otra cuestión importante es, en lo que él plantea para intentar zafar del lavado de dinero, enriquecimiento ilícito, Tato, intenta hablar de lo que se llama elusión fiscal, que es vos no declaras una plata por el cual no pagaste impuestos, entonces eso tiene una multa, pero zafás por lo menos de la idea de lavado de dinero de cualquier cosa. Bueno, si eso que él mismo contó que hizo se llama omisión maliciosa, la justicia, en el mejor de los casos, determina que fue eso y no lavado de dinero, igual tiene inhabilitación para ejercer cargos. Con lo cual, la salida judicial de Adorni es difícil que no sea mala o muy mala. Porque él mismo contó que no lo conté en la declaración jurada, lo omití en mi declaración jurada. Eso es un delito, eso es funcionario público.
0: Claro que sí.
1: Bueno, entonces, la verdad que es muy difícil cómo va a explicar todo este movimiento de dinero. Hoy me contaban que lo único que presentó para el tema de las ganancias de estos famosos 300 mil dólares fueron capturas de pantalla sin un escribano detrás, sí, ni cadena de custodia. Entonces va a ser bastante difícil también que pueda, aunque sea, acreditar lo que él dijo que tenía acreditado.
0: Yo creo que si el agente Spilman es realmente nuestro superagente Spilman, mañana tiene que estar, creo que es en París el encuentro.
1: Sí, exactamente.
0: Mañana tiene que estar en París en la cena que van a tener seguramente el juez federal Ariel Lijo y el ministro de Justicia Juan Bautista Maíquez. Si pone un micrófono ahí y participa o escucha esa conversación, tenemos para hacer dulce de leche, lo que querramos.
1: Sí, yo si fuese el juez Ariel Lijo no me pondría la camisa celeste, Tato.
0: Opa.
1: Me cuidaría si fuese él, y a Juan Bautista Maíquez le diría guarda con la cadenita que suele usar el ministro de Justicia. Para terminar, Tatito, último apunte importante. Planteaba el rol de Bullrich y de Victoria Villarroel. Hoy en la mesa política Adorni adelantó que iba a concurrir finalmente al Senado a hacer su exposición como jefe de gabinete. Bueno, en realidad Patricia Bullrich en la reunión de la mesa política le dijo tenés que ir al Senado porque se está juntando una mayoría que puede terminar con el llamado moción de censura. Básicamente, desplazar al jefe de gabinete. Entonces, que era mejor para destrabar la situación en el Senado que vaya y que concurra, y adelantó que lo iba a hacer en julio. Mientras tanto, en diputados, Tato, sí, quieren hacer una sesión especial e intentar desplazar a un jefe de gabinete que está golpeado hacia adentro y hacia afuera de los sectores políticos.
0: Dios mío, gracias a la gente espectacular, ¿eh?
1: Dios, Gerardo, está en el helicóptero ahí, ahí está. Voy a manejarlo yo, Gerardo.
0: Cuidado, no la lío, no la lío.
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2: 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Estamos volviendo a casa.
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0: Y con el auspicio de YPF viene el uruguayo José Gabriel Carvajal con noticias mundialistas,
10: ¿no? Noticias de la Copa del Mundo. Hoy, como decíamos, se jugó el primero de los partidos en el Estadio Azteca. Es el Estadio Ciudad de México por imposición de la FIFA.
0: Qué grande que es ese estadio, pero por Dios.
10: El coloso de Santa Úrsula, allí donde
0: salió campeón de Argentina.
10: Pelé y brilló Maradona.
0: Lo contaste ayer.
10: Más ni menos.
0: Hoy me acordé de vos porque ayer habías hablado del estadio y la verdad que es tan impresionante el tamaño que tiene, ¿no?
10: Y eso que ahora, con esto de que están todos sentados, tiene una capacidad menor. Yo lo vi con 120.000 personas a ese estadio en un partido de Boca Copa Libertadores año 2000.
0: Y daba miedo, ¿no?
10: Daba cositas, sí. Impresionante. Es un estadio magnífico. Bueno, allí ganó México 2-0. Algunas particularidades que dejó este partido es que marcó Julián Andrés Quiñones, que es colombiano, 23 años, nació en Colombia, pero decidió jugar por la selección de México, tuvo alguna convocatoria en divisiones juveniles de Colombia, finalmente escogió a la tri, como le dicen ellos, por los colores, para jugar esta Copa del Mundo, y a los 9 minutos frente a Sudáfrica ya había marcado el primero de los goles. No es un dato menor, siendo que habiendo nacido en otro país, marca para el país que juega ahora,
0: sí.
10: Porque 286 futbolistas extranjeros, o mejor dicho, que han nacido en otro país, decidieron cambiar la nacionalidad o jugar por un país que los ha recibido, por ejemplo.
0: Y es récord ese dato, ¿no?
10: Absolutamente, ayuda mucho el hecho de que aparecen otras selecciones, de que hay muchas más selecciones, son 48. Ajá. Y por ejemplo, tenés el caso de Curazao. Lo de los 26 futbolistas de Curazao, 25 son nacidos en territorio de los Países Bajos. Habitualmente era al revés.
0: ¿Curazao está en el Mundial?
10: Sí, Curazao está en la Copa del Mundo.
0: A la pucha.
10: Entró por la CONCACAF. Argelia, sí. Proveedor, entre comillas, de futbolistas al fútbol francés históricamente.
0: Sí, claro.
10: Hoy se nutre de jugadores que nacieron en Francia, pero que van a jugar por Argelia, como el caso del hijo de Zinedine Zidane, del que hemos hablado acá.
0: Sí, claro.
10: De Lucas Zidane también.
0: ¿Será bueno el hijo de Zidane o...?
10: Sabremos ahora, la verdad no lo he visto.
0: No lo he visto. Como
10: para, pero si está en la selección de Argelia,
0: debe jugar más
10: allá del apellido, debe de tener. Bueno, el Julián Andrés Quiñones marcó el gol, uno de los tantos extranjeros que vamos a ver, son muchas las selecciones que tienen futbolistas que no nacieron en el territorio al que representan, y hay otra, lo conecto con la Argentina esto, porque el primer futbolista que marcó un gol en una Copa del Mundo para otro país fue un argentino, Raimundo "El Mumo" Orsi.
0: ¿Quién es ese?
10: Estoy hablando del Mundial del 34 en Italia.
0: Ah, bueno,
10: Él había jugado. No, pero ese era el Mumo Orsi.
0: ¿Era un crack?
10: Sí,
0: tipo,
10: un crack.
0: ¿Argentino jugó para Italia?
10: Jugó para Italia. Él, como Guaita, Monti, entre otros. Y el 27 de mayo, el día inaugural, que se jugaron todos los partidos de octavos de final, no había fase de grupos en aquel momento, le marcó 2 a los Estados Unidos en la goleada de Italia 7-1. Italia después terminaría siendo el campeón. O sea que el primer extranjero fue un argentino.
0: Qué
10: fue
0: bojero.
10: El Mumo Raimundo Orsi. Orsi. Completo información que tiene que ver con este partido, porque recién escuchábamos en el informativo, tres expulsados, lo dijo Nacho también,
0: sí.
10: Tres expulsados hubo, dos para por Sudáfrica, uno por México, es un hecho inédito.
0: No lo dijo Nacho, lo dijo Luis.
1: Sí, lo dije yo.
10: Luisito. Luis. Sí, perdón, Luisito.
0: Le pone orden, ¿eh?
1: De no confundir.
10: No es la primera vez que expulsan en el partido inaugural de la Copa del Mundo, pero sí es la primera vez que expulsan tres futbolistas y de dos equipos. El primero fue en 1974, Carlos Caselli, el delantero chileno, al que lo expulsaron jugando para lo que entonces era una de las dos Alemanias. Estaba la Alemania Democrática, que era la Alemania Oriental, la del otro lado del muro, y estaba lo que se llamaba la Alemania Occidental o Alemania Federal. En el partido contra los organizadores, Alemania Federal, a Carlos Caselli lo expulsaron. Después recordemos que expulsaron, por ejemplo, a dos cameruneses el día de la carnicería contra Diego, aun cuando Camerún le ganó a Argentina aquel partido con el gol de Omán Bisic.
11: Carbono en el hogar, y el monóxido de carbono, lo veníamos diciendo, es este gas que no se ve, que no tiene olor, pero puede ser fatal. ¿Cómo se previene esto? Ventilando los ambientes todos los días, no tapando las rejillas de ventilación en casa, haciendo revisar esto que decías vos, Tato, estufas, calefones, cocinas, con un gasista matriculado, esto es importante. Y una importante también es no usar el horno para calefaccionar la casa, eso no.
0: Es un clásico ese, pero hay que...
11: Es tentador, pero
0: no.
11: Es preferible abrigarse a tener una mala experiencia.
0: Cuando éramos chicos, nos abrigábamos.
1: Sí,
0: era así.
11: Pasábamos más frío.
1: Siempre te decían,
11: más curtido.
1: ¿Cuántas capas? ¿Tres, cuatro capas?
11: Ahí va.
0: La bancabas. Ahora es como que nos hemos vuelto más fifí.
11: Más fifís.
0: Con los años.
10: Aire acondicionado. No había aire acondicionado.
0: No había nada.
10: Y además tampoco mirábamos tanto. Che, ¿cuántos grados? Ah, no, hace 12.8. No, hoy hace 11.6.
11: Nos abrigábamos y punto.
10: Hace frío. Está fresco. Sí.
11: Abrígate.
0: Chao. Sí, éramos más simples en ese sentido.
11: Sí, totalmente. 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
12: Muchachos, buenas noches. Habla Martín de La Plata. Hincha de Gimnasia, como todo platense de bien. En el mundial anterior, yo tenía, y tengo flow, entre 40 y 50 segundos de demora. Me gritaban los goles, yo escuchaba los goles de Argentina, y 40 o 50 segundos después lo veía en mi televisor. Era una locura, porque lo comentaba con mi familia, decíamos gol de Argentina.
0: ¡Qué horror!
12: Abrazo a todos.
0: Es un tema terrible.
11: Y cuando escuchás el silencio, es que, uy, no entró.
10: Vio la vuelta olímpica un día después con ese.
0: Pero escúchame, vos recomendaste alguna táctica, ¿no? Para zafar de.
10: No, lo que decía Carola de lo de conectar al televisor que son HD y tienen puerto
11: Ethernet, o el USB.
10: Viene un cable que es una antena.

0: La sacás al... Y después lo que digo un poco en risa, como hacíamos en nuestra época, de la famosa llanta de bicicleta. ¿En serio? La bicicleta de llanta... La llanta de bicicleta de aluminio, rodado 24, por ejemplo. Sí. Se sacaban casi todos los rayos, se dejaban dos o tres y se ponía un cable con dos bornecitos.
1: Yo te voy a decir una cosa, yo no voy a hacer eso.
2: No, yo corro
1: peligro. No, prefiero tenerme 30 segundos más tarde que hacer ese papelón.
0: No vas... Lo único que voy a decir, no se confundan, si hacen eso, se enchufan el televisor, no
1: le he hecho. No, no. Ay, no, sí, aclaralo, por favor.
0: Saltar todos los tapones.
1: Por Dios, te lo pido. Va mensaje.
3: Chicos, tiene razón Luisito. El negrito también debe haber cantado en la ceremonia.
4: ¿Viste? Totalmente hubiese cantado en vivo.
1: Y hubiera salido bárbaro, ¿eh?
4: No, yo no entiendo.
1: ¿Qué canción cómo hubiera cantado el negrito en una ceremonia inaugural del Mundial?
4: Ponieron sana una canción.
5: ¿Pero hubiese cantado la canción de otro Mundial en este Mundial?
2: Sí, y si hubiera
1: el Mundial de Ecuador, ¿dónde fue esa? La de Sudáfrica.
4: Sí, en la de los Mundiales. ¿Qué?
1: El negrito cricket, la historia.
4: De los meses.
6: Yendo a casa, bueno, una fiesta Mitre, me encanta el programa de ustedes, me informo, me divierto, la paso bien. Coincido totalmente con Nachito que la inauguración del Mundial de hoy fue una estafa. Todos hicieron playback, todos, no tienen vergüenza y deben cobrar fortunas. Buen programa, Inés de la Plata.
1: Gracias, Inés. Todos coincidiendo con el negrito, ¿eh?
4: ¿Viste?
1: Unos chantas.
4: Unos chanta, púfete.
1: Más mensajes.
7: Radio Mitre, con respecto al tema de las figuritas, yo creo que lo que falta son las figuritas de la promoción de Coca-Cola, que aparentemente ya se terminó. Por otro lado, yo tengo dos hijos varones y una hija mujer, y con la única que estuve completando el álbum es justamente con mi hija mujer. Así que todo puede pasar. Les dejo un abrazo, Ariel de Villa Luzuriaga.
1: Gracias, Ariel de Villa Luzuriaga, la nena en la que...
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